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0: Gracias a Dios lo hago, es el título de esta canción que presentábamos en este espacio de momentos de gozo y alabanza, como siempre agradeciendo y dándoles a ustedes también la bienvenida para quienes llegan a esta hora a la señal de los 1460. Y sabe que la gratitud es una de las más nobles situaciones que siempre están en el corazón y en la mente del ser humano. Es muy desagradable convivir con alguien ingrato, ¿verdad? Que no sabe reconocer las cosas buenas que tiene en su vida. Siempre debemos ser agradecidos con Dios, pero también con las personas a nuestro alrededor, aquellos que nos bendicen. Dice su palabra en Primera de Tesalonicenses capítulo 5, versículo 18. Den gracias a Dios en toda situación, porque esta es su voluntad para ustedes en Cristo Jesús. A esta hora de la noche quiero saludar al pastor Jesús Florido. Él nos acompaña en esta noche de momentos de gozo y alabanza del Ministerio de Renovación, Palabra y Vida. Pastor Jesús, qué alegría saludarlo. Muy buenas noches.
1: Muy buenas noches. Bendecida noche para todos. De verdad que es un privilegio, un placer, un gustazo estar acá con ustedes compartiendo en esta noche.
0: Qué bueno, Pastor Jesús, gracias por aceptar nuestra invitación. Lo bendecimos y damos gracias al Señor por ministerios también que se logran unir con nosotros, apoyarnos y compartir, como siempre, este espacio donde oramos por cada una de las peticiones de nuestros oyentes y también compartimos la palabra de Dios. Por eso quiero invitarlos cordialmente para que en este instante continúen dejándonos sus mensajes. Nuestra línea está disponible, bien sea que ustedes deseen enviarnos un mensaje o una nota de voz, mensaje de texto, y allí con todo gusto estaré dispuesto y muy atento para recibir cada uno de esos mensajes y orar por cada uno de ellos. 311-830-4162. Bueno, Pastor Jesús, llega el momento también para compartir, gracias a Dios, porque su palabra continúa vigente en cada uno de nuestros corazones y es la forma como el Señor también habla a nuestro corazón.
1: Amén, amén. Gloria al Señor. Bueno, un saludo a todos los radioyentes, a todas las personas que están conectadas allí. De verdad, esta tarde he estado pensando, reflexionando con el Señor, meditando en él, qué palabra pudiésemos o se podía traer en esta noche. Y pues la verdad, Dios es muy bueno y hay una palabra muy bonita que llenó mi corazón, que me confrontó también de alguna manera. Es muy bueno saber que Dios nos habla y que siempre nos está enseñando. Entonces estuve meditando en esto esta tarde. Yo quiero que me acompañen al libro de Hechos capítulo 18, versículo 24. ¿Sí? Dice el libro de Hechos, capítulo 18, versículo 24, que dice de la siguiente manera: llegó entonces a Éfeso un judío llamado Apolos, natural de Alejandría, varón elocuente y poderoso en las escrituras. Este había sido instruido en el camino del Señor, y siendo de espíritu fervoroso, hablaba y enseñaba diligentemente lo concerniente al Señor, aunque solamente conocía el bautismo de Juan. Y comenzó a hablar con denuedo en la sinagoga, pero cuando le oyeron Priscila y Aquila, le tomaron aparte y le expusieron más exactamente el camino de Dios. Amén. Vamos a dejarlo hasta allí. Estaba pensando y estaba haciendo siempre, yo creo que este capítulo, el final del capítulo 18 y el principio del capítulo 19, habla, el final del 18 habla de Apolos, el principio del 19 habla de Pablo, el apóstol Pablo, ambos dos grandes hombres de Dios, lo considero así. Apolos, tremendo maestro, evangelista, que ayudó a fundar la iglesia de Éfeso. Pero, y si vemos, dice que era un judío llamado Apolos, natural de Alejandría, y Alejandría era el complejo intelectual del imperio, ¿no? Era el centro intelectual y cultural del imperio. De hecho, en Alejandría es cuando por primera vez se traduce la Biblia hebrea, ¿sí? la llamada Septuaginta, a al griego, que era el idioma que más se hablaba dentro del imperio en ese tiempo, ¿no? Entonces Apolo, por ser de Alejandría, seguramente conocía bastante la palabra, la había estudiado, era muy posiblemente un pensador, una persona intelectual, dado a lo cultural, y obviamente por nacer en el centro cultural del imperio en esa época, conocía muy bien la cultura de la época, ¿no? Toda esta cultura helenista, pensadora, filósofa y todo el tema, ¿no? Y dice que era muy elocuente a la hora de enseñar las escrituras, obviamente al saber las escrituras, pero solamente había un detalle por allí, solamente conocía el bautismo de Juan. O sea, a pesar de todo lo que había pasado y la revolución que había hecho Jesús y de todas las señales que se ven desde antes del capítulo 18 en el libro de los Hechos, pues este era un hombre muy culto, muy dado y muy sapiente, ¿no?, de estas escrituras, de la palabra del Señor. Entonces, pero solamente conocía el bautismo de Juan. Entonces Aquila y Priscila, que eran un gran hombre, una gran mujer de Dios allí, le tomaron aparte y les pusieron más exactamente el camino de Dios, dice el capítulo 26. Era un hombre que conocía la palabra, pero a lo mejor no conocía exactamente el camino de Dios y fue instruido ahí. Y fue un hombre de Dios, no lo dudo, porque pues ayudó a fundar la iglesia de Éfeso. Tremenda iglesia que después vivió un avivamiento, una cosa impresionante. Entonces, pero también podemos ver la vida de Pablo y lo vamos a poner en la balanza, ¿no? Porque en la vida de Pablo era un hombre, todos lo conocemos, el apóstol Pablo era un judío, nacido en Tarso, con ciudadanía romana de nacimiento, obviamente también conocía y dominaba la cultura helenista, que era la que predominaba en la época, fue fariseo del linaje de Benjamín, graduado en la escuela de Gamaliel, que era un rabino fariseo destacadísimo en la época, y que defendió a los apóstoles en el Sanedrín. Él fabricaba tiendas, tenía autosuficiencia financiera, poseía una mente jurídica brillante, o sea que Pablo también era un pensador, era súper inteligente, y al estudiar con Gamaliel obviamente conocía la palabra con sus comas, con sus puntos, con sus pausas, con todo, ¿no? Tenía una excelente capacidad de gestión y de liderazgo, y de hecho tenía muchísimos contactos, ¿no? Podemos ver que eran unas personas con un currículo, prácticamente una hoja de vida intachable, y conocedores expertos de la palabra, muy estudiosos de la palabra. Pero había una diferencia entre estos dos hombres. Me causó curiosidad de que ya Apolo, fundando la iglesia de Éfeso, tuvo que haber sido corregido por Aquila y Priscila, y que les pusieron exactamente cuál era el camino de Dios, a pesar de toda la palabra que conocía. Pablo también conocía palabras. Pablo era, no dudo que era súper docto intelecto, por estudiar con el mejor rabino de la época, tenía un conocimiento absoluto de la palabra, pero su corazón tal vez estaba alejado de ella, porque él utilizó esto para justificar y para perseguir a la iglesia, matarlos, torturarlos, como lo explica él ahí en Hechos 26. Porque todo lo que él viese o considerase que estaba aparte de la ley, que estaba fuera de la ley, todo lo que considerase él que fuese revelación, para él era considerado una herejía. O sea, estos dos hombres eran hombres que se sabían al caletre de la palabra, pero recuerden lo que dice la palabra también en 2 Corintios 3:6, que él nos ha llamado a ser ministros competentes, escrito por el mismo apóstol Pablo muchísimos años después. Ministros competentes de un nuevo pacto, ¿sí? Y en donde la letra mata, o sea, la ley mata, más el espíritu vivifica. Y este es el mensaje que yo quiero llevarles en esta noche a ustedes, a todos los que nos están escuchando en esta noche por esta emisora. ¿Necesitamos conocer palabras? Claro que sí. ¿Necesitamos meditar en la palabra? Claro que sí. ¿Necesitamos entender palabras? Y claro que sí. Pero necesitamos la revelación de la palabra. Y para tener la revelación de la palabra debe ser leída en el Espíritu y con el Espíritu. Para tener revelación de la palabra, nosotros tenemos que ser dirigidos por el Espíritu Santo, que es aquel que nos enseñaría todas las cosas y nos guiaría toda verdad, y que nos convencería de juicio, de pecado y de justicia. Es el Espíritu Santo el que nosotros necesitamos en nuestras vidas para nosotros poder avanzar en el conocimiento de la palabra y tener revelación de ella, y a través de la revelación de la palabra nosotros poder ser transformados en él, por él y para él. Entonces a mí me parece muy curioso que estos dos hombres tenían una hoja de vida muy similar, muy parecida, y tenían a lo mejor contactos y eran habían nacido, digamos que en un contexto de estudio que era bastante difícil o bastante reservado solamente para algunas personas. Pero yo veo que hay una diferencia entre estos dos hombres, que sí, que Priscila y Aquila les pusieron exactamente, más exactamente, el camino de Dios a Apolo, pero Pablo, en su conversión, en su encuentro con el Señor, allí en Hechos 9, podemos ver que cuando venía una luz, vino una luz resplandeciente, la misma gloria de Dios sobre él, que lo tiró al piso y lo dejó ciego, y dice, Saulo, Saulo, ¿por qué me persigues?, le dice nuestro Señor Jesús. Tuvo una revelación directa de parte del Señor Jesús. Es más, tanto era la revelación que tenía Pablo, que más adelante en sus epístolas él dice, porque este evangelio no me lo reveló carne ni sangre, sino el mismo Señor Jesucristo. O sea, no fue revelado como Apolo por dos personas o por personas, sino a través de la comunión directa con Dios. Tanto así que el Señor Jesucristo, nuestro Señor Jesucristo, le enseñó a sus discípulos, a sus apóstoles, instituyó la cena del Señor como revelación, y en el momento no entendieron, pero nosotros podemos ver allí en el libro de Corintios, en 2 Corintios, cómo el Señor dice porque se les fue revelado directamente del Señor la cena, o la cena del Señor para nosotros los creyentes, para su pueblo, para su iglesia, cuando él se supone en teoría que no conoció al Señor Jesús directamente, ¿no?, sino los apóstoles, pero sí lo conoció por revelación. ¿Y por qué lo conoció por revelación? Porque allí en Hechos 9, cuando ellos se encuentran, él cae al piso, él queda ciego por a través del resplandor de la gloria del Señor, hubo una diferencia enorme entre el conocimiento, porque él conocía toda la palabra, conocía toda la letra, pero no la conocía revelada, y Pablo se pone a disposición del Señor. Y hace dos preguntas muy importantes, y yo creo que son dos preguntas que nosotros debemos hacernos en esta noche. La primera pregunta que él hizo fue, ¿quién eres, Señor? Y me parece tremendo, me parece impresionante que un hombre con tanta letra y con tanta palabra no conocía al Señor. Fue ese día a través de la relación, fue ese día a través de la revelación, fue ese día a través de la comunión que él pudo, de ver la gloria misma de Dios, que él pudo entender y conocer al Señor y su palabra, al verbo mismo que se le había presentado delante de él. Pero también le hace una segunda pregunta, y es una pregunta que yo quiero que nosotros nos hagamos en esta noche. Y la segunda pregunta fue, ¿qué quieres de mí? Cuando nosotros conocemos al Señor por revelación, cuando nosotros estamos llenos de palabra, pero de palabra viva, de esa palabra viva y eficaz, que es nutrida, que es alimentada por el Espíritu, y se aumenta nuestra fe, nosotros automáticamente, ya que lo conocemos, nos ponemos a disposición de él y le decimos, Señor, ¿qué quieres de mí? Y es ahí donde el Señor empieza a revelarnos nuestro propósito y empieza a darle dirección a nuestra vida. Ahí en Hechos 9, el Señor le da unas instrucciones cortas, ¿sí? Le dice qué tiene que hacer. Después manda a Ananías ora por él, él recibe al Espíritu Santo, muy importante, recibe al Espíritu Santo, y luego que recibe al Espíritu Santo, pues empieza un tiempo de preparación, aproximadamente por ahí los estudiosos dicen que de 10, 12, 14 años, donde empieza a salir a las misiones, y ya con un propósito claro de vida, a ir a los gentiles, el apóstol de los gentiles, el apóstol Pablo. Pero bueno, esto no queda hasta ahí. Vemos en Hechos 19 cómo el apóstol Pablo llega a Éfeso, a la iglesia que había fundado Apolo, un hombre de Dios totalmente, Apolo era de Dios, solamente que no había tenido la revelación, ni había tenido la comunión, ni había conocido al Espíritu, solamente conocía el Evangelio de Juan por su intelecto, a lo mejor no tenía la capacidad de entregarse un poco más a la palabra viva, a la palabra que es eficaz. Y dice Hechos 19:1, aconteció que entre tanto que Apolo estaba en Corinto, Pablo, después de recorrer las regiones superiores, vino a Éfeso, y hallando a ciertos discípulos les dijo, ¿recibisteis al Espíritu Santo cuando creísteis? Y ellos le dijeron, ni siquiera hemos oído hablar del Espíritu Santo. Apolos le había predicado, Apolos había fundado la iglesia de Éfeso. Habían 12 personas allí que estaban haciendo labores de iglesia, que estaban trabajando, que estaban haciendo a lo mejor mecánicamente la labor de iglesia, pero aún no conocían al Espíritu Santo, aún no lo habían escuchado. Por eso es que Pablo llega, a diferencia de Apolo, llega a esta iglesia y lo primero que le pregunta es que si recibieron el Espíritu Santo, porque es lo más importante en la vida del creyente. El Espíritu Santo es nuestro consolador, es nuestro guía, es nuestro, el que nos ayuda a todas las cosas, es nuestro compañero porque nos acompañará hasta el final de los tiempos. Entonces para Pablo sabía que para que la iglesia creciera y no fuese una iglesia monótona, para que la iglesia creciera y no fuera una iglesia que solamente trabajaba y funcionaba bien, esta iglesia necesitaba el Espíritu Santo. Entonces dijeron, ni siquiera hemos oído hablar del Espíritu Santo. Entonces dijo Pablo, ¿en qué pues fuiste bautizado? Ellos dijeron, en el bautismo de Juan. Dijo Pablo, Juan bautizó con bautismo de arrepentimiento, diciendo al pueblo que creyesen en aquel que vendría después de él. Esto es Jesús, el Cristo. Está bien, nosotros pasamos un proceso. Muchas veces nosotros cuando empezamos a conocer al Señor leemos la palabra y muchas veces ni siquiera la entendemos. Muchas veces la leemos como un libro más, pero la palabra es viva. La palabra debe leerse con espíritu y en el espíritu. Dice la palabra allí en el versículo 25 del capítulo 18 de Hechos, que Apolo tenía un espíritu ferviente, pero era su espíritu. Pero nosotros necesitamos a el espíritu. Ese es que nos va a enseñar y que nos va a guiar y que vamos a empezar a caminar en lo sobrenatural, porque para caminar en lo sobrenatural de la palabra necesitamos a el espíritu, a su espíritu. Entonces nos bautizamos, luego que aprendemos palabras, que empezamos a leer palabras, entendemos palabras, nos arrepentimos, aceptamos a nuestro Señor públicamente a través del bautismo en aguas, donde dejamos a ese hombre de pecado allá abajo y salimos en un nuevo nacimiento creyendo y confesando a Jesús públicamente. Pero Pablo, cuando les dice, está bien, ya fueron bautizados, necesitan algo más. Cuando oyeron esto, fueron bautizados en el nombre del Señor Jesús. Y dice, importantísimo, versículo 6, habiéndole impuesto Pablo las manos, vino sobre ellos el Espíritu Santo y hablaban en lenguas y profetizaron. ¡Wow! Tremendo, esto es poderoso. Dice, es necesario que se nos impongan las manos, que el Espíritu Santo venga, que nosotros podamos ser bautizados en agua, pero también en fuego. Y allí hablaban en lenguas, y a través del don de lenguas, de ser bautizados, de esa señal del bautismo del Espíritu, fueron y profetizaban. Y empezaron a verse el fruto, los dones del Espíritu, y luego el fruto. Y eran por todos unos 12 hombres. Eran por todos unos 12 hombres que se congregaban allí en Éfeso. Y dice la palabra que, entrando Pablo en la sinagoga, habló con denuedo por espacio de 3 meses, discutiendo y persuadiendo acerca del reino de Dios, de lo que va más allá, de lo que nosotros debemos aprender a caminar en lo sobrenatural. Lo sobrenatural es lo natural para los hijos de Dios. Lo sobrenatural es lo natural para aquellos que se bautizaron y recibieron a Cristo en su corazón. Lo sobrenatural es lo natural para aquellos que fueron bautizados en fuego. Y es por eso que esta iglesia empezó con estos 12 hombres, Pablo los persuadió, Pablo les enseñó, Pablo les discutió, Pablo con denuedo les habló, y empezó a haber un mover, un fluir del Espíritu en esta iglesia de Éfeso, poderoso y tremendo, tanto así que estos 12 hombres impactaron la nación, y no solamente la nación, sino toda Asia Menor, y empezaron a verse milagros, tanto así que la economía de la región, de toda la región de Asia Menor, empezó a moverse en torno a todo lo que era Cristo, su palabra, su poder, su espíritu. Y lo podemos ver, yo le hice un pequeño resumen acá. En el versículo 6, ellos hablaron en nuevas lenguas y profetizaron, o sea que pasaron de lo micro a lo macro, de conocer palabra a vivir palabra, a vivir en esa palabra que era viva. El versículo 8 nos habla que Pablo los persuadía sobre el reino de Dios, no sobre lo natural, no sobre la enfermedad, no sobre el problema, sino sobre el reino de Dios, sobre su justicia, sobre el ser copartícipes de Cristo, coherederos de Él, juntamente sentados en tronos celestiales, en donde hablarle de la sanidad, hablarle de no de la escasez, no de la idolatría que habría, no de los problemas que podía tener la región, sino de lo que iba más allá. Ellos alzaron sus ojos y empezaron a ver sobre, por encima de lo natural, sobre lo natural, y empezaron a ver milagros, prodigios, maravillas. El versículo 11, empezaron a ver milagros extraordinarios, dice el versículo 11 allí del capítulo 19. El versículo 12 dice que habían sanidades y habían liberaciones, y que las enfermedades se iban de ellos y los espíritus malos salían. Aún los paños y los delantales de su cuerpo del apóstol Pablo se los llevaban a los enfermos y los enfermos eran sanos. Esto es sobrenatural, esto es impactante, esto es fe pura, esto es fuego del espíritu, esto es lo que el Señor espera de su pueblo, lo que que empecemos a caminar en su fuego, en su espíritu, en fe, en obediencia, y empezar a ver todas estas señales. Versículo 17, todos magnificaban el nombre de Jesús. Todos glorificaban el nombre de Jesús. El versículo 18, los que creían venían y confesaban y rendían cuentas a sus líderes, a sus maestros, a las personas que estaban encargadas allí de la iglesia. O sea, venían, confesaban sus pecados, y no solamente los confesaban, sino que rendían cuentas. Al rendir cuentas, especificaban, explicaban, decían, al rendir cuentas, que ya ellos habían dejado esa vida de pecado y que se habían sido transformados por medio del Espíritu. Versículo 19, los brujos, las personas místicas, los pensantes, todos ellos mostraron fruto de su arrepentimiento, quemando libros de brujería, quemando templecillos, quemando imágenes, quemando todo, haciendo una hoguera, y arrepintiéndose y convirtiéndose en el Evangelio. Dicen que más de 20.000 personas en su época se convirtieron en toda esta región de Asia Menor, un avivamiento poderosísimo. Versículo 20, crecía y prevalecía poderosamente la palabra solo por el Espíritu. Ya no solamente la palabra era solo conocimiento, sino que crecía y prevalecía poderosamente en el Espíritu, guiada por el Espíritu, alimentada por el Espíritu, regada por el Espíritu. Versículo 23 al 33, cambió la economía de toda una ciudad. Todos dejaron de depender de la idolatría y empezaron a depender totalmente del Evangelio y de la riqueza en gloria que Cristo Jesús nos ofrece, que el Padre nos ofrece a nosotros. Versículo 34 y 41, hombres como Alejandro se levantaban con denuedo, con valentía, a defender la causa del Evangelio. Habían hombres y mujeres que se levantaban a defender la causa del Evangelio en esta región, y es por eso que hubo este avivamiento. Y todo esto fue tremendo y poderoso en la región de Éfeso, pero la guinda del pastel, todo lo que se vivió en Éfeso fue dado cimentado en esta epístola maravillosa que habla de la eclesiología de la iglesia, y da unos fundamentos, una obra de arte literaria totalmente, que fue la epístola de Pablo, del apóstol Pablo a los Éfesos. Y todo esto, en esta epístola a los Éfesos, cuando Pablo se va, deja una carta espectacular, llena del Espíritu, una carta llena de poder, donde deja unos consejos para mantener este avivamiento en la región, en los líderes, en las personas. Recuerden que Timoteo fue el pastor de esta iglesia. Una vez Pablo se va, dice que Erasto también se quedó allí por algún tiempo en esa región de Asia, pero en el versículo 5 es la guinda del pastel. Queremos mantener ese avivamiento, queremos mantener ese fuego de Dios, queremos mantener lo sobrenatural de Dios y la palabra viva en nuestras vidas, y vivir esa palabra no solo con conocimiento, sino con espíritu. Efesios 5:17. Efesios 5:17 lo dice: no sean insensatos, sino entendidos en la voluntad del Señor. No sean insensatos, sino entendidos en la voluntad del Señor. Poderoso. Es tremendo y es muy poderoso. Efesios 5 nos deja todas estas recomendaciones, empezando en el versículo 17, empezando en ese versículo 17, cuando dice: por tanto, no seas insensato, sino entendido en cuál sea la voluntad del Señor. La voluntad que es agradable, que es perfecta. La voluntad del Señor es que no vivamos enfermedad. La voluntad del Señor es que no tengamos escasez. La voluntad del Señor es que vivamos en lo sobrenatural, que seamos bautizados en Él y que seamos, como lo dice allí Hebreos 1, ministros como llamas de fuego. Efesios 5:18 dice: sed llenos del Espíritu Santo. O sea, sed llenos del Espíritu Santo, dice la palabra. No embriaguéis con vino en el cual no hay disolución, sino antes más bien ser lleno del Espíritu Santo. Y este ser lleno del Espíritu Santo viene de Efesios 5, en Efesios 5:18, cuando dice ser lleno, el significado o la etimología es la palabra plero, que dicen ser lleno, llénense. No nos llenamos por nuestras propias fuerzas, sino que nosotros somos receptivos y nos dejamos llenar por el Espíritu Santo. Esta palabra plero también significa o nos indica una acción constante y continua de ir llenándose, ¿sí? La palabra dice, si lo podemos traducir de alguna manera, entonces dice: no embriaguéis con vino en el cual no hay disolución, sino antes más bien sed llenos constantemente del Espíritu Santo. Así como un recipiente es vaciado y llenado constantemente, de esa misma manera sean llenos del Espíritu Santo. Efesios 5:19 dice: hablando entre nosotros con salmos, con himnos y cánticos espirituales, y alabando al Señor en vuestros corazones, en todo tiempo quitando la queja de su corazón, en todo tiempo alabando al Señor, en todo tiempo dando gracias, en todo tiempo bendiciendo. La palabra del Señor dice que Él llenaría nuestra boca de benevolencia. ¿Y cómo más no va a llenar nuestra boca de benevolencia si durante todo el día estamos orando sin cesar, orando constantemente, alabando constantemente, dándole gracias, agradeciendo por todo? Y de esa manera podemos mantener el Espíritu allí a través de esa palabra. Efesios 5:20, dando siempre gracias a Dios por todo, y al Padre en el poderoso nombre de nuestro Señor Jesucristo. Y también importantísimo, Efesios 5:21, que nos dice: someteos unos a otros en el temor de Dios. Someteos unos a otros en el amor de Dios, tolerándonos, soportándonos, sometiéndonos a nuestras autoridades, a nuestros líderes. Solamente así podemos mantener la unción del Espíritu y empezar a vivir esa palabra que es viva y eficaz en nuestras vidas. Haciéndonos estas dos preguntas que en un momento se hizo Pablo para poder comprender y entenderlo por revelación: ¿quién eres, Señor? ¿Y qué quieres de mí? Mis hermanos, sin más, este es el mensaje, la palabra que les traigo el día de hoy, animándoles a vivir en el Espíritu. Pues ustedes que son espirituales, juzguen todas las cosas. Si vivís en el Espíritu, andad pues en el Espíritu. Si la palabra es viva y eficaz, pues leámosla en el Espíritu. Seamos inspirados en el Espíritu, ese soplo de vida. Segunda de Timoteo 3:17 le decía que toda palabra es inspirada, soplada, neuma, ¿no? Soplada, inspirada por el Espíritu. Estos hombres que escribieron toda la palabra de Dios en la cual nos amparamos el día de hoy, fueron soplados, fueron inspirados, sus manos fueron movidas allí por el Espíritu, porque entendieron que se necesitaba comunión, pero también se necesitaba revelación, y aunque también se necesitaba conocimiento, de nada vale el conocimiento si el Espíritu no está soplando, alimentando y dando vida allí. Mis hermanos, les bendigo en el nombre de Jesús, les animo a que vivamos la palabra, a que aumentemos nuestra fe y empecemos a vivir lo sobrenatural de Dios.
0: Gracias, Pastor Jesús, qué alegría una vez más poder escuchar la palabra del Señor, esta enseñanza que nos ha compartido en Hechos capítulo 18, versículo 24, enseñándonos, eso sí, la importancia de combinar el conocimiento y la pasión por enseñar con un corazón humilde. Nos muestra que incluso cuando alguien es elocuente y diligente en las Escrituras, siempre puede haber áreas donde necesite instrucción para tener un mensaje más completo y preciso. Por eso agradecemos por este tiempo también que compartimos y al igual con todos nuestros oyentes que continúan enviándonos sus mensajes a través de nuestra línea, el 311-830-4162. También, como se trata de dar gracias al Señor por todas las cosas buenas que Él tiene y que obviamente nosotros le damos gracias porque Él está allí ayudándonos, obviamente dándonos ese respaldo tan importante, y lo hacemos a través de la oración cuando contesta a cada una de esas necesidades. Siempre doy gracias a Dios por ustedes, pues Él en Cristo Jesús les ha dado su gracia. Primera a Corintios capítulo 1 versículo 4. También quiero saludar y agradecer a José Omar Mogollón, hoy dirige la parte técnica en el sector de transmisores. Lo bendecimos también, José Omar, gracias por ser parte también de este trabajo ministerial que llevamos para con todos nuestros oyentes. Allí estamos, como siempre, precisos al frente del cañón para poder llevar esta señal de la radio en los 1460. Vamos a escuchar este tema musical que tenemos aquí preparado en nuestra mesa de trabajo. Ella es Marcela Gándara, titula Tu Palabra.

0: Tu Palabra es el título de esta canción que nos presentaba Marcela Gándara. El Señor te bendiga y te guarde. El Señor te mire con agrado y te extienda su amor. El Señor te muestre su favor y te conceda la paz. Qué bueno es compartir con ustedes la palabra del Señor, así como la hallo en Números capítulo 6, versículos 24 al 26. 311-830-4162. El saludo para Teresa Posada a esta hora conectada con la señal de Nuevo Continente. Nos dice Martín, buenas y bendecidas noches. Hoy en Primera de Juan capítulo 5, versículo 5 encontramos. ¿Quién es el que vence al mundo? Sino el que cree que Jesús es el Hijo de Dios. Para ustedes bendiciones y para el Pastor Jesús que hoy nos acompaña, un respetuoso saludo y gracias, un abrazo grande. Qué bueno que nos esté acompañando él esta noche. Y pido, Pastor Jesús, que por favor me apoye, si es tan amable, en un tiempo de oración por un milagro financiero. Y Pastor Jesús, también quiero unir a esta hora de la noche, también se conecta Rosario Bermúdez León. Ella nos deja la siguiente petición, nos dice, muy buenas noches, muchas bendiciones para el Pastor Jesús. Hoy pido oración por mi salud, pues por la edad y caídas que he tenido, me he golpeado la columna y la cadera. Muchas gracias, le pido en el precioso nombre del Señor Jesucristo, Pastor Jesús, que me apoye en esta petición.
1: Claro que sí, muchísimas bendiciones para estas personas que siguen allí la sintonía y qué privilegio de verdad poder orar por ustedes. Voy a saludar primeramente a nuestro hermano José Omar Mogollón con esa labor que está haciendo también, y le animo a que continúe allí sirviéndole al Señor. También vamos a orar por este milagro financiero que nos pide la hermana y por la hermana Rosario Bermúdez. Padre, en el nombre de Jesús, Señor, en esta noche bendecimos la vida de cada uno de los que están acá en vivo, Señor, escuchándonos, Señor, en esta emisora, en Nuevo Continente, Padre. Al que este programa sea abierto para, sabemos, Señor, para orar por cada uno de nuestros hermanos, para los creyentes, para aquel, Señor, que está con el ánimo, Señor, a lo mejor un poco bajo, pero tu palabra declara, Padre, que tú levantas las manos, Señor, del que está afligido, Señor, que tú enderezas las rodillas endebles, Padre amado. Hoy oramos y colocamos en oración a nuestra hermana Rosario Bermúdez, Señor, por su salud, Padre. Sabemos, Señor, que en ti tenemos una vida eterna, Señor, y sabemos que en ti, Señor, tú rejuveneces, Señor, nuestra fuerza, aún nuestra edad, Padre amado. Podemos tener una edad, Señor, pero tú determinas que tenemos otra, porque dice tu palabra que tú levantas nuestras alas como las águilas, que tú renuevas nuestras fuerzas como las del búfalo. Oramos por su salud, por su columna, por su cadera, Padre, que seas tú dando vida a esos huesos, que seas tú soldando, fortaleciendo los huesos. Tu palabra también declara que cuando tenemos gozo, que el gozo aviva el fuego y la salud de nuestros huesos. Lo dice en la palabra, en el libro de Salmos, allí en la NBI. Padre amado, es por eso que yo le invito a que tengamos gozo, para que nuestros huesos sean saludables, fortalecidos en el Señor, en el nombre de Jesús. Amén.
0: Amén, Pastor Jesús. Continuamos con más peticiones a esta hora de la noche. Marta Ramírez, ella se comunica con nosotros desde el Colegio Cundinamarca. Bendecida noche, hermanos de Nuevo Continente, reportando sintonía a esta hora. Agradezco también su apoyo en oración por mi nieta Sara Valentina, que debe presentar el examen de prueba saber 11. El 26 de julio, que mi Padre Celestial le dé sabiduría, ciencia y conocimiento para que desarrolle su examen con eficiencia. Muchísimas gracias y bendiciones, Pastor Jesús. Ella es Marta Ramírez desde el Colegio Cundinamarca. También María C. por aquí nos envía la siguiente nota de voz. María C., muy buenas noches. Bienvenida.
2: Buenas noches, hermana Matiana Augusto, bendiciones de lo alto, protección divina para usted, toda su familia y el pastor invitado, hermano Martín. Pido oración porque el ICETEL le negó el crédito, el último préstamo a Yara para terminar en la medicina. Entonces yo le pido oración que Dios nos ayude, que abra las ventanas de los cielos y que nos haga ese milagro sobrenatural y, y que se pueda pagarle semestre para que ella no lo aplace, y porque ya para marzo ya se graduaría, hermano Martín. Entonces le pido oración y para que dé unas horas a las ventanas de los cielos para que ella pueda pagar ese semestre. Y porque dijo que es que mañana iba a hablar allá, decir de que ya aplazaba el semestre porque no tenía cómo pagar los 16 millones que vale ese semestre porque el ICT no le prestó, a hermano Martín. Y también le pido por el estado psíquico y mental de Yara Catalina, que Dios le dé ese amor, ese gozo, esa paz, esa fe, esa paciencia, para que ella no se desespere y espere que Dios es el que hace la obra. Oye, hermano, también le pido oración por mi hijo Michelle, que Dios lo haga libre de drogas, de tabaco, alcohol, que donde trabaje, que le paguen a tiempo para que él pueda pagar su arrendo, los servicios y las necesidades que él necesita, y que también que nos provea a nosotros para poder pagar el arrendo, los servicios, y que Dios me abra los caminos para la pensión. Oye, hermano Martín, bueno, bendiciones de lo alto. Protección divina. Buenas noches a usted y al pastor invitado.
0: Gracias, María C., por estar con nosotros. Y Pastor Jesús, vamos entonces a respaldar estas dos oraciones que nos hemos presentado a esta hora.
1: Por supuesto que sí. Mi hermana Marta Ramírez, de allá del Colegio de Cundinamarca, me envió un cordial saludo. Vamos a orar por ella. Padre, en el nombre de Jesús, Señor, tú conoces el corazón, Señor, y los pensamientos de mi hermana Marta Ramírez, Padre, y la preocupación que ha tenido por su nieta Sara Valentina. Ella tiene que presentar esta prueba a saber, pero sabemos y entendemos y confiamos en ti, Señor, porque tu palabra declara que si alguno quiere sabiduría, pídala, y el Señor le dará, y no le dará poco, sino que le dará sobreabundantemente. Tu palabra también declara, Padre amado, de que tenemos la mente de Cristo. Si tenemos tu mente, Padre amado, tú nos iluminas para todas las cosas. En el nombre de Jesús yo oro para que tú seas tocando, Señor, la vida de Sara Valentina, Padre, y que ella pueda tener la sabiduría para elegir correctamente cada respuesta, y darle respuesta a cada pregunta, Señor, y que pueda hacerlo no solamente muy bien, sino ágilmente, Padre, y que tú puedas darle el promedio, la calificación que ella necesita para cumplir, Señor, y para estar en el lugar que como hija tuya, Padre amado, tú tienes destinado para ella, la universidad que como hija tuya tú tienes destinada para ella, la carrera que ella quiere, Padre amado. En el nombre poderoso de Jesús oramos por mi hermana María C. Señor, sabemos que todas sus peticiones son financieras, Padre, que hay su amiga, su familiar, Yara Catalina, su hijo, Padre Michel, todos, Señor, necesitan ese milagro financiero para pagar arriendo, para suplir necesidades, para llenar la mesa, para tener alimento, para tener el sustento. Señor, trae paz en medio de la escasez, Señor, porque sabemos y entendemos que tú, Padre, como creador de todas las cosas, tú das la provisión a tus hijos, tú eres Jiré, el proveedor, tú eres, Padre amado, ese que no abandona a tus hijos, sino al contrario, Padre amado, tú suples conforme a tus riquezas en gloria. Yo te pido por cada uno de las peticiones de mi hermana María C., de su hijo, de Yara Catalina, Señor, y que se abran las puertas aún con este crédito del ICETEC, Señor, para pagar ese semestre, Señor. Sabemos que 16 millones no es nada para ti, Padre, tú puedes abrir la puerta, coloca la gracia, Señor. Señor, que aún tu palabra declara que aún los impíos recolectan, Señor, para tus hijos, amontonan riquezas para tus hijos, Padre amado. Es por eso que en el nombre de Jesús yo te pido que seas tú, Señor, obrando y trayendo ese milagro sobrenatural y podamos escuchar su testimonio, Padre, de provisión en este mismo programa, en esta misma emisora, Padre amado. En el nombre de Jesús, amén.
0: Continuamos dando gracias al Señor por cada uno de ustedes, nuestros fieles oyentes conectados a través de la señal de Nuevo Continente. Julio César Jaramillo, a quien saludamos a esta hora. Muy buenas noches.
3: Mis hermanos de Nuevo Continente, el Señor los bendiga grande y enormemente.
0: Igualmente.
3: Reciban un cordial, un caluroso saludo para el hermano Martín, para el hermano Carlitos y para el pastor invitado. También un abrazo y mil bendiciones. Mis hermanos, quiero pedir apoyo en oración una vez más por la salud de mi mamá, que esa cirugía de ese riñoncito derecho sea un éxito, que el Señor me abra una mejor puerta de empleo en otra universidad, que yo he mandado hojas de vida y que el Señor me abra una muy buena puerta de empleo. Quiero mejorar mi estabilidad laboral, porque pues donde yo estoy actualmente no hay garantías de un trabajo estable, y bueno, y necesito un trabajo estable para poder ayudar a mi familia. También por un milagro en la salud, para mi familia, para mi tía Cielo, para Andreita, que todo salga muy bien. Y bueno, mis hermanos, y pues no está por demás continuar en la brecha, orando también por mi ayuda idónea. Un abrazo, mis hermanos, y mil bendiciones.
0: Claro que sí, gracias Julio César por compartir con nosotros este momento especial, y quedamos unidos de forma unánime orando con el Pastor Jesús.
1: Mi hermano Julio César, un cordial saludo, qué bueno escucharle de nuevo. Claro que sí, estas peticiones de oración, yo sé que caminando en lo sobrenatural de Dios, lo que hablábamos en medio de la predicación, empezar a creer en la palabra de sanidad. Si Cristo vive en nosotros, Él es la sanidad misma, y yo creo que Él puede hacer un riñón nuevo para su mamá. En el nombre de Jesús oramos por esa cirugía o por ese milagro creativo donde el Señor forme un riñón nuevo y pueda darle vitalidad y una mejor calidad de vida a su mamá. Oramos por ese empleo, por la estabilidad económica, por una estabilidad laboral, por una estabilidad mental, que sea el Señor obrando allí, dando conforme a esas riquezas en gloria que Él tiene para sus hijos, para los que le son fieles, en el nombre poderoso de Jesús. Oramos por Cielo, oramos por Andrea, oramos por esa ayuda idónea también para mi hermano Julio Jaramillo. Padre amado, Señor, que cuando él la vea, Padre, que él sepa que es ella, que él sepa que es esa mujer, Señor, y tú puedas unirlos en matrimonio, Señor, y puedas complementarlo, Padre, porque tu palabra declara que no es bueno que el hombre esté solo. Es por eso, Señor, que oro para que esa ayuda idónea llegue, y en medio de eso, Señor, llegue el orden, la estabilidad a su vida, Padre amado. La estabilidad emocional, económica, física, Padre amado, en el nombre de Jesús. Bendigo la vida de mi hermano Julio César Jaramillo. Lo saludamos y sabemos que el Señor tiene grandes planes, propósito, aquel que cree. En el nombre de Jesús, amén y amén.
0: Amén, Pastor Jesús. Continuamos también enviando un saludo muy especial. Él es Juan Carlos Caicedo Rodríguez. Está con su hermano Javier Enrique Caicedo. Ellos están localizados, precisamente así como nos lo escriben en el mensaje, en la localidad 5 de Usme, localizada en el suroriente de nuestra querida capital, Bogotá. Para ustedes los bendecimos y gracias también por estar compartiendo con nosotros en momentos de gozo y alabanza. Lorena nos escribe: hola, buenas noches, queridos hermanos de Nuevo Continente. Saludos también para el Pastor Jesús. Esta noche pido oración por mí, para que por favor me apoyen en este tiempo especial de oración por un trabajo indicado, que el Señor Todopoderoso me conceda un buen trabajo conforme a su voluntad, donde yo pueda seguir sirviendo a nuestro Dios y pueda seguir también asistiendo a la iglesia. Por eso pido un trabajo de lunes a viernes para poder estudiar. Muchas gracias. Un saludo también para el Pastor Jesús, un fuerte abrazo, y aquí estoy con ustedes en este tiempo especial de oración.
1: Mis hermanos, Juan Carlos Caicedo, Javier Caicedo y mi hermana Lorena, bendiciones para todos. Oramos, gracias por esos saludos, gracias por estar con nosotros en oración. Respaldamos también esa oración y bendecimos esa disposición de estar allí orando. Padre, en el nombre de Jesús, Señor, bendícelos, míralos, Señor, tú conoces sus necesidades, Señor, más que yo aún, Señor, solamente tú puedes ayudarnos. Sabemos que tú diriges, Señor, y que tú obras para bien conforme a aquellos a los que con su corazón te aman, Padre amado. Bendecimos la vida de los hermanos Caicedo, bendecimos, Señor, la vida de mi hermana Lorena. Señor, tú conoces los deseos de su corazón, yo te pido que en el nombre de Jesús, Señor, las intenciones de ellas, que son buenas de servir y de tener, Señor, de contar con un trabajo en el que ella pueda tener tiempo de servirte, Señor. Coloca gracia sobre ella y favor, Padre amado, aún sobre sus hojas de vida, a donde las haya ingresado, Padre amado, que sus hojas de vida sean vistas y sean tomadas en cuenta en los mejores trabajos, Señor, como hija tuya, Padre, con ese corazón de sierva que tiene, de querer servirte, de querer estar en tu casa, Padre amado. Yo te pido de esa manera que seas tú respaldándola, Padre, en el nombre poderoso de Jesús. Amén.
0: Clamamos al Señor porque Él responde a las súplicas de cada uno de sus hijos. Y a esta hora también agradecemos y presentamos la petición de Blanca Luz Rico Telles. Bendecida noche, sigo pidiendo apoyo en oración por Gabriel Huertas, por ubicación laboral, también por su esposa Caroline, por su embarazo, para que salga todo muy bien y la bebé no venga prematura. También por la salud de María Teresa, José Rico y por la aprobación de una licitación a favor de Caterine Muñoz. Por mi familia, por mi salud y economía, y también pide, Pastor Jesús, oración por Colombia, por Venezuela, por las familias que están pasando situaciones bastante difíciles y por todos los enfermos. Muchas gracias y bendiciones. También Ligia Vega. Gracias, Ligia, por estar con nosotros acompañándonos a esta hora de la noche. El saludo para el Pastor Jesús nos dice aquí, oramos juntos. Pido, por favor, protección divina para Mónica, Montserrat, Doramelba, Isabela, Carolina, también para mí, es lo que expresa Ligia Vega, y por toda mi familia, por Colombia, con acción de gracias por momentos de gozo y alabanza, en Cristo Jesús, gracias al nuevo continente,

0: desarrollo de esta bebé, de la hermana Caroline, pueda darse conforme a la voluntad de Dios, conforme a su propósito, en bendición, y con todo lo bueno, bendiciendo a esa bebé también. Oramos por María Teresa, José Rico, por esta licitación con Caterine Muñoz, para que sea, Señor, abriendo la puerta sobre sus vidas, Señor, mostrándote sobre sus vidas, Señor, y que las cosas, pues, empiecen a fluir de manera correcta en tu propósito y en tu voluntad, Padre amado. También oramos, Señor, por la situación país en Colombia. Oramos, Señor, para que seas tú teniendo el control de la economía, de cada cosa, de cada rincón de este hermoso país, Padre amado, que seas tú teniendo el control de sus habitantes y que todos puedan conocerte, porque sabemos que tú reinas y ejerces gobierno sobre esta nación, Padre amado. Que pueda haber un avivamiento, un despertar, Padre amado. También oramos por Venezuela y la situación que está pasando allá, Señor. Sabemos que tú estás levantando una generación. Sabemos que tú estás en medio de la tormenta, en medio de la tribulación, dando consuelo a tus hijos venezolanos, Padre amado, trayendo, Señor, aún esperanza de vida en cada sobreviviente que sacan día a día, a pesar de los días que han pasado. Padre amado, dale consuelo a las familias. Señor, toda enfermedad que sea sanada, quita toda enfermedad, Padre, toda plaga, toda plaga que quiera venir, toda oscuridad sobre esa nación, Padre amado. Oramos, Señor, también por la hermana Ligia, que pide protección por Mónica Monterrat y por Isabela, Señor, y por cada una de las personas que pidió allí protección. Padre, protección divina, que seas tú trayendo, Señor, como a Job, anillo de fuego alrededor de ellas, Padre amado, ahora en el nombre de Jesús, Señor, guardándola, Señor, en la noche, en el día, en el transporte, en las universidades, en el trabajo, donde quiera que ellas vayan, Señor, seas tú trayendo protección divina sobre ellas. En el nombre poderoso de Jesús, Señor, amén.
1: Este es el espacio Momentos de Gozo y Alabanza. La bienvenida también para Alejo y Dylan. Nos dicen, buenas noches, Momentos de Gozo y Alabanza. Pastor Jesús, quiero hacer un pedido muy especial de oración para que mi hijo Andrés le salga el empleo en la vía, que la hoja de vida que él ha enviado sea escogida. También pido oración por toda mi familia, que está pasando por momentos un poco difíciles, pero solo Dios conoce lo que sucede también. Pido oración por mis hermanos, mis sobrinos, familia Muñoz del Cauca. Muchas gracias, Pastor Jesús, y aquí los estamos acompañando.
0: A mis hermanos del Cauca, Alejo, Dylan, oramos por ustedes también, les amamos y les bendecimos en el poderoso nombre de Jesús, sabiendo y entendiendo que Él tiene el control de todas las cosas y que Él escucha y Él es propicio a la oración de aquel que lo busca con corazón sincero. En el nombre de Jesús oramos por el hermano Andrés, para que seas tú, Señor, colocándolo, Señor, en un lugar privilegiado de trabajo, Señor, como hijo tuyo, donde él merece, Padre amado. Que seas tú, Señor, abriendo las puertas, Señor, agilizando, moviendo los contactos, Padre amado, y poniéndolo, Señor, de manera pronta en un buen trabajo donde pueda tener buena remuneración y donde él pueda, Señor, también llevar el sustento como cabeza de hogar a su casa, Señor. Oramos por los momentos difíciles y damos consuelo por estos momentos difíciles que está pasando su familia, Padre amado, que seas tú, Señor, obrando de manera especial en esa familia y que todos puedan conocerte, que haya alguien, Señor, a donde quiera que ellos vayan, a cualquier rincón, que pueda predicarle las palabras, que pueda llevarle el mensaje, Señor, a aquel que está inconverso, a aquel que está apartado, Padre amado, y que puedan ver tu gloria y tu luz, y que pueda sacar aún aquel apartado de las tinieblas a tu luz admirable. En el nombre poderoso de Jesús, Señor, te damos gracias. Amén y amén.
1: Gracias, bendecimos también a cada uno de nuestros oyentes conectados con nosotros a través de la señal de Nuevo Continente. Pastor Jesús, hay muchos quienes seguramente no cuentan con un lugar donde congregarse. Qué bueno que puedan asistir al Ministerio de Renovación, Palabra y Vida, participar activamente de las reuniones. Por favor, indíquenos la dirección, los horarios de reunión y también los números de contacto.
0: Por supuesto, somos el Ministerio de Renovación, Palabra y Vida, la Iglesia Cristiana que cree en el Padre, en el Hijo y en el Espíritu Santo, pastoreada por mi pastor Brian Parra. De verdad, les esperamos. Si no tienen dónde congregarse, están las puertas de esta casa abiertas. Estamos ubicados en la calle 22 Sur, número 12H43, a dos cuadras de la estación Restrepo. Eso es toda la avenida Primera de Mayo, dos cuadras más arriba de la avenida Caracas.

0: Los números de teléfono son 320-295-9186 para consejería, para información, 320-295-9186. Contamos con cultos, claro que sí, martes 9 de la mañana, cultos de ayuno, miércoles noche de gloria 7 de la noche, sábado tenemos jóvenes, servicio de jóvenes a las 4 de la tarde, domingos tenemos servicio dominical familiar de 9 de la mañana a 11 de la mañana como un único servicio y tenemos casas de paz todos los viernes a partir de las 7 de la noche hasta las 9 de la noche en diversas partes de la ciudad.
1: Gracias, Pastor Jesús. Nos alegramos muchísimo una vez más poder compartir con todos nuestros queridos oyentes, como siempre, aquellos que nos acompañan todos los días creyendo en cada una de esas promesas que el Señor continúa dándonos para ayudarnos en medio de cualquiera de las necesidades que obviamente ellos nos presentan. Y ya para finalizar, Ruby Penagos nos comparte esta palabra bíblica en Filipenses capítulo 1, versículo 29. Porque a ustedes se les ha concedido no solo creer en Cristo, sino también en sufrir por Él. Filipenses capítulo 1, versículo 29. Gracias entonces al Pastor Jesús Florido del Ministerio de Renovación, Palabra y Vida. Una vez más, si desea comunicarse con el Pastor Jesús y con el Pastor Brian Parra, de este tiempo tan especial del Ministerio de Renovación, Palabra y Vida, puede hacerlo al 320-295-9186.

0: en el cielo.
1: Por eso, gracias a ustedes por ese respaldo económico y también por sus oraciones. Continuamos con la mejor señal, haciendo algunos ajustes muy importantes, como ya ustedes ya están recibiendo esta señal diáfana, para que pueda, obviamente, escuchar cada uno de los espacios, tanto de enseñanza como también ese respaldo en oración. Vamos a unos anuncios, pero quédese con nosotros porque ya enseguida estaremos con el pastor Raúl Ferrero en Semillas al Aire, continuando con el Evangelio de Juan.
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2: Salí del Padre, he venido al mundo, otra vez dejo al mundo y voy al Padre. Sencillamente creo que son palabras sensacionales del Señor Jesucristo en aquella última noche con sus discípulos. Las leemos en capítulo 16 del Evangelio de Juan, versículo 28. Cerraba la sumatoria de todas las palabras que les había dicho en aquella oportunidad. Era un resumen prolijo y perfecto de toda su misión en el mundo. Creo que estas últimas palabras del Señor a sus discípulos las dijo allí saliendo por la puerta que los llevaba hacia el lado este de la ciudad, tal vez saliendo de una de las puertas del muro. Ellos al fin y al cabo se calmaron y comprendieron sus palabras. Le dijeron, ahora hablas claramente, ahora comprendemos, después de tanto, ahora comprendemos que has salido del Padre y has venido de Dios. Sí, salí del Padre, he venido al mundo, otra vez dejo el mundo y voy al Padre. Esas son las palabras del Señor Jesucristo que van cerrando el capítulo 16 del Evangelio de Juan. Gracias por acompañarme, somos Semillas al Aire, sembrando la palabra de Dios a las naciones. Hoy vamos a ingresar en capítulo 17 del Evangelio de Juan. En ese capítulo está escrito para nosotros una enorme oración del Señor Jesucristo. Podríamos decir, aunque nosotros no supimos y conocimos las demás, o la mayoría de las demás, podríamos decir que es la más grandiosa de las oraciones oradas por hombre alguno. Y la más grandiosa de las oraciones del Señor en ese punto crucial de aquella noche. Quiero decirles que voy a hacerle tres divisiones al capítulo 17 y serán nuestros próximos tres programas, es decir, el de hoy y dos programas más. La primera división es capítulo 17 del 1 al 8. El Señor ora al Padre asuntos que le involucran a ellos dos. Y podría titularlo así, Padre, la hora ha llegado. Era el momento de rendir cuentas ante el Padre. Él va a decir que ha completado su obra y le pide al Padre que lo glorifique con la gloria que tuvo con el Padre antes de que el mundo fuese. Bueno, lo vamos a leer, capítulo 17 del 1 al 8, y considerar en un momento en este programa. La segunda parte de esta grandiosa oración la vamos a considerar en el programa próximo, si Dios quiere, versículos 9 al 19. Yo ruego por ellos, va a decir el Señor a Dios el Padre, rogando por sus 11 muchachos que le habían seguido desde el principio y ahora, o desde aquellos días, desde Jerusalén estaba enviando al mundo. Y la tercera división de capítulo 17 será versículo 20 a versículo 26. El Señor dirá, te ruego por los que han de creer en mí, por la palabra de estos. Sí, en ese segmento el Señor orará por millones de personas, todos los creyentes, los que habríamos de creer en Él, por el testimonio y la palabra de los apóstoles. Y este último párrafo, en ese último programa, considerando capítulo 17, vamos a incluir las últimas palabras del Señor al Padre justo. Capítulo 17, versículos 25 y 26. Yo creo que debe haber sido grande la sorpresa de aquellos 11 muchachos cuando el Señor levantó espontáneamente sus ojos al cielo y empezó a orar, empezó a hablar franca y directamente con el Padre que estaba en los cielos, que está en los cielos. aquella noche de luna intensa, fue testigo de la más grande de las oraciones y de un momento crucial en la vida y obra del Señor Jesucristo. Si puede, acompáñeme, busque su Biblia, vamos a leer después de la pausa musical, Evangelio de Juan, capítulo 17, del 1 al 8. El Señor orará al Padre de una manera magnífica, espontánea, franca, directa y con toda la solemnidad y sensibilidad del momento, un momento exacto, preciso. Él va a comenzar diciendo, Padre, la hora ha llegado. Y esa frase será el título de nuestro programa, de nuestro enfoque, y nos dará la correcta perspectiva de todo el párrafo. Padre, la hora ha llegado.

Como les dije, comienzo la lectura allí, Evangelio de Juan, capítulo 17, versículo 1. Estas cosas habló Jesús y levantando los ojos al cielo, dijo: Padre, la hora ha llegado. Glorifica a tu Hijo, para que también tu Hijo te glorifique a ti, como le has dado potestad sobre toda carne, para que dé vida eterna a todos los que le diste. Y esta es la vida eterna, que te conozcan a ti, el único Dios verdadero, y a Jesucristo, a quien has enviado. Yo te he glorificado en la tierra, he acabado la obra que me diste que hiciese. Ahora pues, Padre, glorifícame tú para contigo, con aquella gloria que tuve contigo antes de que el mundo fuese. He manifestado tu nombre a los hombres del mundo que me diste. Tuyos eran y me los diste y han guardado tu palabra. Ahora han conocido que todas las cosas que me has dado proceden de ti, porque las palabras que me diste les he dado y ellos las recibieron y han conocido verdaderamente que salí de ti y han creído que tú me enviaste.

A pocos pasos de salir del muro, de salir por la puerta que los llevaba hacia el lado este de la ciudad, en aquella noche de luna intensa, el Señor espontáneamente levantó los ojos al cielo y empezó a hablar con el Padre, empezó a orar al Padre. Estoy seguro, mis amigos, que aquellos 11 muchachos, sus discípulos, quedaron asombrados, quedaron mirándolo. Cómo amablemente, espontáneamente, y hasta yo diría cordialmente, comenzó a hablar con el Padre. Quiero decirles que nosotros no nos dimos cuenta mucho de eso, pero el Señor en otras oportunidades también lo hizo. Alzando los ojos al cielo, oraba al Padre. Creo que figura así en otros versículos de los otros evangelios, pero específicamente también lo dice capítulo 11, versículo 41, cuando levantando los ojos al cielo, delante de la tumba de Lázaro, oró antes de resucitarlo. Ahora déjeme compartirle un simple detalle. Esto, repetido varias veces, pudo haber ofendido a muchos de los líderes religiosos estrictos de Jerusalén y de toda Israel, porque Salomón había establecido un modelo. Todo hombre judío que orase miraría hacia el templo, miraría hacia el lugar santísimo, el lugar de la morada de Dios, la gloria de Dios, el fuego consumidor. Sin embargo, el Señor no hizo eso. En realidad no era un requisito de Dios, ni era un requisito de la ley de Moisés. Bueno, fue una buena idea de Salomón, pero no era necesario cumplirlo de una manera rígida. Además, el Señor conocía al Padre, estaba en los cielos, está en los cielos. Les había enseñado a sus discípulos a orar allá en Mateo capítulo 6, Padre nuestro que estás en los cielos. El Señor conocía al Padre, el Señor procedía del Padre. Déjeme decirle que casi 150 veces menciona al Padre el Señor Jesús en este libro, en el Evangelio de Juan. Sin contar las veces que dice tú, tuyo, etcétera, hablando de él también. Eso es notable. El Señor espontáneamente levantó sus ojos al cielo en aquella noche y comenzó a hablar con el Padre. Y lo primero que dijo fue, Padre, la hora ha llegado. Todo estaba marcado prolijamente por el plan perfecto del Padre. Todo estaba también prolijamente revelado en la palabra del Padre, la palabra profética hebrea, la palabra profética del Antiguo Testamento. La hora había llegado. La hora de partir hacia el Padre. Pero más específicamente había llegado la hora de dar su vida como Cordero de Dios. Faltaban pocos minutos para que en el Monte de los Olivos, en el huerto de Getsemaní, Judas Iscariote lo traicionara y lo tomaran prisionero, y al día siguiente lo crucificaran y entregara su vida como cordero, muriendo a la media tarde del 14 de Abib, la tarde en que sacrificaban los corderos de la Pascua. Estaba previsto de manera exacta que él muriese como el Cordero de Dios a la hora señalada. Entonces, la hora había llegado, la hora de entregar su vida como cordero y después la hora de volver al Padre. Ahora bien, el Señor iba a enfrentar toda esa traición, el Señor iba a enfrentar un castigo demoledor, el Señor iba a enfrentar la crucifixión el día siguiente, pero de eso prácticamente ni les había hablado a los discípulos esa noche. Ya se los había dicho antes. Aquí dice, la hora llegó. Él estaba plenamente consciente del momento señalado por Dios. ¿Lo está usted, mi amigo? ¿Conoce la palabra profética del Padre? Había llegado la hora, había llegado el momento. Y él le dice, glorifica a tu Hijo para que también tu Hijo te glorifique a ti. A mí me parece entender que le dice, glorifica a tu Hijo mientras soporta ese castigo demoledor e injusto. Glorifica a tu Hijo mientras lo van a clavar en la cruz. Glorifica a tu Hijo en presencia de tantos testigos y de los ángeles del cielo que habrían de presenciar aquel terrible momento. Había llegado la hora y el Hijo le estaba pidiendo al Padre que le glorificase en todo momento, que arrojara gloria sobre él.
para que también el Hijo le pudiese glorificar al Padre. Dice versículo 2, así como le había dado potestad sobre toda carne, para dar vida eterna a todos los que el Padre le había dado, esa era una decisión del Padre. Él tenía potestad, el Señor Jesús, para dar vida eterna. ¿Se acuerda de sus palabras como buen pastor? Yo les doy vida eterna. Él tenía la potestad del Padre para dar vida eterna a todos los que el Padre les había dado. Recuerden que esta no es una selección arbitraria de elegidos según un pacto o condiciones secretas. No. Lo vimos en capítulo 6 del Evangelio de Juan. El Padre le había dado a aquellos que confiaban en la palabra profética del Padre. La palabra profética del Padre indicaba cuál era el Cordero, cuál era el Mesías, cuál era el Rey Soberano. Entonces, los que habían creído la palabra del Padre habían llegado a creer también en la palabra, persona y obra del Hijo. Así que el Hijo está pidiendo aquí, glorifícame en estas circunstancias, Padre, para que yo pueda glorificarte a ti. Mis queridos amigos, leo y releo la oración del Señor en capítulo 17 y no hay ninguna petición egoísta. Todo es para la gloria del Padre. Es una rendición de cuentas diciéndole al Padre que ha cumplido y ha sido un honor hacerlo. Luego el enfoque cambia para orar por sus 11 muchachos y luego el enfoque cambia para orar por todos los que habríamos de creer en Él por el testimonio, en principio, de aquellos 11. Como les decía, no hay una pizca de egoísmo o alguna petición o sugerencia egoísta en las palabras del Señor. Le dice al Padre, glorifícame en este tránsito que ahora llega, porque la hora llegó, para que yo también pueda glorificarte a ti. Es una decisión tuya, así como me has dado potestad para dar vida eterna a los que creyeron en tu palabra. Inmediatamente, como si el Padre necesitara la aclaración, en realidad la aclaración la necesitaban sus 11, que luego escribirían y dicha aclaración llegaría a nosotros. Él aclara, versículo 3, esta es la vida eterna, que te conozcan a ti, el único Dios verdadero, y a Jesucristo a quien has enviado. Como si fuera en paréntesis y con una expresión de gozo, el Señor está diciéndole al Padre, esta es la vida eterna, esta es la dicha de vivir por la eternidad. ¿Cuál es esa dicha? ¿Cuál es el sentido, la dicha y el gozo de vivir? Que te conozcan a ti, Padre, el único Dios verdadero, y a Jesucristo a quien has enviado. Mis amigos, esa es la dicha de la vida, la esencia de la vida, es la vida eterna misma. Conocer al Padre y conocer al Hijo. Por supuesto que no se llega a tener vida eterna por la suma de cierto conocimiento. No. Se entra a la vida eterna por la puerta, por el camino. Se entra a la vida eterna creyendo en Cristo el Señor como nuestro Salvador personal. Pero la dicha de la vida, la esencia de la vida eterna, el gozo de vivir por la eternidad es ese. Conocer a Dios, Dios el Padre de nuestro Señor Jesucristo, el único Dios verdadero. Fíjese las palabras del Señor Jesucristo, no son rígidas, pero son tajantes. Hay un único Dios verdadero. El Señor no fue ecuménico, no fue politeísta, fue absolutista y exclusivista. El único Dios verdadero y a Jesucristo a quien has enviado. Esa es la dicha de vivir, la dicha de la vida y la dicha de la vida eterna, mi amigo. Conocer y crecer y profundizar en el conocimiento del único Dios verdadero, Dios el Padre, y de Jesucristo, Dios el Hijo, a quien el Padre había enviado a este mundo. Ahora viene avanzando en su oración, el Señor dice en versículo 5, ahora pues, Padre, glorifícame tú para contigo, con aquella gloria que tuve contigo antes de que el mundo fuese. Creo que aquí hay una variante en el pensamiento. Con ese ahora pues, el Señor indica otra cosa. Indica un escalón más de gloria, por decirlo así. Padre, glorifícame tú para contigo. Este es otro aspecto.
El Señor estaba diciendo: dejo en tus manos la decisión de elevarme, glorificar.

La manera más efectiva de lograrlo es cuando usted se aferra a la verdad que lo respalda para que forme parte de su realidad y de sus hechos. O sea, Juan, el discípulo amado, aprendió a vivir en una isla solo. Para él todos los días eran iguales. Para nosotros no. El viernes, maravilloso día. El sábado, extraordinario día. El domingo, bendecido día. El lunes, agüitado día. Eso ya es otra historia. Nosotros tenemos la bendición de que de acuerdo a los días se cambia lo que ve, lo que hace, lo que comparte. Juan no, para Juan todos los días eran iguales. Y una de las cosas que a él más le incomodaba, si tiene la oportunidad de leer la biografía de Juan o estudiar de Juan, usted va a ser inspirado por este hombre de cómo hizo frente a la vida. Pero lo que a él más le afectaba era que no pudiera adorar como nosotros lo hacemos hoy, en el día del Señor. Pero mire cómo Dios le dio guianza, habilitó su entendimiento para comprender que aunque él no podía ir a una iglesia para adorar a Dios, donde quiera que él estuviera, podía hacer que ese día produjera los efectos de lo que era el día del Señor. Por eso es que usted cuando lee Apocalipsis, usted se encuentra, estaba yo en el Espíritu en el día del Señor. Porque el hombre aprendió a cambiar su realidad y sus hechos por la verdad que a él lo respaldaba. Y mire cómo esto funciona. El libro de Apocalipsis, capítulo 4, versículo número 1. Ahí dice: después de esto miré. Aunque el libro de Apocalipsis en su mayoría está orientado para compartir temas escatológicos, en sus inicios presenta profundas verdades acerca de la manera en la que Juan aprendió a vivir con circunstancias desagradables y negativas. Nosotros cometemos el gravísimo error de esperar a que las circunstancias nos sean más favorables, de que las cosas cambien para bien, de que escuchemos noticias positivas para cambiar nuestro estado de ánimo. Juan aprendió a utilizar la verdad que lo respaldaba porque la conocía. Y aunque vivía en circunstancias precarias, él logró hacer que su vida fuera estable, llena de la plenitud de Dios, y logró aguantar todo su exilio porque se aferró a lo que él sabía de sí mismo, relacionándolo con los intereses de Dios. Y nosotros no tenemos estabilidad en esa área. Si escuchamos una noticia mala, nos entristecemos y nos deprimimos. Si vemos un acontecimiento negativo, llegamos a conclusiones incorrectas. Si las cosas no salen como nosotros queremos, nos decepcionamos, nos deprimimos. Y Dios desde el cielo está procurando que nosotros entendamos que las experiencias que nos toca vivir en esta vida no son permanentes, no son duraderas y no determinan el bienestar de nuestra vida. Lo que determina el bienestar de nuestra vida es el conocimiento que usted tiene de Dios acerca de los intereses.

con usted. De ahí en más, usted puede vivir una vida en completo estable y orden, considerando precisamente la verdad de Dios, lo que Dios dice acerca de usted, lo que Dios piensa acerca de usted, lo que Dios ha hecho en usted. Porque esa es la gran ventaja con la que nosotros contamos. Dios ha trabajado en nuestras vidas, ha transformado nuestros corazones, ha perdonado nuestros pecados, nos ha hecho libres del poder del mal, ha realizado una obra de perfección que se debe hacer evidente en nuestra manera de vivir. Por eso, aquí Juan dice: después de esto miré. Cuando comenzamos a leer el libro de Apocalipsis, vemos a Juan que oye: he aquí, oí una voz que desde el cielo decía. Juan había afinado su oído para oír a Dios. Él estaba sincronizado con lo que Dios continuamente quería comunicarle. Y esto viene a ser un factor importante que no debemos olvidar. Para que usted no experimente desaliento, desánimo, confusión, para que usted no sea abatido por las circunstancias, usted debe tener disposición a oír lo que Dios le quiere decir. Por eso es que Juan dice: el que tiene oídos para oír, oiga lo que el Espíritu dice. El grave mal es que tenemos oído para oír las malas noticias, los sucesos desagradables, lo que está ocurriendo. Y todo lo que está ocurriendo no pinta un buen cuadro. Esa es la realidad. Después de que usted escucha, eso comienza a afectarle. Se preocupa. El incremento de la gasolina, el alto índice del desempleo, los diferentes conflictos nacionales, internacionales, la maldad, cómo se manifiesta de una manera tan palpable, masacres, y todo lo que escucha le hace pensar que Dios haya creado el mundo no fue una decisión buena, y como si Dios se hubiera equivocado. No es así. Lo que ocurre es que la gente comienza a sacar conclusiones de los hechos y de la realidad que viven, y pasan por alto la verdad de Dios. Juan comenzó a ver. Y se lo voy a poner de esta manera. Ojalá que nunca lo olvide. La vida plena y victoriosa no se satisface solo con oír. Requiere mirar. Por determinado tiempo usted habrá de escuchar. Eventualmente usted habrá de ver. Es que así es la vida cristiana. Mientras más usted camina con Dios, más disciplina su oído, comienza a escuchar, crece en fe, experimenta un mejor conocimiento de Dios, aprende a hacer frente a las vicisitudes de la vida, y eventualmente usted comienza a ver. Porque Dios no solamente quiere que tengamos la disposición a oír, sino que Dios quiere que también podamos ver. Ver lo que nos respalda, lo que puede obrar a nuestro favor, lo que habrá de manifestarse en nuestro beneficio. Y aunque no lo crea, que podamos ver que Él está interesado en manifestar de su poder para beneficiarnos en todas las áreas de la vida. ¿Qué es lo que Juan miró? La
la continuación del versículo 1 lo dice: y he aquí una puerta abierta en el cielo. Imagínense lo que eso representaba para Juan. En medio de una isla, aislado, apartado, separado de su familia, aprendió a vivir como ermitaño. Eso bien pudiera haber hundido a cualquier persona, pero no a Juan. Porque Juan, aunque miraba una realidad y aunque sus hechos le indicaban lo contrario, él tenía conocimiento de la verdad. Y Dios le permite ver el cielo con una puerta abierta. No estaba alucinando. Juan logra tener contacto con la verdad del cielo. Y de eso es que trata su vida. De hacer que en medio de lo que le había tocado vivir, pudiera trasladar el cielo a la tierra y aprender a vivir de una manera diferente. Nosotros, los que conocemos a Dios, debemos proyectar que nuestra vida es diferente, aun cuando las circunstancias sean lo más crítico posible. La gente debe ver en nosotros seguridad, confianza. La gente debe ver en nosotros el respaldo de Dios por la manera en la que nos conducimos. Y la única manera de hacerlo es cuando usted no se desliga de lo que es la vida aquí en la tierra con sus ojos puestos en el cielo. Porque el ver una puerta abierta en el cielo es un simbolismo. Es una enseñanza práctica que le puede ayudar a vivir la vida de una manera diferente y mejor. Tener la puerta abierta en el cielo representa que usted tiene acceso a lo que se encuentra ahí. Lo que Dios le permite ver es lo que usted tendrá la facultad de conquistar. Y si usted no logra ver el cielo en la tierra, si no logra vislumbrar las promesas de Dios, si no puede percibir su poder obrando en beneficio suyo, siempre se verá experimentando acontecimientos negativos sin poder lograr superar sus desventajas, sus debilidades, sus dolencias, sus enfermedades, porque eso es lo que usted ve. Cuando usted logra visualizar lo que Dios quiere hacer, eventualmente eso es lo que usted conquista. Lo que le estoy tratando de decir es el uso de la fe para hacer palpables las cosas que usted necesita de este lado del cielo. Usted lo puede visualizar por medio de la fe, lo cree y se hace posible. Eso es lo que dijo nuestro Señor Jesucristo: al que cree, todo le es posible. Pero antes de que esto sea una posibilidad, usted por medio de la fe lo puede visualizar. No lo tiene aún. No se ha manifestado, pero la fe es la certeza de lo que se espera, la convicción de lo que no se ve. De lo que no se ve humanamente, porque ya usted tiene la facultad de poderlo percibir y visualizar mediante este poderoso don que opera en los creyentes. Y cuando usted logra ver el cielo abierto, esto tiene una enseñanza muy práctica y vital para nuestra vida. Básicamente, el que usted pueda tener contacto con el cielo lo conecta con su verdad. Y Juan miró al cielo y vio una puerta abierta. Esto
tiene que ver con algunos detalles importantes que concierne a nuestra vida. Ver el cielo abierto, conectarse con el cielo, tiene que ver con lo que somos, con lo que Dios quiere hacer en nuestra vida, con el lugar de residencia eterna nuestro, con nuestra ayuda, con nuestra provisión y con los propósitos divinos. Por eso es que el salmista David, por ejemplo, en una oportunidad dijo: alzaré mis ojos a los montes, ¿de dónde vendrá mi socorro? Y luego dijo: no, mi socorro viene de Jehová, que hizo los cielos y la tierra. Cuando Dios nos vincula mediante su palabra para conectarnos con el cielo, es para recordarnos que todo lo que nosotros necesitamos aquí en la tierra, para que nuestra vida sea mejor, para que sea diferente, para que no nos desviemos de sus eternos propósitos, lo encontramos como un medio de provisión para nosotros. En otras palabras, la provisión de los hijos de Dios no depende del gobierno, de las leyes, ni del dólar. La provisión para los hijos de Dios depende del cielo. El asunto aquí no es que nuestra provisión dependa del cielo. El asunto aquí es: si usted cuenta con el respaldo de la verdad, de que tiene la puerta abierta o las ventanas abiertas. Porque si usted las tiene abiertas, no tendrá falta de ningún bien. No se verá atravesando por periodos de necesidad. Experimentará continuamente lo que necesita, y Dios de manera milagrosa suplirá todas sus necesidades conforme a sus riquezas en gloria. Permítame planteárselo de otra manera, considerando lo que significa el cielo para todos los que forman parte de la familia de Dios. Y por supuesto, el cielo es una realidad en la que se establecen las verdades eternas en nuestra vida, y que de manera simbólica representan toda una serie de detalles que favorecen la vida de los creyentes. O sea, el cielo representa provisión, recursos y bendición. Los que están necesitados de provisión, de recursos para poder hacer frente a la vida, los que están necesitados de bendición, la cual se hace evidente operando en nuestras vidas, deben dedicar más tiempo para pensar en el cielo.

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1: Nuevo Continente te informa la hora Bogotá, Lima, Quito. Son las 4 de la mañana y 27 minutos.
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0: Nuevo Continente te informa la hora Bogotá, Lima, Quito. Son las 4 de la mañana y 31 minutos.
1: 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Hablando claramente. Estábamos en un tipo de competencia informal. Era una reunión de amigos en un pequeño pueblo. Disfrutábamos un lugar lleno de árboles con temperatura agradable y el canto de las aves era la música para deleitarse. No tengo que convencerles que amé ese lugar. La competencia consistía en ver las hojas de árboles frutales y decir a cuál tipo de árbol correspondía. Identificar hojas, bueno, no es mi punto fuerte, así que perdí. Estando Juan el Bautista en su misión de predicación, las multitudes se acercaban para escucharlo y que los bautizara. El llamado al arrepentimiento genuino y llevar una manera de vivir congruente con dicha acción estaba en el corazón de este mensaje. Igual que hoy, la gente buscaba establecer la manera de ser piadoso, o sea, un cristiano en nuestra época, según sus criterios. Frente a la pregunta de la gente sobre qué harían para vivir según el verdadero mensaje, Juan responde a cada uno según el ámbito donde funcionaban cotidianamente. El que tiene, que dé al que no tiene. No cobre más de lo que la ley impositiva dice. No extorsionen, ni calumnien y conténtense con su salario. Estas palabras adquieren mucho sentido hoy, pues continúa sucediendo como en el tiempo de Juan. El arrepentimiento sin fruto que lo valide queda en cuestionamiento y se diluye su poder. Los que ven desde fuera quedan llenos de dudas, tal como yo en la prueba de identificar el árbol por las hojas. Si decimos que seguimos a Jesús, mostremos con nuestros hechos que hay verdad en estas palabras. Seguir a Jesús, una decisión que produce el fruto de arrepentimiento. Meditación escrita por Dulce Pascual, República Dominicana.

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5: Nuevo Continente te informa la hora Bogotá, Lima, Quito. Son las 4 de la mañana y 55 minutos.
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2: 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Salmos, capítulo 103. Alaba, alma mía, al Señor. Alabe todo mi ser su santo nombre. Alaba, alma mía, al Señor. Y no olvides ninguno de sus beneficios. Él perdona todos tus pecados y sana todas tus dolencias. Él rescata tu vida del sepulcro y te cubre de amor y compasión. Él colma de bienes tu vida y te rejuvenece como a las águilas. El Señor hace justicia y defiende a todos los oprimidos. Dio a conocer sus caminos a Moisés, reveló sus obras al pueblo de Israel. El Señor es clemente y compasivo, lento para la ira y grande en amor. No sostiene para siempre su querella, ni guarda rencor eternamente. No nos trata conforme a nuestros pecados, ni nos paga según nuestras maldades. Tan grande es su amor por los que le temen, como alto es el cielo sobre la tierra. Tan lejos de nosotros echó nuestras transgresiones, como lejos del oriente está el occidente. Tan compasivo es el Señor con los que le temen, como lo es un padre con sus hijos. Él conoce nuestra condición, sabe que somos de barro. El hombre es como la hierba. Sus días florecen como la flor del campo, sacudida por el viento, desaparece sin dejar rastro alguno. Pero el amor del Señor es eterno, y siempre está con los que le temen. Su justicia está con los hijos de sus hijos, con los que cumplen su pacto y se acuerdan de sus preceptos para ponerlos por obra. El Señor ha establecido su trono en el cielo. Su reinado domina sobre todos. Alaben al Señor, ustedes sus ángeles, paladines que ejecutan su palabra y obedecen su mandato. Alaben al Señor todos sus ejércitos, siervos suyos que cumplen su voluntad. Alaben al Señor todas sus obras en todos los ámbitos de su dominio. Alaba, alma mía, al Señor. Salmos, capítulo 104. Alaba, alma mía, al Señor. Señor mi Dios, tú eres grandioso. Te has revestido de gloria y majestad. Te cubres de luz como con un manto. Extiendes los cielos como un velo. Afirma sobre las aguas tus altos aposentos y haces de las nubes tus carros de guerra. Tú cabalgas en las alas del viento. Haces de los vientos tus mensajeros y de las llamas de fuego tus servidores. Tú pusiste la tierra sobre sus cimientos y de allí jamás se moverá. La revestiste con el mar y las aguas se detuvieron sobre los montes. Pero a tu reprensión huyeron las aguas. Ante el estruendo de tu voz se dieron a la fuga. Ascendieron a los montes, descendieron a los valles, al lugar que tú les asignaste. Pusiste una frontera que ellas no pueden cruzar. Jamás volverán a cubrir la tierra. Tú haces que los manantiales viertan sus aguas en las cañadas y que fluyan entre las montañas. De ellas beben todas las bestias del campo. Allí los asnos monteses calman su sed. Las aves del cielo anidan junto a las aguas y cantan entre el follaje. Desde tus altos aposentos se riegan las montañas. La tierra se sacia con el fruto de tu trabajo. Haces que crezca la hierba para el ganado y las plantas que la gente cultiva para sacar de la tierra su alimento. El vino que alegra el corazón, el aceite que hace brillar el rostro y el pan que sustenta la vida. Los árboles del Señor están bien regados, los cedros del Líbano que Él plantó. Allí las aves hacen sus nidos, en los cipreses tienen su hogar las cigüeñas, en las montañas están las cabras monteses, y en los escarpados peñascos tienen su madriguera los tejones. Tú hiciste la luna, que marca las estaciones, y el sol, que sabe cuándo ocultarse. Tú traes la oscuridad y cae la noche, y en sus nombres se arrastran los animales del bosque. Los leones rugen, reclamando su presa, exigiendo que Dios les dé su alimento. Pero al salir el sol se escabullen y vuelven a echarse en sus guaridas. Sale entonces la gente a cumplir sus tareas, a hacer su trabajo hasta el anochecer. Oh Señor, cuán numerosas son tus obras. Todas ellas las hiciste con sabiduría. Rebosa la tierra con todas tus criaturas. Allí está el mar, ancho e infinito, que abunda en animales grandes y pequeños, cuyo número es imposible conocer. Allí navegan los barcos y se mece Leviatán, que tú creaste para jugar con él. Todos ellos esperan de ti que a su tiempo les dé su alimento. Tú les das y ellos se recogen. Abres la mano y se colman de bienes. Si escondes tu rostro, se aterran. Si les quitas el aliento, mueren y vuelven al polvo. Pero si envías tu espíritu, son creados. Y así renuevas la faz de la tierra. Que la gloria del Señor perdure eternamente. Que el Señor se regocije en sus obras. Él mira la tierra y la hace temblar. Toca los montes y los hace echar humo. Cantaré al Señor toda mi vida. Cantaré salmos a mi Dios mientras tenga aliento. Quiera Él agradarse de mi meditación. Yo, por mi parte, me alegro en el Señor. Que desaparezcan de la tierra los pecadores, que no existan más los malvados. Alaba, alma mía, al Señor. Aleluya, alabado sea el Señor. Salmos, capítulo 105. Den gracias al Señor. Invoquen su nombre. Den a conocer sus obras entre las naciones. Cántenle, entónenle salmos. Hablen de todas sus maravillas. Siéntanse orgullosos de su santo nombre. Alégrese el corazón de los que buscan al Señor. Recurran al Señor y a su fuerza. Busquen siempre su rostro. Recuerden las maravillas que ha realizado, sus señales y los decretos que ha emitido. Ustedes, descendientes de Abraham su siervo, ustedes, hijos de Jacob, elegidos suyos. Él es el Señor nuestro Dios. En toda la tierra están sus decretos. Él siempre tiene presente su pacto, la palabra que ordenó para mil generaciones, el pacto que hizo con Abraham, el juramento que le hizo a Isaac. Se lo confirmó a Jacob como un decreto, a Israel como un pacto eterno, cuando dijo: Te daré la tierra de Canaán como la herencia que te toca. Aun cuando eran pocos en número, unos cuantos extranjeros en la tierra que andaban siempre de nación en nación y de reino en reino, a nadie permitió que los oprimiera, sino que por ellos se reprendió a los reyes. No toquen a mis ungidos, no hagan daño a mis profetas. Dios provocó hambre en la tierra y destruyó todos sus trigales, pero envió delante de ellos a un hombre, a José, vendido como esclavo. Le sujetaron los pies con grilletes, entre hierros le aprisionaron el cuello, hasta que se cumplió lo que él predijo, y la palabra del Señor probó que él era veraz. El rey ordenó ponerlo en libertad. El gobernante de los pueblos lo dejó libre. Le dio autoridad sobre toda su casa y lo puso a cargo de cuanto poseía, con pleno poder para instruir a sus príncipes e impartir sabiduría a sus ancianos. Entonces Israel vino a Egipto. Jacob fue extranjero en el país de Cam. El Señor hizo que su pueblo se multiplicara. Lo hizo más numeroso que sus adversarios, a quienes trastornó para que odiaran a su pueblo y se confabularan contra sus siervos. Envió a su siervo Moisés y a Aarón, a quien había escogido. Y estos hicieron señales milagrosas entre ellos, maravillas en el país de Cam. Envió tinieblas, y la tierra se oscureció, pero ellos no atendieron a sus palabras. Convirtió en sangre sus aguas, y causó la muerte de sus peces. Todo Egipto se infestó de ranas, hasta las habitaciones de sus reyes. Habló Dios, e invadieron todo el país enjambres de moscas y mosquitos. Convirtió la lluvia en granizo y lanzó relámpagos sobre su tierra. Derribó sus vides y sus higueras, y en todo el país hizo astillas los árboles. Dio una orden y llegaron las langostas, infinidad de saltamontes. Arrasaron con toda la vegetación del país, devoraron los frutos de sus campos. Hirió de muerte a todos los primogénitos del país, a las primicias de sus descendientes. Sacó a los israelitas cargados de oro y plata, y no hubo entre sus tribus nadie que tropezara. Los egipcios

Ciertamente Dios se acordó de su santa promesa, la que hizo a su siervo Abraham. Sacó a su pueblo, a sus escogidos, en medio de gran alegría y de gritos jubilosos.

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0: Qué hermosa canción, este clásico de René González. Se llama Volveremos a Empezar y sonaba aquí en Nuevo Continente.
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0: 5 de la mañana y 28 minutos. 5 y 28. Queridos oyentes de Nuevo Continente, es un placer poderles saludar y les anunciamos a nuestros oyentes que manejan sus taxis. Hoy en día decimos amarillitos, pero ya estamos viendo algunos taxis de color verde, ¿no? También, bueno, están también los que son taxis eléctricos que vienen en blanco y azul, pero bueno, la mayoría son amarillos, nuestros amarillitos. Les comento que en un minuto comienza la restricción pico y placa para ustedes, al igual que para transporte especial. Transporte especial. Este jueves aplica para las placas terminadas en los números 9 y 0. Comienza a las 5:30 de la mañana, termina a las 9 de la noche. Bogotá con una temperatura actual de 12 grados, cielo parcialmente nublado. Se espera una máxima temperatura el día de hoy de 21 grados, con cielo, reiteramos, cielo parcialmente nublado. La probabilidad de precipitaciones actual es de el 11%. Y bueno, ya el reloj en este momento marca las 5 y 30 minutos. Damos inicio a nuestro espacio. Buen día.
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0: Damos gracias a nuestro Señor, a nuestro Dios. Él es quien nos concede la vida. Él es quien nos concede esa posibilidad de que, por ejemplo, nuestro corazón no deje de palpitar. Que hoy estemos aquí en este buen día.
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0: Día jueves.
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0: Y es el segundo día del séptimo mes de este 2026. 2 de julio, jueves. Día 183 del año. Y ahora sí podemos empezar con el conteo regresivo. Hoy es el día 183, faltan 182 días para finalizar este año. Queridos oyentes, qué placer poderles saludar, como siempre en las mañanas aquí de Nuevo Continente. Es un gusto acompañarles en compañía también, valga la mediana redundancia, acompañarles en compañía. No, de pronto no es tan redundante, pero estar con ustedes. Aquí desde estos micrófonos de Nuevo Continente, Luis Enrique Ramos, bien desde el comienzo, María Erika Hurtado Nivia, que estará con nosotros después de las 6 de la mañana, y quienes habla, este servidor, Víctor Méndez, si Dios nos concede, en esta nueva emisión del Buen Día hasta las 9 de la mañana. Saludamos a nuestro gerente, Luis Enrique Ramos. Muy buen día, Luis Enrique, ¿cómo vas?
3: Tengo mucho gusto de saludarle en esta mañana a Víctor, también a ti, Erika, también a usted, amigo y amiga de Nuevo Continente. Y el gusto de que podamos interactuar está fundamentado en la relación viva y personal que ahora tenemos con el autor de nuestras vidas, por medio del autor de nuestra salvación, y gracias a la presencia del Consolador, el Espíritu Santo. Padre, Hijo y Espíritu Santo, Dios. Tres personas distintas y el Dios verdadero en quien confiamos. Un solo Dios verdadero. Entonces, pues no puede ser de otra manera, ¿verdad? Con un corazón grato y con alegría nos acercamos al Señor para continuar o comenzar las tareas de este día. Porque sí, unos se levantan primero o nos levantamos primero, pero lo cierto es que todos tenemos el mismo sentir, que debemos confiar por completo en el Señor para cada día de nuestra existencia. Esta es una de las bendiciones más grandes que tenemos y hoy, por supuesto, la ponemos en práctica.
0: Y qué importante es lo que estás diciendo, Luis Enrique, porque sí, Dios Dios es quien nos sustenta. Así como dice el Salmo 3:5, yo me acosté y dormí y desperté, porque Jehová me sustentaba. O sea, definitivamente Él lo hace todo. Pudimos descansar. Otros sí, es verdad. Se levantaron desde muy temprano, han tenido que trabajar tal vez en la noche, pero si estamos aquí es porque Él nos sustenta, porque Él nos sostiene, porque Él nos da el aliento de vida, porque Él nos concede un día más. ¿Cómo no alabarle a Él? Qué bello texto ese, para tenerlo también ahí como resaltadito en la Biblia. Escribirlo a veces en un papelito es bueno, poner a veces versículos pegados, tal vez en la nevera, en la pared del cuarto. Yo me acosté y dormí y desperté porque Jehová me sustentaba. Demos gracias a nuestro Dios, que es quien nos sustenta, quien nos sostiene, quien nos da el aliento de vida en esta mañana de jueves 2 de julio. Padre Celestial, te alabamos. Señor, ¿cómo no alabarte? ¿Cómo no bendecirte? Primero por lo más importante, por la vida eterna que tú nos das a través de tu Hijo Jesucristo, la salvación, el perdón de los pecados, el ser redimidos por ti, Señor. Eso es lo más maravilloso que podemos tener. Pero también, Señor, yo creo que todo lo demás que viene a ser, como lo dice la Escritura, añadidura, también gracias por ello. Gracias por el techo, gracias por el abrigo, gracias, Señor, por una cama confortable donde hemos podido descansar en la noche. ¿Cuántos realmente no la tienen, Señor? Y nosotros hemos tenido una cama limpia, con sábanas, cobijas limpias, donde reposar en la noche. Gracias, Señor, por el aire que respiramos. Gracias, Señor, por esta nueva mañana que tú nos concedes de vida. Y gracias, Señor, porque también es una oportunidad que tú nos das para hacer tu voluntad, para cumplir tus propósitos, Señor. Bendito Dios, que hoy seamos obedientes a tu palabra. Hoy, de hecho, tú nos vas a instruir por medio de tus escrituras, de la exposición de tu palabra con Luis Enrique, por lo cual también te rogamos, Señor, que tu Espíritu Santo sea obrando a través de él y en nosotros también ministrándonos, Señor, con esa exposición de tu palabra. Señor, háblanos, y aquí estamos, Señor, preparados para lo que tú quieres enseñarnos, pero que no solamente se convierta en letra, sino que la llevemos a la práctica. Señor, es lo más importante, vivir una vida práctica como cristianos. Ayúdanos, Señor. Gracias una vez más, y este tiempo, bien desde el comienzo, lo encomendamos a ti, en el nombre de Cristo Jesús. Amén.

0: 5:37. Este momento es para la reflexión que nos compartirás, Luis Enrique, bien desde el comienzo. Te escuchamos.
1: Bien, Víctor, como lo prometido es una deuda, con gusto el tema completo para hoy, que ayer no pude concluir por las dificultades técnicas que tuvimos, por las cuales les ofrecemos disculpas. El título: El Señor Jesús supera la fidelidad de Moisés. Por tanto, hermanos santos, participantes del llamamiento celestial, considerad al apóstol y sumo sacerdote de nuestra profesión, Cristo Jesús, el cual es fiel al que lo constituyó, como también lo fue Moisés en toda la casa de Dios. Dice en la Nueva Traducción Viviente: así que, amados hermanos, ustedes que pertenecen a Dios y tienen parte con los que han sido llamados al cielo, consideren detenidamente a este Jesús, a quien declaramos mensajero de Dios y sumo sacerdote, pues él fue fiel a Dios, quien lo nombró, así como Moisés fue fiel cuando se le encomendó toda la casa de Dios. No olvidemos la convicción con que comenzó y continúa el autor de Hebreos. El fundamento de su enseñanza es que la suprema revelación de Dios nos ha llegado por medio del Señor Jesucristo, y que solamente por medio de Él tenemos acceso directo a la presencia de Dios. El autor empezó demostrando que Jesús es superior a los profetas. Luego siguió demostrando que Jesús es superior a los ángeles. Y ahora se propone demostrar que el Señor Jesús es superior a Moisés. A primera vista, para nosotros que ya conocemos un poco más la gran diferencia entre Moisés y el Señor Jesús, esta comparación nos podría parecer innecesaria, porque conocemos la superioridad de nuestro Salvador. Pero para los judíos no. ¿Por qué? Porque sencillamente Moisés ocupaba un lugar absolutamente único, prominente entre ellos. Fue el hombre con quien Dios había hablado cara a cara, como se habla con un amigo. Fue Moisés quien recibió directamente los 10 mandamientos, es decir, la ley de Dios. Y la ley era para los judíos la enseñanza más grande del mundo. Y Moisés y la ley estaban inseparablemente unidos. En el siglo II después de Cristo, un maestro judío llamado José ben Jalafta, comentando este mismo pasaje, en el cual se dice que Moisés fue fiel en toda su casa, dijo: Dios llama a Moisés fiel en toda su casa, y así lo exalta por encima de todos los mismos ángeles servidores. Cierro comillas. Entonces, como dice Barclay, para los judíos, el orden que está siguiendo el autor de Hebreos es el único lógico e inevitable. Ha demostrado que Jesús es superior a los ángeles. Ahora debe demostrar que también es superior a Moisés, quien también era superior a los ángeles. De hecho, esta cita, que es utilizada para hablar de la grandeza de Moisés, es la prueba de la posición única que le asignaban los judíos. Moisés fue fiel en toda su casa. Números 12:6. Ahora bien, la base del argumento de Números es que Moisés es diferente a todos los profetas. Y otra vez la pregunta: ¿por qué? Porque a los profetas Dios se dio a conocer por medio de las visiones, pero habló con Moisés cara a cara. Para un judío, habría sido imposible concebir que alguien pudiera estar más cerca de Dios que Moisés. Y, sin embargo, el autor de Hebreos nos dice que Jesús siempre ha estado cerca de Dios, o más cerca de Dios que Moisés. El autor de Hebreos exhorta a sus lectores a que fijen su atención en el Señor Jesús. La palabra que usa es katanoein, que es muy sugestiva. Quiere decir que mirar o fijarse en algo era lo que sucedía. Se puede mirar un objeto y hasta fijarse en él sin estarlo mirando de verdad. La palabra quiere decir fijar la atención en algo hasta encontrar su significado y percibir la lección que contiene. ¿Para qué? Para aprenderla e implementarla. En Lucas 12:24, Jesús usa la misma palabra cuando dice: consideren los cuervos. No quiere decir simplemente: miren los cuervos, sino: miren los cuervos, conozcan y aprendan la lección que Dios está tratando de enseñarnos por medio de ellos. Entonces, si hemos de llegar a entender el Evangelio, una mirada de reojo o superficial, no es suficiente. Tiene que haber una observación atenta y enfocada durante la cual ceñimos los lomos de nuestro entendimiento. En un esfuerzo decidido para descubrir el significado que tiene para nosotros, tenemos que actuar de esta manera. En cierto sentido, la razón está implícita en la manera de dirigirse a sus lectores como hermanos que comparten el llamamiento celestial. El llamamiento que recibimos como cristianos tiene un doble sentido. Es un llamamiento desde el cielo y luego hacia el cielo. Es una voz que viene de Dios hasta donde estamos para que nos pongamos en marcha hacia Dios. Está la diferencia entre la relación viva y personal con Dios, que consiste en aceptar lo que viene de Dios para que nos acerquemos a Él, y no en nuestros propios esfuerzos o ritos religiosos con los cuales pretendemos conquistar la aprobación de Dios. Esa es la diferencia entre la relación viva y personal con Dios por medio de Jesucristo y la religión. Es un llamamiento que exige plena atención, tanto por su origen como por su destino. El origen es Dios y el destino es Dios, volver a Él. No nos podemos permitir recibir con una mirada desinteresada la invitación que viene de Dios con el propósito de conducirnos hacia Él. ¿Qué vemos cuando fijamos nuestra atención totalmente en el Señor Jesús? Dos verdades. Uno, vemos al gran apóstol. Esta es la única vez que se llama apóstol al Señor Jesús en el Nuevo Testamento. Es un hecho que el autor de Hebreos lo hace intencionadamente porque no da este título a ningún hombre. Lo reservó de manera exclusiva para el Señor Jesucristo. ¿Qué quiere decir con esta palabra apóstol en griego? Quiere decir literalmente uno que es enviado, en griego apóstolos, y en español apóstoles. En la terminología judía se usaba para describir a los enviados del Sanedrín, el Tribunal Supremo de los Judíos. Los apóstoles que enviaba estaban revestidos de su autoridad y eran portadores de sus órdenes. No olvide esta frase, revestidos de su autoridad. En el mundo griego, apóstoles solía querer decir embajador. Entonces, por esta razón es que el Señor Jesús es el embajador supremo de Dios, cargo que tiene dos características relevantes. Esta ilustración me gusta. Préstele mucha atención, por favor, para que podamos entender la enseñanza. El embajador está revestido de la autoridad del rey que le envía, ¿de acuerdo? En una ocasión, el rey de Siria, Antíoco Epifanes, invadió Egipto. Y como Roma quería detener ese intento, envió a un mensajero que se llamaba Popilio para que le dijera que abandonara su proyecto de invasión. Popilio alcanzó a Antíoco en la frontera de Egipto y se pusieron a hablar, porque ya se conocían desde Roma. Popilio, el mensajero, no tenía un gran ejército, ni siquiera una guardia personal. Así que finalmente Antíoco le preguntó para qué había venido. Popilio le dijo tranquilamente que había venido a decirle que Roma quería que abandonara la invasión y se volviera a casa. Recordemos que el mensajero estaba solo. Lo consideraré, le respondió Antíoco. Popilio sonrió amablemente, cogió el bastón y trazó un círculo alrededor de Antíoco. Considéralo, le dijo, y toma tu decisión antes de salir de este círculo. Antíoco lo pensó unos segundos y le dijo: Está bien, me iré a casa. Popilio, el mensajero, no tenía soldados a su disposición, pero detrás de él estaba todo el poder de Roma. Así es como vino el Señor Jesús de parte de Dios, y toda la gracia, la misericordia, el amor y el poder de Dios estaban en su apóstol supremo. ¿Quién? El Señor Jesús. La voz del embajador es la voz del rey o del país que le envía. Qué responsabilidad la que tenemos usted y yo, porque además de ser la luz del mundo y la sal de la tierra, Pablo dice que somos embajadores en nombre de Cristo, o sea, representantes con toda la autoridad del Rey de los cielos y la tierra, Dios el Padre, Dios el Hijo y Dios el Espíritu Santo. En un país extranjero, la voz del embajador de España es la voz de España, o la voz del embajador de Colombia es la voz de Colombia. Jesús vino con la voz de Dios, y Dios habla por medio de Él. Por eso el Señor Jesucristo le dijo a Felipe: Tanto tiempo hace que estoy con ustedes, Felipe, y no me conoces. El que me ha visto a mí, ha visto al Padre. El Señor Jesús es el gran sumo sacerdote, además de ser el apóstol de apóstoles. ¿Qué quiere decir esto? Es una idea a la que el autor de Hebreos volverá una y otra vez. Por lo tanto, vamos a sentar las bases simplemente de lo que esto quiere decir. La palabra latina para sacerdote es pontifex, que quiere decir el que construye un puente. El sacerdote es la persona que construye un puente entre Dios y el hombre. Para hacerlo tiene que conocer al hombre y a Dios. Debe poder hablar a los hombres por Dios y a Dios por los hombres. El Señor Jesús es el sumo sacerdote perfecto porque es perfectamente hombre y perfectamente Dios. Puede representar al hombre ante Dios y a Dios ante los seres humanos. Es la persona a través de la cual vamos a Dios y Dios viene a nosotros. Entonces, ¿de qué depende la superioridad del Señor Jesús sobre Moisés? La imagen que está en la mente del autor de Hebreos es la siguiente. Concibe el mundo como la casa y la familia de Dios. Usamos la palabra casa en dos sentidos, en el sentido de un edificio y en el de una familia. Los griegos usaban la palabra oikos en el mismo doble sentido. El mundo, entonces, es la casa de Dios y la humanidad es la familia de Dios. Pero ya nos ha presentado al Señor Jesús como el creador del universo. Ahora bien, Moisés era solo una parte del universo de Dios, parte de la casa. Pero el Señor Jesús es el creador de la casa y el creador tiene que ser más que la casa, que es su obra. Es más importante quien hizo la silla que la silla. Moisés no creó la ley, solo fue el intermediario para que se diera a conocer. Tampoco creó la casa, solamente sirvió en ella. Moisés no habló de sí mismo. Todo lo que dijo era un anticipo de las grandes verdades y hechos que el Señor Jesús diría y haría un día, como lo hizo hace un poco más de 2000 años. Moisés, en resumen, era el servidor, pero el Señor Jesús es el Hijo. Moisés sabía un poco acerca de Jesús. Jesús es Dios. Aquí está el secreto, entonces, de su superioridad. Señor, queremos darte gracias por tu grandeza, Señor, y porque a pesar de tu grandeza insuperable, grandeza en tu ser como Dios el Hijo, por quien fueron hechas todas las cosas y quien sustenta el universo, pero también grandeza por tu obra, que nada ni nadie la puede superar en ninguna época, ni en el pasado, ni en el presente, ni en el futuro. Es un privilegio, Señor. que confiemos en ti, que caminemos por la vida orientados por tus verdades, que, Señor, tú seas eso, el Salvador y el Señor de nuestras vidas. Gracias por la vida que has puesto delante de nosotros, Señor. Reafirmamos, Señor, nuestro amor hacia ti, porque tú nos amaste primero, porque todo lo que somos, tenemos y sabemos, lo hemos recibido de ti, Señor. Gracias por tu obra perfecta, y con bienestar temporal y eterno. En el nombre de Jesús, gracias, Señor.

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0: Son las 6:01, 6:01 después de nuestro tiempo de reflexión, bien desde el comienzo, basado en Hebreos 3, versículos del 1 y 2. El Señor Jesús supera la fidelidad de Moisés, tema con Luis Enrique. Seguimos en este buen día.
1: Buen día para toda la gente, buen día.
0: Segundo día de este mes séptimo de 2026. 2 de julio, día 183 del año. Ahora sí ya podemos decir que superamos la mitad de este año 2026, porque ya restan 182 días para finalizarlo. Así es que, bueno, María Erika Hurtado, muy buen día. Y vea, ahora sí podemos hacer conteo regresivo. Ya faltan 182 días para finalizar el año.
2: Sí, señor. Mitad, mitad. Ya estamos aquí, precisamente en ese tiempo, dando gracias a Dios por su buena ayuda, por su buena protección. Porque, bueno, iniciamos este mes séptimo de la semana y del año. Y bueno, está agradecimiento a Dios por todo lo que Él nos da, por todas sus bendiciones y encomendándonos, por supuesto, para que Él siga cuidando de nosotros este resto de año. Le cuento que estamos a 11 grados Celsius, el cielo está nublado. Tenemos también una temperatura más alta a las 12 del mediodía, con unos 18 grados centígrados. Algunas lluvias aisladas se van a presentar en las horas de la tarde en algunos sectores de la capital, con vientos de ráfagas hasta de 9 kilómetros por hora.
0: Bueno, eso en materia del clima para la capital de la República. En lo que respecta al pico y placa, les comentamos que la restricción para vehículos particulares este jueves ya comenzó. Comenzó hace 3 minutos, aplica para las placas terminadas o los vehículos con placas terminadas en números 1, 2, 3, 4 y 5. 1, 2, 3, 4 y 5 terminará esa restricción a las 9 de la noche. Bueno, y hoy nos informa la empresa de acueducto y alcantarillado de Bogotá que se van a presentar cortes de agua por obras de reparación y mantenimiento en las localidades de Chapinero, Suba, Soacha, Kennedy y Ciudad Bolívar. Arranquemos, Erika, informando a nuestros oyentes en la localidad de Chapinero, ¿dónde van a ser los barrios que tendrán corte de agua el día de hoy?
2: Bueno, en Chapinero, en el Chicó, Chicó Norte, primer sector y segundo sector. Esto va desde la carrera octava a la carrera 15, entre la calle 88 a la calle 100. El inicio será a las 10 de la mañana por 24 horas por desvío de redes de acueducto.
0: Atentos en la localidad de Suba, porque se van a ver afectados los barrios Tibabuyes, Tibabuyes Universal, Sabana de Tibabuyes y Rincón de Santa Inés, desde la carrera 104 a la carrera 138A, entre las calles 139 a la calle 153. Ese corte se inicia a las 8 de la mañana, será por 24 horas debido a una instalación de una válvula.
2: En Soacha, en Santillana, esto va desde la calle 48 a la calle 50, entre la carrera novena este a la carrera 18 este, desde las 10 de la mañana por espacio de 24 horas por cierre a terceros.
0: Mucha atención, porque en la localidad de Kennedy hay dos sectores que se van a ver afectados con cortes de agua. Les mencioné por lo menos uno, por lo pronto. De la calle 40 Sur a la calle 26 Sur, entre la avenida Carrera 72 a la Carrera 73. Esos límites que estoy mencionando de direcciones van a afectar los barrios Provivienda Occidental, Carvajal y Los Cristales. Ese corte de agua se iniciará a las 10 de la mañana y será por 24 horas debido a un mantenimiento preventivo. Ahora, Erika, ahí hay un corte de agua también en Kennedy, pero ese sí arranca a las 8 de la mañana, ¿verdad?
2: Sí, y los sectores o barrios son los siguientes: Hipotecho, Hipotecho Occidental y Nueva Marsella. Esto va desde la avenida Calle Sexta a la calle Octava Sur, entre la carrera 68 a la carrera 72, desde las 8 de la mañana por 24 horas por cierre a terceros.
0: Y finalizamos esta información de los cortes de agua para el día de hoy, que se van a ver afectados algunos barrios de la localidad de Ciudad Bolívar. ¿Cuáles son? Cedritos del Sur, El Minuto de María, Kiva y Kiva Urbano. Se va a afectar desde la calle 74C Sur a la calle 81 Sur, entre las carreras 18G bis B a la carrera 17G. Ese corte se inicia a las 10 de la mañana, el corte de agua, irá por 24 horas debido a un mantenimiento preventivo. Es la información que nos brinda la empresa de Acueducto y Alcantarillado de Bogotá. Recuerde que si usted va a almacenar agua, sobre todo el agua que vaya a consumir, no la que vaya a utilizar para otros usos, sino la que usted va a consumir, debe utilizarla antes de 24 horas. Es la recomendación que nos da la empresa de Acueducto y Alcantarillado de Bogotá. Y si tiene alguna inquietud, si de pronto pues no tiene el agua suficiente en su localidad o se presentó alguna emergencia, puede llamar a la Acualínea, que es la número 116. Ese es el número que usted puede marcar, 116. Allí le podrán brindar toda la información y si se requiere, pues obviamente enviarán también los carrotanques y obviamente dando la prioridad a clínicas, hospitales o centros de alta concentración de público donde se requiera. Acualínea, la número 116. Son las 6 y 8 minutos. Comenzamos también nuestra emisión de este jueves 2 de julio con los titulares, como es habitual en las mañanas de Nuevo Continente. ¿Cuáles son esas noticias con las que comienza Bogotá, Colombia y el mundo, Erika?
2: Bueno, tenemos la noticia de que condenan a alias El Costeño y el hermano por su papel en el atentado contra Miguel Uribe tras lograr un preacuerdo con la fiscalía. La negociación se llevó a cabo pese a la oposición de la familia del senador asesinado por los beneficios a los que los criminales obtendrán por aceptar los cargos de forma voluntaria.
0: En otras noticias, el presidente electo Abelardo de la Espriella y los bancos dieron los primeros pasos para otorgar créditos

0: Instó a Gustavo Petro a la instalación inmediata del proceso de empalme. Colombia merece una transición a la altura. La carta del vicepresidente electo por orden del mandatario Abelardo de la Espriella exige que la transición sea ordenada, auditada, verificable y pública, con acompañamiento de entidades de control como la Procuraduría y la Contraloría.
1: En otras noticias nacionales, hay una nueva medida del gobierno que haría que las tarifas del servicio del acueducto suban de precio. Presten atención, hoy empieza, como dirían, la crónica de una muerte anunciada. Y es que la actualización regulatoria impulsada por la CRA genera preocupación en el sector por el impacto financiero a futuro y la falta de garantías durante su trámite.
0: Y por otro lado, les contamos que Colombia tendría el tercer mayor déficit fiscal del mundo en 2026, según The Economist, pues el informe compara el desempeño de 43 economías y plantea un panorama desafiante para las cuentas públicas colombianas.
1: Finalizamos estos titulares comentándoles que el británico Matthew Foster, señalado por el crimen de Natalia Villalba, fue imputado por feminicidio agravado y ocultamiento de pruebas. El director de Medicina Legal explicó en una rueda de prensa que el extranjero golpeó, asesinó con sevicia a la modelo de 36 años y luego la descuartizó. El acusado no aceptó los cargos. Son estos los titulares con los que comenzamos este día. Son noticias que, por supuesto, también estaremos desarrollando en nuestra emisión de hoy jueves, 2 de julio, aquí en Nuevo Continente.

0: Bueno, llega el momento para que escuchemos al pastor David Yeremaya, el momento decisivo cuando el reloj marca las 6 de la mañana, 11 minutos. Y bueno, comienza hoy el volumen número 1 de una serie de 22 enseñanzas que ha denominado La Fe que Transforma. Y se dará inicio a esta serie con un estudio de la carta a los Efesios, la cual es presentada como un tesoro espiritual que revela las verdades o las verdaderas riquezas de los creyentes en Cristo frente a la fragilidad de las bendiciones terrenales como el dinero, la fama o el poder. Pablo nos recuerda que en Cristo tenemos una herencia segura, eterna y transformadora.
1: Gracias por acompañarnos hoy. Me entusiasma poder compartir con ustedes, nuestros oyentes, las enseñanzas que el apóstol Pablo nos da en la carta a los Efesios. Estudiaremos todo el contenido de esta carta, versículo por versículo, durante todo este mes de julio y también todo el mes de agosto. Sé que su vida cambiará mientras estudiamos juntos este libro. Así que abramos la Biblia al capítulo 1 de la carta a los Efesios en el Nuevo Testamento. Hablemos de 8 bendiciones espirituales.

Para Roman Yurkov fue un sueño hecho realidad. Era vendedor de autos de 35 años en Tula, Rusia. Yurkov tenía sus propios problemas financieros, incluyendo el hábito de apostar. Como muchas personas en su comunidad, hacía lo que podía para sobrevivir. Entonces, un día en mayo del 2020, Yurkov se sorprendió al ver que en su cuenta bancaria habían sido depositados 95 millones de rublos, algo así como $1,300,000. El depósito había venido por intermedio de su corredor de apuestas en línea, lo que le hizo a Yurkov pensar, o quizá esperar, que esa bonanza era el resultado de alguna apuesta que había ganado en grande. Con todo, sintiéndose algo escéptico, Yurkov llamó al banco. Para su sorpresa, los empleados le dijeron que no había ningún problema con su cuenta bancaria. El dinero era real y en realidad...

0: pertenecía. Para Roman Yurkov, este inesperado giro de los eventos representaba una bendición increíble y se dispuso a bendecirse a sí mismo en toda manera posible. En la noche del 31 de mayo y en la mañana de junio primero, Yurkov hizo 200 transacciones comerciales separadas. En su avalancha de despilfarro, compró, entre otras cosas, 4 apartamentos, un nuevo teléfono celular, un BMW y un Mercedes-Benz. Compré todo lo que quería, dijo después. Es decir, solo no compré el avión. Tristemente, la experiencia de Roman Yurkov no tuvo un final feliz. El banco halló luego algunas discrepancias en su contabilidad. En noviembre del mismo año, la cuenta de Yurkov, que asombrosamente todavía tenía algo así como 500,000, fue bloqueada. Al mes siguiente lo arrestaron acusándolo de haberle robado al banco. A pesar de sus vehementes protestas de inocencia, la corte halló a Yurkov culpable de aprovecharse de un mal funcionamiento del software del banco y lo sentenciaron a 6 años en la cárcel. Para Roman Yurkov, el sueño se convirtió en pesadilla. ¿Por qué? Porque sus esperanzas para el futuro descansaban en recursos que en realidad no poseía. Confió en lo que inherentemente no es confiable. Por supuesto, no es el único. Nuestro mundo se concentra en la búsqueda de lo temporal, y eso va más allá de la riqueza y las finanzas. La sociedad constantemente nos empuja a buscar el poder y la autoridad. Nuestra cultura está obsesionada con la fama y la notoriedad. Nuestras comunidades nos convencen de que las palancas correctas a la larga nos abrirán las puertas correctas y senderos al propósito y significado. Pero el poder puede esfumarse en un momento. La fama es fugaz. Las relaciones personales que se basan en la indulgencia propia muy pronto se vuelven tóxicas. Peor aún, incluso si nos aplicamos por décadas y ferozmente nos aferramos a todo lo que conseguimos, nuestro dinero, nuestra reputación, nuestras conexiones y más, con todo queda la inescapable realidad del sepulcro. Y como lo he dicho ya, la última vez que lo verifiqué, eso nos afecta al 100% de nosotros. Sin que importe lo que logremos o realicemos o adquiramos en esta vida, lo dejamos todo cuando esta vida llega a su fin. Toda bendición que este mundo ofrece es una bendición que no podemos conservar. Si usted es un seguidor de Jesucristo, las bendiciones que se describen en la carta a los Efesios ya son suyas, ya han sido depositadas en el banco del cielo y las cifras están comprobadas. No hay error de contabilidad ni cambios de partida. Al recorrer juntos los versículos iniciales de esta carta, quiero recordarnos a usted y a mí de nuestra verdadera riqueza, lo que en realidad tenemos como seguidores de Cristo, una herencia que no es vulnerable a las fluctuaciones del mercado de valores ni la afecta la inflación, no se puede perder debido a la corrupción o codicia de los poderosos. En otras palabras, sus bendiciones, mis bendiciones como creyentes en Jesucristo, están seguras. Ya están listas para que las usemos, incluso hoy y en este mismo momento. Esos recursos son suficientes para cubrir todas sus deudas pasadas, para atender todas sus obligaciones presentes y para proveer para todas sus necesidades futuras. La carta a los Efesios trata de la bendición de Dios en nuestras vidas. También trata de nuestra conducta. De hecho, el libro se bosqueja fácilmente alrededor de 2 temas. Los primeros capítulos tratan de lo que creemos y el resto de cómo nos comportamos. ¿Cuántos de ustedes saben que la forma en que usted se comporta depende de lo que crea? Efesios lo expone para nosotros. Capítulos 1 al 3, lo que creemos. Capítulo 4 y siguientes, cómo nos comportamos. Pablo nos dice que nuestra conducta se basa en la bendición de Dios. Y por eso he titulado a esta serie de mensajes, Fe que Transforma. El pasaje de las Escrituras que vamos a estudiar en este mensaje es verdaderamente interesante. Es la oración gramatical más larga de la Biblia. Si se la lee en el griego, no hay puntos desde el principio del versículo 3 hasta el mismo fin del versículo 14. Sé que eso es cierto porque cuando estaba en el seminario y en la clase de griego, tuve que hacer un diagrama de esos versículos y el diagrama fue desde la primera página hasta la segunda. Todo modifica a todo lo demás, y la oración gramatical completa simplemente sigue y sigue. Solía preguntarme por qué Pablo incluiría una oración gramatical tan larga en una carta, pero ahora pienso que lo entiendo. Pienso que Pablo empezó a decirles a los efesios en cuanto a las bendiciones que Dios tiene para nosotros, y se entusiasmó tanto que ni siquiera podía detenerse para respirar. Siguió y siguió una tras otra, hasta que agotó todo lo que tenía para decir. Pablo empezó con las bendiciones conectadas a la eternidad pasada, luego pasó a nuestras vidas presentes y luego acabó en la eternidad futura. Como resultado, esta lista de dones es una secuencia. Cada uno refuerza al anterior e introduce el que viene luego. Es un párrafo verdaderamente asombroso en la Biblia. Quiero seguir el ejemplo de Pablo en este mensaje. Hay tanto empacado en estos versículos que podría escribir numerosos libros solo sobre esto. Podría predicar un mensaje en cada frase, pero si lo hiciera, usted se perdería la esencia de lo que Pablo quiere. Pablo mencionó una tras otra estas cosas como esta carta. Voy a tratar de hacer lo mismo, así que póngase sus oídos para escuchar y acompáñeme. Así que esta es una gira vertiginosa por algunos de los dones que hemos recibido de nuestro Dios bueno y clemente. En primer lugar, en Efesios capítulo 1, versículo 4, se nos dice que somos escogidos. Pablo empezó la oración gramatical más larga de la Biblia diciendo a toda persona que ha recibido la dádiva de gracia de la salvación por Jesucristo que hemos sido escogidos. Note lo que dice en el versículo 4, porque Dios nos escogió en Cristo antes de la fundación del mundo para que fuéramos santos y sin mancha delante de Él. La Biblia nos dice que Dios es amor y el amor no puede vivir solo. El amor necesita de otros. Así que Dios decidió atraer a sí a un grupo de personas que Él escogería para que vinieran y pasaran la eternidad con Él. Las Escrituras dicen que Él escogió estas personas para sí mismo, incluso antes de que el mundo empezara. Sé que estoy pisando territorio muy controversial en esto. Cuando escribo acerca de que somos escogidos, tal vez usted ya ha oído la palabra elección y se le atrancó en la garganta. ¿Qué quiere decir cuando dice que Dios Todopoderoso nos escogió antes de la fundación del mundo? Pues bien, he estudiado esto con todo cuidado en el griego y en todos los comentarios y me lo he figurado. ¿Está listo para oír lo que quiere decir? Quiere decir que Dios nos ha escogido. Eso es lo que significa. Nos guste o no, sea que lo podamos entender o no, la palabra de Dios dice que antes de que hubiera mundo, antes de que usted y yo existiéramos, antes de que hubiera nada, en su corazón, el Dios Todopoderoso ya pensó en nosotros. Él vio nuestras caras, entendía nuestros corazones. Él formó el teje y manejé de nuestra mente. Y entonces, sabiendo todo en cuanto a lo que seríamos y lo que llegaríamos a ser, nos escogió. Él lo escogió a usted. Usted pregunta, ¿cómo fui yo escogido y otra persona no lo fue? Nunca he podido comprender eso. Esta verdad es un misterio que no puedo explicar, pero con todo es verdad. Con todo es la palabra de Dios. Ahora, por favor, no se engría por esto, porque en realidad no tiene nada que ver con usted o conmigo. Usted no fue escogido porque sea guapo o hermoso, o porque tenga un gran intelecto, o porque su cociente de inteligencia sea más alto que otros, y ni siquiera porque sea una persona buena, moral. Dios nos escogió a usted y a mí debido a Jesucristo. Nuestra elección no tiene nada que ver con quiénes somos, y tiene todo que ver con quién es Dios. La Biblia lo dice. No podemos contradecirlo. Yo no sería fiel si no lo enseñara. Piense usted lo que piense en cuanto a esta verdad. Dios poderoso lo ha escogido. Y usted debería poder decir con humildad, gracias, Señor, por escogerme desde antes de la fundación del mundo. Segundo, somos adoptados. Versículo 5. La segunda bendición que Pablo nos revelan es que no solo fuimos escogidos, sino que también somos adoptados. En amor, nos predestinó para adopción como hijos para sí, mediante Jesucristo, conforme a la buena intención de su voluntad. Allí está otra de esas palabras peligrosas, predestinado. Probablemente ha oído esa palabra antes, pero Pablo no usa esa palabra de la manera en que muchos la usan hoy. No está diciendo que en la eternidad pasada, Dios predestinó todo lo que resultaría en su vida. a fin de que usted no tenga libre albedrío y no tenga la capacidad de tomar decisiones reales. No, la palabra predestinó significa simplemente poner límites alrededor de algo a fin de que se mantenga en un curso determinado. Esto es lo que la Biblia dice. Dios lo escogió a usted en la eternidad pasada y entonces predestinó o lo predeterminó en su soberanía que usted sería adoptado como hijo o hija en su familia. Esta es una verdad esencial, porque la adopción en el mundo antiguo era diferente a lo que nosotros consideramos adopción hoy. Tener un hijo adoptivo significa haber seguido todo el proceso de adopción, y sabemos todo eso. Pero en los días de Pablo, los niños en realidad no tenían ningún derecho o estatus legal, sino cuando llegaban a cierta edad, hasta que se les consideraba maduros. Cuando llegaba ese tiempo, el hijo era presentado y oficialmente reconocido como adulto, lo que quería decir que se le concedían todos los derechos y privilegios que merecía como adulto dentro de esa familia. Así que lo que Dios comunica mediante este pasaje de las Escrituras es que cuando Él nos escogió en el pasado, determinó que seríamos adoptados en su familia como hijos e hijas maduros. Tendríamos todos los derechos y privilegios asociados con ser miembros de su familia. Esas son noticias maravillosas, por supuesto, pero esto es lo realmente asombroso. La Biblia dice que debido a que hemos sido adoptados como hijos e hijas maduros en la familia de Dios, tenemos el mismo estatus ante Dios Todopoderoso como Jesucristo. Somos coherederos con Él, lo que quiere decir que todo lo que Cristo tiene con el Padre, nosotros lo tenemos con el Padre. Trate de permitir que esta realidad penetre. Usted ha sido escogido por Dios. Ha sido bendecido no solamente con la inclusión en su familia, sino también con plena adopción como hijo o hija. Usted es legal y espiritualmente su hijo o hija. Y luego Pablo dice, y este me gusta en particular, somos aceptados. Una ocasión vi un video que presenta a un joven llamado Kurt Kinley de Normal, Illinois. Al tiempo de filmación, Kurt tenía 21 años y trabajaba en dos empleos. También tenía síndrome de Down. El video capta el momento en que Kurt abre una carta de aceptación de una universidad comunitaria local. Mientras Kurt saca la carta del sobre, se puede ver la expectativa en su cara, así como también el temor. Su cabeza se mueve de un lado a otro al leer las primeras frases, y luego levanta sus brazos en triunfo. «¡Lo logré! ¡He sido aceptado!» La risa y gritos de alegría de Kurt rápidamente son superados por los de su familia y amigos que se reúnen alrededor de él. Después de un momento en el video, literalmente brinca de alegría. La mamá le pide que lea la carta en voz alta. Empieza a hacerlo y está de pie junto a su padre. Kurt obedientemente lee la primera frase. «Nos complace informarle que usted ha sido aceptado en...» Pero no pudo seguir. Se deshizo en lágrimas. «Ah, lo que significa ser aceptado. Ah, la universidad es importante, pero ser aceptado en la vida...» Al mirar al mundo alrededor hoy, damas y caballeros, lo que se ve es que Kurt Kinley no es la única persona que está buscando aceptación. Ese es el caso de todos nosotros, aceptación de nuestros padres. He oído lo que dicen muchos que crecieron en mi generación y que nunca sintieron como que su padre en realidad los aceptaba. Y dicen, ah, bueno, era una generación diferente. En ese entonces los padres no comunicaban gran cosa. Eran una especie de desapegados, como sabes. Espero que usted no haya tenido un padre desapegado. Y si usted es padre, no sea un padre desapegado. A veces, aceptación de nuestros amigos. Vivimos en una cultura en donde la internet impera y muchos se descarrían debido a que no se sienten aceptados. Y acuden a la internet y tratan de hallar aceptación allí y no la hallan. Y si no prestamos atención, siguen la senda errada de alguien o reciben abuso por la internet y a veces se destruyen. Más suicidios tienen lugar en ese grupo que jamás en la historia de nuestro país debido a esa falta de aceptación. Aceptación del mundo, aceptación donde usted trabaja y ahora incluye el espectro sombrío de los medios sociales. Y entonces, aceptación de Dios. ¿Cómo sé que Dios me ha aceptado? Los que hemos escogido seguir a Jesús, podemos estar tranquilos en esto último. Como Pablo lo dice con claridad en los versículos 5 y 6, ya hemos sido aceptados por nuestro Padre Celestial. En amor, nos predestinó para adopción como hijos para sí, mediante Jesucristo, conforme a la buena intención de su voluntad, para alabanza de la gloria de su gracia, que gratuitamente ha impartido sobre nosotros en el amado. Note la palabra amado. Ese es un término que se refiere a Jesucristo. Hay dos ocasiones en las Escrituras cuando el cielo se abrió y el Dios Todopoderoso dijo: "Este es mi Hijo amado, en quien me he complacido". Mateo 3:17, 17:5. Pablo nos enseña a usted y a mí que hemos sido escogidos y adoptados, que también hemos sido aceptados debido a Jesucristo. Pertenecemos a la familia de Dios de la misma manera en que Jesucristo pertenece a su familia. ¿No le encanta ese don? ¿No es una bendición que vale la pena atesorar? El Dios Todopoderoso le acepta de la misma manera que aceptó a su Hijo amado, Jesucristo. Así que, cuando usted atraviese ese momento de preocupación, y tal vez en alguna ocasión algo de sentir lástima por sí mismo también, y se pregunta: ¿alguien me acepta? ¿Le pertenezco a alguien? ¿Le importo a alguien? Permítame pedirle que vuelva y lea esto de nuevo. Subráyelo. El Dios Todopoderoso le ha aceptado. Escuche, si usted ha sido aceptado por la más alta fuente de poder en el universo, usted ha sido aceptado en verdad y le pertenece a Dios. Y no tiene que andar por allí preguntándose, ¿encajo aquí o llego a la altura? Usted llega a la altura con Dios porque Él usa la medida de Jesucristo, y cuando lo mira para medirlo, mide a Jesucristo en su lugar. Y Jesucristo siempre llega a la altura. Hemos sido escogidos, hemos sido adoptados y somos aceptados. Luego la Biblia dice también que somos redimidos. Mire el versículo que sigue en la oración gramatical más larga de la Biblia. En Él tenemos redención mediante su sangre, el perdón de nuestros pecados, según las riquezas de su gracia. Efesios 1:7. Redención. Esa es una palabra que se oye mucho en la iglesia. ¿Qué significa ser redimido? En el idioma griego que Pablo utilizó para escribir esta carta, redimir algo significaba comprarlo de nuevo o hacer que sea libre. Pensamos de la redención primordialmente como un concepto teológico, pero en el mundo antiguo tenía más bien una asociación financiera. Mi esposa y yo hemos tenido el privilegio de viajar por todo el país. Hace algunos años nos detuvimos en una cierta ciudad del sur de la nación y fuimos a un hotel. Mientras nos inscribíamos, el empleado dijo: "Asegúrense de ir y ver el mercado". Le pregunté: "¿Por qué es eso importante?". "Después de todo, si usted estuviera casado con mi esposa, habría visto muchos mercados". Nunca olvidaré su respuesta. Dijo: "Pues bien, apenas a una calle de este hotel hay uno de los más antiguos mercados de esclavos en donde vendían y compraban esclavos, pero ahora lo han convertido en una especie de mercado de baratijas, y deben ir y verlo". Pues bien, fuimos a verlo. Y tengo que decirle que en ninguna otra parte la piel se me ha puesto de gallina como allí. Estaba caminando en un lugar que representaba uno de los peores momentos en la historia de esta nación. Un periodo en el cual se compraban y vendían como si fueran propiedad hombres y mujeres creados a la imagen de Dios. Tal como cualquiera de los varios artículos que se venden y se compran en ese mercado de baratijas hoy. Ese es un pensamiento terrible, una imagen terrible, pero quiero que mantenga en mente esa imagen al leer Romanos capítulo 6, versículos 17 y 18. Pero gracias a Dios, que aunque ustedes eran esclavos del pecado, se hicieron obedientes de corazón a aquella forma de doctrina a la que fueron entregados, y habiendo sido libertados del pecado, ustedes se han hecho siervos de la justicia. ¡Qué maravilloso pasaje es ese! La Biblia dice que usted y yo éramos esclavos en el mercado de esclavos del pecado. ¿Qué quiere decir eso? Antes de que usted viniera a Cristo, era imposible que no pecara. Quiero decir que uno todavía peca después de que se convierte a Cristo, pero no tiene que ser así. Pero antes no tenía poder que le ayudara a no hacer cosas del pecado. Uno era esclavo. Usted dice: "Vamos, soy una persona buena". Sí, pero ¿sabe? La Biblia no lo mira de esa manera. La Biblia dice que no solo por lo que hace, sino por los motivos que tiene para hacerlo. ¿Cuál era su propósito? antes de que se convirtiera a Cristo, no tenía la capacidad para no pecar y por eso era esclavo. Usted estaba atrapado en el mercado de esclavos del pecado, pero un día Dios Todopoderoso vino para comprarnos de nuevo. ¿Sabe lo que usó como garantía? La sangre preciosa de Jesucristo. Puso a su Hijo Jesucristo y su sangre preciosa. Nos compró con la sangre preciosa de Cristo en el mercado de esclavos del pecado. Y esa sangre que fue derramada en el altar de la cruz nos compró de nuevo a fin de que pudiéramos ser libres para no pecar y libres para hacer lo bueno. Nos redimió. Somos escogidos, somos adoptados, somos aceptados, somos redimidos. Y luego dice que somos iluminados. Versículos 8 y 9, que ha hecho abundar para con nosotros en toda sabiduría y discernimiento, nos dio a conocer el misterio de su voluntad, según la buena intención que se propuso en Cristo. Hay dos frases que quiero que noten. Primero, Dios ha hecho abundar para con nosotros las riquezas de su gracia.
1: Pastor David Jeremiah nos estuvo explicando que Pablo, en una oración extensa y apasionada, enumeró las bendiciones espirituales que Dios nos ha dado. Estas incluyen ser escogidos antes de la fundación del mundo, ser adoptados como hijos con plenos derechos, ser aceptados en el amado y ser redimidos por la sangre de Cristo, liberados del mercado de esclavos del pecado. Además, nos recordó que hemos sido iluminados con sabiduría y discernimiento para comprender el misterio de la voluntad de Dios. El pastor hizo énfasis en que estas bendiciones no dependen de méritos humanos, sino de la gracia divina. Por lo tanto, en un mundo que busca aceptación, poder y seguridad en lo temporal, el creyente puede descansar en la certeza de que ya posee en Cristo una identidad firme, una familia eterna y una libertad verdadera. Vivir conscientes de estas bendiciones nos da paz, propósito y gratitud diaria. Las citas y textos bíblicos utilizados el día de hoy: Efesios 1, del 3 al 14, Mateo 3, 17 y Mateo 17, 5, Romanos 6, versículos 17 y 18. 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Son las 6:36 en Nuevo Continente, 6 de la mañana, 36 minutos.

0: Es cierto, él es incomparable, no hay nadie como tú. Era la música de Twice en nuestra programación de este día, jueves 2 de julio. Seguimos aquí en El Buen Día de Nuevo Continente. Y aprovecho por aquí rápidamente para saludar a algunos de nuestros oyentes que se han comunicado con nosotros. Jorge Omar Rodríguez nos dice, bueno, es jueves ya, 2 de julio, gracias señor por un nuevo amanecer. Jairo Fandiño también nos reporta sintonía. Ruby Penagos. Uy, Ruby Penagos nos dice bonita mañana. Hoy sí lo dijo en español. Dice bonita mañana para un hermoso despertar, pero muy buenos días, family de Nuevo Continente y de su programa Buen Día. Bien desde el comienzo, claro que ya es con alegría y sabiduría, gozo y buen humor, nos comparte el texto bíblico de Hechos 3:19 que dice, así que arrepentíos y convertíos para que sean borrados vuestros pecados, para que vengan de la presencia del Señor tiempos de refrigerio. Nos comparte también aquí un delicioso pastel, frutas y unas florecitas muy bonitas, con café por supuesto, apenas para esta hermosa mañana fresca, dice Ruby. Gracias, muy muy amable Ruby por estos saluditos. También nos está diciendo, bueno, que aprovecha también para enviarle un cordial saludo a los cumpleañeros mañaneros este 2 de julio, con mucha alegría, con aplausos, regalos y un cake. Dice Happy Birthday. A propósito, ya si usted, querido oyente, sabe quién está de cumpleaños este jueves 2 de julio, pues envíe su mensaje de una vez a la línea WhatsApp 311-830-4162, 311-830-4162, para enviar esos mensajes de cumpleaños. La sección la tendremos a eso de las 7 y 10, 7 y 15 aproximadamente en la mañana. Bueno, dice también, bueno, para cerrar, dice un abrazote gigante, un happy day a mi querida Erika, a Luis Enrique Ramos, a ti mi apreciado Víctor Méndez, y gracias por acompañarnos cada mañana y reír con nosotros, pasándola lindo y fantástico, poniéndole ritmo, fuerza, ánimo, deleite y mucho amor en el corazón. Que rían, amen, perdonen, sueñen y sean muy felices, Rubicita y family les dice. Gracias Ruby, un abrazote enorme para ti. Muchas gracias por tu saludo siempre, cada mañana. Zuli Hernández nos dice, cada día hay una nueva bendición de Dios esperando por ti. Amén. Así es, dice la Escritura que nuevas son sus misericordias cada mañana y grande su fidelidad. Gracias, Zuli, por este pensamiento. Javier Becerra también por aquí levantándonos la manita, conectado con nosotros, al igual Nancy Godoy y David Rivera. Gracias, gracias a todos nuestros oyentes que se comunican con nosotros. Reiteramos la invitación, si no han enviado su mensaje, que veo por lo pronto aquí dando un vistazo rápido a la línea WhatsApp, no nos han llegado todavía mensajes de cumpleaños. Si usted quiere saludar a alguien, hágalo ya mismo, 311-830-4162. Por lo pronto, pues María Erika, ¿qué celebraciones a nivel nacional o mundial tenemos el día de hoy?
1: Bueno, Víctor, hoy es el Día Internacional del Periodista Deportivo y se celebra cada 2 de julio para homenajear a los profesionales de la comunicación que informan, analizan y transmiten el acontecer del mundo deportivo. Esta fecha fue establecida en 1995 por iniciativa de la Asociación Internacional de la Prensa Deportiva, AIPS, durante su Congreso Mundial celebrado en Quebec, Canadá.
0: Día del periodista deportivo. Bueno, aprovechamos para saludar a todos los periodistas deportivos. ¿Te gusta el deporte? ¿Te hubiera gustado ser periodista deportiva o no?
1: No tanto, pero sí me gusta mucho el deporte.
0: Bueno, sí. Uno de los hijos de Delson es periodista deportivo.
1: Sí.
0: Bueno, le enviamos un saludo a él y bueno, a todos los periodistas que precisamente, y sobre todo en esta época que estamos de Mundial de Fútbol 2026, pues están ejerciendo precisamente esa labor, el ser periodistas deportivos. ¿Tú crees en la vida extraterrestre? Estás pensándolo, lo piensas y lo piensas.
1: No, no creo.
0: ¿No?
1: O sea,
0: bueno, yo sí te cuento una cosa, Erika y oyentes, yo soy extraterrestre.
1: Ah, sí,
0: sí, claro. Yo, en serio, yo soy extraterrestre, mi ciudadanía no es de este mundo. ¿Por qué hago mención de ello? Porque es que hoy, bueno, hay fechas, ¿no? La gente se le ocurren cosas. El Día Internacional del OVNI, o sea, del Objeto Volador No Identificado. Bueno, yo no me la paso volando. Hay gente que sí se la pasa volando, pero yo no me la paso volando. Pero esta es una jornada, según ellos, ¿no? O sea, de quienes crearon esta fecha de concientización, de promover la búsqueda de la vida extraterrestre y exigir a los gobiernos la desclasificación de archivos sobre fenómenos aéreos anómalos. Bueno, de hecho, por ahí supuestamente el gobierno de los Estados Unidos empezó a precisamente a eso, ¿no? A desclasificar algunos archivos sobre supuestos fenómenos de objetos voladores no identificados que fueron registrados. Yo no sé, eso la verdad es que eso es muy discutible. Algo que sí hasta me produce como tristeza y cierta preocupación, Erika y oyentes. Yo no sé si ustedes se han dado cuenta que el tema este de los fenómenos ovni o de los fenómenos de objetos voladores no identificados y supuestamente los contactos que han tenido con seres humanos y todo eso casi que se está convirtiendo casi que ya hoy en día como en una especie de religión o más bien una secta. O sea, prácticamente casi que se está rindiendo una especie de culto a todos esos fenómenos y uno diría, oiga, eso no me huele nada bien. ¿O qué piensas? Estás muy callada. Opina, sí. Erika, opina, Erika, no, por sí, favor, sí, opina.
1: Ahí me estás escuchando.
0: Sí, sí.
1: Aquí estoy. No sé si me escuchas.
0: Sí,
1: ahí.
0: Sí, claro, sí. ¿Qué? ¿Cierto? No, o sea, eso está teniendo también como un tema hasta de verdad pareciera que se estuviera yendo como por el lado de una especie como de culto a ese tema. Eso, no sé, hasta raro sí es.
1: Sí, y además recordemos, Víctor, que pues muchas de estas cosas pueden ser reflejo de un ambiente espiritual también, ¿no? Porque hay personas que dicen, ah, yo vi un ovni o a mí se me pareció tal, bueno, yo tuve un contacto con un extraterrestre y cosas así, pero nosotros en el ámbito espiritual sabemos que así como hay una influencia buena, como Dios también envía a los ángeles, la protección, su cuidado divino, pues también hay espíritus del mal, hay espíritus malignos. Y bueno, a las personas, yo escuchaba una vez a una persona que me decía, no, pero es que yo he visto los ovnis, yo tengo relación con los, es que esto es supranatural, esto no todo el mundo lo ve, esto somos solo personas escogidas y cosas así. Pues yo le explicaba también que en el mundo espiritual pues existen las manifestaciones y que la Biblia lo dice, ¿no? Que nuestra lucha no es con carne y sangre, sino contra principados, potestades en las regiones celestes. De hecho, muchas personas, hay un predicador que es el pastor Armando Alducin, que dice que cuando venga el rapto y que nos vayamos de esta tierra, cuando el Señor venga, pues muchos le van a atribuir a los ovnis y a los extraterrestres que se llevaron un poco de gente. ¿Por qué? Porque como la gente no cree en Dios o no cree en el rapto, entonces le van a echar la culpa a los ovnis y a los extraterrestres que se llevaron un poco de gente. Entonces, pues, lógicamente, yo no creo en los tales ovnis ni en los extraterrestres, pero sí creo que en la parte espiritual el enemigo confunde, el enemigo también puede engañar a las personas y puede hasta aparecerse, ¿no?
0: Sí, claro.
1: Cuando uno escucha a gente que dice, ay, a mí se me apareció un santo, entre comillas, a mí se me apareció tal un ídolo, bueno, lo que sea. Bueno, creemos que es el enemigo engañando. ¿Para qué? Para hacerles convencer de que eso existe, para seducirlos a esa creencia y apartarlos de Dios, para que su adoración, sus ritos, todo se vaya hacia eso y no hacia Dios. Y claramente el Señor nos habla de que solo hay un Dios verdadero al que debemos adorar, al que debemos honrar, al que debemos glorificar. Y no esas otras experiencias que pueden ser también, como decimos, espirituales.
0: Sí, de hecho hay una película de enfoque cristiano. Yo se la recomiendo. No es así, pues, como de las películas más entretenidas o de las así muy al estilo de la de los hermanos Kendrick, que son tan tan profundas, pero es una película buena. Creo que es una película que podemos recomendar, que se llama No Identificado, que precisamente aborda el tema de los ovnis y muestra cómo definitivamente son un engaño y pueden incluso utilizar esa pseudociencia, ¿no? Porque es que también le ponen el tema de los aliens y los extraterrestres y todo eso como una pseudociencia que no tiene absolutamente nada que ver con eso. Y le da una perspectiva espiritual más correcta, desde una postura más bíblica, más cristiana y más centrada. Porque sí, efectivamente, el tema de los ovnis, repito, eso pareciera que ya en algunos ámbitos estuviera ya tomando como tintes de religión, de secta más bien, de una secta de estas, ¿por qué no decirlo?, de estas sectas apocalípticas, porque ya estamos en los últimos tiempos. Entonces, ahí se las dejo recomendada. No Identificado, creo que es una película que más o menos dura como una hora y media aproximadamente, ya se encuentra también en algunos canales, en el mismo YouTube creo que ya está disponible. Bueno, 6:51, aprovechamos a esta hora también para ampliar algunas de las noticias que dimos esta mañana como titulares. ¿Qué noticias podemos ampliar, Erika?
1: Bueno, Víctor, esta noticia tiene que ver con lo que pasa en el ámbito económico de nuestro país, pues Colombia tendría el tercer mayor déficit fiscal del mundo en 2026, esto según The Economist. Pues el informe compara el desempeño de 43 economías y plantea un panorama desafiante para las cuentas públicas colombianas. La atención de varios analistas económicos sobre Colombia tras una nueva proyección internacional que anticipa un deterioro de las cuentas públicas para 2026. De cumplirse ese escenario, el país quedaría entre las economías con el mayor desbalance fiscal del mundo, un panorama que podría traducirse en mayores costos financieros, menor margen de maniobra para el Estado y presiones sobre el bolsillo de los ciudadanos. El pronóstico fue elaborado por The Economist Intelligent United, que evaluó el comportamiento esperado de 43 economías mediante indicadores como el saldo presupuestario frente al Producto Interno Bruto PIB y la cuenta corriente y el rendimiento de los bonos soberanos a 10 años. El informe concluye que el déficit seguirá siendo la realidad predominante a nivel global. 36 países cerrarían 2026 con cuentas en rojo, mientras apenas 7 registrarían un superávit. Dentro de este grupo, Colombia aparece en una posición poco favorable. La proyección estima un déficit fiscal equivalente al 6,6% del PIB, cifra que ubicaría al país en el tercer lugar entre los mayores déficits analizados, únicamente superado por Brasil con un 7,3% y Polonia con un 7%. Además, el cálculo supera en 1,3 puntos porcentuales la meta fijada por el Ministerio de Hacienda en el más reciente marco fiscal de mediano plazo.
0: Bueno, y otra noticia, esta creo que es una muy buena noticia, y es que el presidente electo Abelardo de la Espriella y los bancos dieron los primeros pasos para otorgar créditos a bajo costo y reducir el gota a gota aquí en Colombia. José Manuel Restrepo, el vicepresidente electo, dijo que la estrategia de transición del próximo mandato también busca ampliar el acceso bancario, fortalecer la cooperación externa y optimizar las oportunidades para empresarios y familias. Ayer que fue primero de julio, el vicepresidente electo tuvo nuevos contactos con bancos aquí en nuestro país y también a nivel internacional. Estuvo sosteniendo algunas conversaciones centradas en el crédito formal y también en la inclusión financiera, la rebancarización, la seguridad frente al fraude y la cooperación para atraer inversión. Y bueno, pues estos encuentros que ocurrieron en medio, digamos, de ese empalme del gobierno electo de Abelardo de la Espriella, que entre otras cosas prevé 22 mesas técnicas, más de 1.200 expertos y facilitadores, y también hay 60 millones de dólares no reembolsables del Banco Interamericano de Desarrollo. Bueno, estas reuniones se conocieron también por anuncios en redes sociales y forman parte de estas gestiones del equipo del presidente electo antes de asumir el próximo 7 de agosto. Pero lo cierto es que el arranque fue muy bueno con estas conversaciones donde se está viendo la posibilidad de que, o se están viendo esos primeros pasos de otorgar créditos a bajo costo. Ahora, ¿qué decir al respecto? Creo que eso es muy bueno, o sea, muy bueno en qué sentido. Ustedes saben cuál es el gota a gota, ¿no? O sea, no sé si se han dado cuenta que el tema del gota a gota son esos préstamos informales, pero que tristemente muchas veces están vinculados como a redes criminales, porque es que, o sea, se tienen que pagar intereses de usura, 20% mensual muchas veces, o sea, por decir algo, una deuda de 1 millón de pesos, en 6 meses a la persona que ha adquirido ese gota a gota, se le convierte en 6 meses, en medio añito, ya se le convierte en una deuda de 3 millones. ¿Y cómo lo cobran ustedes? No sé si lo han visto. Eso es con violencia, con amenazas, con extorsión, con daños, incluso a veces hasta con lesiones. Y eso es lo que precisamente se quiere evitar, que la gente, que los ciudadanos busquen préstamos a través de ese sistema, repetimos, informal, esos préstamos informales del gota a gota. Entonces, por eso, pues se están dando también esos primeros pasos para otorgar créditos a bajo costo a través de los bancos. Creo que es una muy buena noticia. Eso sí, los bancos deben ser rápidos, porque ustedes saben que el gota a gota le presta a una persona, o sea, una persona que quiera adquirir un préstamo a través del gota a gota, en 15 minutos ya tiene la plata. O sea, busca el WhatsApp y va y busca y ya. El banco sí se demora mientras le hacen el estudio, perfectamente se puede demorar unos 15 días, pide papeles. Bueno, la gente con el tema de los préstamos, pues obviamente busca, entre comillas, busca la forma más fácil de resolver la situación económica y recurren al gota a gota en vez de ir a los bancos. Creo que es bueno eso. Es un muy buen paso. Esperemos que los créditos a bajo costo realmente se vean que van a ser a bajo costo. Pero si también lo miramos desde una perspectiva bíblica, ustedes saben que, bueno, no es pecado pedir prestado. O sea, tampoco vamos a satanizar el tema de los préstamos. Pero la Biblia sí habla acerca del tema de las deudas, de endeudarse. ¿Por qué? Porque es que una persona que se endeuda, digámoslo así, a carta blanca, se convierte en esclavo de quien le prestó. Entonces, bien lo dice también la escritura en Proverbios 22:7, el rico se enseñorea de los pobres y el que toma prestado es siervo del que presta. Los proverbios son hermosos, definitivamente son sabiduría. El rico se enseñorea de los pobres y el que toma prestado es siervo del que presta. Entonces, si bien hay algo que se conoce como capacidad de endeudamiento, qué importante que tengamos esa buena conciencia. Ah, eventualmente uno de pronto pudiera realizar un préstamo. Sí, es cierto. Pero en la medida de las posibilidades es mejor que no. O sea, de hecho la palabra de Dios es clara en eso. O sea, preferiblemente no prestar. Antes bien, si tenemos la capacidad o la posibilidad, más bien de prestarle a otro, a hacerlo, ¿no? Y no hacerlo con usura. Pero eso sí, ahí sí como, y cierro con esto, el texto de Romanos 13:8 que dice, no debáis a nadie nada, sino el amaros unos a otros. Entonces, yo creo que en la medida de las posibilidades, no le debamos a nadie. Seamos buenos administradores de lo mucho o de lo poco que tengamos. Dios es un hacedor de milagros y con el dinero que nosotros tengamos, si lo trabajamos a conciencia, si somos trabajadores fieles en nuestro trabajo, seguro que el Señor ese dinero que nos da lo multiplica. Porque no he visto justo desamparado ni su simiente que mendigue pan. Entonces, en la medida de las posibilidades, si bien, o sea, magnífico que los bancos estén dando esos primeros pasos para otorgar créditos a bajo costo, pero en la medida de las posibilidades, si usted, querido oyente, puede evitarse entrar en deudas, es mejor que lo haga. O sea, que no lo haga, que no se endeude. No lo digo yo, repito, eso es más una, una reflexión aquí a través de lo que dice la misma escritura, porque el que toma prestado es siervo del que presta, lo dice la palabra del Señor. 7:00 a.m. en punto. Tenemos importantes mensajes, viene una reflexión bíblica, algo de música y en momentos también la sección cumpleañeros mañaneros.
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1: Siguiendo el ejemplo de los valientes. Primero de Crónicas, capítulo 20, versículos del 4 al 8, dice: Después de esto, aconteció que se levantó guerra en Geser contra los filisteos. Y Sibekai, husatita, mató a Sipai, de los descendientes de los gigantes, y fueron humillados. Volvió a levantarse guerra contra los filisteos, y Elhanan, hijo de Jair, mató a Lahmi, hermano de Goliat, geteo, el asta de cuya lanza era como un rodillo de telar. Y volvió a haber guerra en Gat, donde había un hombre de grande estatura, el cual tenía 6 dedos en los pies y manos, 24 por todos, y era descendiente de los gigantes. Este hombre injurió a Israel, pero lo mató Jonatán, hijo de Simea, hermano de David. Estos eran descendientes de los gigantes en Gat, los cuales cayeron por mano de David y de sus siervos. Este pasaje es sumamente interesante, pues nos narra cómo algunos valientes guerreros del rey David derrotaron a gigantes que se levantaron para pelear contra el pueblo de Dios. Podemos ver cómo estos hombres tuvieron el valor de enfrentarse a enemigos temibles. Y si nos preguntamos qué los motivó a hacerlo, podríamos decir que se atrevieron a realizar semejante hazaña porque ya habían visto cómo un joven sin experiencia militar, pero con una gran fe en el Señor, derrotó a un gigante llamado Goliat, usando solamente una honda y una piedra. Esto nos enseña la importancia de ser ejemplo para las generaciones que vienen detrás de nosotros. Qué valioso es poder decirles a otros: así como nosotros pudimos, ustedes también pueden hacerlo e incluso alcanzar cosas mayores. De hecho, eso mismo hizo Jesús, quien con su vida nos dejó el ejemplo de lo que puede lograr una persona que pone su fe en Dios y además prometió que aún mayores cosas haríamos nosotros. Por esta razón, debemos tener presentes dos cosas. Primero, procurar ser ejemplo para los demás. Y segundo, aprender a seguir el ejemplo de aquellos que ya vencieron antes que nosotros, teniendo siempre este pensamiento: si ellos pudieron lograrlo con la ayuda de Dios, nosotros también podremos alcanzarlo, porque servimos al mismo Dios vivo.
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0: 7 de la mañana y 7 minutos. Siete y siete.
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0: Escuchemos a Doris Machín. Esto se llama Mi Fuerza y Mi Castillo.
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0: Y ya viene la sección cumpleañeros mañaneros.
1: ¡No!

Llega el momento de la sección más... bueno, todas las secciones son bonitas aquí en Nuevo Continente, pero digo una de las más especiales. ¿Por qué? Porque es el momento de agradecerle a Dios que nos concede un año más de vida. Es la sección Cumpleañeros Mañaneros.

0: Bueno, que seas feliz en este día hermoso de tu vida. A nuestros oyentes, ya, bueno, de hecho por aquí he recibido un par de mensajes. Les decimos que, bueno, vamos a esperar un par de minutos más, por si acaso usted no ha enviado su mensaje de cumpleaños, para que lo haga ya mismo a la línea WhatsApp 311-830-4162. 311-830-4162. Entre tanto, pues María Erika, como es costumbre también, mencionemos algunos de los famosos, algunos de esos personajes públicos que en esta fecha, jueves 2 de julio, están de cumpleaños.
1: Sí, Víctor, hoy está cumpliendo años Vicente Fox. Es un empresario, un político mexicano, muy reconocido principalmente por haber sido el presidente número 60.

0: De México entre el año 2000 y 2006. Hoy está cumpliendo 84 años. Su mayor hito fue ganar las elecciones del año 2000 como candidato del partido Acción Nacional, PAN, por sus siglas, lo que marcó un hecho histórico al terminar con 71 años ininterrumpidos de gobiernos del Partido Revolucionario Institucional, PRI.
1: Bueno, hoy también está de cumpleaños José Canseco. Este es un ex beisbolista profesional cubano, nacido en La Habana, famoso por su extraordinario poder ofensivo en las grandes ligas de los Estados Unidos durante la década de los 80 y 90, o las décadas de los 80 y 90, pero también igualmente reconocido por ser protagonista de la mayor controversia de esteroides en el deporte. José Canseco está cumpliendo 62 años de edad.
0: Ana María Camper, 62 años, bailarina, actriz de teatro, cine y televisión colombiana de ascendencia austriaca, con más de 30 años de trayectoria en el medio artístico. Ha participado en múltiples producciones, entre otras Las Aguas Mansas, Rosario Tijeras y Pobre Pablo.
1: Bueno, más cumpleañeros el día de hoy. Está de cumpleaños Lindsay Lohan, esta actriz, cantante, productora estadounidense que saltó a la fama mundial como estrella infantil de Disney en el Juego de Gemelas en el 98 y consolidó su estatus a principios de los 2000 con éxitos como Viernes de Locos y Chicas Malas, aunque también su vida personal y sus problemas legales la alejaron un poco de los reflectores. Recientemente está reapareciendo en algunos proyectos de Netflix. Lindsay Lohan está cumpliendo hoy 40 años de edad.
0: Margot Robbie, 36 años, actriz, productora australiana. Su filmografía incluye tanto películas taquilleras como independientes. Y entre sus galardones incluye nominaciones a 3 premios Oscar, 6 premios BAFTA y 4 premios Globo de Oro. La revista Time la nombró una de las 100 personas más influyentes del mundo en 2017 y Forbes la nombró la actriz mejor pagada del mundo en 2023.
2: Lindos años de vida.
1: Bueno, y ahora sí, saludamos a nuestros oyentes que han dejado sus mensajes. Este mensaje nos llega de Luz Marlene Orjuela Hernández. Luz Marlene nos dice: buenos días. Es para saludar a mi esposo, que hoy está de cumpleaños. Él se llama Jorge Rey. Y le dice: eres un hombre de fe que con amor y fidelidad has servido a Dios y bendecido a muchos. Que Dios continúe usando tu vida para su gloria y que este nuevo año esté lleno de abundantes bendiciones. Gracias por ser un esposo amoroso, un hombre de oración y un siervo fiel. Te amo profundamente y me siento privilegiada de caminar a tu lado. Y le dedica el texto de Números 6, 24 al 26. El Señor te bendiga y te guarde. El Señor haga resplandecer su rostro sobre ti y tenga de ti misericordia. El Señor alce sobre ti su rostro y ponga en ti paz. Bueno, pues el saludo para Jorge Rey de parte de su esposita, de Luz Marlene.
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1: Miriam es otra de nuestras oyentes también que está conectada con nosotros y envía un mensaje de voz. Hola Miriam, buen día. El saludo de cumpleaños, ¿para quién es?
3: Mis hermanos, buenos días. El Señor me los bendiga. Bendiga esa emisora tan preciosa que nos edifica cada día, nos divierte, nos comparte el gozo del Señor, mis hermanos, para saludar a mi hijito, que hoy está de cumpleaños, que a Néstor Raúl Tirado Llanos, que el Señor lo bendiga. Lo bendecimos, sus padres y toda la familia Tirado, lo bendecimos en este día tan especial. Y a manera de testimonio les cuento que hace 49 años les escuchamos, dos personitas se tomaron el trabajo el 29 de junio de ese año de predicarnos el Evangelio y recomendarnos la emisora, hermanos.
1: Wow.
3: Y desde ese entonces los escuchamos. También para otro hijito, que estoy con su esposita, está cumpliendo 15 años también de matrimonio, Omar Leonardo Tirado, y también bendecirlos. Es un gozo ver hijos crecer y formar familias en el Señor, mis hermanos. Una bendición grande para todos ustedes, para la emisora, y muchas gracias por estar ahí para el servicio del pueblo cristiano. Amén. Bendiciones.
1: Gracias, Miriam.
3: También, mis hermanos, les recomiendo si me pueden enviar la grabación.
1: Claro, con todo gusto, Miriam, por supuesto que sí. Bueno, qué bendición, porque pues es que también nos gozamos por esa noticia que hace ya más de 4 décadas escuchan Nuevo Continente y recibieron el mensaje por parte de algunas personas que les recomendaron que escucharan también Nuevo Continente. Qué bendición saber que Nuevo Continente ha estado ahí acompañándoles y por supuesto hoy pues saludando al hijo de Miriam, a Néstor Raúl Tirado, que está de cumpleaños, y también felicitando a Omar Leonardo junto con su esposita, que están cumpliendo 15 años de matrimonio. Felicitaciones.
2: Abundancia, las bendiciones, amigos y tu familia, te deseamos paz y alegría.
1: Más mensajes, este es otro mensaje de voz, nos lo deja María Antonia Morales. Parece que está un poquito bajito, vamos a tratar de escucharlo. María Antonia, muy buen día y gracias por estar aquí con nosotros en Los Cumpleañeros.
4: Muy buenos días, Dios los bendiga. Y para pedirles el favor, para saludar a José Alejandro Narváez Morales,
1: ¿sí?,
4: que hoy está cumpliendo 22 años. Él es mi hijito, lo saluda la mamá. Que Dios me lo bendiga, que el Señor derrame sobre él sus bendiciones y lo ayude a que él siga firme en las cosas del Señor. Muchas gracias. Dios los bendiga.
1: Amén, María Antonia, claro que sí. Bueno, felicitaciones, José Alejandro Narváez.

0: Nos llega también un mensaje por aquí de Nelly Romero. Nos dice: buen día a todos y en Cristo Jesús a todos quienes hoy están de cumpleaños. Quiero decirles que mañana es mi cumpleaños. Mi nombre es Nelly Romero, pero bueno, quiere adelantarlo, que está bien, claro, se vale, por supuesto que sí, se vale. Pues para Nelly Romero, que mañana está de cumpleaños, esperamos saludarla mañana, pero es mejor antes que tarde. Y eso lo digo porque ayer se me pasaron dos cumpleañeros de personas muy queridas que no los saludé y ahorita las voy a saludar, así sea un día tardecito. Pero bueno, Nelly, mañana está de cumpleaños, felicitaciones.
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0: Azucena también se conecta con nosotros, nos dice: buenos días, hermanos queridos. Hoy está cumpliendo años nuestro amado hijo Franz Kevin Luebke. Espero haberlo pronunciado bien. Queremos felicitarlo y desearle que Dios lo continúe bendiciendo y ayude junto con su esposa a estar siempre con él y a depender de su gran amor y fidelidad. ¡Qué bien, Franz Kevin, que está de cumpleaños! Aquí lo saludamos en Nuevo Continente. Uy, hoy con casa llena, María Erika. Por aquí veo que Yasmín Daza también está escribiendo. Porfa, ya estamos casi terminando. Está casi terminando la sección cumpleañeros mañaneros. Díganos rápidamente, escríbenos ahí si es que alguien está de cumpleaños. Yasmín Daza. Ah, bueno, entre tanto ella escribe. Ahí sí les voy a decir algo y les ofrezco disculpas porque dos personas muy queridas, muy de esos hermanos en la fe con quienes compartimos por años y años en algunas congregaciones, pues para Mireya Forero y Juan Pablo Leal, dos amados hermanos míos en la fe, ayer estuvieron de cumpleaños, no los había saludado. Bueno, aprovecho para saludarlos, así sea un día tardecito. Mireya, Juan Pablo, va mi abrazo enorme y deseando que Dios les prospere y les bendiga rica y abundantemente en cuerpo, alma y espíritu.
1: Nunca olvides a Cristo.
0: Bueno, todavía sigue escribiendo Yasmín Daza. Entre tanto, pues si de pronto Yasmín nos está escribiendo para un cumpleaños, pues María Erika, demos gracias a Dios y enviémosles un saludo y también dediquémosle algún texto bíblico a Nelly Romero, a José Alejandro Narváez, a Jorge Rey, a Néstor Raúl Tirado, a Omar Leonardo y su esposa que están cumpliendo 15 años de matrimonio, a Franz y Kevin, a Mireya Forero y Juan Pablo que ayer estuvieron de cumpleaños, bueno, en fin. Ah, bueno, ya no, Yasmín ya me dijo que es otra cosa que no tiene nada que ver aquí con los cumpleañeros. Pues bueno, saludemos a los cumpleañeros.
2: Pues Víctor, les dedicamos lo que dice Tercera de Juan 1:2. Deseo que seas prosperado en todas las cosas y que tengas salud, así como prospera tu alma. Igualmente, Proverbios 9:11. Por mí se aumentarán tus días y años de vida se te añadirán. Bueno, en este día nos unimos a la alegría y a la felicidad de todas las personas que están cumpliendo años. No sé si tú tenías por ahí dos saluditos más,
0: sí,
2: o algo.
0: Sí, ya los mencioné, Mireya, okay, y Juan Pablo. Sí.
2: Bueno, Mireya y Juan Pablo. Y bueno, hoy les deseamos que celebren este día como ese regalo que Dios nos da, ese regalo de la vida, de la infinita bondad que Dios nos demuestra permanentemente, porque nos da el aire que respiramos, nos da todas las bendiciones que nos rodean. Así que hoy es un motivo de felicidad, un motivo de alegría, un motivo de celebración, y celebremos con ese agradecimiento, con ese gozo de tener la oportunidad de estar aquí en la tierra y de cumplir los propósitos de Dios. Así que muchas felicitaciones y oramos. Padre Celestial, hoy te damos gracias por la vida de cada uno de nuestros oyentes que celebra un año más de vida. Gracias por tus cuidados, por tu fidelidad, y que esta nueva etapa puedan experimentar tu favor, que guardes sus vidas, proteja sus familias y les permitas que esos planes, anhelos que hay en sus corazones se cumplan conforme a tu voluntad, y que cada uno de ellos pueda servirte con amor, con gozo, y que hoy los rodeen de mucho amor y que reciban muchas bendiciones. Te lo pedimos en el nombre de Jesús. Amén.
0: Amén.

0: quedará.
1: Bueno, pues a todos nuestros cumpleañeros, felicitaciones. Nelly Romero, que mañana está de cumpleaños. Mireya y Juan Pablo, que ayer estuvieron de cumpleaños. José Alejandro Narváez, Jorge Rey, Néstor Raúl Tirado, Omar Leonardo y su esposa, que cumplen 15 años de matrimonios. Franz Kevin, también, todos ellos de cumpleaños. Felicitaciones.

0: Cristo disfrutará.
1: Bueno, y esperamos que eso sí, les celebren como debe ser. Me refiero a que por lo menos tengan ese detallito, los amigos, los familiares, de tal vez darle una llamadita. Y si hay la tortica, pues mejor todavía, para celebrar con la familia, con los seres queridos, con los amigos. Felicitaciones para todos los cumpleañeros mañaneros. Escuchando.

0: Muy bien, ya pasando esta sección de los cumpleaños, siendo las 7 y 29 minutos, nos preparamos ahora para la enseñanza bíblica que, como es costumbre, le corresponde en este horario al pastor Baruch Korman en su sección Amarás a Israel. Hoy nos compartirá la segunda parte del estudio basado en el libro de Rut. Hoy estaremos analizando cómo las decisiones de Noemí y su familia al casarse con mujeres moabitas y permanecer fuera de la tierra de Israel, pues trajeron consecuencias dolorosas. A través de este mensaje veremos la importancia de permanecer en la voluntad de Dios y de reconocer que la verdadera esperanza y redención solo se encuentran en Él. Escuchemos al pastor Baruch Korman aquí en El Buen Día de Nuevo Continente.
1: Entonces, actuando así, estaban haciendo las cosas como no debían hacerlas, porque un matrimonio sano es aquel en el que ambos tienen el mismo fundamento espiritual. Está mal que un creyente en el Mesías Yeshua se case con alguien que no sea creyente en el Mesías Yeshua. Y esto es lo que vemos aquí como un principio. Estos hombres judíos tomaron mujeres moabitas que venían de la cultura moabita, al menos inicialmente. Y leemos en el verso 4, el nombre de una era Orfa y el nombre de la otra Rut. Y habitaron allí unos 10 años, aproximadamente 10 años. Bien, 10 es un número de plenitud. ¿Por qué eso es importante? ¿Por qué la Escritura nos revela que ellos continuaron viviendo allí por unos 10 años más? Para demostrar que ellos no tenían ningún deseo de regresar a Judá, de volver al lugar de la provisión de Dios. De hecho, lo que se nos enseña es que ellos se convirtieron en individuos que abandonaron Israel sin la mínima intención de volver. Entonces, estuvieron allí por esos 10 años, ¿y qué sucede? Bueno, miren ahora el verso 5. Además, ellos dos, es decir, los dos hijos, murieron. Estos son Mahlón y Kelión. Y la mujer se quedó con sus dos nueras, que eran mujeres moabitas. Entonces, ahora ella, quien había llegado allí con tres hombres en su vida, su esposo y sus dos hijos, su esposo ya llevaba 10 años de muerto, y encontramos que sus dos hijos se casaron con mujeres moabitas y vivieron de ese modo en Moab por 10 años. Y ahora cae el juicio de Dios. Estos dos jóvenes también mueren, y esta mujer se queda con dos mujeres moabitas allí, sin su esposo, porque había muerto. Pasemos ahora al verso 6. El verso 6 nos muestra un cambio. Ella está percibiendo, y lo veremos en la segunda parte del capítulo 1. Ella está percibiendo, hablo de Noemí, el desagrado de Dios por ella. Y ella no ha descubierto la razón, pero ella entiende que Dios se ha movido en su contra. ¿Y por qué razón? ¿Será porque a Dios no le cae bien? ¿Porque quiere juzgar a su familia? No. La razón es la desobediencia de todos ellos, su rebelión ante las instrucciones de Dios. Y recuerden lo que dice la Biblia. Dios no hace acepción de personas. Es decir, Él no trata a una persona de un modo, y luego otra persona hace lo mismo y Dios le trata de manera diferente. No, Dios es un Dios de justicia. Y quien quiera que seas, si te rebelas contra Dios, puedes esperar unas consecuencias, tarde o temprano. En este caso, se demoró. Dios le dio 10 años para arrepentirse, pero no lo hicieron. Y por lo tanto, ella había quedado sola. Se quedó sin esposo porque murió, y ahora perdió a sus dos hijos y quedó solamente con sus nueras. Veamos el verso 6. Y ella se levantó con sus nueras con el fin de regresar de los campos de Moab, porque ella oyó, y esto es importante, ella oyó, y esta palabra oyó, ¿recuerdan lo que nos enseña Pablo? La fe viene por el oír, Y debido a que ella oyó y respondió, podemos anticipar que esta mujer recuperará su fe, que ella empezará a participar en las cosas de Dios. Ahora esto amerita un proceso que toma tiempo, pero como ella oyó y actuó, Dios empezará a moverse en su vida para producir, y aquí está la clave, para producir redención. Mira de nuevo el verso 6 en la segunda mitad. Porque ella oyó en el campo de Moab que Dios había visitado a su pueblo. Ahora, ¿dónde? De regreso en Judá. No donde ella se encontraba, porque ella se había ido del lugar de provisión. Ella había abandonado la tierra de Israel. Y hablaré un momento sobre esta frase. Dios había visitado. Esta palabra, pakad, en hebreo, es muy frecuente en el texto bíblico, especialmente en los profetas. Entonces, Dios visita. Y aquí está el detalle. Depende del contexto, esto puede significar algo bueno o algo malo. Es decir, Dios visita a su pueblo, y si su pueblo tiene la actitud adecuada, Él opera cosas buenas. Pero si Él visita a su pueblo, y su pueblo anda en desobediencia, entonces esta palabra puede significar juicio. El contexto nos dice lo que Dios realmente está haciendo. Esto aquí nos habla de su presencia entre la gente, algunas veces para bendecir, otras para juzgar, algunas veces para restaurar, otras para dispersar. Bueno, aquí encontramos que Dios ha visitado a su pueblo, y noten lo que dice el texto en el verso 6, para darles a ellos pan. El castigo ahora ha terminado, y Dios está empezando a restaurar. El castigo se ha ido, y el pan ha regresado. Miren ahora el verso 7. En el verso 7 leemos, y ella salió, pues, del lugar donde había estado, y sus dos nueras con ella, y empezaron a caminar para retornar a la tierra de Judá. Aquí de nuevo, no solo Bethlehem, Belén, ha sido enfatizada aquí, sino Bethlehem Yehudá, que significa Judá. Y Judá es una palabra importante, porque Judá, ese lugar, esa tribu, descubrimos que hay una relación entre la tribu de Judá, la herencia de Judá y el Mesías. La Escritura nos dice que el Mesías viene del linaje de Judá y que él nacerá en la porción de tierra dada a Judá. Entonces, dondequiera que vemos estas palabras, Bethlehem, Belén y Yehudá o Judá, sabemos algo. Con frecuencia ellas tienen implicaciones mesiánicas, y eso ciertamente será el caso cuando lleguemos al capítulo final de este estudio del libro de Rut. Mire de nuevo el verso 7. Y ella salió, pues, del lugar donde había estado, y sus dos nueras con ella, y empezaron a caminar para retornar a la tierra de Judá. Verso 8. Y Noemí le dijo a sus dos nueras, vayan, regresen, cada una a la casa de su madre, y que el Señor esté con ustedes, con amor bondadoso. Ahora tenemos un problema. Vemos algo que diagnostica para el lector a Noemí. A pesar de que ella está volviendo a su tierra porque ella oyó que Dios estaba moviendo, ella aún no tiene esa fe. Ella es muy casual con respecto a la palabra de Dios, a sus instrucciones, a su carácter, en cuanto a lo que Dios hace y Dios no hace. Porque ella dice, ¿saben, jovencitas? Regresen ustedes a la casa de sus madres y que Dios les dé gracia a ustedes allí. Pero eso no pasará, porque su lugar de gracia es en su voluntad. Es cuando empezamos a someternos a las instrucciones de Dios, entonces y solo entonces seremos capaces de encontrar el Gesed de Dios, su amor bondadoso, su misericordia y su gracia. Entonces, lo que ella dice aquí es una esperanza carente de verdad. es una promesa vacía. Ella dice, que cada una de ustedes, estas dos mujeres, Orfa y Ruth, regresen a las casas de sus madres y Dios estará con ustedes con gracia allí. Pero ese no es el caso. Así como ustedes han actuado con los muertos y conmigo. Ahora, ella reconoce que estas dos jóvenes mujeres han sido fieles en el sentido de que han sido buenas nueras. Ellas amaban a sus esposos y la aman a ella. Pero ahora ella regresa a su país y su conclusión es, ustedes vuelvan también a su país y eso se vuelve peor. Miren ahora el verso 9. Y que el Señor les conceda y que encuentren descanso cada mujer en la casa de su madre. Ahora, esta palabra, menujá, es muy importante. La traduje como descanso, y es una palabra que se relaciona con un descanso de reino, y tiene serias implicaciones añadidas a ella. La idea de Noemí es que sus nueras encuentren este descanso de reino volviendo a Moab, a ese lugar de idolatría, a este lugar que está carente de la palabra de Dios. Pero eso no sucederá. Entonces, lo que la Escritura nos demuestra es cuán lejos se ha distanciado Noemí de la verdad de la palabra y de una esperanza fundamentada en la Biblia. Si Noemí quiere descubrir lo que Dios quiere para ella, tendrá que crecer espiritualmente, y esta es una verdad para todos nosotros. Todos necesitamos cuidar nuestra lengua muy de cerca y no decir cosas, especialmente cosas espirituales, que quizás son nuestros deseos, nuestra esperanza, nuestros gustos, quizás son nuestras creencias. Pero si nuestras creencias no están basadas en la realidad de las Escrituras, vamos a estar muy decepcionados. Y si estas jóvenes mujeres vuelven a Moab y abrazan una vez más su herencia pagana, bueno, ellas no experimentarán la esperanza, en otras palabras, no experimentarán la redención. Entonces dice eso y noten al final del verso 9, y ella las besó y levantaron sus voces y lloraron. Y le dijeron, ciertamente nosotras iremos contigo y regresaremos a tu pueblo. Ahora, probablemente sea Orfa la que está diciendo esto, porque Ruth, cuando ella hable la semana que viene, y lo vamos a comprobar, ella dice algo muy diferente. Y esto ha llevado a los eruditos a pensar que es Orfa quien habla aquí cuando dice, «Nosotras vamos a volver contigo a tu pueblo». Pero espera un segundo. Ellas se habían integrado a esta familia. En el matrimonio, ¿qué se supone que pase? La esposa deja su casa y se muda a vivir con su esposo. Pero encontramos aquí que este quizás no será el caso para estas mujeres. Entonces levantaron sus voces, lloraban y estaban dispuestas a irse a la tierra de Judá. Pero tenían fe. ¿Tienen estas jóvenes mujeres la perspectiva correcta en torno al Dios de Israel? Bueno, vamos a ver que una la tenía y la otra no. Y esta mujer que ciertamente abraza la verdad bíblica, su vida será cambiada por siempre. Y allí es donde tú y yo encontramos el cambio, cuando abrazamos la verdad de Dios. Cerramos con esto. Hasta la próxima semana.
0: Era el pastor Corman con este análisis de algunos fragmentos del libro de Ruth. El pastor nos dijo que Noemí, tras perder a su esposo y a sus dos hijos en Moab, se queda únicamente con sus nueras extranjeras. Ahora, hizo énfasis en que la obediencia y el abandono de la tierra de Israel fueron actos de rebelión que terminaron en juicio. Sin embargo, al escuchar que Dios había visitado a su pueblo en Judá y les había dado pan, pues Noemí decide regresar, iniciando un proceso de restauración. Aunque ella aún muestra una fe débil y palabras carentes de verdad, al animar a sus nueras a volver a Moab, un lugar de idolatría, pues el relato anticipa que la fidelidad de Ruth marcaría un cambio profundo. Esta enseñanza nos recuerda que las promesas humanas sin fundamento bíblico son vacías. y que solo al abrazar la verdad de Dios podemos experimentar redención y descanso verdadero. En la vida diaria muchas veces buscamos soluciones en lugares equivocados o confiamos en palabras que no tienen sustento en la verdad de Dios. Este pasaje nos invita a cuidar lo que decimos, a basar nuestra esperanza en la Escritura y a recordar que la obediencia abre la puerta a la gracia y al descanso que solo Él puede dar. Amarazaisrael.org es la página web del pastor Corman y la cita bíblica utilizada en el mensaje de hoy fue Ruth capítulo 1, versículos del 4 al 9, aunque pues obviamente se invita, es un libro muy corto, se invita a que nuestros oyentes pues también puedan leer todo el libro. 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Y pues por supuesto sigue llegando el mensaje del Evangelio a muchos rincones de Colombia y del mundo. 7:48 minutos, seguimos con nuestro espacio Buen Día.

0: Es Nuevo Continente, 7:51 minutos. María Erika, noticias, ¿qué tal si ampliamos algo de los titulares también que dimos esta mañana aquí en Nuevo Continente?
1: Bueno, esta es una noticia que tiene que ver con el atentado y pues el asesinato de Miguel Uribe. Condenan a alias El Costeño y el hermano por su papel en el atentado contra Miguel Uribe tras lograr un preacuerdo. La negociación se llevó a cabo pese a la oposición de la familia del senador asesinado por los beneficios a los que los criminales obtendrán no aceptar los cargos de forma voluntaria. Pues la jornada del 1 de julio, la Fiscalía General de la Nación confirmó que Eder José Arteaga Hernández, más conocido como El Costeño o Chipi, y William Fernando González Cruz, alias El Hermano, aceptaron su responsabilidad en la coordinación del atentado contra Miguel Uribe Turbay y serán condenados por su papel en el crimen cometido el 7 de junio del año pasado. La jueza penal especializada que avaló el preacuerdo consideró que las sanciones se ajustan a la normatividad vigente, pues El Costeño fue condenado a 26 años y 3 meses de prisión y El Hermano 21 años y 9 meses por homicidio agravado, concierto para delinquir agravado, utilización de menores para la comisión de delitos, fabricación, tráfico, porte o tenencia agravada de armas de fuego y ocultamiento alterado o destrucción de elementos materiales probatorios.
0: Bueno, y otra noticia que pues no es así como muy alentadora, que digamos, es que hay una nueva medida del gobierno que haría que las tarifas del servicio del acueducto suban de precio. ¿De qué se trata? Pues es que desde ayer, que arrancamos mes, 1 de julio, rige en Colombia un nuevo marco tarifario de acueducto dirigido a pequeños prestadores y gestores comunitarios de los servicios de acueducto de alcantarillado de Bogotá, fijado según una resolución que es la 1032 de 2026 de la Comisión de Regulación de Agua Potable y Saneamiento Básico. Esta nueva normativa reconoce las particularidades sociales, económicas y territoriales de quienes operan en municipios pequeños y zonas rurales y se suma a la resolución 1032 de marzo de 2026 orientada a grandes prestadores. ¿Qué pasa? Con estas resoluciones, la entidad culmina la actualización de la regulación tarifaria para todo el sector, cubriendo así la totalidad de la población. Ahora, de acuerdo con la CRA, la metodología establecida en la nueva resolución aplica a prestadores hasta 5.000 suscriptores en áreas urbanas, a todos los que operan en zonas rurales, sin importar el número de usuarios, y también a los gestores comunitarios, sin considerar el tamaño de sus sistemas. ¿Y eso qué significa? Bueno, pues que en este nuevo marco para el acueducto y alcantarillado, que repetimos, entró en vigencia desde el día de ayer, 1 de julio, el gobierno sí, obviamente, está buscando herramientas para reducir tarifas, pero se espera que también se haga una reforma y se mire cómo se está cumpliendo ese rigor técnico, la seguridad jurídica, las empresas, que lo que busca pues también es proteger a los usuarios y no que las tarifas suban y suban y suban. Lo cierto es que hay esa nueva regulación y, como lo decía en el titular, hoy empieza una crónica de una muerte anunciada. Lo cierto es que esta actualización regulatoria pues sí genera preocupación en el sector por el impacto financiero a futuro y también la falta de garantías durante su trámite. Esperemos a ver qué va a suceder con el tema de las tarifas del servicio del acueducto y alcantarillado, no solamente de Bogotá, porque esto aplica es para todos. O sea, si ya lo vimos en la normativa, eso aplica a municipios, aplica también al sector rural aquí en Colombia. Así es que bueno, suben las tarifas en los precios del servicio de acueducto. Alguno de pronto dirá y se rasca la cabeza, ¿no? Porque dice, oiga, ¿cómo así? Subieron al comienzo del año el salario mínimo y lo subieron generosamente, pero es que también siguen subiendo los precios y ahora es el caso del acueducto. Bueno, diría el sabio filósofo, don't worry, be happy. No, eso no lo dijo, eso lo digo yo y lo decía Bobby McFerrin, pero ¿qué podemos decir nosotros ya desde una perspectiva bíblica? O sea, por nada estéis afanosos. O sea, que sube el servicio del acueducto. Recuerde, por nada estéis afanosos. Ay, que subieron las tarifas de, no sé, la canasta familiar. Por nada estéis afanosos. Ay, que toca ir a pagar el colegio de los muchachos. Por nada estéis afanosos. O sea, ¿qué no entendimos de eso? No quiere decir que seamos unos frescos en la vida y pasemos la vida así como también tan rampantemente. No se trata de eso. Es que el por nada estéis afanosos es que pongamos nuestra mirada en el Señor. Hay una nueva medida del gobierno para subir el servicio del acueducto y va a subir el precio. Bueno, por nada estéis afanosos. Confiemos en que Dios, aún cuando suban los precios, pues Dios está también ayudando a su pueblo para que no le falte lo necesario. Entendamos una cosa, la Escritura también nos dice que con sustento y vestido estemos contentos. O sea, está prácticamente con ese texto bíblico, no recuerdo en este momento la cita, pero lo traigo a colación. ¿Por qué? Porque nos está diciendo es, oiga, si Dios nos está dando lo necesario, tranquilo, ya. O sea, no se trata de ser conformista en la vida y no tener proyecciones. Sí, es bueno planificar, es bueno soñar también. Pero nos dice, oiga, si tenemos lo básico, con sustento y abrigo, estemos contentos, bueno, demos gracias al Señor. Vea cuántas personas no tienen en este momento lo básico. Y no vayamos tan lejos. Vayámonos, por ejemplo, a Venezuela. Esa tragedia tan terrible que están viviendo los venezolanos, cuántos perdieron sus familiares, cuántos tenían su techo y posiblemente una habitación muy cómoda, tal vez muy confortable, una vivienda muy bonita, y todo se les vino al suelo. Y en este momento, literalmente, no tienen dónde vivir. Entonces, yo creo que para el pueblo cristiano y para nosotros hoy en día debemos estar muy, muy agradecidos, aún en medio de las situaciones, en medio de que hayan estas noticias que dicen que, bueno, que va a subir el precio de tal o de cual. Ya, o sea, tranquilos, Dios está cuidando de sus hijos. Eso sí, dice, por nada estéis afanosos, pero sean conocidas vuestras peticiones delante de Dios en toda oración y ruego con acción de gracias. Si es que hagamos lo propio para que Dios haga lo que Él sabe hacer. Falta un minuto para las 8 de la mañana. Seguimos aquí en Nuevo Continente. Estamos en el Buen Día. 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

0: Mike Muñoz, Alex Campos, esa canción se llama El Arquitecto y sonaba aquí en Nuevo Continente. 8-7 minutos, Erika, es momento de enseñanza bíblica con el pastor Erwin Lutzer, que hasta donde tengo entendido ya el pastor Erwin Lutzer arranca nueva serie, ¿verdad?
1: Por supuesto, Víctor, y esta serie del pastor Lutzer aquí en Correr para Ganar lleva como título El Mundo Invisible, serie que se extenderá todo este mes de julio e irá hasta mediados de agosto. Y pues para comenzar escucharemos la primera parte del tema Viviendo en Dos Mundos. Y esta enseñanza parte de una idea sencilla pero profunda. Existe un mundo invisible que coexiste con el visible. Aunque no lo percibamos con nuestros ojos, es real y se manifiesta en la vida de las personas a través de experiencias, luchas y encuentros con Dios. El mensaje de hoy y esta serie busca mostrarnos cómo vivir con esperanza en medio del dolor y la fragilidad humana, teniendo en cuenta esa dimensión espiritual.
2: El mensaje de hoy se titula Viviendo en Dos Mundos. Creo que fue en el año 1897 cuando H.G. Wells escribió su famosa novela titulada El Hombre Invisible. En esa novela, a través de varios experimentos, un hombre fue capaz de hacerse a sí mismo invisible, pero el problema fue que él no podía revertir el proceso y entonces ahí fue donde comenzó la intriga. Escuché una historia acerca de un doctor a quien su recepcionista le dijo: «Sabe, doctor, en la sala de espera hay un hombre invisible». Y el doctor le contestó: «Bueno, dígale que no puedo verlo en este momento». Hay un mundo invisible en el mundo de Dios, de los ángeles, los demonios, el cielo y el infierno. Y ese es el mundo que vamos a explorar en esta serie de mensajes. Y en lugar de que esto simplemente sea una teología y una exploración que podría volverse teórica, lo que vamos a hacer es echarle una ojeada a las Escrituras y vamos a ver a las personas quienes encontraron el mundo invisible y lo que aprendieron como resultado de ese encuentro. Ya sea que se trate de Jacob, quien estaba dormido allá afuera en el desierto, quien descubrió que Dios estaba en ese lugar, o se trate de Juan. Acerca del final de la serie, hablaremos sobre su visión del cielo. Vamos a explorar el mundo invisible a través de las experiencias de las personas, y espero te asegures de ser parte de esta serie. Hoy hablaremos acerca de la vida en ambos mundos. Comenzaré con el problema del dolor, la aflicción y las preguntas sin respuesta, porque tú y yo sabemos que en este mundo, con todo su dolor y sufrimiento, a menos que tengamos una buena visión del mundo invisible, ciertamente estamos sin esperanza, pero todos

Francia, y hemos estado al lado de la Torre Eiffel. Si le echas una mirada a la Torre Eiffel, vamos a decir desde un metro de distancia, lo que vas a ver es acero oxidado y todo tipo de tornillos y remaches. Francamente, eso se ve bien feo. Pero si te alejas, digamos a unos 800 metros, y de nuevo le echas una mirada, entonces puedes ver su simetría y su belleza, y sabes que esos feos tornillos y acero oxidado en realidad son parte de un plan e imagen mucho más grande, mucho más grandioso. Eso es lo que vamos a hacer en este mensaje. Vamos a ver los asuntos de cerca, el mundo visible, y luego vamos a alejarnos y vamos a ver el mundo invisible, y ver cómo el mundo invisible le reporta al mundo visible, y de esa manera obtendremos la perspectiva corta, la perspectiva estrecha, pero también la perspectiva a largo plazo. Hacia allá es a donde nos dirigimos. El pasaje de las Escrituras es Segunda a los Corintios, capítulo 4, en el Nuevo Testamento. Y espero que hayas traído tu Biblia contigo, como estoy seguro de que lo haces todo el tiempo. En Segunda a los Corintios, capítulo 4, el apóstol Pablo nos recuerda que no importa cuán difícil sea la vida, no debemos desanimarnos. De hecho, él mencionó eso dos veces en el capítulo 4. Mencionó el hecho de que no debemos desanimarnos. Y habló de sus propias luchas y de sus propias pruebas, de cómo hay tanta oposición, y sin embargo, él continuó. Y luego dice en 2 Corintios 4:16, «Por tanto, no desmayamos, antes bien, aunque este nuestro hombre exterior se va desgastando, el interior, no obstante, se renueva de día en día». Lo que él manifestó en este pasaje fueron tres contrastes: el contraste entre el mundo material y el mundo inmaterial, el mundo visible y el mundo invisible. Y estos son los contrastes en los que nos enfocaremos hoy porque vivimos en ambos mundos. El primer contraste que Pablo mencionó allí, y ya lo leímos, es el contraste entre la naturaleza externa, que se desgasta, y la naturaleza interna, que se renueva día tras día. En primer lugar, vamos a hablar acerca de la naturaleza exterior. Vamos a hablar acerca de nuestros cuerpos. La vejez, como tú y yo sabemos, es irreversible, es visible y continua. Se nos dice que el proceso de la muerte se inicia tan pronto como nacemos y no hay nada que podamos hacer para revertirlo, ni para revertir el veredicto final de nuestra mortalidad, y ese veredicto es la muerte. No puedes escaparte de ella. Hoy vivimos en una época que yo describiría como el culto al cuerpo. El culto al cuerpo es que lo único que realmente importa es el cuerpo, cómo te ves y cómo te sientes. Y todo el mundo quiere vivir bastante tiempo, pero nadie quiere envejecer, así que se encuentran en medio de ese dilema. Pero cuando llegue la muerte, no habrá nada que puedas hacer para detenerla. Puedes argumentar en contra de ella, puedes armar tu voluntad en contra de ella, puedes tener todo el optimismo en el mundo, y cuando llegue la muerte, tú vas a estar allí. No hay forma de salir de ese evento. Entonces, en primer lugar, le echamos una ojeada al mundo visible, le echamos una ojeada a nuestros cuerpos, pero luego Pablo dice que el mundo interior, la naturaleza interior, se renueva día tras día. Tú sabes, para aquellos de ustedes que están investigando el cristianismo, deben recordar que el cristianismo es muy singular, porque enseña que Dios realmente habita en el corazón humano y nos da una nueva naturaleza. Eso se conoce como el nuevo nacimiento, y debido a ese nuevo nacimiento, hay dentro de nosotros una transformación de nuestros deseos, nuestras aptitudes y quiénes somos, porque ese cambio ha sido forjado en nuestros corazones por medio de Dios. Ese nuevo nacimiento cambia lo que amamos y cambia lo que odiamos, y esa nueva naturaleza que es implantada en nosotros por medio de Dios, todavía con todas las luchas de la vieja naturaleza, se renueva día tras día, inclusive cuando el mundo exterior se está desgastando, porque tu mundo interior es parte del mundo invisible. De hecho, en esta serie espero predicar un mensaje solamente sobre el alma humana, porque ella es parte del mundo invisible. Pero también

0: también se conecta con el mundo visible. Realmente ella es parte de ambos mundos. Por lo tanto, el apóstol Pablo aquí estaba diciendo, aunque nuestro hombre exterior perece, el hombre interior se renueva. Aquellos quienes trabajan con personas mayores dicen que cuando algunas personas se vuelven seniles, realmente llegan a sentirse enojadas, muy obstinadas, muy difíciles para llevarse bien con los demás, y tal vez inclusive pueden llegar a ser vulgares. Y se ha dicho, y es probable que eso sea cierto, aunque no quiero hablar mucho acerca de esto y hacer del mismo un tópico pesado, pero es probable que esa naturaleza sea una manifestación de la verdadera persona. Es que simplemente mientras estuvieron viviendo su vida, pudieron mantener todo eso por dentro debido a las restricciones sociales. Pero hay otro aspecto, y es que hay cristianos que han envejecido y su cuerpo se ha tornado cansado y han entrado incluso en la senilidad. Pero ha sido una senilidad dulce. Su naturaleza interior sigue siendo renovada día tras día, preparándose para el cielo. Algo más acerca del cristianismo es que esta es la única religión que tiene una respuesta al problema de la culpa. Y el alma que trajiste hoy contigo, la mancha del pecado y el arrepentimiento, debe haber pasado tanto tiempo negándolo por causa de esa naturaleza interior, que es renovada y limpiada por Dios, día tras día. Esa alma está siendo adaptada para su existencia celestial. Entonces Pablo dijo que el primer contraste es entre la naturaleza interior, que se renueva día tras día, y la naturaleza exterior, que se está descomponiendo. Hay un segundo contraste, y ese está entre el sufrimiento de este mundo presente y la gloria. Ahora escucha esto. Él dice en el versículo 17, pues esta aflicción leve y pasajera nos produce un eterno peso de gloria que sobrepasa toda comparación. ¡Vaya! Las imágenes en las que me gusta pensar cuando leo esto son las de una balanza. Y ellas tenían pesas. Entonces con esas pesas tenías una balanza. Por un lado podías poner un peso equivalente a un kilogramo, por ejemplo, una pesa de hierro de un kilogramo, y en el otro lado ponías suficiente carne para equilibrar la balanza. Y así sabías que tenías un kilo de carne. Simplemente quiero que lo visualicen. Y yo lo veo muy claramente en mi mente, porque había una tienda de víveres a la que iban mis padres, y de niño observé esa balanza. Tenía una especie de tazón en un lado con un pequeño agujero, y allí metí el dedo. Y por supuesto, el encargado de la tienda no estaba del todo contento conmigo, y por lo tanto recuerdo esas balanzas con una claridad que estoy tratando de olvidar. Ahora bien, lo que Pablo estaba diciendo era, toma un lado de la balanza y vamos a llamar a ese lado aflicciones, y llénalo. ¿Cómo lo llenarías? Tal vez con el cáncer, tal vez con un cáncer terminal, quizás con problemas del corazón, tal vez con el empleo, o a lo mejor con una relación quebrantada, tal vez con un divorcio, quizás con la pobreza, o a lo mejor con el abuso que soportaste cuando eras niño. Simplemente toma todas tus aflicciones y ponlas en un lado de la balanza. Pon allí cada una de las aflicciones. Y luego, en el otro lado de la balanza, lo que haces es poner el peso de la gloria eterna, la cual es la parte imaginaria que Pablo estaba usando aquí en el texto. Y Pablo dijo que, debido a la comparación, la balanza se inclinaría de golpe hacia el lado del peso de la gloria eterna.
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2: Son las 8 de la mañana, 19 minutos. El pastor Lutzer nos dijo que el apóstol Pablo, en la segunda carta a los Corintios, en el capítulo 4, nos recuerda que aunque nuestro cuerpo exterior se desgaste con el tiempo, nuestro interior puede renovarse cada día gracias a la obra de Dios en nosotros. Este contraste entre lo visible y lo invisible nos ayuda a entender que el sufrimiento presente, por más duro que sea, es pasajero y no se compara con la gloria eterna que nos espera. El pastor utilizó la metáfora de la Torre Eiffel, ilustrado como al alejarnos y ver con perspectiva lo que parecía feo o incomprensible cobra sentido dentro de un plan mayor. Así también las pruebas de la vida adquieren un propósito cuando las miramos a la luz del mundo invisible. En la vida diaria, esto nos invita a no quedarnos atrapados en lo inmediato ni en el dolor visible, sino a cultivar la fe y la renovación interior. Aunque el cuerpo envejezca y las circunstancias sean difíciles, la esperanza en Cristo nos da fuerza para perseverar y ver más allá de lo temporal. La cita utilizada el día de hoy, segunda carta a los Corintios, capítulo 4, versículos 16 y 17. 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

0: Evan Kraft, Jonathan Tulin, esto se llama Solo Eres Tú y sonaba aquí en Nuevo Continente. Estamos acumulando tesoros en el cielo, sí. Y ya el Señor, no sabemos cuándo regrese, pero que viene, viene. Y que es pronto, sí, es pronto. ¿Cuándo? No lo sabemos. Pero bueno, Dios nos ayuda a permanecer fieles y a cumplir esa gran comisión. Porque finalmente la gran comisión no se nos debe convertir en la gran omisión. Debemos llevar el mensaje del Evangelio a tantos y tantos que no conocen de él. Vea que la cosecha está lista, los campos ya están blancos y se está esperando es que hayan obreros que lleguen a esa mies para llevar esa cosecha para el último tiempo, porque yo creo que ya de verdad el Señor regresa muy, muy pronto. Y creo que es una labor no solamente de Nuevo Continente, no solamente de quienes servimos aquí, es una labor de todos, porque la gran comisión es para todos, para ustedes, queridos oyentes, y nosotros también. El acumular tesoros en el cielo y bien lo dice pues, la Escritura, pero también pues, lo reafirma nuestro gerente muchas veces. El acumular tesoros en el cielo son personas que lleguen al conocimiento de la verdad y alcancen la salvación. Bueno, aprovechamos por aquí para saludar a algunos de nuestros oyentes así rápidamente. Ah, bueno, nuestra cumpleañera Nelly Romero, que está diciendo que el cumpleaños era mañana, pero bueno, a ver qué nos manda por aquí un audio, un mensaje de voz.
1: Hola, muchas gracias, bendiciones. Bueno, sí, sería mañana, gracias a Dios, porque ese es mi día. Entonces las bendiciones son de cada día en el que le corresponde a la persona. Y ese sería el mío, mi deseo, gracias.
0: Bueno.
1: Bendiciones, muy amable por la conversación.
0: Con todo gusto, Nelly. De hecho, yo no sé si es que ella está de pronto en el Mundial, porque la veo ahí en tremendo estadio, con camiseta de Colombia y sosteniendo la bandera de nuestra nación en un estadio, posiblemente esté disfrutando de ese Mundial de Fútbol. Pues un abrazo para Nelly Romero, que está de cumpleaños. Enrique Romero, no sé si serán familiares o simplemente pues comparten el apellido. Lo cierto es que Enrique nos envía un saludo y nos comparte el Salmo 27:1, que dice: El Señor es mi luz y mi salvación, ¿a quién temeré? El Señor es la fortaleza de mi vida, ¿de quién he de atemorizarme? Gracias, Enrique, por recordarnos este bello texto de la palabra. Germán Becerra también nos está saludando diciendo: ¡Feliz jueves! Que la bendición de Dios sea sobre nosotros y su protección no nos falte jamás. ¡Buen día! El Señor les bendiga. De igual manera, para ti, Germán, un abrazote enorme, gigante. Gracias por estar conectado con nosotros. Judith Guerrero también nos manda un saludito y nos comparte el Salmo 55:22, que dice: entrega tus cargas al Señor, Él cuidará de ti. Así es, Judith. Amén. Que así sea para todos también el poder esperar en Él y confiar en Él. Bueno, por acá también nos llega mensajito, bueno, de hecho lo había enviado tempranito, es que tenemos una lista también aquí represada de oyentes. Yasmín Daza nos dice: buenos días, mis amados hermanos, bendiciones. Por favor, ¿me podrían recomendar o recordar cuál es el nombre de la película que recomendaron esta mañana? A propósito del día estos que a veces se inventan, ¿no? Porque hoy habíamos dicho que era el Día Internacional del OVNI, del Objeto Volador No Identificado. Bueno, la película se llama precisamente No Identificado. O sea, para que la tengas presente. No Identificado es un tema de OVNIs, pero es una perspectiva bíblica que creo que es muy buena, muy interesante, porque creo que tumba muchas de estas teorías y por el contrario creo que da una perspectiva espiritual más real y más acomodada o más sujeta a lo que pudiera expresarnos las Escrituras, del cuidado que también debemos tener en estos últimos tiempos, ¿no? Porque es que ahorita están saliendo un pocotón de cosas que deberíamos de tener mucho, sumo cuidado de qué prestarle atención y qué evitar precisamente de tanto bombardeo de información que hay. Entonces, la película se llama No Identificado. Está en algunas plataformas, pero seguramente que en YouTube también la encuentras. Película de enfoque cristiano, No Identificado. Bueno, a nuestra oyente, a Yasmín Daza, un abrazo gigante. Dios te continúe bendiciendo. ¿Quién es más por aquí? A ver, nos reportan sintonía. Angélica Ballesteros nos dice: Dios los bendiga, Erika, Víctor, hoy, mañana y siempre. Y nos comparte el Salmo 119-116 que dice: susténtame conforme a tu palabra y viviré, y no quede yo avergonzado de mi esperanza. Sosténme y seré salvo, y me regocijaré siempre en tus estatutos. Amén, así sea. Gracias, Angélica. Un abrazo enorme para ti. Delfina Ordóñez también nos reporta sintonía. María Isabel, que nos deja por aquí un mensaje de voz. Hola, María Isabel, buen día.
2: Buen día, Erika y Víctor. Dios les bendice. En cuanto al gozo y al regocijo que tenemos en el Señor, el versículo o los versículos que citaba Víctor está en Filipenses 4:4, donde dice el Señor: regocijaos en el Señor siempre. Otra vez digo, regocijaos todos los hombres, el Señor está cerca. Por nada estéis angustiados, sino sean conocidas vuestras peticiones delante de Dios en toda oración y ruego con acción de gracias, y la paz de Dios, que sobrepasa todo entendimiento, guardará vuestros corazones y vuestros pensamientos en Cristo Jesús. Hermanos queridos, de nuevo continente, el Señor les continúe bendiciendo y un feliz día para todos los oyentes de Nuevo Continente. Felicidades.
0: Amén, muchas gracias, María Isabel. Uy, hizo la tarea, buscó exactamente la cita bíblica a propósito de la noticia que estábamos mencionando minutos atrás acerca de cómo las tarifas por ahí están subiendo, van a subir las tarifas del acueducto en Bogotá y en Colombia, pero bueno, por nada estemos afanosos. Muchas gracias, María Isabel, un abrazo enorme para ti. De igual manera para María Del, que nos dice: Víctor y Erika, el Señor los bendiga con su gracia, su favor, infinitas gracias. También a ti, María Del, que siempre nos escuchas en las mañanas. También Luz Marlene Orjuela, quien había enviado mensajito de cumpleaños para su esposo, Jorge Rey, pues agradeciéndonos, diciéndonos muchas gracias, mil bendiciones a todo este equipo de Nuevo Continente. Gracias, Luz, un abrazote gigante. Elena Mendoza también nos reporta sintonía. Nos comparte por aquí, seguramente es como una especie como de devocional, es un pantallazo, donde habla acerca de una oración basada en la relación. Por tiempo no lo leo en este momento, solamente voy a leer algunos fragmentos donde dice que la fe se consolida en la relación con Dios y nuestra relación con Él se consolida cuando oramos. Eso es totalmente cierto, Elena. Creo que no debemos desfallecer en la oración, y de hecho creo que vamos a destinar en contados minutos un espacio también aquí en el Buen Día para eso, para elevar oración a nuestro Señor. Cecilia también está aquí conectada con nosotros, reportándonos sintonía. Nos comparte un texto de Josué capítulo 10. Gracias, Cecilia, un abrazo para ti. Luis Hernández también nos dice: buenos días, hermanos, esta mañana una nueva promesa de Jesucristo, y deseamos que nuestro Señor Jesucristo nos continúe guardando y guiando en nuestro caminar. Un abrazo, hermanitos Erika, Víctor, que Dios les siga dando la provisión para este extraordinario ministerio radial. Muchas gracias, Luis, que nos reporta sintonía desde Ibagué. También Sarita está en línea y nos envía el café de la mañana, que nos dice: algunas despedidas duelen, pero también protegen el propósito que Dios tiene para ti. Como lo dice Eclesiastés 3:1, hay un tiempo señalado para todo y hay un tiempo para cada suceso bajo el cielo. Bendecido día. Gracias, Sarita, por recordarnos la palabra del Señor y compartirnos esta breve reflexión. Muy, muy amable. Tres mensajes más. Uno de Ana Constanza López, que nos dice: buenos días, Nuevo Continente, Dios los bendiga, muchas gracias por esos mensajes tan bonitos y que Dios les siga dando mucha sabiduría y un corazón humilde, Dios los bendiga. De igual manera para ti, Ana Constanza, el Señor te guarde, te bendiga rica y abundantemente. Miriam también nos dice: Dios les bendiga siempre. Y Eugenia nos envía por acá un audio, dice bendecido día, los versos de vida eterna para memorizar. A ver, ¿cuáles son, Eugenia?

0: 4.
1: ¡Qué bien! Isaías 26, 3 y 4. Tú guardarás en completa paz a aquel cuyo pensamiento en ti persevera porque en ti ha confiado. Confiad en Jehová perpetuamente, porque en Jehová el Señor está la fortaleza de los siglos. ¡Qué bello texto, Eugenia! Muchas gracias. Un abrazote gigante para ti y para todos los oyentes que han reportado sintonía a esta hora. Muy, muy amables. El Señor les bendiga, les guarde, les acompañe, les dirija, les prospere en todo lo que emprendan en este día. Y bueno, llega el momento también ya de las noticias. Nos quedan dos titulares que dimos esta mañana y ampliamos esas noticias aquí en Nuevo Continente. Una noticia, pues el británico Matthew Foster, señalado por el crimen de Natalia Villalba, fue imputado por feminicidio agravado y ocultamiento de pruebas. El director de Medicina Legal explicó en una rueda de prensa que el extranjero golpeó, asesinó con sevicia a la modelo de 36 años, luego la descuartizó y el acusado no aceptó los cargos. Voceros de la Fiscalía General de la Nación confirmaron que le imputaron el pasado miércoles, es decir, ayer, 1 de julio, los cargos de feminicidio agravado y ocultamiento de pruebas a este ciudadano británico, repetimos su nombre, Matthew Foster Martinson, señalado como presunto responsable de las agresiones físicas y posterior asesinato de la modelo y diseñadora gráfica Natalia Villalba Angarita en un apartamento del barrio Chicó, al norte de Bogotá. Eso fue el 18 de junio. En un comunicado desde el ente investigador se informó que a Foster Martinson se le atribuyó la autoría de los hechos luego de que la mujer fue encontrada inerte en el interior de un apartamento en el edificio Morph. Más noticias, Erika.
0: Sí, Víctor, tenemos una noticia con respecto a el empalme que se busca con el gobierno saliente y con el actual presidente. José Manuel Restrepo instó a Gustavo Petro a la instalación inmediata del proceso de empalme. Colombia merece una transición a la altura. La carta del vicepresidente electo por orden del mandatario Abelardo de la Espriella exige que la transición sea ordenada, auditada y verificable, también pública, con acompañamiento de entidades de control como la Procuraduría y la Contraloría. Con una dura misiva enviada al presidente de la República, Gustavo Petro, el vicepresidente electo, José Manuel Restrepo, pidió la instalación inmediata del empalme presidencial con una exigencia clara a la saliente administración, que la transición sea ordenada, auditada, verificable y pública para establecer la verdad institucional del Estado ante la transmisión del mando prevista para el próximo 7 de agosto. La exigencia de Restrepo incluyó un plazo máximo para desarrollar esta tarea. En la carta enviada al actual jefe de Estado, el nuevo funcionario que lidera el comité de empalme, el presidente electo Abelardo de la Espriella, instó a que la coordinación avance durante las próximas semanas y hasta el 27 de julio de este año, con el objetivo de consolidar y analizar la información ante el inicio del nuevo periodo. Bueno, esa es la solicitud que se está haciendo, Víctor, para que realmente pues se haga esa coordinación entre el gobierno saliente, encabezado por Germán Ávila, actual ministro de Hacienda, y que en consecuencia cada ministerio y entidad nacional pues designe dos servidores públicos como enlaces del proceso. Y es que esto es lo normal, ¿no, Víctor? Que se debe hacer, no solamente en un gobierno, sino en una administración. Tanto la administración saliente debe dar cuenta de su gestión y dar toda la información, los datos a la administración entrante. Y esto es respeto y esto es educación, pero también esto es parte de dar cuentas, ¿no?
1: Claro,
0: por supuesto. Cuentas de nuestra gestión, de lo que hemos hecho, de lo que hemos trabajado, de cómo se han hecho las cosas, para que pues no quepa duda de que hay un manejo limpio de todo.
1: Claro, y es que yo creo que es lo mínimo, ¿no? O sea, es lo mínimo y lo correcto, lo que se debería hacer cuando hay un gobierno saliente, o bien lo mencionas tú, María Erika. De pronto en una empresa, o sea, bajemos, o sea, salgámonos un poquitico del escenario de gobierno. Pensemos en una empresa. Sale, digamos, un administrador, sale un gerente, hay cambio de administración en una empresa, lo normal es que haya un empalme, lo normal es que se rindan cuentas y digan, vea, vea, este es el estado de la empresa. Usted la va a recibir de esta forma, mire, vea, estos son los gastos, estas son las deudas que se tienen. Bueno, se hace todo un análisis para que el nuevo administrador o gerente de esa empresa pues se haga cargo y sepa cómo está recibiendo, en qué condiciones recibe esa empresa. De igual manera, pues sucede con el gobierno, y qué bueno que eso suceda. De alguna manera también se está auditando el cómo fue durante estos 4 años ese gobierno, en qué condiciones se recibe el país, pues para poder también tomar las medidas pertinentes para poder empezar un gobierno de 4 años, donde seguramente que hay que hacer mucho, ¿no? Hay que hacer mucho. Pero bueno, sí. Dios.
0: No, y que se debe hacer con altura, ¿no?
1: Claro.
0: Independientemente si yo estoy o no de acuerdo, si lógicamente cuando uno sale de un lugar, de un trabajo, en este caso de un gobierno, pues uno tiene que saber que tenía designado ese tiempo para hacerlo. Si hizo su gestión bien, si no alcanzó, pues lamentable, pero eso no quiere decir que yo no vaya a hacer las cosas de manera correcta, ordenada, con educación, con respeto sobre todo. Y pues es lo que se está llamando a hacer al presidente Petro, ¿no? Y toda su administración en este tiempo. Y pues yo quiero que oremos, Víctor, te quiero pedir que me quites el retorno, por favor.
1: Sí, claro.
0: Yo quiero que oremos precisamente para que esto se dé, y se dé de esa forma, y se pueda hacer ese empalme de manera organizada. Y también animar a los oyentes a que no dejemos de orar por Colombia. Colombia nos necesita ahora más que nunca, porque a veces pensamos, bueno, ya oramos, ya se eligió un presidente y ya quedó ahí muy bien todo. No, aquí empieza el camino. Aquí empieza la oración. ¿Por qué? Porque necesitamos cubrir este gobierno para pedirle a Dios que le dé sabiduría, que lo proteja, que lo guíe. Cuando quedó el presidente Petro gobernando, muchos no votamos por él, pero el hecho de que no hayamos votado por él, no queríamos desearle el mal. Al contrario, decíamos, si le va bien a él, pues le va bien a Colombia. Así que, como colombianos, sabemos que tenemos un presidente que hay que aceptarlo y que hay que orar por él. Y es ahora Abelardo de la Espriella. Y oremos porque sabemos que hay por ahí amenazas de desobediencia civil, de no sé qué, muchas cosas. Y la oración del justo puede mucho. Y le creemos a Dios y confiamos en que todo va a estar bien y que el Señor va a traer la paz a nuestra nación y que las instituciones se van a fortalecer para enfrentar el crimen, para enfrentar lo malo, y a que a lo malo se le diga malo y a lo bueno se le diga bueno. Que no cambiemos la retórica, que no cambiemos la narrativa, porque tristemente hay personas que dicen, no, pues si le quito la I a ilegal, se vuelve legal. Y eso es lo más absurdo que puede haber, haciendo creer que si yo le digo a un crimen que no es crimen, entonces no será crimen. Por el hecho de cambiarle el nombre no va a dejar de ser crimen.
1: Claro.
0: Por el hecho de decir que el aborto no es un asesinato, no va a dejar de ser asesinato. Por el hecho de decir que la eutanasia no es un suicidio, una muerte, como ahora le dicen, asistida, no va a ser algo que va en contra de la voluntad de Dios. Por eso, oremos y perseveremos, no nos desalentemos en la oración, porque a veces eso nos pasa como colombianos, cuando tenemos una meta, llegamos a una meta, nos relajamos y decimos ya, ahí empieza, ahí es donde empezamos a orar más. Eso le pasa a los colombianos a veces cuando están jugando un partido de fútbol, que lo noto mucho, hacen un gol y ya se relajaron. Ay, y luego viene el gol del contrincante y el otro gol y perdimos. Entonces no vamos a perder, vamos a ganar, pero no debemos relajarnos ni confiar, sino al contrario, intensificar en este tiempo más la oración. Por eso, Padre amado, hoy venimos ante ti para darte gracias. Gracias por tu fidelidad, gracias por escuchar nuestro clamor, gracias por estar atento a nuestros ruegos. Gracias, Señor, por tener misericordia de nosotros. Y misericordia es que no nos pagas conforme a nuestros delitos y pecados, que no nos das conforme a lo que merecemos, sino que has tenido misericordia para aún pasar por alto muchas de nuestras faltas y de nuestras ofensas y ayudarnos, Señor, y escuchando el clamor de una nación, el clamor de un pueblo colombiano, de un país que ruega tu favor y tu ayuda sosteniblemente, permanentemente. Gracias, Señor. Gracias, Señor. Necesitamos de ti, Señor. Necesitamos, porque sabemos que nuestra batalla no es con espada, no es con ejército, es con el poder de tu Espíritu Santo. Pedimos, Señor, el favor tuyo para nuestra nación, el favor tuyo. Te rogamos por Colombia, te rogamos por esta transición que va a tener nuestro país en este cambio de gobierno. Te pedimos que este empalme se logre en total conciencia, que realmente, Señor, se vaya todo de deseo de figurar o arrogancia o descontento, que esto quede en segundo plano y más bien demos prioridad a esta nación como país, como un país de todos, que nos unas como colombianos, Señor, que se vayan las venganzas, se vayan las cosas que nos dividen y más bien que nazca un país lleno de esperanza, un país lleno de amor, lleno de perdón. Y que te reconozca a ti como único Señor y Salvador, porque eso es lo que trae claridad, trae entendimiento. Porque cuando estamos en la oscuridad, cuando estamos sin ti, Señor, no andamos a ciegas, andamos así, palpando, pero no entendidos en los tiempos. Hoy te pedimos, Señor, que te glorifiques en este presidente. Pedimos, Señor, que lo guíes a la hora de elegir las personas que van a gobernar con él, su gabinete, que sean personas calificadas, que desempeñen sus cargos bien. Oramos por el ministro de Defensa, por todos los ministros que tengan la capacidad, Señor, para proteger este país, que sean personas idóneas, capaces, Señor. Oramos, Señor, por todos los ministros de Educación, de Salud, de Comunicaciones, bueno, en fin, todos los que haya que se necesiten, Señor, que instruyan, Señor, bien, y que guíen, Señor, este país. Oramos por que en nuestros colegios no se implementen ideologías contra los pensamientos de estos niños, Señor. Oramos por la protección de los niños y porque todo aquel que intente hacerles daño sea corregido, sea castigado y sea llevado a la justicia y pague por sus delitos. Oramos por dirección y fortaleza para el presidente de la República, por su vicepresidente, protección sobre sus vidas, líbralos del mal, Señor. Oramos para que tenga consejeros, manos derechas que los apoyen, que los ayuden, que les den guía, Señor. Oramos, Señor, por que venga también la inversión extranjera, por tiempos mejores en la economía, en la salud, en las EPS, provisión, Señor, para pagar las deudas y todo lo que tienen que muchas entidades han cerrado, otros hospitales también, Señor, por las deudas. Oramos para que les paguen a tiempo a los trabajadores de la salud, para que se abra, Señor, esas puertas que tienen retenidos los dineros y que les adeudan, Señor. Pero sobre todo oramos por un despertar para predicar tu palabra. Oramos para que como iglesia nos levantemos, Señor, como un instrumento tuyo, como tu voz aquí en Colombia para predicar el evangelio y que muchos sean salvos, porque si bien es cierto lo material, lo físico, tú no lo das, pero que eso no impida cumplir lo que tú nos has mandado a hacer, que es vayan por todo el mundo y prediquen el evangelio. Y ese es un llamado que tú estás haciendo, no solamente en nuestra nación, en Colombia, sino en todas las naciones de la tierra, para que ninguno se pierda, sino que todos procedan al arrepentimiento. Te lo pedimos en el nombre de Jesús. Amén.
2: Amén.

0: Es la banda Un Corazón y esa canción se llama Solo Dios. Con esta canción llegamos al final de nuestro espacio. Buen día en Nuevo Continente, jueves 2 de julio, segundo día de este séptimo mes. María Erika, a propósito, y ahora que estábamos orando por nuestra nación, por Colombia, para que Dios siga obrando y creando circunstancias para que también las personas, los que de pronto piensan mal de nuestra nación, pues sean confundidos, y que Dios dé también para quienes son esas personas que están llegando también al gobierno, temerosos de Dios, pues que Dios traiga la sabiduría. Cabe anotar también que bueno, pues que Dios también confunda a aquellos que están queriendo armar el caos el día de hoy. ¿Y por qué lo digo? Porque hay manifestaciones, hay bloqueos en la autopista sur en este momento, hay estaciones de Transmilenio que están cerradas, por ejemplo la Alquería, la estación de Venecia, Sevillana, Madelena, Perdomo, Portal Sur, Bosa, La Despensa, León 13, Terreros, San Mateo, son algunas de las estaciones que están cerradas, repetimos, por manifestaciones en este momento en Bogotá. Si bien la Constitución nos permite a nosotros marchar y manifestarnos, pero pues todo debe hacerse también dentro de la calma, sin generar daño, sin generar estos males que finalmente pues le causan también a tantos y tantos ciudadanos que pues en este momento muchos estarán seguramente dirigiendo a sus sitios de trabajo, algunos que seguramente tienen sus citas médicas o bueno, tanto que tienen que estar cubriendo en la jornada del día de hoy y que por estos bloqueos pues están siendo afectados. Tenemos que seguir orando por la nación, tenemos que seguir orando por nuestra ciudad y bueno, que en esa misericordia tan grande que Dios tiene, pues siga cobijando a nuestra ciudad Bogotá y a nuestro país. María Erika, finalizamos nuestro espacio.
1: Gracias, Víctor, igual a ti, bendiciones, saludos a nuestros amigos. En la tarde, Dios mediante, nos encontraremos 2 de la tarde con los pies en la tierra. Chao, chao.
0: Ya viene el espacio Enfocados con Delson Dani Morales y Angie Valeria.

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1: Y hasta ahora en noticias nacionales contarles que el gobierno agiliza envío de ayuda humanitaria desde Colombia hacia Venezuela. El gobierno activó un mecanismo especial para facilitar la exportación de donación humanitarias desde Venezuela tras los terremotos. Hacia Venezuela tras los terremotos. La medida simplifica los trámites aduaneros para empresas, ciudadanos y organizaciones que deseen enviar ayuda. Las entidades públicas coordinarán sus donaciones a través de la UNGRD y la Cancillería con el fin de garantizar que la asistencia llegue de manera oportuna a las comunidades afectadas. Y en el campo internacional, Fiscalía de Ecuador acusa a 7 personas por crimen de Villavicencio. La Fiscalía de Ecuador señaló a 7 personas como presuntas responsables de planificar, financiar y ejecutar el asesinato del excandidato presidencial Fernando Villavicencio, entre ellas el exministro José Serrano y el empresario Javier Jordán. Según la investigación, Serrano habría entregado información confidencial de Villavicencio al grupo criminal Los Lobos, mientras que Jordán habría financiado el atentado. Ambos se encuentran actualmente en Estados Unidos. Y en los deportes, El Congo recibió la noticia de la muerte, el Deportivo Técnico del Congo recibió la noticia de la muerte de su padre tras la eliminación del Mundial. El técnico de República Democrática del Congo, Sebastián Desabre, conoció el fallecimiento de su padre durante la rueda de prensa posterior a la derrota 2-1 frente a Inglaterra en los 16avos de final del Mundial 2026. Visiblemente afectado, puso fin a la conferencia tras agradecer a los presentes. Su selección cerró una destacada participación al regresar a una Copa del Mundo después de 52 años. Esta es la información que hemos entregado siendo las 9 de la mañana, 4 minutos, acá en Nuevo Continente.

0: Tema con Miguel San Marcos, santo. 9:09 de la mañana.
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0: Por tanto, también vosotros estad preparados, porque el Hijo del Hombre vendrá a la hora que no pensáis. Esto lo encontramos en Mateo 44. Y versículo nos enseña que nos recuerda que nadie sabe el momento exacto en que Cristo regresará. Por eso, la preparación no consiste en adivinar una fecha, sino en vivir cada día con fe, obediencia y una relación cercana con Dios. La invitación es a mantener un corazón dispuesto, practicar el amor, hacer el bien y permanecer firmes en la fe. No se trata de adivinar

0: las 10 vírgenes. Recordemos que las 10 vírgenes se alistan para recibir al novio, ¿no? Y esta enseñanza, pues, su enseñanza principal es que la preparación espiritual debe ser constante y no dejarse para el último momento. Así que en conjunto, pues, decir que estos pasajes enseñan que la mejor manera de esperar la venida de Cristo es vivir con fidelidad, perseverancia y también esperanza cada día. ¿Cómo está usted preparándose para la venida de Cristo? ¿Está compartiéndoles a otros acerca del evangelio de la salvación o simplemente se está quedando ahí sentado de brazos cruzados? La invitación no es a decir sí, la venida de Cristo está cerca, pero entonces compartamos a otros de eso que ya nosotros sabemos. Preparémonos cada día más para recibir a nuestro amado, para recibir al Señor. Y con esta bonita reflexión acerca de la venida de Cristo, vamos a escuchar El Amor Que Vale con el pastor Adrián Rogers. El pastor el día de hoy nos hablará de un panorama de Apocalipsis, la segunda parte de este tema. Escuchemos atentamente.
1: Las siete iglesias de Asia Menor y mencionadas en Apocalipsis 1:11 son representativas de las iglesias de todos los tiempos, desde Pentecostés hasta nuestros días. Por lo tanto, estamos viviendo las cosas que son. Y esta es la segunda división del libro de Apocalipsis. La tercera división tiene que ver con las cosas que han de ser después de estas, y estas comienzan en Apocalipsis 4:1. Después de esto miré, y he aquí una puerta abierta en el cielo, y la primera voz que oí como de trompeta, hablando conmigo, dijo: sube acá, y yo te mostraré las cosas que sucederán después de estas. Desde el capítulo 4 hasta el final de Apocalipsis, ya no se mencionará a la iglesia nombrada repetidamente en los tres primeros capítulos. Recuerde lo que dice Juan: después de estas cosas, oí una voz como de trompeta. La Biblia dice que al sonido de la trompeta van a suceder cosas interesantes. Busque 1 Corintios 15, 52. En un momento, en un abrir y cerrar de ojos, a la final trompeta. Y en 1 Tesalonicenses 4, 16 leemos: porque el Señor mismo, con voz de mando, con voz de arcángel y con trompeta de Dios, descenderá del cielo, y los muertos en Cristo resucitarán primero. ¿Qué es lo que leímos en Apocalipsis 4:1? Oí una voz como de trompeta diciendo: sube acá. Esto es el reunirnos con el Señor. Y Juan, en el Espíritu, experimentó esto. Dios le dio un atisbo de su gloria del futuro para que hable de la tercera división, las cosas por venir. ¿Cuándo sucederán? Pues en cualquier momento. Busque Mateo 24 desde el verso 36. Jesús está hablando y dice: pero del día y la hora nadie sabe, ni aun los ángeles del cielo, sino solo mi Padre. Mas como en los días de Noé, así será la venida del Hijo del Hombre. Ahora, demos un pequeño salto hasta el verso 44. Por tanto, también vosotros estad preparados, porque el Hijo del Hombre vendrá a la hora que no pensáis. Algunos enseñan que la iglesia experimentará la gran tribulación, y eso no es cierto. Por el contrario, dice que todo será como en los días de Noé, cuando todos se dedicaban a cosas cotidianas, no necesariamente buenas o encomiables, hasta que súbitamente y en forma cataclísmica vino el diluvio y se los llevó a todos. Si yo supiera que Jesús viene al final de la tribulación, sabría exactamente hasta la hora de su venida. ¿Por qué? Porque la tribulación durará 7 años. Podría estar contando los días, y en vez de mirar por Jesús, podría estar mirando por el anticristo, si es que estuviera esperando ver señales en vez de esperar a Cristo. Pero la Biblia enseña que al final de la era de la iglesia, en cualquier momento,

0: el Señor puede venir, que la trompeta sonará y que Jesús llamará a los suyos para que estén con Él. Apocalipsis 4:1 es el comienzo de la tercera división, o sea, las cosas que sucederán después de estas. ¿Qué sucederá después del rapto? Escúcheme, cuando la iglesia sea quitada de la tierra, la sal y la luz desaparecerán. El Espíritu Santo se apartará. Y la bestia que sale del mar, el anticristo, será presente. Y será el tiempo de la gran tribulación. Apocalipsis 6:17. Porque el gran día de su ira ha llegado, ¿y quién podrá sostenerse en pie? La tribulación es la ira de Dios derramada sobre la tierra, y la Biblia dice concerniente a la iglesia que Dios ha determinado que su ira no será sobre aquellos que son salvos mediante el Señor Jesucristo. Dios nunca derramará su ira sobre sus hijos. Y como hijos, somos el objeto de la disciplina de Dios, pero jamás de la ira de Dios. La ira de Dios es solo para aquellos que han rechazado al Señor Jesucristo. Después del rapto vendrá el gran día de la ira de Dios. ¿Y quién podrá sostenerse en pie frente a la ira divina? Busque Apocalipsis 9:6. Y en aquellos días los hombres buscarán la muerte, pero no la hallarán, y ansiarán morir, pero la muerte huirá de ellos. Lo que nosotros ahora llamamos muerte será un descanso y un alivio frente a los horrores de la tribulación, que será un tiempo terrible que durará 7 años. Qué triste el día cuando se escuche el llanto, la angustia, la desesperación de los perdidos, cuando sepan su destino. E implorarán a las rocas y a las montañas que les sepulten, y orarán, pero será demasiado tarde. Si en la primera venida de Jesús usted no se salva, en la segunda venida usted ciertamente será condenado. El rapto es el primer paso de las cosas que serán. Segundo, al ya no estar el Espíritu Santo y la iglesia en el mundo, la corrupción moral y las tinieblas espirituales serán evidencia de la gran tribulación. ¿Cuándo terminará la gran tribulación? Recuerde que durará 7 años. Por el libro de Daniel y del Apocalipsis, sabemos que este período de 7 años terminará con la batalla de Armagedón. Anote Apocalipsis 16:16. Y los reunió en el lugar que en hebreo se llama Armagedón. Armagedón actualmente significa el monte de Megiddo, que es un lugar en la planicie de Jezreel. Algunas de las batallas más decisivas de la historia se han desarrollado en ese lugar, y muchos de los famosos conquistadores pelearon allí, porque Israel está en la confluencia de 3 continentes y de las rutas comerciales y militares. A través de esta tierra, desde Egipto a Siria y Mesopotamia, grandes batallas se pelearon en Megiddo. Y este será el lugar en donde la bestia, el anticristo, el hombre de pecado, el hijo de perdición, hará su último esfuerzo con su ejército mundial para enfrentar al pueblo de Dios, los judíos, y tratar de apoderarse de Jerusalén, la ciudad dorada, que es la ciudad que se ha transformado en el centro de atención mundial. El anticristo será el supremo comandante del ejército global de todas las naciones, que bajo el pretexto de paz mundial unilateralmente desarmará a todas las naciones para concentrar todo el poder militar bajo su mando para la gran batalla final, la de Armagedón. Busque Apocalipsis 19:19. Y vi a la bestia, a los reyes de la tierra y a sus ejércitos reunidos para guerrear contra el que montaba el caballo y contra su ejército. ¿Cómo se peleará esta batalla? Jesucristo va a destruirlos con el espíritu de su boca. Apocalipsis 19, los versos 11 y 12. Entonces vi el cielo abierto, y he aquí un caballo blanco, y el que lo montaba se llamaba Fiel y Verdadero, y con justicia juzga y pelea. Sus ojos eran como llama de fuego, y había en su cabeza muchísimas diademas, y tenía un nombre escrito que ninguno conocía sino él mismo. Sabía que hay una ley física que dice que ningún recipiente puede llevar más que la capacidad del recipiente. Piénselo, no es tan difícil entenderlo, aunque parezca un poco complicado. Ahora escúcheme atentamente. Dios es mucho más grande que su capacidad mental. Y estoy muy agradecido a Dios de que Él sea así. De otra manera, yo no tendría ninguna confianza en un Dios al que pueda entender o controlar. Espero que me haya entendido. Dice que tenía un nombre que solo él conocía. Continuemos leyendo los versos 13 y 14. Estaba vestido de una ropa teñida en sangre, y su nombre es el Verbo de Dios. Y los ejércitos celestiales, vestidos de lino finísimo, blanco y limpio, le seguían en caballos blancos. ¿Quiénes forman estos ejércitos celestiales? Los santos de todos los tiempos, transformados a semejanza de Jesucristo, vestidos con lino finísimo. Nosotros, sus santos, venimos con Él, con quien hemos tenido una luna de miel por 7 años, mientras las llamas de la tribulación calcinaban la tierra. Entonces Él viene para la batalla de Armagedón, cuando los hombres mortales y el Dios inmortal se enfrentarán, y esa batalla será ganada con su palabra. La Biblia dice que Él destruirá a la bestia con la espada que sale de su boca, o sea, con su palabra. Ahí estará el anticristo con sus sofisticadas y supermodernas y tecnológicamente insuperables armas propias de una película de ciencia ficción. Y aquí vienen los ejércitos celestiales. Y en el momento preciso, el Señor hablará y eliminará a sus enemigos para siempre. La Biblia dice en Hebreos 4:12, porque la palabra de Dios es viva y eficaz y más cortante que toda espada de dos filos. ¿Cuáles son las cosas que hemos visto? A Cristo glorificado. ¿Cuáles son las cosas que son? La era de la iglesia. ¿Cuáles son las cosas que serán? Primero, el rapto. Luego, la tribulación. Después, la batalla de Armagedón. ¿Qué sucederá después del Armagedón? El milenio, o sea, el reino de Dios en la tierra por 1000 años. Busque, por favor, Apocalipsis 26. Bienaventurado y santo el que tiene parte en la primera resurrección. La segunda muerte no tiene potestad sobre estos, sino que serán sacerdotes de Dios y de Cristo, y reinarán con él 1000 años. Seguramente alguien me preguntará, Pastor Rogers, ¿cree que aquí se está hablando en términos espirituales? ¿O es algo literal o solo simbólico? Yo creo que tiene que ser literal. ¿Qué es lo que Jesús nos enseñó a orar? Padre nuestro que estás en los cielos, santificado sea tu nombre, venga a tu reino, hágase tu voluntad como en el cielo, así también en la tierra. ¿Cuándo y dónde cree usted que esa oración va a ser contestada? ¿Cree usted que Jesús nos hubiera pedido que oremos si es que esa oración no iba a ser contestada? Recuerde lo que dice una de las bienaventuranzas en Mateo 5. Bienaventurados los mansos, porque ellos recibirán la tierra por heredad. ¿Qué es lo que dice Apocalipsis 26? Bienaventurado y santo el que tiene parte en la primera resurrección. La segunda muerte no tiene potestad sobre estos, sino que serán sacerdotes de Dios y de Cristo, y reinarán con él 1000 años. ¿Se imagina? Seremos sacerdotes de Dios. Vamos a juzgar a ángeles. vamos a reinar con él, literalmente. Y la tierra florecerá como una rosa. El león y el cordero apacentarán juntos, y toda la tierra estará llena del conocimiento de la gloria del Señor, como las aguas cubren la mar. Los hombres transformarán sus espadas en arados, sus lanzas en podadoras, y ya no habrá más guerra entre las naciones. 1,000 años de genuina, de verdadera paz. ¿Cuándo comenzará el milenio? Han transcurrido un poco más de 6,000 años de historia humana y estamos a la puerta de un séptimo milenio. No necesariamente de acuerdo a los calendarios humanos, sino de acuerdo al calendario de Dios. Y no debemos perder el tiempo poniendo fechas para estos acontecimientos, pero sí debemos estar preparados porque ya vemos algunas señales. Por ejemplo, la situación mundial empeora cada día. Parece que ya hemos llegado al fondo de la depravación, de la blasfemia, de la arrogancia, de la incredulidad. Señales de los tiempos. El Señor viene pronto. Busque Apocalipsis 20, los versos del 11 al 15. Y vi un gran trono blanco y al que estaba sentado en él, delante del cual huyeron la tierra y el cielo, y ningún lugar se encontró para ellos. Y vi a los muertos grandes y pequeños de pie ante Dios, y los libros fueron abiertos, y otro libro fue abierto, el cual es el libro de la vida. Y fueron juzgados los muertos por las cosas que estaban escritas en los libros según sus obras. Y el mar entregó los muertos que había en él, y la muerte y el Hades entregaron los muertos que había en ellos, y fueron juzgados cada uno según sus obras. Y la muerte y el Hades fueron lanzados al lago de fuego. Esta es la segunda muerte. Y el que no se halló inscrito en el libro de la vida fue lanzado al lago de fuego. ¿Por qué Dios no juzga a los seres humanos tan pronto mueren? ¿Por qué esperar hasta después del milenio para juzgarlos? Porque sus obras no han madurado completamente. Tome, por ejemplo, al fundador de ese imperio de placer sexual conocido como Playboy. ¿Se puede imaginar cuántas mentes ha envenenado, cuántos hogares ha destrozado, cuántos hombres y mujeres han sido guiados hacia una vida de depravación sexual bajo el estandarte de la revolución sexual? Un día ese hombre morirá, pero aquellos a quienes corrompió corromperán a otros, que a su vez corromperán a otros, que a su vez corromperán a otros, y así ad infinitum. Los crímenes de ese señor contra la humanidad están ganando intereses. Dios no juzgará a nadie mientras no haya puesto el último punto en la última página del libro de la historia de cada uno. Y esos libros no se han terminado de escribir todavía. Por eso el juzgamiento será después del milenio. ¿Cuál será el último de los eventos? Veamos Apocalipsis 21, los versos 7 y 8. El que venciere heredará todas las cosas, y yo seré su Dios, y él será mi hijo. Pero los cobardes e incrédulos, los abominables y homicidas, los fornicarios y hechiceros, los idólatras y todos los mentirosos tendrán su parte en el lago que arde con azufre y fuego, que es la muerte segunda. La Biblia enseña que hay una categoría de vencedores y otra de los que sufrirán en el infierno. En la actualidad es falta de consideración hacia los demás el hablar del infierno. Se dice que hablar del infierno no es políticamente correcto, y muchos prefieren estar políticamente correcto ante los hombres, aunque estén incorrectos delante de Dios. De acuerdo a Apocalipsis 1:19, ¿qué es lo que se le dijo a Juan que hiciera? Escribe las cosas que has visto, y las que son, y las que han de ser después de estas. ¿Y qué es lo que vio? Vio al glorificado Salvador, que pronto regresará. Vio la era de la iglesia, comenzando en Éfeso y terminando con la Odisea. Y vio el rapto, la gran tribulación, la batalla de Armagedón, el milenio, el juicio final, el cielo para los redimidos y el infierno para los rebeldes. Frente a estas realidades, mi amigo, ¿cuál será su destino eterno? Si usted aún no tiene a Jesucristo como su Salvador y Señor, le invito a hacer esa decisión ahora mismo. Arrepiéntase de sus pecados, deposite su confianza en Jesús y Él le perdonará instantáneamente, le limpiará completamente y le protegerá eternamente. Si usted hizo esa decisión por Cristo, le invito para que nos escriba al respecto. Su carta nos dará la oportunidad y privilegio de orar por usted y su nueva vida como creyente en el Señor Jesucristo.
1: Bueno, acabamos de escuchar al pastor Adrián Rogers en El Amor que Vale. Con esto, un panorama de Apocalipsis. Y es que en lo que nos enseñaba se presenta la tercera gran división del libro de Apocalipsis. Las cosas que han de ser después de estas, mostrando el plan profético de Dios desde el rapto de la iglesia hasta el estado eterno. Acá el mensaje central es un llamado a estar preparados para el regreso de Cristo. Así que como primer punto, decir que el regreso de Cristo inicia los acontecimientos futuros. Apocalipsis 4 marca el comienzo de los eventos futuros con el llamado «Sube acá», una figura de rapto de la iglesia. Cristo puede venir en cualquier momento, por eso los creyentes deben vivir vigilantes y preparados. Después del rapto vendrán la gran tribulación y la manifestación del anticristo. Como segundo punto, decir que Dios juzgará el pecado y establecerá su reino. La gran tribulación será un tiempo de juicio sobre quienes rechazaron a Cristo. Culminará con la batalla de Armagedón, donde Jesucristo vencerá definitivamente con el poder de su palabra. Luego establecerá su reino milenial de paz, justicia y gobierno perfecto sobre la tierra. Asimismo, decir que el destino eterno depende de la respuesta a Cristo. Y es que después del milenio vendrá el juicio del gran trono blanco y la separación definitiva entre salvos y condenados. Los redimidos disfrutarán de la vida eterna con Dios, mientras que quienes rechazaron a Cristo enfrentarán la condenación eterna. Apocalipsis concluye con una invitación urgente al arrepentimiento y a confiar en Jesucristo. Por eso, como aplicación, decir que la profecía bíblica no fue dada para despertar curiosidad, sino para producir preparación. Cristo volverá, el juicio es una realidad y la eternidad está en juego. Por eso, hoy es el día para vivir en santidad, anunciar el Evangelio y asegurarnos de que nuestra confianza esté puesta únicamente en Jesucristo. Y con esta reflexión, escuchemos también Para su Gloria con este tema titulado Cristo Volverá.

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1: Bueno, y acá seguimos en Enfocados, siendo las 9 de la mañana, 42 minutos. Saludando a todos nuestros oyentes que hasta ahora se comunican con nosotros acá en Nuevo Continente. Saludamos por acá a Marta Delgado, que había quedado un mensaje pendiente. Ah, bueno, y también decirles que hoy Delson Dani no va a estar acompañándonos porque hoy está descansando. Entonces hoy estaré solo yo acompañándolos en nuestro espacio Enfocados y más adelante también la pausa. Y bueno, saludamos a Johnny. Johnny dice muy buenos días, mis apreciados hermanos Valeria y Delson. Dios me los bendiga. Un gran abrazo desde Ibagué con un día soleado. Bueno, Johnny, gracias por el mensaje. Un abrazo para Johnny. Igualmente por acá León. Saludo para León, para Cecilia, para Jorge Bejarano. Hola, Jorge.
2: Bendiciones, hermana Verónica, hermano Luis Nelson. Acabé de escuchar el resumen, pero si fuera posible, no sé si se titula la enseñanza del pastor Adrián Rogers de ahorita, un panorama de Apocalipsis o preparados para el regreso de Cristo. A ver si fuera posible, me envía o me confirma el título de la enseñanza. Bendiciones, un feliz día. Muchas gracias.
1: Claro, mi hermano, allá mismo te lo envié. Se titula Un panorama de Apocalipsis. Entonces, bueno, ahí saludo para Jorge, ahí conectado con Nuevo Continente. Bueno, acá entonces seguimos hoy hablando acerca de un tema interesante, un tema chévere, un tema bonito, diría yo. Y vamos a hablar el día de hoy acerca de las exportaciones de flores. Entonces sabemos que Colombia es un país con mucha variedad de flores, que exporta muchas flores. Entonces vamos a conocer un poquito más acerca de este tema. Y bueno, comenzar diciendo que la floricultura es una de las actividades agrícolas más importantes de Colombia. Aunque muchas personas relacionan al país principalmente con el café, las flores son uno de los productos que más divisas generan y han convertido a Colombia en una potencia mundial. Y bueno, ¿cómo comenzó la industria de las flores en Colombia? Bueno, la exportación de flores inició en la década de 1960. Un economista estadounidense llamado Edgar Wells observó que Colombia tenía condiciones ideales para producir flores durante todo el año gracias a su ubicación cerca de la línea del Ecuador, un clima templado y estable, muchas horas de luz solar, tierras fértiles, también disponibilidad de agua, cercanía con Estados Unidos mediante vuelos relativamente cortos. Entonces, desde entonces, pues comenzaron a crearse empresas dedicadas exclusivamente al cultivo de flores para exportación. Porque recordemos que, o sea, gracias al clima ideal de Colombia, todo el año se puede mantener pues con esta productividad de flores, mientras otros países con estaciones pues solo en ciertas épocas producen flores. Entonces es lo bueno de Colombia, porque se pueden pues producir todo el año y exportar todo el año las flores. Y bueno, acá en los años 70 y 80 la industria creció rápidamente, especialmente en Cundinamarca y Antioquia. Actualmente estos dos departamentos producen casi todas las flores que exporta Colombia. Recordad que acá en Colombia, bueno, y específicamente en Antioquia, vemos la Feria de Flores. Entonces, que decoran todo eso súper lindo con puras flores. Entonces esto hace muy característico a nuestro país, a Colombia, el tema de las flores. Y bueno, ¿por qué Colombia es tan buena produciendo flores? Realmente Colombia posee ventajas naturales que pocos países tienen, como veníamos diciendo. Pues en primer lugar está el clima perfecto. No existen estaciones marcadas como el invierno o el verano, pues que esto hace imposible que las flores pues nazcan, ¿no? Florezcan. Y eso significa que pueden sembrarse flores durante prácticamente todo el año. También la altura ideal, pues la sabana de Bogotá se encuentra aproximadamente a 2.600 metros sobre el nivel del mar. Esta altura permite pues producir flores con tallos más largos, colores más intensos, mayor duración y mejor calidad. También mucha biodiversidad, ya que Colombia produce más de 1.600 variedades, alrededor de 520 especies. Entre ellas encontramos rosas, claveles, crisantemos, hortensias, lirios, astromelias, alstroemerias, pompones, bueno, muchas variedades de flores que encontramos en nuestro país. Así que bueno, si usted nos está escuchando, escríbanos ahí en el 311-830-4162 cuáles son sus flores favoritas. Usted es de las que les gusta tener flores en la casa. Bueno, coméntenos acerca, hablando del tema de las flores, el tema de hoy en Enfocados. Y bueno, 311-830-4162. Así que mientras tanto, mientras que ustedes escriben, vámonos con esta bonita canción, con esta bonita canción de Alex Zurdo y Nacho, titulado Montaje.

0: Así es, y al ritmo de Alex Zurdo de Nacho, seguimos acá en Nuevo Continente hablando acerca de las flores. Esta bonita labor que se hace en Colombia, con la cual se genera también economía. Saludamos a Mercedes. Mercedes nos dice bendiciones de Dios Altísimo. También nos dice por acá que, bueno, nos dice salvación para familiares, gracias, para orar por para familiares, para salvación. Así es, mi hermana Mercedes, claro que sí. Y dice que oremos también por Matilde Guayara. Entonces, gracias Padre Celestial por Matilde Guayara, por los familiares de Mercedes. Señor, te pedimos que sean sanos, salvos, que ante todo, ante toda sanidad física, haya una sanidad espiritual. Y gracias por mi hermana Mercedes, por mi hermana Matilde, Señor. Tú sabes cuáles son sus necesidades, así que cuida de ellas, Señor. Te lo pedimos, Señor, cuida de ellas, cuida sus familias, sus finanzas, Señor, cuida a todo Dios. Te lo pedimos en el nombre de Cristo Jesús, amén. Y bueno, en esa misma tónica, hoy seguiremos hablando acerca de las flores. Y bueno, ¿a qué países exporta Colombia? Las flores colombianas llegan a más de 100 países. Los principales compradores son Estados Unidos, Reino Unido, Canadá, Japón, Países Bajos y España. Decir que Estados Unidos es el mercado más importante, y en algunas temporadas especiales, cerca del 80% de las flores vendidas en Estados Unidos provienen de Colombia. Y es por eso que de alguna u otra manera sí es importante que, digamos, el gobierno colombiano mantenga buenos lazos con Estados Unidos, porque al final son nuestros mayores compradores en ventas de flores colombianas, ¿no? Entonces, sí es importante mantener buenos lazos con este país y su gobierno, para así mismo poder seguir exportando las flores colombianas. Y bueno, ¿cuánto dinero generan? La floricultura mueve enormes cantidades de dinero. Nomás en 2025, más de 344 mil toneladas exportadas. 344 mil toneladas, solo en un año, ¿no? Y esto equivale aproximadamente a unos 2.440 millones de dólares en ventas internacionales. 2.440 millones de dólares. 2.440 millones de dólares. Eso equivale más o menos en pesos colombianos a unos 8.521.635.350 pesos colombianos. Eso es mucha plata lo que nos da las flores, ¿no? Por eso también cuidar nuestras flores, nuestra flora. Y bueno, esto convierte a las flores en uno de los principales productos agrícolas de exportación del país. Hablamos acerca también de que el café es muy importante, claro, pero las flores también tiene ahí su punto de importancia en esta economía. Pues, ¿cómo ayudan las flores a la economía colombiana? Precisamente entran dólares al país, y es que cuando otro país compra flores colombianas, paga en dólares. Entonces, esos dólares ingresan a Colombia y ayudan a fortalecer la economía, aumentar las reservas internacionales y facilitar el comercio internacional. Cuando otro país paga a Colombia, siempre lo hacen en dólares porque, pues, es, digamos, la moneda oficial, ¿cierto? Entonces, obviamente, digamos, si el dólar está alto, nos sirve mucho, pues, como economía colombiana para generar más pesos colombianos en sí. También generan empleo. porque la floricultura genera aproximadamente 240 mil empleos entre directos e indirectos. Además, cerca del 60% de los trabajadores son mujeres y muchas son madre cabeza de hogar. Esto convierte a la industria en una importante fuente de empleo rural. Así que vemos que acá las mujeres tienen harta cancha, ¿cierto? En el tema de la exportación, el tema de manipular flores. Así que esto ayuda también a esas mujeres madres cabeza de hogar. Y asimismo ayudan al desarrollo del campo, pues las empresas floriculturas necesitan también transporte, necesitan fertilizantes, cajas, plástico, maquinaria, sistema de riego, vigilancia, mantenimiento, servicios financieros. Es decir, que alrededor de la producción de flores trabajan miles de personas adicionales. Imagínense, para el carro, para la transportación de las flores, pues necesitan gasolina. Para las cajas, todas estas empresas que trabajan con cartón, para el mantenimiento, ¿cuántas personas no se les paga por esto? Que están también ahí sembrando y todo esto. Entonces, vemos que de verdad pues da una buena productividad y genera harto empleo. También porque pagan impuestos. Y es que las empresas exportadoras pagan impuestos que ayudan a financiar carreteras, educación, salud, obras públicas. Y también así vimos que diversifican la economía. Pues Colombia no depende únicamente de productos como el petróleo o el carbón o el café, aunque son muy importantes para la economía colombiana, no depende únicamente de estos, sino que las flores también permiten que el país tenga otra importante fuente de ingresos por exportaciones. Así que bueno, con esta información, dejarles como este preámbulo a lo que son las exportaciones de flores, algo que es muy lindo de nuestro país y que bueno, que se puedan seguir fortaleciendo estos campos, ¿no es cierto? Estos campos y enseñarles a nuevas generaciones a manejar todo esto para que las flores sigan y sigan siendo como esa fuente también económica importante y vital para nuestro país. Y bueno, con esta información importante, ya siendo casi las 10 de la mañana, vamos con noticias, con la información importante a esta hora.
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0: Así es, y noticias nacionales. Alcaldía pide devolver ESMAR al distrito por crisis sanitaria. La alcaldía de Santa Marta responsabilizó a ESMAR por los constantes vertimientos de aguas residuales en las calles y pidió al gobierno nacional entregar nuevamente el control de la empresa al distrito. Según la administración, la empresa intervenida no ha implementado planes de contingencia para atender la emergencia, pese a las reiteradas solicitudes del gobierno local. En el campo internacional, Douglas avanza en el Pacífico bajo vigilancia meteorológica. La tormenta tropical Douglas se formó ayer en el Océano Pacífico y, según el Centro Nacional de Huracanes de Estados Unidos, no representa riesgos para zonas pobladas. El sistema se ubica a unos 1.960 kilómetros al oeste-suroeste del extremo sur de la península de Baja California, México. Douglas mantiene vientos máximos sostenidos de 65 kilómetros por hora con ráfagas más fuertes y se desplaza hacia el norte a 11 kilómetros por hora. Los meteorólogos prevén que gire hacia el noroeste en los próximos días. y en los deportes. De la Fuente confía en que Lamine Yamal ya está listo para jugar los 90 minutos. El seleccionador de España, Luis de la Fuente, aseguró que Lamine Yamal ya está completamente recuperado de su lesión y puede disputar todo el partido si el equipo lo necesita en los 16avos de final del Mundial ante Austria. El atacante de 18 años ha jugado 141 minutos en la fase de grupos y suma un gol en el torneo, luego de que España administrara cuidadosamente su tiempo de juego durante su recuperación. Con esta información importante que le hemos entregado acá en Nuevo Continente, 10 de la mañana, 2 minutos. 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
2: Así es, y ya llega el espacio para escuchar al pastor Chuy Olivares. El pastor Chuy Olivares el día de hoy hablará de edificando en la carne o en el espíritu. 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Así que bueno, el tiempo de escuchar al pastor Chuy Olivares aquí en Nuevo Continente.
3: Vaya abriendo su Biblia, por favor, en Juan capítulo 3, versículo 6. Hoy voy a hablar acerca de edificando en la carne o en el espíritu. Y vamos a leer Juan capítulo 3, versículo 6. Dice así: lo que es nacido de la carne, carne es, y lo que es nacido del espíritu, espíritu es. Señor, te damos gracias por permitirnos estar aquí reunidos a tus pies. Tú eres el maestro, el Espíritu Santo nos guía. Ayúdanos, Señor, a explicar tu palabra, que pueda ser entendible para todos, sin importar su tiempo de conversión. O si hay alguien que no te conoce todavía, que pueda entender y pueda ser limpiado con tu sangre, Señor. Dame sabiduría para explicar. Te lo pedimos en el nombre de Jesús. Amén. Este versículo 3:6 lo es Jesús hablando, diciendo: lo que es nacido de la carne, carne es; lo que es nacido del espíritu, espíritu es. Hay un dicho popular, que los dichos populares tienen cierta sabiduría, pero hay uno que dice que aunque la mona se vista de seda, mona se queda. ¿Esa, dónde está? ¿En qué proverbio? Tiene su verdad. ¿Cómo compaginar lo que acabamos de leer? Lo nacido de la carne, carne es, y lo nacido del espíritu, espíritu es. En Juan 6:63, Jesús da un discurso de que Él es el pan de vida, etcétera, y que el que no come su carne bebe su sangre, pero la gente no lograba entender. Entonces Jesús dijo, Juan 6:63, el espíritu es el que da vida, la carne para nada aprovecha. Esa frase, para nada aprovecha, significa que para nada es útil. Esa es la explicación que da el diccionario en griego. Para nada es útil, en nada es benéfico, para nada ayuda. En pocas palabras, todo aquello que nace de la carne, aunque parezca bueno, no sirve absolutamente para nada. En Romanos 8:7, Pablo lo dijo así: por cuanto los designios de la carne, designios significan pensamientos de la mente carnal, por cuanto los designios de la carne son enemistad contra Dios. Fíjate bien, todo pensamiento de nosotros que se contraponga al pensamiento de Dios, chocan, son enemigos. A eso se refería el Señor cuando dijo, porque mis pensamientos no son vuestros pensamientos, ni mis caminos sus caminos. Mis pensamientos son más altos que los suyos. Eso tenemos que entenderlo. Si yo entiendo que los pensamientos de Dios son más altos que los míos, pues entiendo que son mejores. Y ay de mí

están a la ley de Dios. Es decir, no están a la par. Y el pensamiento humano quiere prevalecer sobre el de Dios. Y nos metemos en problemas. Pero termina el versículo 7 diciendo, porque no se sujetan a la ley de Dios. Y mira la frase, ni tampoco pueden sujetarse. Porque lo que es nacido de la carne, carne es. Ahora, dice la Biblia que nosotros, el que está en Cristo, ha crucificado sus deseos y pasiones en la cruz. ¿Qué significa esto? Que quedan sujetos nuestros pensamientos y crucificados en la cruz de Cristo, porque mis pensamientos humanos no son mejores que los del Señor. Romanos 8:8, por consecuencia dice, y los que viven según la carne o según los pensamientos de la mente carnal, escuche bien, no pueden agradar a Dios. ¿Cuántos quieren agradar a Dios? Haga a un lado sus opiniones, haga a un lado sus sueños, haga a un lado sus visiones. Simplemente obedezca a Dios lo que dice su palabra. Entonces esa es la manera en que podemos agradar a Dios. Dios, hermanos, está muy interesado en que nosotros nos demos cuenta, bueno, Él se da cuenta, por supuesto, pero nosotros, que nosotros nos demos cuenta en dónde se originan las cosas que hacemos para Él. Si lo que hacemos para Él, ya como cristianos, la fuente es el ego, mi mente carnal, o en el espíritu, es decir, en mi nueva naturaleza. Ya vimos que se puede ayunar de dos maneras, de manera espiritual, con motivos puros, ¿entiende? Con motivos de búsqueda de Dios, pero jamás con motivación como a veces los hacemos los cristianos. Señor, voy a ayunar 10 días, si no me contestas, ya no voy a la iglesia. Eso es tratar de chantajear a Dios. Eso es de la carne. ¿Cómo que voy a dejar de comer? Y Dios bien preocupado, no, mijito, no te vayas a enfermar. No, por favor. Te voy a dar lo que tú quieres. ¿Tú crees que Dios obra así? No. Orar puede tener dos fuentes. Una en el espíritu. Y se puede orar en la carne, como vamos a ver más adelante. Por más buenas y espirituales que parezcan las cosas que hacemos para Dios, si su origen es la carne, Dios inevitablemente las va a rechazar, como rechazó la oración del fariseo. Aunque sean bien disfrazadas, podemos poner apariencia de piedad, pero Dios conoce el corazón, ¿cierto? Dios conoce las intenciones del corazón. Él sabe las motivaciones del corazón. Por eso dice la Biblia en Hebreos 4:12 que la palabra de Dios es viva y eficaz y es más cortante que toda espada de dos filos, que penetra hasta partir el alma, discierne los pensamientos y las intenciones del corazón, y no hay cosa que no esté desnuda delante de su presencia. O sea, Él conoce las intenciones. Por eso cuando se predica la palabra de Dios produce dos reacciones. Una es de humillación por reconocer que estamos mal, y la otra reacción es de enojo. ¿Por qué? Porque nuestros pensamientos humanos a veces gobiernan más que los pensamientos de Dios en nuestro corazón. Entonces oímos una palabra que nos sentimos hasta agredidos y reaccionamos mal. Bueno, a mí me ha pasado, ¿a ustedes no les ha pasado? Pero si somos hijos de Dios, tenemos que reconocer que el pensamiento de Dios es mejor que el nuestro. Jamás de los jamases Dios aprobará las cosas que se originaron en la carne y que fueron impulsadas por el ego, aunque tú tengas buena intención, ¿sí? Si se produjo en la carne, Dios las va a rechazar. Vamos a la Biblia para tratar de apoyar bíblicamente lo que acabamos de decir. ¿Están listos? Vamos a ver la vida de Abraham. Bien, en Génesis 12, ahí dice en el versículo 4 que Dios llamó a Abraham y dice que era de 75 años. ¿Cuántos años tenía Abraham? 75, ahí anótale, 75 años tenía. En Génesis capítulo 15, Dios le promete descendencia. Le dice, y mira el cielo y cuenta las estrellas, así será tu descendencia. Te voy a multiplicar, Abraham, como la arena del mar. Entonces Abraham le creyó a Dios y le promete un hijo. En Génesis 16

0: sucede algo bien tremendo. Pasaron 11 años y la promesa de que Dios le iba a dar un hijo no se cumplía. 11 años. Esto es nada más para que corrijamos nuestro entendimiento y no seamos irrespetuosos delante de Dios, y los que predicamos la palabra no enseñemos cosas como le voy a dar 10 pasos para que Dios, para que sus oraciones sean contestadas sí o sí en 3 días. ¿Hay alguien aquí que se puede igualar a la fe de Abraham? Tardó 11 años, todavía no le contestaba. ¿Por qué? Porque Dios es soberano. Y dice la Biblia en Hebreos que a través de la fe y la paciencia heredamos las promesas. Pero se nos enseña a exígele a Dios, exígele ahí, dile ahí, dice tu palabra y me lo vas a cumplir. Te doy 3 días y te pido esta señal. Y nos agarramos poniéndole a Dios una de situaciones como si Él no pudiera hacerlo. Pero generalmente cuando hacemos eso no lo hace, porque Él es el Señor, Él es el que manda, ¿no? Bueno, pasan 11 años y sucede algo. Se desesperan. ¿Has sentido una vez la desesperación porque no, tus oraciones no son contestadas? Cuidado. Cuidado, ¿por qué? Porque es el momento propicio para cometer grandes errores. Es la desesperación nos provoca precipitación y nos adelantamos a las cosas. Entonces, ¿qué sucede? Trataron de ayudarle a Dios. Y Sara le dice, bueno, Abraham, pues como que Dios ya se tardó, mira, aquí está Agar, mi sierva. Que déjenme decirles entre paréntesis, en la cultura caldea, cuando un hacendado, la gente rica, tenía esclavas o esclavos, y ellos, la pareja, no podía tener hijos por ley, era una ley de ellos. Podían engendrar con una esclava y era un hijo legalmente. En las leyes caldeas, ¿sí? Ok. Por eso Sara le dice: aquí está Agar, mi sierva. Y créanmelo, yo estoy convencido que en la mente de Abraham no había lujuria. Es una convicción personal. La Biblia no lo dice, pero por la vida de Abraham puedo decir esa declaración. Sino que él estaba viendo el hijo que Dios le había prometido, pero ahí ya se estaba precipitando. Entonces, esa ayudadita engendró a un hijo con Agar, la sierva. ¿Se llamó cómo? Ismael. Ahora, vamos a Génesis 16:16. Dice allí que era Abraham de edad de 86 años, ahí están 11 años, cuando Agar dio a luz a Ismael. ¿Qué fue lo que sucedió aquí? Bueno, aparentemente Dios se tardó en responder. ¿Y qué apareció allí? Apareció la carne. Apareció la mente humana, la mente carnal. Apareció la iniciativa humana. Quisieron ayudarle a Dios. La pregunta es, ¿cómo vio Dios esa ayudadita? ¿La aceptó? Mira, hermano, Dios no necesita nuestra ayuda. Lo que Él necesita de nosotros es nuestra obediencia. Punto. Nadie es indispensable en el reino de Dios. Él puede contigo, sin ti o a pesar de ti o a pesar de mí. Él es el Todopoderoso. ¿Habrá algo difícil para mí?, dijo en alguna ocasión. Nada. Entonces, ¿cómo que nosotros le vamos a ayudar a Dios? Génesis 21:5. Está tremendo, mire. Y era Abraham de 100 años cuando nació Isaac su hijo. ¿Cuántos años tenía cuando Dios lo llamó? 75. ¿Cuántos años tenía aquí? 100 años. ¿Cuántos años tardó Dios en contestarle lo que le había prometido? 25 años. ¿Qué le parece? ¿Ah? Por eso cuando usted oiga a esos predicadores que le dicen métodos y que paso número uno y que paso número dos y todo va a ser como usted dice. Hermano, por favor. Para el Señor un día es como 1000 años y 1000 años es como un día. Pero nosotros somos humanos. Para nosotros es totalmente diferente. Génesis 21:8. Nace Isaac 25 años después. Y creció el niño. Y miren lo que sucedió, ¿eh? Tarde que temprano, el que siembra para la carne, de la carne segará corrupción, disensión, problemas. Y creció el niño y fue destetado. E hizo Abraham gran banquete el día que fue destetado Isaac. Y vio Sara, ponga atención, que el hijo de Agar, la egipcia, el cual ésta le había dado a luz a Abraham, se burlaba de su hijo Isaac. Por tanto dijo a Abraham: echa a esta sierva y a su hijo, porque el hijo de esta sierva no ha de heredar con Isaac mi hijo. Y miren, Abraham, un hombre bueno, paternal. Este dicho pareció grave en gran manera a Abraham a causa de su hijo Ismael. Versículo 12: entonces dijo Dios a Abraham: no te parezca grave a causa del muchacho y de tu sierva. En todo lo que te dijere Sara, oye su voz. ¿Qué es lo que le había dicho Sara? Échalo, despídelo, córrelo. No puede estar un hijo que nació en la carne por error nuestro con el hijo que Dios nos había prometido. No pueden estar en la misma casa. Dios rechazó lo que salió de la carne de Sara y de Abraham. No aceptó ese hijo. Y le dijo: sí, efectivamente, Abraham, échalo. Ahora, la intención de Abraham en el versículo 21 dice que este dicho pareció grave en gran manera a Abraham a causa de su hijo. O sea, ¿cómo echar a mi hijo si es de mi sangre? Sí, pero fue producto de tu iniciativa. ¿Se acuerdan que Jesús dijo: toda planta que no plantó mi Padre será desarraigada? O sea, todo aquello que Dios no nos ordenó que hiciéramos va a ser desarraigado. Así de simple. Hace como 10 años surgió una oportunidad de un terreno como de 5 hectáreas, bien cerca de donde estamos, en la avenida donde actualmente Casa de Oración. Querían $1,000,000. El terreno valía muchísimo más, pero ellos querían, les surgía el dinero. Fuimos a ver el terreno, estaba el terreno soñado, pero no teníamos $1,000,000. Pero yo tengo un amigo, que él es un pastor, la iglesia donde él ministra es una iglesia muy grande, tienen muchos recursos económicos, es gente muy generosa. Su presupuesto para misiones es de $12,000,000 al año para misiones. Entonces este pastor siempre me decía: Chuy, cuando necesites algo de dinero, nada más dime, no te la pienses, mira, con todo gusto te prestamos 2, 3, 4, 5 millones de dólares, nos los vas pagando como puedas, y no te vamos a cobrar interés. Y cuando estábamos viendo el terreno, no teníamos $1,000,000, empezó a trabajar mi mente. Dije: ay, yo tengo un amigo. Y pues todos los pastores de Casa de Oración lo conocen. El hermano, el pastor fulano de tal. Oye, de ver, ya ven que cada rato nos ofrece y nos dice: no, ya está, $1,000,000. No, mañana tengo el cheque. Amanece al siguiente día y estoy ahí ya preparando para salir. Y yo iba de mi oficina a llamarle, y estoy peinándome en el espejo y me habla el Señor: así es que tú le vas a pedir $1,000,000 al pastor. No, me quedé así como estatua, con el peine así. Dice: ¿ya se te olvidó el compromiso que hiciste conmigo? Yo le dije: Señor, ay, Señor. Entonces no quiero que compres ese terreno. Si yo quisiera que lo compraras, yo te lo daba. Pero no trates de ayudarme, no metas tu mano. Tengo un amigo en Sudamérica, una vez platicando con él, le dije: oye, pastor, la mano de Dios está sobre ti, ¿cómo te ha bendecido el Señor? Y luego estábamos comiendo, entonces se para de comer y me mira y me dice: ¿Quieres que te diga cómo es que Dios empezó a bendecir el ministerio? Le dije: sí, claro, me interesa saber y aprender. Y dice: mira, una vez yo le dije al Señor: Señor, haré lo que quieras que haga, lo que tú me digas que haga, yo eso lo voy a hacer. Porque yo quiero que bendiga, Señor, mi país, bendice esta ciudad. Señor, trae convicción de pecado, danos de nuevo para predicar. Lo que tú me digas que haga, yo hago. Y el Señor me contestó: ¿de veras quieres? ¿De veras haces lo que yo te diga? Y yo le respondí de nuevo: sí, Señor, lo que tú me digas, eso hago. Hazte un lado y no me estorbes. Y dice, el domingo fui a la congregación, les dije, hermanos, quiero decirles que presentar mi renuncia como el pastor de esta congregación. Y todo, y una congregación de miles de personas. La gente dice, sí, porque ahora el que va a gobernar la iglesia va a ser el dueño de ella. Un ministerio tremendo. Así es que no trates de ayudarle al Señor. Hazte un lado. No trates de... Cuando tu mente natural empieza a querer trabajar, hazte un lado. A veces a mí me preguntan, pastor, dígame, ¿cuál es su visión? Yo no tengo visión, yo no soy visionario. Yo soy un esclavo de Jesucristo. No, ¿cómo? No, es que tenemos que tener una visión. No, no, la visión es de Dios. ¿Cuál es la visión de Dios? Id y predicad el evangelio a toda criatura. Hagan discípulos, esa es la visión de Dios. Entonces nada más tenemos que hacer, obedecer. Entonces Dios rechazó lo que salió de la carne de Abraham y de Sara. Dios sigue rechazando todo aquello. Mi intención era buena. Yo dije, yo con ese terreno vamos a construir un auditorio para 15,000 personas. Dios me dijo no. Mira, esta misma historia de Abraham y Sara y Agar e Ismael, Pablo la menciona en Gálatas 4, versículo 22. Dice así, porque está escrito, pongan mucha atención, para que vean la aplicación que Pablo le da. Porque está escrito que Abraham tuvo dos hijos, uno de la esclava, que era Ismael, y el otro de la libre, de la esposa legítima, de Sara, versículo 23. Pero el de la esclava, subráyenlo, nació según la carne. ¿De dónde salió, de dónde surgió el ministerio que tú estás ejerciendo? Es una pregunta bien fuerte, ¿eh? ¿De dónde salió? ¿De dónde salió el proyecto en el que tú estás envuelto para hacer las cosas de Dios? ¿De dónde salió? Pero el de la esclava nació según la carne, más el de la libre nació según ¿qué? La promesa, según el plan de Dios, según lo que Dios tenía ya de antemano determinado. Versículo 28, así que, Gálatas 4, 28, así que hermanos, nosotros, dice, como Isaac, somos hijos de la promesa. Pero mire el 29. Pero como entonces el que había nacido según la carne perseguía, hostigaba, se peleaba, no había amistad, se perseguía al que había nacido según el Espíritu, así también ahora. ¿Qué no es lo que dice Pablo en Romanos que la carne y el espíritu se pelean entre sí? Ahí está. O sea, todo lo que nosotros hacemos que surgió en la carne se va a pelear con lo que es del espíritu, lo que está en la voluntad de Dios. Y ahí es donde somos confrontados, hermanos. Hablando de David Wilkerson, Pastor Luis, yo leí ese libro recién convertido, ese libro de la visión. Él, en una ocasión, él se puso a construir un complejo impresionante y juntó millones de dólares. Y dice, él cuenta que un día Dios le dijo, David, ¿cuándo te dije yo que hicieras eso? Señor, es para tu gloria, yo nunca te pedí que hicieras eso. Señor, perdóname. Era un hombre bien humilde, ¿eh? Señor, perdóname. ¿Y qué debo de hacer con esto entonces? Deja eso y vete a predicar el evangelio. ¿Y qué hago con todo este complejo que valía millones de dólares? Dice, lo vas a vender. Bueno, sí, pero en un dólar. Un dólar. No sé cuántos han oído esa historia. Un dólar vendió todo. Fíjate, él decía que sentía que había perdido años haciendo algo que Dios no le dijo que hiciera. Qué importante es edificar en el Espíritu, hermanos. Gálatas 4:30. ¿Más qué dice la Escritura? Echa fuera a la esclava y a su hijo, porque no heredará el hijo de la esclava con el hijo de la libre. ¿Qué no es lo que dice Pablo en sus cartas? Haced morir lo terrenal en vosotros. Echad de vosotros la amargura, el enojo. O sea, todo lo de la carne. Santiago dice, en el enojo del hombre no puede obrar la justicia de Dios. O sea, enójate tú tratando de hacer algo. Aún, fíjate, como pastor, poner orden en la congregación, si lo haces en la carne, En el enojo del hombre no obra Dios y empeoramos las cosas. ¿Cuántos reconocen? Yo soy el primero en hacerlo, pero ¿cuántos más reconocen? O a lo mejor estarán a punto de darse cuenta que algunas cosas que hicieron tuvieron origen en la carne. Eso no va a tener fruto. Eso lo vas a tener que vender en un dólar. Vas a tener que echar eso y dejarlo. Pero era mi sueño. Es que yo fui a una conferencia donde me dijeron: sueña grande. Todavía no despiertas de ese sueño. Los que sueñan mucho es porque duermen mucho. Y la Biblia dice: despierta tú que duermes, y te alumbrará Cristo.
1: Así es, acá pasó el pastor Chuy Olivares con Edificando en la Carne o en el Espíritu. El pastor trataba tres puntos importantes. Por ejemplo, que todo lo que nace de la carne no puede agradar a Dios. Y es que Jesús afirmó: lo que es nacido de la carne, carne es, y lo que es nacido del Espíritu, Espíritu es. Asimismo, que la carne representa nuestros pensamientos, deseos, razonamientos y esfuerzos humanos independientes de Dios. Aunque parezcan buenos o religiosos, la Biblia dice que la carne para nada aprovecha. Y en Romanos 8 enseña que los pensamientos de la carne son enemistad contra Dios porque no se sujetan a su voluntad. Por eso, si queremos agradar al Señor, debemos aprender a someter nuestras ideas y permitir que su palabra gobierne nuestras vidas. Es por eso también que, como segundo punto de rescatar acerca de la impaciencia que nos lleva a actuar en la carne. El ejemplo de Abraham y Sara muestra que Dios había prometido un hijo, pero al demostrarse el cumplimiento de la promesa, decidieron ayudar a Dios mediante Agar y nació Ismael. Recordemos que Agar era una sierva que tenía Sara y Abraham. Entonces ahí pues Sara le dice: te entrego a Agar para que sea como nuestro hijo, y ahí nació Ismael. Y por no esperar el tiempo de Dios, ¿cuántos problemas no tuvieron? Por no esperar el tiempo de Dios, nació Ismael, pero a raíz de eso todos los problemas que ha generado hasta hoy en día. Y es por eso que es importante esperar en Dios, esperar en Dios. También humanamente parecía una buena solución, pero era una decisión tomada desde la desesperación y no desde la fe. Dios rechazó esa obra porque no nació de su plan, sino del esfuerzo humano. Así que este principio sigue vigente. Cuando nos adelantamos a Dios, tomamos decisiones apresuradas o queremos resolver las cosas con nuestras propias fuerzas, terminamos produciendo problemas que podrían haberse evitado esperando el tiempo del Señor. Así que acá lo importante es: ¿estamos esperando el tiempo del Señor o lo estamos haciendo en nuestras propias fuerzas sin contar con lo que Dios quiere para nosotros? En esa misma tónica, hablar del tercer punto, y es que Dios bendice únicamente lo que nace de su voluntad. Pues acá el pastor enfatiza que Dios no necesita nuestra ayuda, necesita nuestra obediencia. Él es todopoderoso y cumple sus propósitos en su tiempo. Todo ministerio, proyecto, decisión o servicio debe surgir de la dirección del Espíritu Santo y no del ego, de la ambición personal o de las emociones. Así que lo que nace del Espíritu permanece y produce fruto eterno, mientras que lo que nace de la carne, tarde o temprano, tendrá que ser abandonado porque Dios no lo respalda. Y eso me lleva a pensar en Eclesiastés. Se menciona mucho, ¿no? Todo tiene su tiempo y todo lo que está debajo del cielo tiene su hora. Y es por eso que debemos poner nuestra confianza en el Dios del tiempo, nuestro Señor. Y como aplicación, decir que antes de tomar una decisión importante, un ministerio o hacer cualquier obra para Dios, debemos preguntarnos: ¿esto nació de mi iniciativa o de la dirección del Espíritu Santo? Dios honra la obediencia más que el esfuerzo humano. Esperemos su tiempo, confiemos en sus promesas y permitamos que todo lo que construyamos tenga como fundamento su voluntad, porque solo aquello que nace de Dios permanecerá y dará fruto para la eternidad. Y es por eso que a veces pensamos que estamos haciendo algo bueno y no es nada malo necesariamente. Y decimos, Dios, pero si es algo bueno, esperamos que venga de tu voluntad, ¿cierto? Pero a veces no es así. A veces hacemos cosas que Dios no nos ha pedido que hagamos, aunque sean buenas. Y es por eso que tenemos que ser sensibles, tener un corazón dispuesto a escuchar, ser sensibles a su palabra, ser sensibles a lo que Él quiere de nosotros. 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Mientras tanto, en la música escuchemos este bonito tema con Sara Miranda. Quiero hacer tu voluntad.

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1: Así es, ya siendo las 10:44 de la mañana, seguimos acá en nuestro espacio de Enfocados. Hoy hablando acerca de las exportaciones de flores en Colombia. Pero antes saludimos a nuestros oyentes que se comunican con nosotros en el 311-830-4162. Por acá, Olga Oyuela nos dice: buen día, bendiciones. Por favor, me recuerda número de cuenta ahorros de vivienda. Claro que sí, mi hermana. Es número de vivienda es 45 78 00 07 40 17. Igualmente ya te lo envié. 45 78 00 07 40 17. También saludamos por acá a Andrés, nos deja ahí mensaje en sintonía. Javier Enrique, como siempre, en total sintonía con su hermano Juan Carlos Caicedo. Un gran saludo, un grato saludo especial para Javier, para Juan Carlos. El Señor los bendiga grandemente. Saludamos también por acá a Mercedes Mora. Saludamos a Nancy Godoy. Nancy dice: buenos días, hermanos, acá en sintonía. Nancy, como siempre, en total sintonía con 1460M, Nuevo Continente. Elvira, Elvira nos deja mensaje. Hola, Elvira.
2: Hola, Angisita, buenos días. Bendecida mañana para su merced, su familia y toda la gracias, familia de Nuevo hermana. Continente. Estamos aquí en sintonía desde muy temprano. Merecido descanso para Delciton y bueno, su merced como siempre ahí, juiciosa. Bueno, Angisita, Dios te bendiga. Bueno, a ver, a mí me gustan muchísimo las rosas. Amo las rosas. Es mi flor preferida. Ay, pues también algo más sutil, que son las orquídeas. Me encantan las orquídeas. Son esas dos flores que más me gustan. Pero igual me gustan todas, pero mis preferidas son esas dos. Bendecida tarde, mañana, un abracito, chao.
1: Bueno, gracias, mi hermana Elvira, por la comunicación. Yo sé que como siempre ahí desde la mañana en sintonía con Nuevo Continente. ¿Te gustan las rosas, las orquídeas? Bueno, lindas flores. La verdad a mí también me encantan, me parecen muy lindas. En especial las rojas o como las rosadas muy pastel. Me parecen que son muy bonitas también. Concuerdo con mi hermana. De igual manera saludamos a Laura Lucía. Nos dice: Dios los bendiga grandemente. Les agradezco por favor enviarme el mensaje del pastor Chuy Olivares. Claro que sí, mi hermana Laura, ahí ya en sintonía con Nuevo Continente. Ya mismo te lo pasamos, el mensaje del pastor Chuy Olivares el día de hoy. Hablaba acerca de edificando en la carne o en el espíritu. Ahí ya te lo envié, mi hermana. De igual manera saludamos a Luz Marina, nos deja mensaje. Hola, Luz Marina.
3: Saludos de Nuevo Continente, buenos días, Andy Valerie. Para participar en el programa de Enfocados. La flor que más me gusta de Colombia es la rosa, aunque hay muchas hermosas, como la orquídea, como el girasol, como las florecitas que uno encuentra por ahí en cualquier lugar. Hay primavera, hay verano, pero hay muchas flores hermosas, pero me gusta mucho la rosa roja. Dios les bendiga, muchas gracias, mis Nuevo Continente, muchas gracias por estar ahí, muchos saludos a la hermana Benson, perdón.
1: No, no se preocupe, mi hermana, tranquila, estamos ahorita como afectados de la gripa, la garganta, ¿no? Ha estado pegando bien fuerte siempre, pero sí, hablamos justamente... de que mi hermana también, mira, le gustan las rosas. Las rosas siento que es una flor muy linda que nunca pasa de moda. Entonces estoy totalmente de acuerdo. Otra flor que me parece muy linda, que son los crisantemos. O sea, son como raritas, pero me parecen muy bonitas también los crisantemos a mí personalmente. siento que tiene su toque, su diferencia. Bueno, y al siguiendo con nuestro tema del día de hoy, hablemos acerca también de las rosas, las exportaciones. Hacemos una recapitulación de lo que hemos hablado. Dijimos que la floricultura es una de las actividades agrícolas más importantes de Colombia, aunque pues muchas personas relacionan al país principalmente con el café. Pues dijimos que las flores igualmente son un producto que genera muchas divisas. Dijimos también que las exportaciones de flores inició por allá en la década de 1960 con un economista estadounidense llamado Edgar Wells, que observó pues las buenas condiciones que tenía Colombia para generar flores durante todo el año, o al menos la gran mayoría del año, porque por su ubicación cerca de la línea del Ecuador, un clima templado y estable, muchas horas de luz solar, tierras fértiles, disponibilidad de agua, cercanía también con Estados Unidos, ¿no? Dijimos que también entre los años 70 y 80 la industria creció rápidamente, y especialmente en zonas como Cundinamarca y Antioquia. Dijimos que Colombia es muy buena produciendo flores por su clima perfecto, su altura ideal, porque hace que los tallos sean más largos, colores más intensos, mayor duración, mejor calidad. También hablamos de que hay mucha biodiversidad y que los países que más exportan flores Colombia es a Estados Unidos, Reino Unido, Canadá, Japón, Países Bajos y España, siendo Estados Unidos el que más exportamos flores, ya que en temporadas especiales cerca del 80% de las flores de vendidas a Estados Unidos son de Colombia. Hablamos también de que nomás en el 2025 se generaron más de 344 mil toneladas exportadas, es aproximadamente unos 2.440 millones de dólares, un montón de plata la verdad. Asimismo dijimos que ayudan a la economía colombiana porque entran dólares al país, genera empleo, y acá quiero hacer énfasis en que más del 60% de los trabajadores son mujeres, madres cabeza de hogar. Hablamos también de que ayudan al desarrollo del campo, pues pagan impuestos, diversifican la economía. Entonces, por todo esto es importante también la parte económica de las exportaciones de flores. Bueno, ¿y qué flores exporta más Colombia? Las principales son las rosas, los claveles y también los crisantemos, las que les mencionaba ahorita. Ahorita a ver si se los describo. También las hortensias, las astromelias son lindas, y los lirios. Ay, los lirios también son preciosos. Bueno, de hecho todas las flores son muy lindas. Y bueno, decir que Colombia es el primer exportador mundial de claveles y el segundo exportador mundial de flores, solo detrás de los Países Bajos. O sea, ¿cómo no estar agradecidos con Dios por la tierra que nos dio? Tanta biodiversidad, tantas cosas tan lindas que hay en nuestro país. Siendo, imagínense, el primer exportador mundial de claveles y nomás el segundo mundial de flores. O sea, la biodiversidad de Colombia de verdad que es muy linda, y es muy lindo lo que Dios nos ha dado a través de esta tierra. Así que, bueno, también seguir orando por nuestra nación, ¿no? Importante eso. Y bueno, acá las temporadas más importantes donde más se venden flores. Bueno, hay fechas donde la demanda pues aumenta muchísimo. Y las principales son fechas como la de San Valentín, se suele celebrar el 14 de febrero, Día de los Enamorados, también el Día de la Madre y el Día de Amor y Amistad. Durante esas fechas se organizan operaciones logísticas especiales para que millones de flores lleguen frescas a sus destinos. Y bueno, una pregunta interesante, ¿cómo viajan las flores? Decir que las flores son muy delicadas. Después de ser cortadas, pasan por controles de calidad, se clasifican, se empacan, se mantienen refrigeradas, llegan rápidamente al aeropuerto y viajan principalmente en avión. El objetivo es que lleguen frescas en pocos días. ¿Y por qué las flores colombianas duran tanto? Bueno, porque se cortan en el punto ideal de maduración. O sea, eso no es que se corten las flores así como así, no, eso tiene un proceso y son personas que saben, porque por ejemplo deben cortarlo en un punto ideal ya cuando la flor está en un punto de maduración. Asimismo, que se almacenan en cadena de frío, se transportan rápidamente y existen estrictos controles de calidad. Esto hace también que nuestras flores sean bonitas y que duren bastante tiempo. Bueno, y también vemos retos que enfrenta la industria, esta industria de flores. Pues aunque es muy exitosa, también enfrenta desafíos. Vemos cambios en la tasa de cambio del valor del dólar. También incremento de costos laborales. Asimismo, competencia de países como Ecuador y Kenia. Costos del transporte aéreo y el cambio climático. Con el cambio climático, pues también desfavorece de cierta manera pues esta exportación de flores. Hablemos de curiosidades. Decir que Colombia exporta cerca del 89% de las flores que produce. O sea, imagínense, es más lo que se exporta que lo que se vende internamente en Colombia. También que las flores colombianas llegan a los 5 continentes. O sea, todo el mundo están nuestras flores. En temporadas como San Valentín, salen cientos de millones de tallos desde el aeropuerto internacional El Dorado hacia diferentes países. Igualmente, muchas flores que se venden en supermercados y floristerías de Estados Unidos provienen de Colombia. Una flor cortada en la sabana de Bogotá puede estar en una tienda de Estados Unidos en menos de 48 horas gracias a la cadena logística. O sea, ustedes se pueden imaginar toda la gente que trabaja en esto para que una flor que está en la sabana llegue y esté en un puesto de venta en Estados Unidos en menos de 48 horas. O sea, esto es mucho trabajo, mucha logística, mucha gente coordinando, no más que la flor esté bien cuidada, empacándola, los que transportan en los carros hacia el aeropuerto, los pilotos, los que las llevan, los que las reciben, o sea, toda la cantidad de gente, no más para una flor, una sola flor. Entonces, vemos la importancia también de las exportaciones de flores, porque hacen que generar millones de empleos colombianos. Entonces, eso es lo importante que vemos acá en estas exportaciones de flores. Y bueno, vámonos con una canción, una canción un poquito más suave con Hernán de Arco, Alex Campos de Mañana.

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1: Y hasta ahora en Noticias Nacionales les informamos. Investigan muerte de niña de 7 años tras hallazgos durante examen médico. Las autoridades investigan la muerte de Ángela Sofía Orozco, una niña de 7 años que fue trasladada sin signos vitales al Hospital Julio Méndez Barreneche de Santa Marta. Durante la valoración inicial, el personal médico encontró inflamación en varias partes del cuerpo y otros signos físicos que motivaron la activación del protocolo judicial. Según el hospital, el examen físico evidenció indicios que deberán ser esclarecidos por medicina legal. La madre aseguró que dejó sola a la menor por unos minutos y al regresar la encontró en estado crítico. La Fiscalía, la Policía y el ICBF adelantan la investigación para establecer las circunstancias de la muerte y determinar si existió algún hecho con relevancia penal. En el campo internacional, sobrevivió más de una semana bajo los escombros tras los terremotos en Venezuela. Hernán Gil, un vigilante de 43 años, fue rescatado con vida después de permanecer más de una semana atrapado bajo los escombros de un edificio en Catia La Mar, estado La Guaira. El operativo reunió equipos especializados de varios países que lograron llegar hasta él tras reforzar la estructura y abrir un túnel para evitar nuevos derrumbes. Durante el rescate, el hombre recibió aire, hidratación y soluciones para mantener sus signos vitales, lo que permitió que permaneciera estable hasta ser liberado. Tras ser atendido por personal médico, fue trasladado a un hospital en Caracas. Mientras tanto, las autoridades continúan atendiendo la emergencia causada por los terremotos que dejan miles de fallecidos, desaparecidos y familias desplazadas. En los deportes, definidos 5 cruces de octavos del Mundial 2026. La FIFA confirmó 5 enfrentamientos de los octavos de final del Mundial 2026 luego de concluir gran parte de la ronda de 16avos. Entre los duelos más llamativos destacan México versus Inglaterra, Brasil versus Noruega y Estados Unidos versus Bélgica, mientras el cuadro rumbo a la final comienza a tomar forma. Los otros cruces confirmados son Canadá versus Marruecos y Paraguay versus Francia, que se disputarán entre el 4 y el 6 de julio en sedes de Estados Unidos, México y Canadá. Aún quedan por definirse los últimos enfrentamientos de la fase. Esta ha sido la información que le hemos entregado siendo las 11 de la mañana, 5 minutos.
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2: 11 de la mañana, 8 minutos, llegó el tiempo para escuchar al pastor Héctor Manso en Principios de Vida. El pastor nos hablará acerca del conocimiento de la verdad. Y bueno, damos las gracias a todos nuestros dadores alegres que con su aporte ayudan a que espacios como el del pastor se puedan transmitir aquí en Nuevo Continente, que este ministerio radial siga funcionando y que el mensaje llegue a muchas partes. 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Y bueno, escuchemos al pastor Héctor Manso.
3: Si usted no tiene una verdad que lo respalde conectada con la verdad de Dios, las circunstancias lo van a oprimir y no tendrá quien lo levante. Cuando usted no tiene una verdad que está conectada a la verdad de Dios, vendrán las adversidades y provocarán en usted repercusiones desagradables y negativas. Lo que a usted le puede producir entereza, motivación y ánimo en medio de todo lo negativo que le ocurre en la vida es la verdad con la que usted cuenta. ¿Qué verdad? Primero, usted es hijo de Dios. Y eso a usted lo ubica en lugares de privilegios. Usted no solamente es creyente en Dios, no es solamente simpatizante en Dios, no solamente es religioso o asiste a la iglesia por asistir. Usted es hijo de Dios. ¿Cuántos de ustedes aquí son padres? Usted como padre, ¿cuál es una de las prioridades que tiene en este mundo en lo concerniente a sus hijos? Velar por el bienestar de ellos, que no les falte nada, proveerles lo que necesita y otorgarles protección todos los días de su vida. ¿Es así o no? Dice la Biblia, si ustedes siendo malos saben dar buenas dádivas a sus hijos, ¿cuánto más nuestro Padre que está en el cielo? Si usted cuenta con la verdad de que es hijo de Dios, usted está habilitado para enfrentar cualquier situación difícil sin que lo desvíe del propósito de Dios, sin que opaque el brillo de su fe.

Bautista lo mandaron a la isla de Patmos. Yo tuve la oportunidad de estar en las Islas Marías como 3 veces. Y no por ser criminal, no me miren mal. Fuimos para llevar el Evangelio. Y resulta que las Islas Marías es un paraíso. No, mire, la playa, qué Hawái ni qué Cancún. Lindísima. Los presos andaban libres, no había celdas, no había nada. De hecho, había algunos que eran pescadores y buceaban sin tener oxígeno. Y uno ahí se la llevaba comiendo la mejor langosta. Aquí uno tiene que pagar $32.99 para comer langosta. Ya la comíamos gratis. Llega un tipo a un restaurante y pregunta: oiga, señor, ¿a cómo vale la langosta? Ya tenía como 5 días sin comer y dice: ¿a cómo vale la langosta? $39.99. ¿Y con mantequilla? $39.99, la mantequilla no vale nada. Entonces me da un plato de mantequilla. Les tenían deporte, o sea, campos para que hicieran deporte, una plaza, les pasaban películas. No, eso era un paraíso. La isla de Patmos no era así, no tenía nada. Y el hombre tenía que aprender a vivir, no solamente sin tener ropa, comida, albergue, sino que tenía que aprender a vivir en medio de su soledad. Ese es uno de los grandes desafíos que tenemos en esta vida. Tenemos que aprender a vivir en medio de cualquier situación difícil que nos ocurra. Si usted está viviendo solo, o si está viviendo acompañado, porque en ambos lados usted tiene desafíos. Si usted se encuentra solo, tiene que aprender a vivir con la soledad. Si usted se encuentra acompañado, tiene que aprender a vivir con una persona que piensa diferente a usted, que siente diferente a usted, que tiene intereses diferentes a los suyos y que en medio de las diferencias tiene que aprender a ajustarse y a relacionarse. Sea que esté casado o soltero, se verá expuesto a atravesar situaciones difíciles. No puede permitir que lo que se levante en su contra determine la manera en la que usted habrá de vivir. Porque la forma en la que Dios lo diseñó como ser humano es para que viva en señorío por encima de todo lo que le ocurre. Y puede ser escasez, enfermedad, quebranto del corazón o cualquier situación que atente contra su bienestar. Su responsabilidad es aprender a vivir por encima de todo lo que le afecta. ¿Y cómo lo va a hacer? La manera más efectiva de lograrlo es cuando usted se aferra a la verdad que lo respalda para que forme parte de su realidad y de sus hechos. O sea, Juan, el discípulo amado, aprendió a vivir en una isla solo. Para él todos los días eran iguales. Para nosotros no. El viernes, maravilloso día. El sábado, extraordinario día. El domingo,
Bendecido día.

el lunes agüitado día. Eso ya es otra historia. Nosotros tenemos la bendición de que de acuerdo a los días se cambia lo que ve, lo que hace, lo que comparte. Juan no, para Juan todos los días eran iguales. Y una de las cosas que a él más le incomodaba, si tiene la oportunidad de leer la biografía de Juan o estudiar de Juan, usted va a ser inspirado por este hombre de cómo hizo frente a la vida. Pero lo que a él más le afectaba era que no pudiera adorar como nosotros lo hacemos hoy en el día del Señor. Pero mire cómo Dios le dio guianza, habilitó su entendimiento para comprender que aunque él no podía ir a una iglesia para adorar a Dios, donde quiera que él estuviera, podía hacer que ese día produjera los efectos de lo que era el día del Señor. Por eso es que usted cuando lee Apocalipsis, usted se encuentra, estaba yo en el Espíritu en el día del Señor. Porque el hombre aprendió a cambiar su realidad y sus hechos por la verdad que a él lo respaldaba. Y mire cómo esto funciona. El libro de Apocalipsis, capítulo 4, versículo número 1. Ahí dice: después de esto miré. Aunque el libro de Apocalipsis en su mayoría está orientado para compartir temas escatológicos, en sus inicios presenta profundas verdades acerca de la manera en la que Juan aprendió a vivir con circunstancias desagradables y negativas. Nosotros cometemos el gravísimo error de esperar a que las circunstancias nos sean más favorables, de que las cosas cambien para bien, de que escuchemos noticias positivas para cambiar nuestro estado de ánimo. Juan aprendió a utilizar la verdad que lo respaldaba porque la conocía. Y aunque vivía en circunstancias precarias, él logró hacer que su vida fuera estable, llena de la plenitud de Dios, y logró aguantar todo su exilio porque se aferró a lo que él sabía de sí mismo, relacionándolo con los intereses de Dios. Y nosotros no tenemos estabilidad en esa área. Si escuchamos una noticia mala, nos entristecemos y nos deprimimos. Si vemos un acontecimiento negativo, llegamos a conclusiones incorrectas. Si las cosas no salen como nosotros queremos, nos decepcionamos, nos deprimimos. Y Dios desde el cielo está procurando que nosotros entendamos que las experiencias que nos toca vivir en esta vida no son permanentes, no son duraderas y no determinan el bienestar de nuestra vida. Lo que determina el bienestar de nuestra vida es el conocimiento que usted tiene de Dios acerca de los intereses para con usted. De ahí en más, usted puede vivir una vida en completo estable y orden, considerando precisamente la verdad de Dios. Lo que Dios dice acerca de usted. Lo que Dios piensa acerca de usted. Lo que Dios ha hecho en usted. Porque esa es la gran ventaja con la que nosotros contamos. Dios ha trabajado en nuestras vidas, ha transformado nuestros corazones, ha perdonado nuestros pecados, nos ha hecho libres del poder del mal, ha realizado una obra de perfección
que se debe hacer evidente en nuestra manera de vivir. Por eso, aquí Juan dice, después de esto miré. Cuando comenzamos a leer el libro de Apocalipsis, vemos a Juan que oye, he aquí oí una voz que desde el cielo decía. Juan había afinado su oído para oír a Dios. Él estaba sincronizado con lo que Dios continuamente quería comunicarle. Y esto viene a ser un factor importante que no debemos olvidar. Para que usted no experimente desaliento, desánimo, confusión, para que usted no sea abatido por las circunstancias, usted debe tener disposición a oír lo que Dios le quiere decir. Por eso es que Juan dice, el que tiene oídos para oír, oiga lo que el Espíritu dice. El grave mal es que tenemos oído para oír las malas noticias, los sucesos desagradables, lo que está ocurriendo. Y todo lo que está ocurriendo no pinta un buen cuadro. Esa es la realidad. Después de que usted escucha, eso comienza a afectarle. Se preocupa. El incremento de la gasolina, el alto índice del desempleo, los diferentes conflictos nacionales, internacionales, la maldad, cómo se manifiesta de una manera tan palpable, masacres y todo lo que escucha le hace pensar que Dios haya creado el mundo no fue una decisión buena. Y como si Dios se hubiera equivocado. No es así. Lo que ocurre es que la gente comienza a sacar conclusiones de los hechos y de la realidad que viven y pasan por alto la verdad de Dios. El asunto aquí es, si usted cuenta con el respaldo de la verdad, de que tiene la puerta abierta o las ventanas abiertas. Porque si usted las tiene abiertas, no tendrá falta de ningún bien. No se verá atravesando por periodos de necesidad. Experimentará continuamente lo que necesita y Dios de manera milagrosa suplirá todas sus necesidades conforme a sus riquezas en gloria. Permítame planteárselo de otra manera, considerando lo que significa el cielo para todos los que forman parte de la familia de Dios. Y por supuesto, el cielo es una realidad en la que se establecen las verdades eternas en nuestra vida y que de manera simbólica representan toda una serie de detalles que favorecen la vida de los creyentes. O sea, el cielo representa provisión, recursos y bendición. Los que están necesitados de provisión, de recursos para poder hacer frente a la vida. Los que están necesitados de bendición, la cual se hace evidente operando en nuestras vidas, deben dedicar más tiempo para pensar en el cielo.

Así es, y este era el mensaje que nos dejaba el pastor Héctor Manso en Principios de Vida. El pastor Héctor Manso nos hablaba acerca también de que la diferencia entre una persona que vence las dificultades y otra que es derrotada por ellas está en la verdad sobre la cual ha construido su vida. Cuando nuestra identidad y esperanza están fundamentadas en la palabra de Dios, las circunstancias pueden cambiar, pero nuestra fe permanece firme. Así que hablar en primera instancia acerca de que nuestra identidad como hijos de Dios nos da firmeza en la adversidad. Y acá el pastor enfatiza que la primera gran verdad es que somos hijos de Dios, no solo creyentes o asistentes a una iglesia. Así como un buen padre cuida, protege y provee para sus hijos, nuestro Padre Celestial también vela por nosotros en todo momento. Cuando esta verdad gobierna nuestro corazón, las pruebas no destruyen nuestra fe ni nos apartan del propósito de Dios porque sabemos que estamos bajo su cuidado. También hablaba que la verdad de Dios nos permite vivir por encima de las circunstancias. Y acá el ejemplo del apóstol Juan en la isla de Patmos demuestra que las circunstancias no tienen que controlar nuestra vida espiritual. Y aunque estaba solo, exiliado y privado de muchas cosas, aprendió a vivir fortalecido por la presencia de Dios y no por lo que veía a su alrededor. También que muchas veces permitimos que las malas noticias, los problemas económicos, la enfermedad o las dificultades determinen nuestro estado de ánimo. Pero Dios quiere que vivamos guiados por su verdad y no por nuestras emociones. Por lo tanto, también decimos que debemos aprender a escuchar la voz de Dios más que las voces del mundo. Juan primero aprendió a oír la voz de Dios y luego pudo ver la revelación que Dios tenía para él. Hoy vivimos rodeados de noticias negativas, incertidumbre y temor. Pero el creyente debe prestar mayor atención a lo que Dios dice en su palabra que a lo que dicen las circunstancias. Cuando nuestra mente permanece enfocada en las promesas del Señor, experimentamos paz, estabilidad y confianza, sabiendo que Dios suplirá todas nuestras necesidades y cumplirá sus propósitos. Así que la vida siempre presentará desafíos, pero nuestra estabilidad no depende de lo que sucede a nuestro alrededor, sino de la verdad de Dios que gobierna nuestro corazón. Si recordamos cada día que somos hijos de Dios, escuchamos su voz por encima de cualquier otra y confiamos también en sus promesas, podremos enfrentar cualquier circunstancia con fe, esperanza y la certeza de que Dios sigue teniendo el control de nuestra vida. Así que con esta aplicación también agradecemos a todos nuestros oyentes, dadores alegres, que con sus aportes, oraciones, con cada granito de arena que dan para esta emisora Nuevo Continente, ayudan a que se siga transmitiendo el mensaje del Señor, a que este ministerio radial siga en pie. Así que muchas gracias a cada uno de ustedes por sus aportes, por su ayuda. Y en la música llega Anneli Piatini con Tengo una Identidad.

0: Bueno, buen tema de Anili Plantini. Tengo una identidad. Y ahora llegó también el momento para escuchar al doctor Yesid Masmela y la doctora Silvia, que nos hablarán acerca de esas cirugías que se pueden hacer. Si ustedes están interesados o algo, pues, ¿quién mejor que con el doctor Yesid Masmela y la doctora Silvia? Así que le damos la bienvenida acá en el espacio de Enfocados. Doctor Yesid Masmela, gusto tenerlo acá en Enfocados en Nuevo Continente.
1: Un grato placer saludarlos, una bendición poder compartir con ustedes estos momentos y vamos a compartir en compañía de la doctora Silvia Gómez nuestra breve alocución sobre cirugía plástica.
2: Bendiciones para todos, un gusto para mí también estar el día de hoy en este programa donde vamos a tratar un tema que yo sé que a todos nos interesa porque a todos nos atañe, como es la cirugía de los párpados, no solamente para mujeres, sino para hombres también, doctor. Qué bendición estar hoy acá.
1: La verdad que los párpados, fuera que son el reflejo del alma, porque así dice el adagio, también son el reflejo de los años. Pasan los años y tenemos, infortunadamente, la evidencia de que la piel se va haciendo flácida, que se va escurriendo el párpado superior y que pasa el límite de las pestañas. Créame que esto es realmente sensible. Incluso las personas refieren que cuando miran hacia el costado o hacia arriba, ven una sombra, pues la sombra es nada menos que la insinuación del párpado superior que se ha vuelto tóxico o caído. Bueno, y ni se diga del párpado inferior, lo vemos con frecuencia en personas muy cercanas o en personas incluso de los medios audiovisuales de televisión, personas con unas muy pronunciadas bolsas palpebrales. Bueno, para poder entender esto, yo les cuento a los pacientes que el ojo es como una bombita, una bolita de icopor metida dentro de una caja. El creador nos hizo de tal forma que para proteger esta bombita que no se lastime contra los bordes de la caja, que no son ni nada más ni nada menos que los bordes óseos, que están formados por el temporal, por el frontal, por el maxilar superior, este bordecito tiene que estar recubierto de grasa. Haga de cuenta que usted tiene algo muy curioso y muy delicado que quiere mandar fuera, una porcelana muy valiosa, y le va a colocar con bolas de icopor para que no se lastime. Bueno, estas bolas de icopor es nada menos que la grasa. Y la grasa está contenida por una pared de cartílago que se llama tarso. Bien, con los años este tarso se hace débil, se debilita genéticamente o por tantas razones ambientales y trabajos al exterior, se debilita y la grasa se hernia. O sea, no es que formen de 3 o 4 bolsas, sino que toda la grasa empieza a herniarse y esto produce las bolsas palpebrales.
2: Las bolsas y en el párpado inferior también lo notamos con mucha frecuencia, doctor. Ese bultico que se hace ahí y muchas veces incomoda a los pacientes demasiado. Entonces es una cirugía muy bonita, de una recuperación muy rápida. Necesitamos unos exámenes previos para saber en qué condiciones está de salud en general el paciente. Es una cirugía que se realiza en una sala de cirugía, en un quirófano, no se hace en un consultorio. Necesitamos unos exámenes previos para saber en qué condiciones está el paciente, un electrocardiograma, exámenes de sangre, coagulación, porque sobre todo el párpado inferior, donde se hace esa bolsa, hay que sacar la bolsa y el paciente pues va a tener un sangrado durante la cirugía y necesitamos saber cómo está su coagulación. El resultado se ve inmediatamente, la bolsa desaparece, se retira la piel de tanto el párpado superior como el inferior y un bordecito de músculo que usted ya no lo va a explicar, doctor, y el resultado lo vemos inmediatamente. 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Lo importante es asistir a la consulta. importante verlos, conocer cada caso que es diferente, mostrarles en el computador las fotografías, la cirugía como tal, el antes del paciente y el después cómo quedó, el tiempo de recuperación de cada paciente es diferente. Pero normalmente es una cirugía que a los 8 días, máximo 9 días, ya el paciente está sin puntos tanto del párpado superior como del párpado inferior.
1: ¿Cómo saber si realmente usted tiene un exceso de grasa, unas bolsas prominentes? Bueno, usted se levanta muy temprano en la mañana. Bueno, usualmente pasa eso. Se mira en el espejo, cierra como picando el ojo así, haciendo un guiño, y se hace una ligera presión sobre el globo ocular. Si siente o ve que se pronuncia estas bolsas por debajo de los párpados, en algunos más que en otros, pues usted tiene un exceso de grasa, la grasa se está herniando. Y no hay nada que haga más evidente el paso de los años que los párpados. Y sobre todo cuando las personas no usan ni lentes ni gafas que disimulen un poco, pues es muy evidente. La cirugía es sencilla, obviamente para quien tiene la experiencia. Es una incisión que se hace en el párpado inferior 2 milímetros por debajo del borde libre de las pestañas. Se despega la piel con el músculo y se llega a la bolsa. Estas bolsas o esta herniación de grasa sale espontáneamente. Apenas uno, como si corriera este telón, descubre el párpado inferior, ¡pum!, sale la bolsa de la grasa. Pues hay que sacarla. No podemos sacarla toda, es imposible sacarla toda. Les contaba al principio que la grasita viene hasta atrás, pero sacamos la parte que está haciendo esta prominencia, quemamos esta parte, hacemos una cauterización de los vasos, cerramos con puntitos, levantamos la piel que hemos despegado y cortamos un filito de piel con músculo. Toca cortar un poquito de músculo porque el músculo también se hace flácido. El párpado superior es mucho más fácil de realizarse, por decirlo de alguna forma. Medimos exactamente la cantidad de piel. Les cuento que es una de las cirugías donde más milimétricamente se notan los detalles. Una persona que se pase resecando la piel y la grasa, pues va a tener o el ojo como si estuviera tirándose el ojito hacia abajo, o va a verse un poco expresiva, o sea, su expresión cambia dramáticamente. O sea, es ligeramente, se marca con unos punticos especiales la cantidad de piel que sobra. Se retira la grasa que sale una vez que retiramos la piel y se vuelve a suturar. La sutura es intradérmica, por dentro de la piel, o sea, no se notan puntos, sino simplemente los puntitos se retiran estirando un puntito al cabo de los 5 o 7 días.
2: Así es, doctor. Por eso es importante contarle a los pacientes la necesidad de asistir a la consulta, para que todo esto que usted nos cuenta acá, que pueda que sea muy gráfico, didáctico, pero lo importante es conocer cada caso en el consultorio y poderles mostrar los resultados. Nuevamente recuerden que para estas cirugías, aunque son ambulatorias, requerimos de unos exámenes previos, de una consulta con el anestesiólogo, aunque no se necesita anestesia general, pero sí necesitamos una sedación profunda, una anestesia local controlada por un anestesiólogo, un profesional de la anestesia, quien las ve en la consulta preanestésica con los exámenes que les ordenamos y así poder entrar seguro a esta cirugía y saber en qué estado está nuestro paciente. Que se puede hacer con anestesia local y una sedación, pero se tiene la necesidad de un profesional de la anestesia para que usted no sienta dolor, no se sienta molesto cuando usted está haciendo las incisiones, cauterizando, en fin, haciendo toda la cirugía. Importante hacerlo en un quirófano y con el personal idóneo que le ayuda a usted en esta cirugía. 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
1: Deseándoles un resto de día lleno de maravillas, lleno de bendiciones, un placer estar con ustedes y hasta otra oportunidad si el Señor así lo permite.
2: Bendiciones para todos, también para mí fue un grato placer estar aquí en este programa hoy, hablándoles de temas interesantes. Esperamos verlos muy pronto en el consultorio. Gracias. 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
0: Bueno, Y acabamos de escuchar al doctor Jason Maswell, a la doctora Silvia. Gracias por pasar acá en Enfocados. Y seguimos saludando a nuestros oyentes que se comunican a esta hora con nosotros. Por acá veo a Jairo García. Jairo nos deja mensaje. Hola, Jairo.
4: Buenos días, hermana. Dios le bendiga a participar también en el programa. A mí me fascinan las rosas. Las rosas me parece impresionante y regalarle por lo menos a mi esposa, a mis hijas. Y también dar las girasoles, también son muy hermosos. Hermana, para solicitarle si me podrían enviar la enseñanza del pastor Olivares. Gracias, bendecido día.
0: Claro que sí, mi hermano, desde luego. Y bueno, sí, los girasoles también son muy lindos. Los girasoles siento que, bueno, tienen como vida propia cuando el sol está, son hermosos los girasoles. Y gracias a Jairo por participar, le mandamos un gran saludo a Jairo Gay, que se comunica con Nuevo Continente. Cecilia nos dice, me gustan todas las flores, esas hay en mi jardín, lindo día. Uy, uy, Cecilia, pero mejor dicho, ahí nos envió foto, esas flores tan bellas que tiene ahí en su jardincito, como mejor dicho, está muy lindo, tiene acá flores blanquitas, rosaditas, están muy pero muy lindas, Cecilia, gracias por participar, está muy lindo tu jardín. De igual manera, saludamos a Inés Martínez. Hola, Inesita.
5: Buenos días, nena Valeria, bendecido día para ti y para todos los de la emisora. Sí, la diversidad de flores y plantas de diferentes colores y de diferentes variedades que el Todopoderoso nos dejó en la tierra son muy hermosas. Acá en Chía hay varias empresas de flores donde siembran rosa, pompón, astromelia, estatis, gixo y claveles. Hay mucha variedad de flores y aquí las siembran. Aquí hay varios cultivos de flores.
0: Wow, Inesita, muchas gracias. Bueno, Inesita viene en una zona como un poquito fría, ¿no? Entonces, claro, las flores son, mejor dicho, me imagino que deben ser abundantes. Qué lindo, Inesita, qué lindas son las flores. Gracias por participar. Un gran saludo para Inesita, un abracito para Inesita. Que el Señor me la siga bendiciendo grandemente, Inesita. Rosita, por acá, nos deja una nota de voz.
6: Muy buenos días, hermana Valeria. Dios la bendiga. Qué hermoso escucharla, eso está muy bien que esté hoy ahí defendiéndose, es una mujer valiente y esforzada, muy bien.
0: Gracias, hermano.
6: Por hermano Delson también, que tenga un merecido descanso. Hermana, con respecto a las flores también, uy, me encantan las flores. A propósito, trabajé en una exportadora de flores, salí al frente al puente aéreo y pues tengo, sí, bastante poco de conocimiento de la exportación. Trabajé en una exportación de rosas y de verdad que es muy hermoso saber también su tratamiento, cómo es para hacer floreros y eso, cómo se deben conservar para que duren más tiempo, que se les echa una gotica de cloros, una cucharadita de azúcar para que conserven más y más tiempo y más frescas. Sí, señora, me encantan también las rosas, me encantan las orquídeas, me encantan todas las flores, mantengo con jardín, pero mis preferidas son las rosas y los claveles y las orquídeas, es algo maravilloso. Pues donde estoy, allá en San Juan de Resucico, siempre es un poquito el clima como un poquito fuerte para las rosas, pero sí. Sí, he podido, tengo rosadas en este momento, pues no están produciendo, y rojas, pero entonces sí, las poda uno y ellas vuelven y retoñan. Son muy hermosas. Dios la bendiga, mi hermana. Una feliz tarde.
0: Uy, gracias mi hermana Rosita por esos datos tan interesantes que nos daban. Miren, mi hermana trabajó con exportación de flores. Qué lindo trabajo, ¿no? Y como, o sea, se le echa su quitar para que duren más. Bueno, datos interesantes que, bueno, uno va aprendiendo ahí con todos ustedes, desde luego. Y bueno, saludamos por acá a... También por acá veo a Ana Mora. Ana Mora nos deja mensaje. Nos dice por acá, dice Ana Mora, dice: bendecido día, me pueden hacer el favor de regalarme el link de la aplicación que acabaron de dar en la emisora. Gracias. Bueno, me imagino que te refieres a Principios de Vida. Claro que sí, mi hermana, ya mismo te lo enviamos. Principios de Vida con el pastor Héctor Manso. Sí, señora. Se titula El conocimiento de la verdad. Saludamos a Marta Palacios. Marta Palacios nos dice: buenos días, hermanitos, y es una de tantas bendiciones de papá Dios. Las variedades de flores, aparte de decorar la tierra, es lo que genera mucho empleo. Yo trabajé por más de 30 años en el área de producción y exportación. Es una experiencia muy linda trabajar en cultivo de flores. Bendiciones, lindo día. Wow, o sea, dice: hay tanta variedad que es imposible decir cuál es mejor de todas. Son muy hermosas. Le doy gracias a Dios que me permitió trabajar ahí, un privilegio. Vea pues, ya tenemos dos de nuestras oyentes ahí que han trabajado con exportación de flores. Marta, Rosita también. Miren cómo de verdad esto genera empleo. Y bueno, agradecemos a Dios también por el trabajo. Interesante, Marta, también que hayas trabajado con esas exportaciones de flores. A mí me parece un trabajo muy lindo. O sea, las flores son únicas, son muy lindas, y en Colombia de verdad que es una gran manera de producir y ayudar a la economía de Colombia. Así que bueno, gracias a Marta y por la comunicación. Saludo para Marta, igual para Rosita, que también nos dijo que había trabajado con exportación de rosas. Nancy Godoy, Nancy nos deja mensaje. Hola, Nancy.
7: Hola, mi hermanita. No te pregunté por Delson. ¿Sigue enfermo o cómo está? Respecto al tema, a mí me encantan todas las flores, las matas y todo lo que dé flor. Cada día le agradezco al Señor cuando veo flores por la calle y digo: ay, tan precioso esta, que me dan alegría, Señor, gracias. Qué belleza. Bueno, mi amada hermanita Angie, por favor me comentas qué pasó con el hermanito Delson Dani, que hoy es el día del periodista que narra los partidos de fútbol, y creo que el hijo de Delson Dani está entonces en su día. Que Dios, un saludito para el hijo de Delson Dani, que Dios lo bendiga y lo acompañe, y a toda la familia de él y la familia de todos los de Nuevo Continente. Que el Señor nos siga bendiciendo y acompañando a todos los que escuchamos la emisora y a todos los que programan. Qué belleza de programas. Bendecido día. Chao, chao, gracias. Ay, para preguntarte cómo es que se llama la canción que cantó Alex Campos con... Ay, se me olvidó el nombre del otro. Se me hace el favor y me recuerda el nombre y los nombres de ellos. Gracias.
0: Claro que sí, mi hermana Nancy. Sí, así es. Uno tiene que estar agradecido con Dios cuando ve una flor, ¿no? Muestra el amor del Señor. Y bueno, hoy, bueno, por lo que dice mi hermana, el día del periodista, del narrador deportivo. Bueno, le manda ahí saludos al hijo de Delson Dani. Le va a enviar este audio a Delson para que ahí lo pueda escuchar también. Y sí, la canción se llama De Mañana, de Alex Campos y Hernán de Arco, mi hermana. Igual ahí te lo escribí para que como lo puedas tener presente. Así mismo, bueno, saludamos a todos nuestros oyentes que de igual manera están conectados con Nuevo Continente, aunque no se comuniquen, que uno sabe que están ahí en total sintonía, que a veces vienen y le dicen a uno que no se comunican, pero están en total sintonía con Nuevo Continente. También les enviamos un gran saludo, un gran abrazo de parte de todos acá en Nuevo Continente. Y ya para finalizar nuestro espacio de Enfocados, seguimos un poquito acá con el tema. Vamos a concluir lo que ya habíamos hablado y decimos que las exportaciones de flores es una de las actividades más importantes de la economía colombiana porque genera miles de empleos, especialmente para mujeres, pues aporta miles de millones de dólares también al país, impulsa el desarrollo de las zonas rurales, fortalece las exportaciones no minero energéticas y posiciona a Colombia como uno de los mayores productores de flores del mundo. Gracias a su clima privilegiado, su biodiversidad y calidad de sus cultivos, el país se ha consolidado como el segundo exportador mundial de flores y un referente internacional en este sector. Colombia dando la talla con nuestras hermosas flores. Y también hablemos un poquito de la feria que hay en Medellín. Pues como sabemos, la Feria de las Flores de Medellín es la fiesta más importante que tiene esta ciudad y una de las celebraciones culturales más reconocidas de Colombia. Se realiza cada año, generalmente entre finales de julio y comienzos de agosto, o sea, ya casi se va a celebrar esta feria. Y pues también decimos que reúne a cientos de miles de visitantes nacionales e internacionales. La historia de esta feria fue que la primera Feria de las Flores se celebró en 1957 por iniciativa de Arturo Uribe Arango. El propósito era rendir homenaje a los campesinos de Santa Elena y mostrar la riqueza floral de Antioquia. Al principio duró 5 días y participaron únicamente 40 silleteros. Hoy es una de las fiestas más importantes del país. Y bueno, ¿qué son los silleteros? Yo sé que tal vez muchos de ustedes conocen acerca de los silleteros, saben de qué estamos hablando, pero bueno, para los que no sepan o que nos escuchan de otra parte del mundo, decimos que los silleteros son campesinos del corregimiento de Santa Elena. Hace muchos años, cuando no existían carreteras, transportaban personas y productos sobre sus espaldas utilizando unas estructuras de madera llamadas silletas. Y con el tiempo comenzaron a decorar esas silletas con flores, dando origen al famoso desfile de silleteros, declarado Patrimonio Cultural de la Nación. El desfile de silleteros es el evento más importante de la feria. Cada silletero carga una silleta que puede pesar entre 30 y 70 kilogramos, elaborada con miles de flores naturales. Existen varias categorías. Están las silletas tradicionales, silletas monumentales, silletas emblemáticas y silletas comerciales. Los diseños representan paisajes, mensajes, personajes históricos y símbolos de Colombia. Otros eventos de la feria, además del desfile, también la feria incluye desfile de autos clásicos y antiguos, Festival Nacional de la Trova, exposición de orquídeas, aves y flores, tablados musicales gratuitos en diferentes barrios, muestras gastronómicas, conciertos y actividades culturales para toda la familia. La Feria de las Flores impulsa significativamente la economía de Medellín porque aumenta la llegada de turistas nacionales y extranjeros, incrementa la ocupación hotelera, también beneficia a restaurantes, comercios y empresas de transporte, promueve la venta de artesanías y flores y obviamente que también da visibilidad internacional a la cultura paisa y al trabajo de los floricultores. Entonces, bueno, hay datos interesantes también acerca de la Feria de las flores en Medellín, feria que muy pronto tendremos a finales de julio o principios de agosto. Y con este tema cerramos nuestro espacio de Enfocados. Ya viene la pausa, vamos a hacer una pausa musical, así que vayan pensando sus canciones y escribiéndolas en el 311-830-4162. Antes, escuchemos esta información.
8: Un horizonte lejano, una tarde gris, y usted en medio de la batalla. Es cierto, todos nos encontramos en alguna batalla. Pero a veces esa batalla nos envuelve al grado de sentirnos solos y desamparados. Sentimos que con cada paso que damos hay una tormenta de ataques que nos arrincona al grado de sentirnos completamente abandonados. ¿Será que el cansancio y el dolor le han hecho olvidar que Jesús mismo dijo: "No temáis, yo he vencido al mundo"? Solo un poco más, hermano. Tenga fe, tenga valor. Dios está allí.
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Muy buenas tardes a todos. Así comenzamos nuestra pausa musical al ritmo de Evan Craft con Más Rico del Mundo. 12 y 7 ya acá en Nuevo Continente. Escuchemos entonces este ritmo con Evan Craft.

Bueno, y con este tema de Evan Craft, así seguimos nuestra tarde de la pausa musical. Escuchemos sus canciones también, así que déjenoslas saber en el 311-830-4162. Hoy hay partido, y partidos buenos. Hoy se enfrentan dos grandes del fútbol. Estamos hablando acerca de Portugal y Croacia. Se enfrenta a Cristiano y Modric, Luka Modric, dos jugadores, exjugadores del Real Madrid, y ambos, para ambos será este su último partido. Así que bueno, esperar a ver qué pasa. Más tarde juegan a las 6 de la tarde, igual que otros países. Bueno, mientras tanto, escuchemos también esta canción con S1 After, Mis Mejores Años, canción nueva, reciente que sacaron.

0: Mis mejores años. Tema bonito. Tema bonito con ese un after. Habla de entregar esos años. Esos años que tenemos al Señor, ¿no? Entonces me parece de bendición poder escuchar estas canciones que hablan de que si usted que nos escucha es una persona joven, bueno, aproveche esa juventud para entregar esos años, para entregar esa juventud a Dios. Si usted es una persona ya grande, pues todavía no es tarde, aún no es tarde para entregar sus años y su vida a Dios. Eso se trata en nuestra vida como cristianos y eso es lo que nos trae ese un after. También por acá complacemos a nuestros oyentes. Por acá Narciso Suárez, que quiere escuchar música norteña y cristiana. Claro que sí, mi hermano. Escuchemos.
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1: Así es, dar gloria por cada bendición que Dios nos ha dado. Bonita canción norteña, cristiana, recordándonos que debemos ser agradecidos con Dios, con el Señor, por todo lo que Él ya nos ha dado. Y en esa misma tónica escuchemos este tema con Kike Pavón y Matthew Houghton. Se llama Guardián de mi alma.

Así es, tuya es nuestra alabanza. Él cargó nuestro dolor, nuestra enfermedad, nuestra tristeza en esa cruz y las llevó. Y Él es el que guarda nuestra alma. Este es el bonito mensaje que nos deja esta canción con Matthew Houghton y Quique Pavón. Bueno, hablar de que hoy, como decían por ahí, hoy es el Día Internacional del Periodista Deportivo. Cada 2 de julio se celebra el Día Internacional del Periodista Deportivo, una fecha instaurada en 1995 por la Asociación Internacional de Prensa Deportiva, AIPS, para reconocer la labor de quienes informan y acercan el deporte a millones de personas en todo el mundo. La conmemoración también recuerda la fundación de la AIPS en 1924 y destaca el papel del periodismo deportivo en la promoción de los valores del deporte, el análisis de la actualidad deportiva y el fomento de hábitos saludables a través de la información. Así que les enviamos un gran saludo y felicitaciones a todos esos periodistas deportistas que nos transmiten esa pasión por el deporte, por que nos transmiten también como esas alegrías, ¿no? A través de sus narraciones, de sus comentarios, que nos enseñan. Bueno, un gran saludo para todos aquellos periodistas deportivos. Y bueno, la música llega Kim Richards con Un Corazón en esto que se titula Socorro. Escuchemos bonito tema con Kim Richards.

El ritmo de un corazón y Kim Richards, Socorro. Bonita canción. Por acá también escuchemos esta canción, este clásico con Pedro Neira, No estoy solo.

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2: Bueno, y acá nuestro espacio de Enfocados llegó también el momento para escuchar otra información, otro dato, así como un poco curioso acerca de una pareja que escaló el Empire State para una propuesta y terminó arrestada. Los rusos Angela Nikolaou e Iván Kuznetsov, conocidos por practicar rooftoping, fueron arrestados en Nueva York tras escalar sin autorización la antena del Empire State en la cima del edificio a 443 metros de altura. Iván le pidió matrimonio a Ángela, quien aceptó la propuesta mientras ambos registraban el momento para sus redes sociales. La pareja protagonista del documento Skywalkers, A Love Story de Netflix, enfrenta cargos por allanamiento, imprudencia temeraria, daños y manipulación criminal. Durante el operativo, el Empire State suspendió temporalmente el acceso al mirador y agentes de la policía ascendieron hasta la estructura para detener a los dos escaladores una vez descendieron. Esta información de una pareja en el Empire State. Imagínense esto es lo que estaba haciendo esta pareja mientras grababan para sus redes sociales. Y bueno, llegó el momento de escuchar otra canción, pero esta vez en la voz de Redimido. Redimido hoy nos trae esta canción. Que yo creo que muchos hemos escuchado con Evan Craft, Redimido, se llama... Bueno, perdón, se me fue la voz, tengo un poquito también afectada la garganta. Pero bueno, esta canción con Redimido y Evan Craft, Viviré, escuchemos este buen tema.
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Bueno, yo vine a alabar a Dios. Buen tema, buen tema. Ahorita ya siendo las 12 de la tarde, 43 minutos. Y bueno, ¿qué tal ahora? Vámonos con The King is Coming, tema con los New Boys. Los New Boys aparecen en la película de Dios no está muerto, una de mis bandas favoritas. Esta es The King is Coming.

0: Esto fue Monte Santo con Yo Soy la Ofrenda. Bonito tema igualmente. Saludamos a Gersain Torres. Gersain nos dice, buena tarde, mi apreciada Valeria. ¿Cómo estás en un tiempo musical? Te comparto este tema. Gracias, Gersain. Un abrazo, bendiciones para ti. Escuchemos el tema que a esta hora nos comparte Gersain.
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Así es, Diosara, en este lugar. Bueno, gracias a Gersaina por compartirnos ese tema. Bonito tema. Mientras tanto, también contarles en otras noticias. En las noticias deportivas, Millonarios aclara rumores sobre una posible venta del club. Luego de que surgieran versiones sobre una supuesta venta de Millonarios por una cifra cercana a los 70 u 80 millones de dólares, el accionista mayoritario Gustavo Serpa desmintió que el negocio ya esté cerrado. Aseguró que existe una oferta que consideran interesante, pero que aún no se ha concretado ninguna negociación. Mientras tanto, el club continúa moviéndose en el mercado de fichajes para el segundo semestre de 2026. Entre las novedades, se conoció la salida del arquero Guillermo de Amores, la llegada de Javier Burray y el posible fichaje de Francisco Chaverra, además de la cercana renovación de Macalister Silva. Bueno, creo que son datos interesantes y oportunos para Delson Dani Morales, super fan de Millonarios. Y bueno, ya escuchemos a Jay Cali con Plan Original, y con esta canción me despido. Espero que hayan podido disfrutar la pausa musical el día de hoy. Y bueno, escuchemos a Jay Cali, que disfruten y tengan un resto de día bonito y agradable.

0: Solo un minuto.
1: Jesucristo señaló que sus ovejas lo conocen, escuchan su voz y lo siguen. Son aquellas por las que murió para salvarlas y cuando las llamó, respondieron con fe y arrepentimiento recibiéndolo como su Señor y Pastor. Pero escuchar la llamada de Cristo a la salvación es solo el comienzo de una vida de fe, mientras Él dirige nuestros pasos. El Señor dijo a los que creían en Él, «Si vosotros permaneciereis en mi palabra, seréis verdaderamente mis discípulos». La voz de Dios se escucha a través de la Biblia. Por eso es vital dedicar tiempo a escucharlo a través de su palabra. A medida que llenamos nuestra mente con las verdades bíblicas, el Espíritu las utiliza para enseñarnos, reprendernos, corregirnos e instruirnos en justicia.
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1: ¿Cómo puedes alcanzar a tus vecinos de forma amorosa? ¿Qué puedes hacer por los necesitados que te rodean? Bienvenidos a nuestro pan diario. El tema para el día de hoy, monstruo, el pez dorado. La lectura se encuentra en Lucas capítulo 10. Amarás a tu prójimo como a ti mismo. Lacey Scott estaba en la tienda de mascotas cuando un pez triste en el fondo de la pecera le llamó la atención. Tenía las escamas negras y lesiones en todo el cuerpo. Lacey rescató al pez de 10 años y lo llamó monstruo por la ballena del cuento Pinocho y lo puso en una pecera hospital. Lentamente Monstruo mejoró. Empezó a nadar y creció. Sus escamas negras se volvieron doradas. Por el cuidado diligente de Lacey, Monstruo fue hecho nuevo. En Lucas capítulo 10, Jesús relata la historia de un viajero que fue golpeado, robado y dejado por muerto. Un sacerdote y un levita pasaron por allí, pero lo ignoraron. Sin embargo, un samaritano, miembro de un grupo despreciado, lo cuidó, pagando incluso lo que el hombre necesitó. Declarando al samaritano como el verdadero prójimo en la historia, Jesús alentó a sus oyentes a hacer lo mismo. Lo que Lacey hizo por el pez moribundo, nosotros podemos hacer por los necesitados. Prójimos sin casa, desempleados, discapacitados y solos yacen a nuestro paso. Que su tristeza capte nuestra atención y nos impulse a responder como un buen vecino. Un cordial saludo, una comida compartida, un poco de dinero deslizado en la mano. ¿Cómo podría Dios utilizarnos para ofrecer su amor renovador a otros? Oremos, Dios, que sea un buen vecino para un prójimo necesitado. En el nombre de Jesús, amén. 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
3: Aquí está la hora exacta en toda Colombia a través de Nuevo Continente. Es la 1:34 p.m.
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5: Buenas tardes, bienvenidos a la información judicial a través de Nuevo Continente para el día de hoy, 2 de julio de 2026. En esta emisión los acompaña Martín Augusto Flores. El Lotario 68 del Círculo de Bogotá, Distrito Capital, emplaza a todas las personas que se crean con derechos a intervenir en la liquidación notarial de la herencia intestada de José Edgar García Villalobos. El notario 19 de Bogotá, Distrito Capital, emplaza y da a conocer la liquidación notarial de la herencia de Belén Gloria Consuelo Sánchez Santana y John Alexander Piñero Zaponte. El notario 68 de Bogotá, Distrito Capital, emplaza a todas las personas que se crean con derechos a intervenir en la liquidación notarial de la herencia intestada de Eduardo Orbea Tapia. El notario 19 de Bogotá, Distrito Capital, emplaza y da a conocer la liquidación notarial de la herencia de Bárbara Garzón de Enciso. El notario 68 del Círculo de Bogotá, Distrito Capital, emplaza a todas las personas que se crean con derechos a intervenir en la liquidación notarial de la herencia intestada de Guillermo León Velázquez Carmona. El notario 19 de Bogotá, Distrito Capital, emplaza y da a conocer la liquidación notarial de la herencia de Temístocles Bocarejo Carvajal y Esther Puente de Bocarejo. El notario 68 del Círculo de Bogotá, Distrito Capital, emplaza a todas las personas que se crean con derechos a intervenir en la liquidación notarial de la herencia intestada de María del Tránsito Cabezas de Villamil. El notario 23 del Círculo de Bogotá, Distrito Capital, cita y da a conocer a todas las personas que se consideren con derechos a intervenir en el trámite de la liquidación de la herencia de Horacio Parra Soto. El notario 19 de Bogotá, Distrito Capital, emplaza y da a conocer la liquidación notarial de la herencia de José Víctor Julio Herrera Rodríguez y Aida Carolina Gómez Malagón. El notario 68 del Círculo de Bogotá emplaza a todas las personas que se crean con derechos a intervenir en la liquidación notarial de la herencia intestada de Ricardo Rodríguez Mendieta. El notario 17 del Círculo de Bogotá, Distrito Capital, emplaza dentro de la referencia liquidación de la sucesión intestada de María Oliva Hernández de Carreño y Luis Francisco Carreño Torres. El notario 68 del Círculo de Bogotá, Distrito Capital, emplaza a todas las personas que se crean con derechos a intervenir en la liquidación notarial de la herencia intestada de Luis Alberto Leguizamón. El notario 73 del Círculo de Bogotá, Distrito Capital, emplaza a todas las personas que crean y prueben tener derecho a intervenir en la liquidación de la herencia de César Tulio Hincapié Velázquez. El notario 16 de Bogotá, Distrito Capital, emplaza a todas las personas que se consideren con derechos a intervenir en el trámite notarial de César Napoleón Montenegro Cabrera. El notario 13 de Bogotá, Distrito Capital, da a conocer a todas las personas que crean y prueben tener derecho a intervenir en la liquidación de la herencia de Andrés Espinosa Penagos y Rebeca Díaz López. El notario 59 del Círculo de Bogotá, Distrito Capital, emplaza a todas las personas que se crean con derechos a intervenir en el trámite notarial de la liquidación sucesoral de María Viviana Rodríguez Valderrama. El notario 66 del Círculo de Bogotá, Distrito Capital, emplaza a todas las personas que se consideren con derechos a intervenir en el trámite de la liquidación y adjudicación de la herencia de Gloria María del Carmen Peña González. El notario 59 del Círculo de Bogotá, Distrito Capital, emplaza a todas las personas que se consideren con derechos a intervenir en el trámite notarial de la liquidación sucesoral de Carlos Alonso Rojas Higuera y Berta Alicia Rosso de Rojas. El notario séptimo de Bogotá, Distrito Capital, emplaza a todas las personas que se consideren con derechos a intervenir en el trámite de la liquidación sucesoral intestada de José Manuel Sánchez Bermúdez. El notario 59 del Círculo de Bogotá, Distrito Capital, emplaza a todas las personas que se consideren con derechos a intervenir en el trámite notarial de la liquidación sucesoral de Mariela Chinchilla de Cantoro. El notario séptimo de Bogotá, Distrito Capital, emplaza a todas las personas que se consideren con derechos a intervenir en el trámite de la liquidación sucesoral intestada de Juan Carlos Africano Alonso. El notario 59 de Bogotá, Distrito Capital, da a conocer a todas las personas que se crean con derechos a intervenir en la liquidación sucesoral de María Amelia Camargo de Álvarez y Rafael Álvarez Alba. El notario séptimo de Bogotá, Distrito Capital, emplaza a todas las personas que se consideren con derechos a intervenir en el trámite de la liquidación sucesoral intestada de Luz Mariela Mora Navarro. El notario 59 del Círculo de Bogotá, Distrito Capital, emplaza a todas las personas que se consideren con derechos a intervenir en la liquidación sucesoral de Edgar Hernando Barriga Osorio. El notario séptimo de Bogotá, Distrito Capital, emplaza a todas las personas que se consideren con derechos a intervenir en el trámite de la liquidación sucesoral intestada de Carmen Cecilia Álvarez Gómez. El notario 59 del Círculo de Bogotá, Distrito Capital, emplaza a todas las personas que se consideren con derechos a intervenir en el trámite de la constitución de patrimonio de familia inembargable de Leonel Arfesad Díaz Maecha y Brigitte Joana Ávila Rayo. El notario séptimo de Bogotá, Distrito Capital, emplaza a todas las personas que se consideren con derechos a intervenir en el trámite de la liquidación sucesoral intestada de Teresa de Jesús González de Cuellar y de Gilberto Cuellar Linares. El notario 59 del Círculo de Bogotá, Distrito Capital, da a conocer a todas las personas que se crean con derechos a intervenir en el trámite notarial de la liquidación sucesoral de Rafael Antonio Quevedo Quevedo. El notario séptimo de Bogotá, Distrito Capital, da a conocer a todas las personas que se consideren con derechos a intervenir en el trámite de la liquidación sucesoral intestada de Micaela del Santísimo Parra Ávila. La notaría séptima de Bogotá, Distrito Capital, emplaza a todas las personas que se consideren con derechos a intervenir en el trámite de la liquidación sucesoral intestada de Ana Gisela García de Velosa. El notario séptimo de Bogotá, Distrito Capital, emplaza a todas las personas que se consideren con derechos a intervenir en el trámite de la liquidación sucesoral intestada de Luz Marina Rincón de Gómez y Guillermo Gómez. El notario séptimo de Bogotá, Distrito Capital, emplaza a todas las personas que se consideren con derechos a intervenir en el trámite de la liquidación sucesoral intestada de Paola Andrea Medellín. El notario séptimo de Bogotá, Distrito Capital, da a conocer a todas las personas que se consideren con derechos a intervenir en el trámite de la liquidación sucesoral intestada de María Cáceres de Carrillo y Marco Antonio Carrillo Patiño. La notaría séptima de Bogotá, Distrito Capital, emplaza a todas las personas que se consideren con derechos a intervenir en el trámite de la liquidación sucesoral intestada de Héctor Julio García Hernández. La notaría séptima de Bogotá, Distrito Capital, emplaza a todas las personas que se consideren con derechos a intervenir en el trámite de la liquidación sucesoral intestada de Esperanza de la Concepción Belandia Aparicio. El notario 21 del Círculo de Bogotá, Distrito Capital, da a conocer a todas las personas que se consideren con derechos a intervenir en el trámite notarial de la liquidación de la herencia de Rubén Villalobos y Ana Silvia Díaz de Villalobos. El notario 21 del Círculo de Bogotá, Distrito Capital, emplaza a todas las personas que se consideren con derechos a intervenir en el trámite notarial de la liquidación de la herencia de Marina Sastoque de García. El notario séptimo de Bogotá, Distrito Capital, emplaza a todas las personas que se consideren con derechos a intervenir en el trámite de la liquidación sucesoral intestada de Margarita Rojas de Ortiz. El notario octavo del Círculo de Bogotá, Distrito Capital, emplaza a todas las personas que se consideren con derechos a intervenir en la liquidación de la herencia de Gilberto Aguirre Gómez y María Marleni Carranza Villegas. El notario séptimo de Bogotá, Distrito Capital, emplaza a todas las personas que se consideren con derechos a intervenir en el trámite de la liquidación sucesoral intestada de Wilson Arbey Sierra Verano. El notario 28 emplaza a todas las personas que se consideren con derechos a intervenir en el trámite notarial de la liquidación de la herencia de Rebeca Lozano de Santos. El notario séptimo de Bogotá, Distrito Capital, emplaza a todas las personas que se consideren con derechos a intervenir en el trámite de la liquidación sucesoral intestada de Nelly Romero Higuera. El notario quinto del Círculo de Bogotá, Distrito Capital, da a conocer a todas las personas que se consideren con derechos a intervenir en el trámite notarial de la liquidación de la herencia intestada de Saúl Arturo Pardo Muñoz y Amanda Leonor Martínez Jiménez. El notario 16 del Círculo de Bogotá, Distrito Capital, emplaza a todas las personas que se consideren con derechos a intervenir en el trámite notarial de la liquidación de la herencia de Teresa de Jesús González Bernal. El notario 71 del Círculo de Bogotá, Distrito Capital, emplaza a todas las personas que se consideren con derechos a intervenir en el trámite notarial de la liquidación de la herencia de David Muñoz Castro. El notario único del Círculo de Funza, Cundinamarca, emplaza a todas las personas que se consideren con derechos a intervenir en el trámite notarial de la liquidación de la herencia intestada de Nelcy Dayana Telles Duque. El notario 70 del Círculo de Bogotá, Distrito Capital, da a conocer a todas las personas que se crean y prueben tener derecho a intervenir en la liquidación de la herencia sucesión intestada de Luz Marina Torres Forero. El notario 30 del Círculo de Bogotá, Distrito Capital, emplaza a todas las personas que se consideren con derechos a intervenir en el trámite de la sucesión intestada de María del Carmen Rico de Castiblanco. El notario 39 del Círculo de Bogotá, Distrito Capital, emplaza a todas las personas que se consideren con derechos a intervenir en el trámite notarial de la liquidación sucesoral de Nubia Inés Barrero Chávez. El notario 26 del Círculo de Bogotá, Distrito Capital, da a conocer a todas las personas que se consideren con derechos a intervenir en el trámite notarial de la liquidación de la sociedad conyugal y de la herencia intestada de Teodicia del Carmen Celis Ogamoso y de Silverio Medina Martínez. El notario 26 del Círculo de Bogotá, Distrito Capital, da a conocer a todas las personas que se consideren con derechos a intervenir en el trámite notarial de la adición de la sociedad conyugal y de la herencia intestada de Jorge Eliezer Rodríguez Montaño y Miriam Moreno de Rodríguez. El notario 70 del Círculo de Bogotá, Distrito Capital, emplaza a todas las personas que crean y prueben tener derecho a intervenir en la liquidación de la herencia sucesión intestada de Jennifer Barajas Cuadros. Hasta aquí la información judicial. Quien estuvo con ustedes, Martín Augusto Flores.
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1: 2:05 PM, el Nuevo Continente, 2:05 PM, momento para la información. Prueba Saber 11 ya tiene fecha para miles de estudiantes. La Secretaría de Educación de Bogotá confirmó que la Prueba Saber 11 se realizará el próximo domingo 26 de julio, por lo que invitó a los estudiantes de grado 11 a prepararse con anticipación y fortalecer sus conocimientos antes de presentar el examen. La entidad recordó que la evaluación mide competencias como comprensión de lectura, razonamiento matemático, análisis e interpretación y que no define si un estudiante se gradúa o no. Además, recomendó dormir bien, administrar correctamente el tiempo durante la prueba y mantener la calma para obtener un mejor desempeño.
2: Y en otras noticias internacionales les contamos que investigan a policías por presunto robo durante labores de rescate en Venezuela. 4 policías fueron separados de sus cargos e investigados en Venezuela tras ser señalados de apropiarse de dinero hallado entre los escombros en medio de las labores de rescate por los terremotos que han dejado más de 2.200 fallecidos y miles de desaparecidos. El Cuerpo de Investigaciones Científicas, Penales y Criminalísticas informó que los uniformados habrían actuado de forma indebida mientras participaban en la atención de la emergencia. El ministro del Interior, Diosdado Cabello, rechazó lo ocurrido y aseguró que no habrá tolerancia frente a este tipo de conductas durante la tragedia.
1: En los deportes, director técnico de España puso a Colombia entre las favoritas para ganar el Mundial. El técnico de España, Luis de la Fuente, sorprendió al destacar el nivel de la selección Colombia y la incluyó entre las candidatas al título del Mundial 2026. El entrenador elogió el trabajo de Néstor Lorenzo, la calidad de sus jugadores y recordó la derrota que sufrió España ante la tricolor en un partido amistoso. De la Fuente aseguró que Colombia cuenta con un equipo de alto nivel, fuerte físicamente, veloz y con gran capacidad técnica, resaltando especialmente el potencial de su ataque. Ahora la selección colombiana buscará confirmar ese buen momento cuando enfrente a Ghana mañana por un cupo a los octavos de final. Información que les presentamos a todos ustedes aquí en Nuevo Continente. En una hora estaremos compartiendo con ustedes más noticias.
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1: Y bueno, aquí llegamos con las buenas tardes para todos nuestros amigos oyentes fieles. Gracias por estar ahí conectados. Nos alegra que formemos parte de su rutina, de sus quehaceres, de sus actividades. Gracias por dejarnos entrar a sus hogares. Gracias por estar aquí también. Y queremos ser su compañía en esta tarde aquí con los pies en la tierra. Y hoy estamos aquí unidos con nuestro querido compañero Urielito. ¿Cómo me le va?
2: Hola, Eriquita, ¿qué tal? Buenas tardes.
1: Buenas tardes, Urielito. ¿Cómo me le fue ayer?
2: Bien, gracias a Dios.
1: ¿Sí?
2: Sí, la gente pues extrañando a Erika. Me dejaron solo.
1: Creí que la gente enloquecida contigo ahí, porque estabas acá.
2: No, yo siempre con nosotros, no, estuvo un buen tiempo ayer, estuvimos ¿sí? compartiendo con ellos, lógicamente.
1: Qué chévere.
2: Eriquita pues extrañándola en este espacio con los pies en la tierra, pero bueno, dándole gracias a Dios que hoy estamos aquí,
1: sí.
2: Recibiendo también el saludo de nuestros amigos, dándole gracias también porque, bueno, ha estado como con un poquito de lluvia,
1: sí.
2: Pero también ha hecho solecito, entonces hay un clima variadito. Eriquita, permítame saludar a unos oyentes.
1: Claro, pero adelante.
2: Hoy iba pasando por el barrio Castilla,
1: sí.
2: Y me encontré a Sol María. Ella Sol es fiel María. Oyente de la emisora.
1: Ah, genial.
2: Entonces la conocí, la saludé y ahí hablamos un ratico. Les envía saludos a todos.
1: Ay, qué linda,
2: también,
1: gracias.
2: También ahí escuchando Nuevo Continente. Luego pasé por donde Carito, Jamaica.
1: Ah, qué bien,
2: estaba
1: Carito.
2: Con su mamita Blanquita, también con Felipe. Y ahí pasamos un ratico en este mediodía. Entonces, el saludito para todos ellos, que mi Dios los bendiga. Son personas muy especiales que aman el ministerio, aman al Señor. Y bueno, también nos tienen ese cariño y también envían saludos a todo el equipo de Nuevo Continente. Entonces, para todos ellos, un saludo especial.
1: Ay, qué bueno, ¿no? Qué alegría. Nos dio gusto que Carito, su mamá Blanquita, Felipe estuvieron aquí en el anterior Puertas Abiertas.
2: Sí.
1: Pudimos compartir un ratico allí. Qué bendición. Espero que estén muy bien. También a Sol María. Gracias por esos saludos. Gracias por esos mensajes y qué chévere, mira que Urielito tiene esa bendición, ese privilegio de ir, de visitarlo, de compartir, de estar ahí con más cerquita de nuestros oyentes y es una experiencia muy linda, ¿no,
2: sí,
1: Urielito?
2: Claro, es muy, muy chévere compartir con ellos, saber cómo la aceptación, ¿cierto? Que tienen ellos a la programación de Nuevo Continente.
1: Sí.
2: Y por ende también pues a nosotros, ¿no? Que estamos aquí al frente de los micrófonos. Y bueno, pues lo que usted dice, ese privilegio que tengo de estar también ahí cara a cara con ellos.
1: Sí.
2: Es algo que también me llena mucho y me llena pues de alegría y de gozo.
1: Entonces, es bonito chévere. Porque mira que hay muchas personas que en sus casas no apagan la radio y siempre está en Nuevo Continente. Y a mí me recuerda a eso cuando yo era oyente de la emisora. Por un tiempo estuve en una iglesia ahí de tiempo completo ayudando, sirviendo en el ministerio y colocábamos unos parlantes en la iglesia y había por todo lado la emisora, o sea, y era tarde, mañana, bueno, lógico cuando no había servicio, cuando estábamos, bueno, en la cotidianidad y se ponía la emisora y pues se hacían otras labores, pero escuchando siempre Nuevo Continente, no me perdía muchos programas, a veces en la noche. Y recordaba porque había momentos como, digamos, como de mucha soledad, porque, pues sí, ya cuando se iban todos los hermanos de la iglesia, nos quedábamos con una primita, las dos, y bueno, compartíamos. Pero la emisora era una compañía muy linda, y escuchábamos pues las alabanzas y todo. Y hoy en día, ver que hay muchos oyentes, me dicen, aquí estoy escuchando, aquí, mire, escuche, ahí está prendida.
2: Sí.
1: Me hace recordar ese tiempo cuando era oyente y que para mí la emisora fue una compañía muy especial. Entonces, qué lindo de verdad que para ustedes lo sea y qué lindo de verdad que la emisora les edifique, les ayude, les bendiga, les fortalezca de una u otra manera a través de los programas, de los espacios. Y bueno, por aquí se está comunicando ya Johnny, dice, buenas tardes, apreciados Erika y Uriel, Dios me los bendiga, un gran abrazo desde Ibagué con una alta temperatura.
2: ¡Upa! Debe ser, claro. Y aquí de por sí tiende a ser calientico.
1: Calientica,
2: por
1: sí,
2: eso comunidad, pues está calentando un poquito más.
1: Un poquito más, y dice Johnny, se les quiere mucho, y nos envía aquí abracitos.
2: También nos saludó Johnny y nos dio una buena noticia. Ay, Roger sí. Está mucho mejor.
1: Ay, qué bendición.
2: Ya está reaccionando, ya gracias está despiertico, ya está respirando por sí lindo. Mismo. Y
1: no, vamos a ver un testimonio ahí grande. Mejor dicho, ya lo estamos viendo, uh-huh. ya...

0: 30, 41, 62, así como Johnny nos dice, en Ibagué está calentando sabrosito, una temperatura alta, pues que también nos cuenten si están aquí en Bogotá, está lloviendo por ese sector, no está lloviendo, cómo está el clima en su ciudad, desde dónde nos escucha, si está en Colombia, fuera de Colombia, bueno, ahí estaremos esperando también recibiendo esas comunicaciones, porque eso nos alegra, ¿no? Nos gusta interactuar con ustedes y de eso se trata también cada espacio aquí en Nuevo Continente.
1: Gersain nos está también, bueno, reportó bien temprano sintonía. Cristina también envió una fotico, dice: hoy camino con calma, no tengo que correr detrás de nada, lo que es para mí, Dios lo trae a mi tiempo, respiro, confío y sigo.
0: Amén. Bueno, chévere.
1: Sí, muy bien. También David, nuestro querido hermano David, aquí saludando. Y él, como siempre, nos envía ahí unos stickers muy chistosos. Ahí como, ¿qué será ese animalito? No sé qué será, pero nos está haciendo ahí una señal como... aquí los llevo en el corazón, ¿sí? Bueno, ¿quién más está por aquí saludando? Juan Carlos, Nancy, saluditos para Nancy, Rosita, gracias por conectarse. Y bueno, sigan dejando su mensaje y su comentario.
0: Bueno, muy bien. Erika, un texto bíblico para iniciar este tiempo y ya escuchar con mucha atención al pastor David Yeremaya. Ah, no, David. El pastor Ormachea, siempre los confundo. Sí. Al pastor David Ormachea, en principio, si este texto está en Hebreos capítulo 3, versículo 14, y dice la palabra de Dios en este texto, algo que debemos tener todos nosotros también muy en cuenta. Dice así, ponle cuidado a esta escritura. Que nos habla pues de tener esa confianza en el Señor y bueno, también saber el propósito por el cual nosotros nos han hecho el Señor hijos suyos, ¿no? Dice, porque somos hechos partícipes de Cristo con tal que retengamos firme hasta el fin nuestra confianza del principio. O sea, ya soy hijo de Dios. Eso es algo que es una relación que no se va a romper. Pero yo sí tengo que vivir como hijo de Dios, tanto en el comienzo como hasta el final.
1: Claro.
0: Entonces, por eso habla acá, somos hechos partícipes de Cristo. Estamos, mire, es algo bonito porque no solamente está Cristo al lado nuestro, sino que está dentro.
1: Dentro
0: de nosotros.
1: Claro.
0: Un privilegio tener al Santo Espíritu de Dios morando en nosotros. Eso nos debe llenar de mucho ánimo y saber que somos, pues, familia en Cristo gracias a su obra. Entonces, por eso el escritor dice, con tal, o sea, hay un propósito, con tal que retengamos firme hasta el fin nuestra confianza del principio. No habla que somos salvos por obras, pero sí es para que evidenciemos con nuestra vida que hacemos buenas obras, porque ya hemos sido salvos por el Señor.
1: Entonces, ¿Y cómo es el versículo?
0: Hebreos 3.14,
1: bueno, y para que lo leamos, que pasaje, ¿no? Que nos exhorta, que nos exhorta a permanecer, ahí hay una palabra que dijiste, Urielito, ¿lo puedes repetir?
0: Sí, dice, es que porque no somos hechos partícipes de Cristo. Entonces estamos en Él, y o sea, Él está en nosotros y en Cristo somos coherederos, ¿no? De todas las bendiciones del Padre. Y dice, con tal que retengamos firme hasta el fin nuestra confianza del principio, porque es que a veces empezamos nuestra vida cristiana con mucho fervor, ¿no? Con mucho ánimo, pero entonces la exhortación es a ser constantes.
1: Constantes, sí, que permanezcamos en Él y que esa fe no mengüe, ¿no? Porque mire que la Biblia dice también que en los postreros tiempos, dice el Señor, hallará fe en la tierra. ¿Por qué? Porque cada día, pues, como sobreabunda la maldad, pero... si nosotros pues nos mantenemos firmes, esa fe va a permanecer. Así que no debemos dejar que eso se enfríe, sino cada día más fortalecer nuestra relación con Dios.
0: Eso, entonces se trata no solamente de ser un fan de Cristo. A propósito, los fans que están hoy de moda por el mundial, que por los jugadores.
1: Sí.
0: No, se trata de tener comunión, una comunión real con Él.
1: Sí.
0: ¿Cierto? Con
1: profunda.
0: Con el Señor Jesús.
1: Sí.
0: Profunda.
1: Entonces, no superficial, sino cada día más profunda, que cada día veamos que crecemos en esa área de nuestra vida, que es como cuando el primer amor, yo no sé, Urielito, si tú recuerdas cuando entregaste tu vida a Jesús,

0: que eso, mejor dicho, uno se levantaba con esa ilusión de buscar a Dios, de leer su palabra, de ir a la iglesia, de testificar de él, mejor dicho, a todo el que le pedía a uno, oiga, ¿qué le pasó? No, pues mira, conocí a Jesús, a todo el mundo uno le hablaba de Jesús, pues que vuelva, ¿no?
1: Claro.
0: Que no perdamos ese primer amor.
1: Es correcto. Y aquí habla también el escritor de Hebreos de la confianza. Dice que retengamos esa confianza del principio hasta el fin.
0: Hasta el
1: Y
0: fin.
1: habla de confianza en todo momento, en los momentos difíciles,
0: Claro.
1: en los momentos buenos, en todo momento, tener esa confianza en el Señor y no que porque nos pasó algo triste, lamentable, como perder
0: Uy,
1: esa
0: sí.
1: confianza. No, no, al contrario, cuando estamos en momentos como esos, más me aferro al Señor,
0: Claro.
1: a su palabra, a sus promesas, y clamo y oro y me arrodillo y le suplico, y bueno, el Señor verá cómo obra, confiando siempre en su voluntad, ¿no?
0: Sí, amén. Bueno, son las 2:20. Es tiempo ya para escuchar la enseñanza que nos trae Principios con David Ormachea para el día de hoy, 2 de julio.
1: Bueno, el pastor David Ormachea para el día de hoy, él siempre con esas buenas enseñanzas, ¿no? Son también a veces enseñanzas confrontativas que nos llevan a buscar cada vez más y más del Señor. Para hoy, el pastor nos va a hablar de la transformación. Y en este estudio, pues el pastor nos va a enseñar que la violencia, el abuso y el maltrato son completamente contrarios a la voluntad de Dios. Desde una perspectiva bíblica, no son pues situaciones que deben tolerarse ni ocultarse, sino pecados que deben ser confrontados con firmeza, hablando pues de la violencia y el abuso, buscando siempre la protección de la persona que es víctima, también buscando lógicamente la restauración de las familias y la obediencia a los principios establecidos en las Escrituras.
2: Las órdenes divinas no son sugerencias amorosas, son mandamientos que tienen que ser obedecidos, y todos los líderes que no obedezcan la orden de condenar la violencia y realizar la debida confrontación por su desobediencia han fallado porque han elegido la rebelión.
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4: La Biblia y las enseñanzas de Cristo condenan toda violencia doméstica y todo abuso en la familia. La maldad es parte de la naturaleza humana y aún el Cristo amoroso y apartado de todo pecado sufrió abuso, maltrato y violencia a pesar de que por Dios todo acto de maldad es condenado. Los actos de violencia de un hombre machista o una mujer feminista son condenados por Dios y su palabra y por lo tanto la iglesia y la familia también deben condenarlos. Le invitamos a estudiar la conferencia número 149 que hemos titulado El abuso, órdenes bíblicas para todos los cristianos.
2: Durante estos días estoy enseñándole acerca de cómo enfrentar el maltrato, la violencia, no sometido a sus ideas, sino bajo los principios divinos. Hablaremos del abuso, órdenes bíblicos para todos los cristianos. Las órdenes divinas no son sugerencias amorosas, son mandamientos que tienen que ser obedecidos y todos los líderes que no obedezcan la orden de condenar la violencia y realizar la debida confrontación por su desobediencia han fallado porque han elegido la rebelión. Si usted está en una congregación donde ha compartido que usted es víctima de violencia, y sus pastores no han hecho nada, está en el lugar equivocado. Las órdenes divinas prohíben todo maltrato. Dice, ninguna palabra corrompida salga de vuestra boca. O, padres, no provoquéis a ira a vuestros hijos. No deben calumniar a nadie, tienen que evitar pleitos. En cambio, deben mostrarse amables, mostrar verdadera humildad en el trato con todos. Estas y muchas otras órdenes divinas con respecto al maltrato y la violencia deben ser obedecidas. La iglesia, sus líderes, Deben entrenar bíblicamente a las personas, a otros, para que supervisen el cumplimiento de las enseñanzas destinadas a prohibir y terminar con todo acto de maldad de las personas que son miembros de una congregación. Y a los que no les guste, el apóstol dice, se van de nosotros porque no son de nosotros. La realidad es que aunque las palabras violencia y hogar cristiano nunca deberían estar juntas, en algunos hogares cristianos cohabitan destructivamente. En una familia cristiana en que se practica la violencia o el abuso, no solo son violados los principios divinos, en muchos casos son violadas sexualmente algunas víctimas. No solo las esposas reciben el daño, hay mujeres que están siendo violadas dentro de su matrimonio, porque Dios permite, ordena la vida sexual, pero no al estilo del corazón humano. Hay hijos que están sufriendo, hijos que están petrificados, llenos de temores y sentimientos de impotencia, cada vez que uno de sus padres, o ambos, utilizan la violencia, discusiones, alteraciones. La realidad nos indica que no solo destruyen sus hogares y su familia los padres alcohólicos, sino también aquellos que por sus largas jornadas de trabajo o el estrés que resulta de la crianza de los hijos y las obligaciones económicas, ignoran, maltratan, abusan o disciplinan a sus hijos con métodos inmorales o violentos. No solo ocurre el abuso cuando existe un cónyuge que no es cristiano, que elige la vida pecaminosa, la vida inmoral, o que ha sido mal formado y no desea recibir la instrucción bíblica que permite desarrollar una familia saludable. También existen cónyuges que, siendo cristianos genuinos, han elegido no desarrollar su vida cristiana hacia la madurez y mantienen áreas de su vida que controlan basados en sus sentimientos y pasiones y no permiten ser controlados por los principios bíblicos y las sanas convicciones. Los cristianos que tienen conceptos erróneos de autoridad se convierten en tiranos, autoritarios y machistas. Es terrible cuando a esos criterios erróneos le agregan conceptos bíblicos legalistas, cuando los líderes predican conceptos de autoridad que no corresponden a una buena interpretación bíblica, abren la puerta para todo tipo de abusos. No existe persona más peligrosa que alguien que tiene fe que lo que está enseñando es correcto, cuando una seria investigación bíblica determina que es equivocado. Y no existe persona más peligrosa que quien es sincera en su fe y respeta sinceramente a su líder, pero éste enseña una fe no bíblica y equivocada. ¡Qué terrible combinación, queridos! Los cristianos que tienen un erróneo concepto de sumisión de la mujer no solo humillarán y maltratarán a las mujeres, sino que ellas también permitirán el abuso y el maltrato, porque no comprenden que son personas de valor y dignidad que nunca, en ninguna situación, deben permitir ser abusadas, que no deben permitir ningún acto de maldad y que todo acto de violencia debe ser denunciado a alguna autoridad, su pastor, la policía. Las mujeres que no comprenden el concepto bíblico de sumisión, que incluye el amor, el cariño, el respeto, el cuidado, la provisión integral, la protección total, permitirán a cuenta de la sumisión lo que la sumisión bíblica nunca permite. Solo los cristianos inmaduros, los niños espirituales, los cristianos rebeldes que se contentan con un Cristo salvador, pero que no le siguen como Señor, pueden atreverse a ir en contra de la palabra de Dios y utilizar el abuso. Ellos siempre deben ser confrontados. Los líderes tienen que confrontar a aquellas personas con toda la fuerza de los principios bíblicos y deben ser denunciados. Esos maridos, esas mujeres, esos padres deben ser denunciados a las autoridades eclesiásticas y si no se someten a ellas deben ser denunciados a las autoridades civiles. La denuncia de la violencia no es pecado. Pecado es practicarla y complicidad es permitirla. Quienes dicen ser cristianos solo porque asisten a un templo tienen ciertas prácticas devocionales y nunca han transformado su vida. Utilizando el poder de Dios, no han cambiado su vida. Pues, Seguramente no tienen al Espíritu Santo, no vive en ellos, no conocen a Dios. Ningún cristiano maduro humillará, maltratará, insultará, amenazará, intimidará, ni violentará a su querida esposa. Pueden tener diferencias, pueden enfrentar conflictos, pero utilizarán las herramientas bíblicas y sabias para enfrentar las dificultades sin actos pecaminosos o destructivos. Qué lindo es lo que la Biblia enseña, ¿no? Me alegra porque nos instruye con tanta sabiduría, queridos. Aquí hay un principio para recordar. Quienes tienen erróneos conceptos de Dios, quienes son fieles seguidores de su fe sincera, pero equivocada, quienes son obedientes a sus concepciones bíblicas erróneas, no solo tendrán comportamientos antisociales, sino que también los permitirán. Hablemos un poco acerca de las obligaciones cristianas que deben ser cumplidas. Confrontar la violencia doméstica bíblicamente no es una opción, es una obligación cristiana. La falta de preparación nunca debe ser una excusa para mantener el abuso y la violencia. Debe ser la más grande motivación para buscar consejo bíblico con diligencia, consejo bíblico profesional, la guía, la protección y el apoyo para poder enfrentar con conocimiento, energía y sabiduría. No hay otra manera de enfrentarlo. Porque conozco las Escrituras y he recibido este llamamiento como líder cristiano, tengo la obligación de entrenar a los cristianos. Y estas son algunas órdenes bíblicas. A los adultos víctimas de violencia. Los niños pueden estar encerrados en un círculo de violencia del cual no pueden salir si los victimarios no son denunciados. Pero los adultos deben recibir la guía necesaria porque no es su opción enfrentarla, es su obligación hacerlo. Los adultos tienen el poder de decisión y sin duda generalmente la víctima está siendo amenazada e intimidada y los temores le impiden dar los pasos que son esenciales. Pero son los adultos los que deciden prepararse o mantenerse en la ignorancia sobre este tema. Usted está fallando si su mujer, si su marido maltratan, insultan, son violentos con los hijos y no los denuncian. Quienes deciden ignorar su dolor lo mantendrán. No existirá mejoría, más bien se irá agravando. Ustedes, los adultos, son las únicas personas encargadas de primero tomar la decisión de buscar la ayuda de la iglesia si es que existen líderes sabios y si es que están preparados para seguir aconsejándole hasta que logre el objetivo de terminar con la violencia. La violencia tiene que terminarse, no debe perpetuarse. Segundo, usted es responsable de buscar familiares maduros que tal vez no saben aconsejar, pero le pueden acompañar a buscar consejería, protegerle si está en peligro su integridad física, orar por usted. Si no saben aconsejar, pero pueden apoyar. Tercero, debe tomar la decisión de buscar ayuda de las autoridades de la sociedad. Pidan la guía de líderes que le acompañen en el proceso de salir de la situación de angustia y aislamiento que ha permitido por temor o por ignorancia. Recuerde que usted no solo es víctima, sino también responsable de salir de su condición. Uno de los más grandes errores es dar todos los pasos esperando que el abusador cambie. Sin duda es una meta ideal, pero no debemos trazarnos metas que dependen de las acciones o reacciones de otros. Que cambie el abusador no es nuestro problema, no depende de nuestras acciones y reacciones. Debemos trazarnos metas que dependen de nuestra obediencia a los principios divinos que siempre tienen en mente nuestro bien. Nuestra meta debe ser hacer lo correcto independientemente de los resultados. Cuando hacemos lo correcto, basados en los principios de la ética bíblica, el resultado para nuestra vida siempre será bueno. Siempre que hace lo bíblico, el resultado será bueno, pero tiene que saber hacer lo bíblico. Aunque lo correcto no traiga los resultados que nos imaginamos, que cambie el abusador, el resultado será siempre bueno porque nosotros hemos obedecido. Dios nunca hace nada malo para nosotros y cuando nosotros hemos obedecido, confrontamos al abusador. Por elegir lo incorrecto, la persona sufrirá las consecuencias de su elección. Mientras nosotros disfrutaremos de la bendición por nuestra obediencia, sea que permanezcamos casados o terminemos divorciados. Pero la meta es la restauración. La restauración, la salud personal, integral, de quien es víctima del maltrato, sea que el victimario cambie o no. Si la víctima cambia y el victimario decide ser ayudado para comenzar a actuar correctamente, obtendrá la salud matrimonial. Maravillosa bendición. Pero si elige continuar con su estilo destructivo, el matrimonio nunca sanará. La buena noticia es que la persona que sigue los consejos bíblicos y ajusta su vida a la ética bíblica, aunque su cónyuge no quiera, podrá vivir una vida constructiva y a veces alejada de quien eligió la maldad por sobre la bondad. ¿Qué puedo decirle a los victimarios? Si no quieren terminar con sus comportamientos abusivos ni buscar ayuda, le anticipo que sus víctimas serán instruidas para que los denuncien y tarde o temprano vencerán su miedo, buscarán ayuda y los denunciarán. Eso espero, eso quiero. Mientras más pase el tiempo, peores consecuencias tendrán todos los miembros de la familia. Si usted ha sido una persona abusiva y quiere cambiar, le advierto, no puede hacerlo solo. Necesita orientación y supervisión bíblica y profesional si realmente quiere abandonar ese comportamiento que destruye la vida familiar. Para dejar de ser un victimario, estos son los pasos que debe dar. Hice un acróstico con la palabra amor para ustedes, para los que están abusando, maltratando, insultando, golpeando, intimidando en su familia. Con la palabra amor, hice un acróstico para guiarles en los pasos necesarios. Con la letra A de la palabra amor, admita su problema. La salida de toda dependencia y el cambio de todo comportamiento se inicia con la admisión honesta del problema que tiene en el momento. Tal como el alcohólico comienza su recuperación admitiendo, yo, fulano de tal, soy alcohólico. Si también usted necesita admitir que es abusivo, maltratador o violento, hágalo. Con la letra M de la palabra amor, muestre su admisión al reconocer su imposibilidad de cambiar sin ayuda. Si no ha podido cambiar pese a todo su esfuerzo personal, necesita inmediatamente ayuda profesional. Su cónyuge no puede ayudarle, sus hijos tampoco. Demuestre a su cónyuge que realmente desea cambiar buscando un consejero profesional y o uniéndose a un grupo de apoyo para personas violentas. Tercero, ordene, con la letra O de la palabra amor, ordene sus prioridades y organice su estrategia. Le estoy hablando al victimario, no a la víctima. Decida que su familia es lo más importante y determine los días y horas que semanalmente utilizará para enfrentar el problema de aquí en adelante. Para aprender a tratar a sus familiares con amor, debe poner a su familia en el lugar de más importancia después de Dios. Tendrá que tomar algún curso matrimonial. Tendrá que estudiar un curso acerca de la disciplina de los hijos o cómo manejar la ira. Usted no puede hacer lo que no sabe. Con la letra R de la palabra amor, restaure su relación familiar. La restauración no ocurre automáticamente, usted debe tomar la iniciativa, actuar y mantener la relación de respeto permanentemente. Parte del proceso de restauración incluye confesar su pecado, admitir el daño que ha realizado, arrepentirse, pedir perdón, cambiar de actitud. Demuestre con sus hechos lo que ha dicho con sus palabras. Ya le hablé a las víctimas, ya le hablé al victimario, permítame hablarle a la familia, a las congregaciones, a los amigos, a los vecinos. Toda víctima que cree que existe una llave mágica para que su victimario cambie tiene una fórmula errónea que le conducirá a la decepción. Toda víctima que crea que si sigue todos los pasos que le aconsejan los consejeros bíblicos y profesionales, logrará que cambie su cónyuge violento, tiene expectativas equivocadas. Toda persona que crea que Dios tiene que hacer un milagro y solo espera la intervención divina, está equivocada, porque Dios tiene el derecho de realizar un milagro, pero cuando soberanamente decide no hacerlo. Todo cristiano debe seguir todos los pasos bíblicos y aplicar todos los principios divinos que conducen a la confrontación que le llevará a la solución. Todo familiar que crea que solo orando o amenazando al victimario logrará que cambie, tiene una expectativa errónea. Los familiares deben proteger a las víctimas. Ellos deben brindarle la protección, porque el maltratador aísla a las personas. Y si la mujer no tiene dónde recurrir, va a seguir siendo maltratada. Así que hay que motivarle para que busque ayuda profesional, para que sea verdaderamente orientada. Los familiares que están preparados bíblica y profesionalmente deben ayudar o por lo menos denunciar el maltrato a las autoridades de la iglesia o de la sociedad. Si no es capaz de orientar, por lo menos motive a la persona abusada a buscar ayuda profesional. Si las víctimas se oponen, no son cristianas y está en peligro la vida, los familiares o los amigos deben denunciar ante las autoridades. Si la víctima y los familiares son cristianos, tienen la obligación de denunciar en sus congregaciones, informar a los líderes de todo caso de abuso y violencia. Ahora, los líderes. No es opción, querido pastor, querido líder. Es su obligación prepararse para comprender el tema bíblico y profesionalmente. Prepárense para aconsejar con fundamentos bíblicos. Y si se escapa a su capacidad, busque consejeros cristianos a quienes referir todos los casos de abuso y violencia. No los deje allí. Y si el abusador continúa abusando, tiene el deber de denunciarlo a los líderes de la congregación, denunciar a las autoridades y organizaciones que ayudan a las personas abusadas. El pastor debe tomar el liderazgo para que en la congregación se enseñe y se establezca un programa profesional de ayuda a las víctimas. Las órdenes divinas no son para ser leídas, admiradas, cantadas o memorizadas. Son mandatos que debemos cumplir fielmente y con excelencia. Las víctimas, victimarios, los líderes de una congregación deben prepararse para enfrentar bíblicamente y con excelencia todo pecado, incluyendo el maltrato, el abuso y todos los actos de violencia. La meta es que los líderes desarrollemos una educación. Hay que educar a la iglesia. Una educación que promueva comportamientos y conductas respetuosas, que desarrollemos un sistema de entrenamiento para que las personas desarrollen el dominio propio, que es esencial para que eviten las acciones de maltrato y violencia. Estoy convencido, queridos hermanos, después de estudiar por tantos años las Escrituras, que todo líder que no establece un sistema de instrucción sistemático, regular, profesional y bíblico que permita la prevención y la confrontación de la violencia en las familias de su congregación no está cumpliendo con su función. Si su liderazgo no está cumpliendo su función, usted está mal ubicado. Todos llegamos al Evangelio con una forma distinta de pensar, con errores y pecados que deben ser corregidos. Y los cristianos que llegaron con un trasfondo de abuso, maltrato y violencia no tienen manera de hacer los cambios necesarios si no reciben instrucción en su congregación. Los líderes debemos instruir en todas las áreas de la vida. Esa es nuestra obligación. Si usted está en una congregación saludable y está siendo víctima de violencia, no le oculte a su pastor, vaya, confronte la situación. Si usted ha ido donde un pastor, donde los líderes, y no confrontan el problema, ni disciplinan a quien está actuando en violencia está en el lugar equivocado. Dios no solo odia la violencia, también ordena que los líderes nos preparemos o busquemos personas preparadas bíblicas y profesionalmente para que todo cristiano se desarrolle hacia la madurez y aprenda a enfrentar y prevenir la violencia. Esa es mi conclusión. Y el compromiso, Señor, me comprometo a cumplir con estas órdenes bíblicas disciplinadamente para nunca abusar, no permitir el abuso, ayudar a quienes lo sufren y denunciar a quienes lo realizan.
1: Hemos escuchado al pastor David Ormachea en Principios en esta su emisora Nuevo Continente, hoy hablándonos de este tema que él ha titulado Transformación. Y nos hablaba el pastor, y en su enseñanza, de manera principal, pues decía que ningún cristiano debe justificar, permitir o encubrir la violencia. Dios llama a víctimas, victimarios, familiares y líderes a actuar con responsabilidad, obedeciendo sus principios para prevenir, también confrontar y desde luego erradicar toda forma de maltrato, nos decía el pastor David. La meta es promover hogares saludables, restaurar las relaciones cuando sea posible y también proteger a quienes sufren o están viviendo una fe que se refleje en acciones de amor, justicia y obediencia. De eso se trata, que nuestra fe, que lo que nosotros decimos compartir, lo que nosotros decimos creer, bueno, que sea evidente en nuestra manera de vivir, que en nuestras acciones, acciones de amor, acciones de justicia, también esas acciones que nos llevan a la obediencia, pues de esa manera testifiquemos de Cristo, a quien hemos creído y bueno, le imitemos en cuanto a su carácter. Damos gracias a Dios por el pastor David Ormachea, que en las tardes aquí en Nuevo Continente nos comparte principios para seguir también nosotros aprendiendo la palabra de Dios y ser transformados, estar en esa transformación que Dios quiere de nosotros y bueno, ese nuevo hombre. Ya el Señor hizo la obra que tenía que hacer, pero bueno, también depende de nosotros cómo estamos siendo influenciados por la palabra y qué cambios estamos realizando para no llegar a ser esas personas que violentan a otros, que abusan de otros y mucho menos estar maltratando a las personas que nos rodean. 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

0: Esta es la hora, son las 2:59 minutos en Nuevo Continente, 2:59.
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0: En noticias locales les contamos, piden investigar accidente en carrera de caballos en el norte de Santander. Un accidente ocurrió durante una carrera de caballos en las ferias y fiestas de Salazar de las Palmas, norte de Santander. Dejó personas lesionadas y generó preocupación por el bienestar de los animales involucrados. El hecho quedó registrado en video y se viralizó en redes sociales. Tras lo sucedido, la senadora Andrea Padilla solicitó a la Procuraduría y a la Personería vigilar e investigar el evento, pidiendo información sobre los permisos, protocolos y autorizaciones. Hasta el momento, las autoridades no han informado el estado de salud de los caballos ni el balance oficial de los heridos.
2: En el campo internacional, incendios forestales se intensifican por olas de calor en el sur de Francia. Varios incendios forestales avanzan en el sur de Francia, impulsados por las altas temperaturas, la sequía y los fuertes vientos. El foco más grande afecta a las regiones de Aude y Hérault, donde cerca de 800 bomberos, apoyados por aeronaves y más de 150 vehículos, trabajan para contener las llamas que ya han consumido más de 900 hectáreas. Las autoridades informaron que desde el inicio del verano se han registrado cerca de 7.000 incendios y unas 8.700 hectáreas han sido arrasadas por el fuego. Además, se evacuaron campamentos cercanos a Canet en Roussillon como medida preventiva, mientras el pronóstico mantiene condiciones extremas de calor y ausencia de lluvias en los próximos días.
0: Y en noticias deportivas les contamos que Argentina enfrenta a la sorprendente Cabo Verde por un cupo a octavos, pues la Argentina busca mañana el pase a los octavos de final del Mundial 2026 cuando enfrente a la revelación del torneo, Cabo Verde en Miami. Lionel Messi liderará a la vigente campeona del mundo con el objetivo de ampliar su récord goleador en las Copas del Mundo y mantener el buen nivel mostrado en las fases de grupo. Pues aunque la albiceleste parte como favorita, el técnico Lionel Scaloni advirtió que no será un rival sencillo. Cabo Verde llega invicto al encuentro tras empatar con España, Uruguay y Arabia Saudita, apoyado en una sólida defensa y las destacadas actuaciones de su arquero Bocinha. Pues el ganador del duelo se medirá en octavos con el vencedor de Australia versus Egipto.
2: Ya son las 3 de la tarde, 2 minutos en Nuevo Continente. Más adelante compartiremos con ustedes más información.

0: Emisión Música, escuchábamos Bendice Alma Mía, 3:07 de la tarde y 7 minutos. Seguimos aquí con los pies en la tierra, saludando a más oyentes que se conectan. Nos dejan por aquí sus mensajitos, como lo hace Carito Jamaica. Carito dice: hola, muy buenas tardes para Eriquita, para Urielito. Está haciendo mucho frío. Espero que estén bendecidos y tomen algo caliente. Sí. Bueno, yo por aquí ya me estoy tomando un tintico.
1: Bien. Urielito, ya. Sí, ya. Eso que usted es poco de tinto, pero el frío amerita un delicioso cafecito.
0: Un cafecito a esta hora, sí señor.
1: Como el que me ofrecieron allá también, donde Carito y Riquita. Café delicioso. Con un corobazán grandotote.
0: Ah. Eso no se hace, eso no se hace, Urielito. Venir a antojar aquí, ¿ah?
1: ¿Eh? Para que
0: hacernos fieros, dice mi mamá, está haciendo fieros.
1: No, apenas con este frío que está haciendo en Bogotá, ay, un cafecito.
0: Ay, qué rico, gracias Carito por esas atenciones con Urielito, pero yo de ti lo pensaría, porque pues Urielito está haciendo como dieta, como...
1: Pues no importa, yo me sacrifico de vez en cuando... Me sacrifico.
0: Poniéndose en forma, entonces, no sé, hay que ayudarle un poquito. No, es un broma, es broma.
1: Ayúdeme.
0: Sí, bueno, aquí dice, espero que estén bendecidos, y aquí con mi mamá Blanquita y mi hijo Felipe, se les ama con amor fraternal. Bueno, gracias Carito, nosotros también te amamos, y a tu mamita y a tu hijito Felipe, gracias por estar ahí. Bueno, ¿quién más por aquí nos saluda? Yasmín Daza, reportando también, el pastor Abimael Abril, bueno, nos dejó por aquí un mensaje, pastor creo, o hermano, no lo sé, Abimael Abril, bueno, gracias por dejarnos sus saluditos.
1: Tiene nombre bíblico, ¿no?
0: Sí, Abimael, bonito.
1: Sí.
0: ¿Quién fue Abimael, perdón?
1: No, me suena, pero tengo que buscar porque no me acuerdo, pero
0: ¿sí?
1: Está ahí en la Biblia, sé que está ahí.
0: Sí. ¿De Génesis entre, Apocalipsis?
1: Sí, entre Génesis y Apocalipsis, pero ahí está. Abimael, creo que era un rey.
0: ¿Abimael? No sé, Urielito, espérate, a ver aquí, ¿qué nos dice? ¿Qué nos dice Google? A ver, Abimael, no, espérate, Abimael.
1: Es como la época de Jacob.
0: En la Biblia, vamos a ver qué dice. Dice Abimael, es un personaje mencionado en las genealogías del Antiguo Testamento. Es hijo de Joctán y descendiente de Sem.
1: Uh-huh.
0: Ah, su nombre aparece en el libro de Génesis 10:23 y también en Primero de Crónicas 1:22. Los historiadores bíblicos consideran que él y sus hermanos fueron los progenitores de distintas tribus árabes en la antigüedad.
1: Uh-huh.
0: Bueno, algo interesante de Abimael.
1: Bueno, está entonces el nombre sigue que estaba ahí en la Biblia, sabía que estaba ahí.
0: Sí.
1: Erika, una información, y es que en el Mundial comenzó el segundo tiempo, Erika, del partido entre España y Austria. Va ganando España 1-0.
0: Oh.
1: Para información de los oyentes y que no se vayan a prender el televisor, sino que sigan escuchando Nuevo Continente.
0: que le bajen el volumen al televisor, sigan viendo ahí la imagen, pero que le suban a la radio.
1: Claro. Eso. Y ahí va ganando y pues se está clasificando, ¿no? Ya para los octavos de final el equipo español.
0: Sí, muy bien. Bueno, son las 3:11 minutos. Algo más de música para ya irnos en unos minuticos con la enseñanza bíblica de Cruzada con Luis Palau.
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0: Escuchábamos esta canción de Dani Jockey junto a Alex Zurdo, Agradecido. 3:15, 3 de la tarde, 15 minutos, y es tiempo para que escuchemos a continuación ya la enseñanza bíblica de Cruzada con Luis Palau. Y el título, La Disciplina. Y es que la disciplina es uno de los pilares fundamentales para el desarrollo de una familia sólida y una sociedad estable. En este mensaje se plantea que muchas de las problemáticas actuales, como la desintegración familiar, la rebeldía juvenil y el deterioro de los valores, tienen relación con la ausencia de una disciplina adecuada dentro del hogar. Frente a este panorama, se presenta a la familia cristiana como el lugar donde debe cultivarse el amor, el respeto, la obediencia y la formación del carácter conforme a los principios bíblicos. El mensaje enfatiza que la disciplina no debe entenderse como una expresión de ira o castigo descontrolado, sino como un acto de amor que busca corregir, orientar y preparar a los hijos para una vida responsable. Así como Dios disciplina a quienes ama, los padres también tienen la responsabilidad de establecer límites con sabiduría, enseñando a sus hijos valores, estos valores espirituales y morales que contribuyen a crecimiento integral. Escuchemos.
1: Hemos llegado al día en la historia en que los hombres están llenos de temor por el futuro de la sociedad. Los políticos y científicos y sociólogos, psicólogos y psiquiatras, los científicos están más asustados aún que muchos teólogos por el futuro de la humanidad. Es que ellos conocen el potencial de las armas que están a nuestra disposición para destruirnos los unos a los otros. Por otro lado, nosotros tenemos más temor aún por la desintegración de la familia, del hogar y el gran abismo entre padres e hijos. Hemos llegado al momento en la historia que el Señor Jesús predijo cuando dijo que habría hijos desobedientes, insolentes y rebeldes en el hogar, cuando no habría afecto siquiera natural, mucho menos el amor sobrenatural que la Biblia ofrece. La familia cristiana es la respuesta a la desintegración de los hogares modernos. Si no hay una relación buena entre padre, madre e hijos, si el hogar no es una escuela bíblica y una escuela de oración, si no revelamos en el hogar el verdadero amor paternal, si no somos en nuestros hogares un ejemplo de lo que es el amor y la paternidad y la ternura de Dios, la sociedad se va a desintegrar. El mundo occidental, que está dominado al fin por al menos una semblanza del cristianismo, está tambaleando. Y la clave de ese tambalear son los hogares que se están desintegrando. ¿Por qué se rebela la juventud moderna? ¿Por qué la rebeldía juvenil? ¿Por qué la desintegración de los hogares? ¿Por qué la separación aún de maridos y mujeres que supuestamente se dicen cristianos? Aún yo he estado asustado últimamente al oír de labios de personas que se dicen cristianas, que incluso dicen que en su hogar leen la Biblia, que sin embargo tienen una tremenda separación entre padre y madre, entre marido y mujer. ¿Por qué? Una de las razones es porque no se está practicando el valor de la disciplina en la vida. Es la familia cristiana la que debe demostrar el valor de la disciplina en la vida. Disciplina en la hora de las comidas, disciplina en el aseo personal, disciplina en la obediencia a los padres, disciplina en el carácter de los padres frente a los hijos y disciplina por parte de los padres hacia los hijos cuando estos se rebelan. La Biblia nos habla de dos clases de disciplina. Primero, la disciplina moral y de palabras. Y segundo, la disciplina enteramente física. Por ejemplo, la Biblia dice en muchos lugares palabras como estas. En Proverbios capítulo 29 y versículo 15 dice: la vara y la corrección dan sabiduría, mas el muchacho consentido avergonzará a su madre. ¿Cuántos hijos están avergonzando a su madre?

0: madre en nuestro día. ¿Y sabe cuál es la razón? Porque no se obedece en la familia, aun a veces cristiana, el mandato de Proverbios 29 que le acabo de leer. Se lo leo de nuevo. La vara y la corrección dan sabiduría, mas el muchacho consentido avergonzará a su madre. Y luego dice en el versículo 17 de Proverbios 29, corrige a tu hijo y te dará descanso y dará alegría a tu alma. Sí, corrige a tu hijo, corrígelo cuando hace falta con la vara, o sea, con un castigo físico. Pero no se ha de castigar al hijo, por cierto, golpeándole en el rostro o en la cabeza o en el pecho, sino que se le golpea ahí a donde Dios ha mandado, en la parte donde duele pero no lastima, duele y disciplina pero no hiere y no puede herir gravemente a su hijo. La disciplina física es parte de la disciplina en la familia cristiana, y esa disciplina solo la familia cristiana la sabe dar. Pero luego también la disciplina no es solo disciplina física, es disciplina de las palabras. ¿Recuerda usted Hebreos capítulo 12, versículo 5? Para refrescar su memoria se lo voy a leer. Dice así: hijo mío, no menosprecies la disciplina del Señor, ni desmayes cuando eres reprendido por él, porque el Señor al que ama disciplina y azota a todo el que recibe por hijo. Si soportáis la disciplina, Dios os trata como a hijos. Porque ¿qué hijo es aquel a quien el padre no disciplina? Pero si se os deja sin disciplina, de la cual todos han sido participantes, entonces, dice la Biblia, sois bastardos y no hijos. Por otra parte, tuvimos en nuestros padres terrenales que nos disciplinaban y los venerábamos. ¿Por qué no obedeceremos mucho mejor al Padre de los Espíritus y viviremos? El padre que disciplina a sus hijos y que lo castiga es un padre que está imitando a Dios. Dios nos disciplina, Dios nos reprende. Y dice que cuando el Señor nos ama es cuando nos disciplina, y que nos azota cuando nos recibe por hijos. En una palabra, el padre y la madre siguen el ejemplo de Dios cuando disciplinan y reprenden, y a veces tienen que azotar a su hijo. Ahora, la disciplina no es un placer, el castigo no es algo agradable, hay que soportar la disciplina, pero la disciplina es saludable. Nos conviene a mí y a usted la disciplina que Dios nos da, y le conviene a su hijo y al mío la disciplina que nosotros, ante Dios, le brindamos a nuestros hijos. Puede ser que en vez de darle más dinero, le demos menos dinero a nuestros hijos. Eso es disciplina. ¿Acaso no es eso lo que hace Dios con nosotros cuando a veces nos permite días, semanas o temporadas en la vida en que no nos abunda el dinero? A nuestros hijos les hace falta esa disciplina. A veces nosotros pensamos que hay que regalar, regalar y regalar. No, la Biblia enseña: bueno es al hombre llevar el yugo desde su mocedad. Sí, es bueno al hombre llevar el yugo de la disciplina, de la falta de las cosas, de no vivir en la superabundancia. Una de las causas de la rebeldía juvenil de nuestro día, en que la juventud se va a las drogas, fuma marihuana y se inyecta las drogas, es porque tiene demasiada abundancia. La superabundancia corrompe al ser humano. El ser humano no tiene la capacidad de soportar y de vivir con la sobreabundancia, porque parece que hay algo en el ego del hombre que cuando tiene más de lo que necesita, lo usa para mal y se corrompe. La familia cristiana es una familia alegre y feliz cuando hay disciplina. Primero, física. Segundo, moral y espiritual. La disciplina nos hace hombres y mujeres felices. Todos deseamos alguien que nos discipline, y nuestros hijos anhelan, aún en su adolescencia, aunque parecen rechazarlo, anhelan que alguien les ponga límites, que alguien diga no, que alguien diga hasta aquí y no más. Dios le va a ayudar, padre y madre cristiano. La Biblia dice en Santiago 1:5, si alguno tiene falta de sabiduría, demándela a Dios, el cual da a todos abundantemente y no la rehúsa. No es fácil disciplinar, pero Dios nos disciplina y quiere que nosotros disciplinemos a nuestros hijos Él promete sabiduría para que nuestra familia cristiana sea una familia en la cual la disciplina se practica y se disfruta. Porque la disciplina no es un enemigo, es un amigo de la juventud.
1: Y de esta forma llegamos al segmento de la música. Hoy nos acompaña Jesús Adrián Romero.

0: Así nos acompañaba Jesús Adrián Romero por el segmento musical de nuestro programa con esta melodía titulada Mi Día. De esta forma estamos llegando al final.
1: Escuchábamos la enseñanza de Cruzada con Luis Palau. Y en este mensaje se resalta que la disciplina es una herramienta esencial para la formación y el carácter, y también para fortalecer a la familia. Más allá de imponer reglas, disciplinar significa enseñar, orientar, establecer límites que permiten a los hijos crecer con responsabilidad, respeto y madurez. Son las 3:29 minutos en Nuevo Continente 3:29.

Avanza la tarde, son las 3 de la tarde y 32 minutos. Seguimos aquí con los pies en la tierra. Bueno, y también hoy con una frase. Bueno, esta semana hemos tenido las frases de Billy Graham para que reflexionemos un poco en lo que él nos dejó. Algunas frases muy, muy llenas de esa sabiduría, de ese conocimiento de Dios. Bueno, como todos sabemos, Billy Graham, un hombre que dedicó su vida a Cristo, que su vida fue un gran ejemplo para la humanidad, un gran hombre de Dios, un evangelista que desde su juventud se dedicó a evangelizar, a predicar. Él nació un 7 de noviembre del año 1918 y bueno, él nació en Montreal. Él nació en Carolina del Norte, en Charlotte. Y bueno, él murió en Montreal, Carolina del Norte, el 21 de febrero de 2018. Y como les decíamos, fue un gran ministro de Dios, ordenado, se hizo conocido internacionalmente a finales de la década de 1940, considerado uno de los predicadores y evangélicos más importantes e influyentes del siglo XX y uno de los más notables de la historia. Graham figura en el séptimo número de la lista Gallup de personas admiradas en el siglo XX. Graham alcanzó el estatus de celebridad al emitirse sus sermones en la radio y la televisión. Predicó personalmente el evangelio a millones de personas. Según su equipo, más de 3,2 millones de personas han respondido a la invitación de aceptar a Jesucristo como su salvador personal en las campañas de Billy Graham, a menudo con el himno de llamamiento "Tal como soy". En 2008, la audiencia de Graham durante toda su vida, incluyendo las emisiones en radio y televisión, superaron los 2.200 millones de personas. Bueno, fue un hombre que el Señor utilizó en este gran alcance, pues su vida fue rendida al Señor, como lo decimos, desde muy joven, y un testimonio maravilloso. Sus hijos hoy en día han seguido el ministerio, como lo ha hecho Franklin Graham, un hombre también con un testimonio maravilloso. Después de haberse apartado de Dios, él creció en una familia cristiana, pero luego se apartó de Dios, pero Dios también entró a su corazón y hoy es quien está ahí a la cabeza del ministerio de Billy Graham, y siguen haciendo cruzadas por el mundo entero, llevando la predicación, llevando la palabra y rescatando vidas. Qué bonito ministerio de Billy Graham, que sigue sembrando la palabra en el mundo. Y bueno, para hoy la frase de Billy Graham es: somos las Biblias que el mundo está leyendo, somos los credos que el mundo necesita, somos los sermones que el mundo está escuchando. Y eso no habla de que seamos perfectos, porque perfecto en la tierra no hay ninguno. Y eso no habla de personas que realmente pues no han fallado, pero al contrario, habla de personas redimidas con la sangre de Cristo y que hemos sido transformadas por su gracia y su amor, y estamos siendo impacto para la humanidad. ¿Y cómo lo hacemos? Desde nuestras vidas, familias, testimonio, para que otros puedan leer en nosotros a Cristo. Así que somos las Biblias que el mundo está leyendo. ¿Cómo están leyendo los demás tu vida? Somos los credos que el mundo necesita y somos los sermones que el mundo está escuchando. Nuestros sermones, como es nuestra vida, hablan más que nuestras palabras. Y qué bonito cada día poder mirar que realmente seamos esos instrumentos de Dios para iluminar a otros y para también inspirarlos, que otros digan: yo
quiero ser como esa persona, o cambiar, o transformarme como un hombre o una mujer que ama a Dios, o ser ese instrumento para que otros vean en mí a Jesús, a Cristo. Bueno, 3:37, son las 3:37, seguimos disfrutando por aquí de la música, claro que sí, esta es una canción de Misión Música, Un Solo Toque de Ti.

0: Es música con misión, música. Un solo toque de ti, son las 3:43, 3 de la tarde y 43. Bueno, Urielito, hoy con un tema para nuestros oyentes. ¿Cuál es ese tema?
1: Antes del tema.
0: Cuéntame.
1: Actualidad del mundial.
0: Actualización
1: del mundial. Voy a poner como voz de comentarista.
0: Bueno, dale.
1: Minuto 80, amigos. Minuto 80 del partido, amigos. Va ganando España 2-0 a la selección de Austria.
0: Bueno, pero hazlo así en españolete. Así como un comentarista de España.
1: Uy. Bueno, tíos. Tíos de la selección de la madre patria.
0: Qué barbaridad, pero si tenés acento.
1: Se está llevando la victoria. Oiga, la gente que tiene para... Porque uno todo lo hace así, ¿no? Cree que así hablan los españoles. No, son ciertas palabras, ciertas letras,
0: claro,
1: las que ellos nombran con la S, bueno, con la Z y cosas así.
0: Sí.
1: Pero uno no todo así. No, minuto 82, va ganando España 2-0. Era la información.
0: Uy,
1: para nuestros
0: yo
1: amigos.
0: Yo creo que entonces, ¿qué? ¿El triunfo es para España?
1: Sí, triunfo, ¿sí? Triunfo para España a propósito de triunfo. Ayer, Erika, estuvimos hablando con los oyentes, aunque no participaron mucho. Pero les poníamos el tema de la derrota, cómo enfrentar, cómo asumir la derrota. Y bueno,
0: sí.
1: Se hablaba de... con humildad, ¿cierto? Con perseverancia y no quedarnos ahí derrotados, sino confiar en el Señor que nos levante y cómo Él permite ciertas derrotas para enseñarnos también,
0: claro,
1: muchas cosas, para bajarnos un poquito como la soberbia, la altivez en algunos casos, porque pues también Dios lo permite con un propósito, ¿no? Cada una de esas derrotas, está el ejemplo de Job y bueno, muchos otros que experimentaron cosas difíciles en la vida, entonces se tomaban como derrotas. Es tan importante, Erika, asumir bien las derrotas y ser buenos perdedores en algunos momentos,
0: claro,
1: de la vida.
0: Sí.
1: Mire el lío que estamos porque el candidato que perdió las elecciones no ha asumido, no ha aceptado la derrota. Entonces, se necesita también en los momentos de derrota tener la altura suficiente, ¿no?
0: Sí.
1: Para asumirla.
0: Claro.
1: Hoy vamos a hablar de lo contrario, la victoria.
0: La victoria, sí.
1: ¿Cómo asumir la victoria?
0: También.
1: Porque eso también es importante.
0: Y eso también requiere humildad.
1: Claro.
0: Porque a veces, sí, cuando ganamos y esto, de pronto no nos damos cuenta que también podemos ser altivos y afectamos a otros. Porque sí, también hay que, como dicen por ahí, no ser como alevosos. ¿Cómo es que le dicen?
1: Como
0: que se le sube el título a la cabeza.
1: Jactancioso, pronto, ser también como vanaglorioso. Usando también términos bíblicos, ¿no? La vanagloria.
0: Mirar al hombro, por encima del hombro a las personas. Humillar.
1: Sí, se pierde toda a veces humildad. Y mire que también, llevándolo al tema deportivo por estos días del mundial.
0: Sí.
1: Mire que han habido equipos que han ido ganando victoria, pero no se mantienen.
0: Y se confían.
1: Se confían y llega el equipo que viene de abajo trabajando el partido, llegan al empate y les han ganado los partidos y han pasado a las otras rondas. Se vio ayer precisamente con el equipo del Congo que iba ganándole a Inglaterra.
0: Sí.
1: Y al final del partido se dejaron empatar y perdieron el partido. Y así otros también como Costa de Marfil. Entonces es ver eso, ¿no? Que en la victoria tenemos que ser humildes, pero seguir trabajando para mantenernos victoriosos.
0: Para mantenernos. Y la pregunta entonces, ¿cuál sería?
1: Sí, ¿cómo asumir? ¿Qué consejos en los momentos también de la victoria?
0: De la victoria.
1: Sí, ¿cómo enfrentar una victoria? Pues para que no... ¿cómo es que dicen cuando uno se agranda, ¿no?
0: Sí,
1: para que el golpe no sea...
0: tan duro.
1: Sí, porque así como sube un también puede bajar.
0: Claro, sí.
1: Hay un dicho que dice que se sube como palma y baja coco.
0: Como coco.
1: Entonces, la idea es uno mantenerse pues en esa victoria.
0: Sí.
1: Y cómo asumirlo, cómo mantenernos.
0: Sí, y cómo crecer en eso, cómo aprender, porque hay personas, yo conozco personas muy jóvenes que manejan eso muy bien, como también personas muy grandes que no lo saben manejar, uh-huh. no saben manejar la victoria. Pero al revés, hay personas también muy jóvenes que no saben manejar el resurgir. Por ejemplo, lo estamos viendo en los jóvenes, en las redes sociales. Comienzan a crecer, comienzan a tener seguidores, entonces, mejor dicho, comienzan a hacer cosas locas uh-huh. y no tienen como una guía, una ayuda, un apoyo. Pero siempre deben estar ahí como los mayores para ir orientando a los uh-huh. jóvenes. Mira, te cuidado con esto, haces. Y chévere cuando los jóvenes acatan, ¿no? Y dicen, oye, así, y reconocen. Y a veces es bueno, por ejemplo, el hecho de que en los colegios también se les guíe, se les haga ver que no todas las cosas se ganan fácilmente o con la soberbia, sino también hay que aprender a respetar,
1: sí,
0: a respetar a los mayores, a los profes, a todos.
1: Claro, y Erika, mire que estamos hablando de también de lo de las elecciones uh-huh. y después de la victoria también mucha gente también como jactándose, humillando a los que perdieron, ¿sí?
0: Sí.
1: Entonces se ve en redes sociales, y usted dice los jóvenes, uh-huh. que son los que más se mueven pues en redes sociales, uh-huh. y con palabras de, pues, también de grueso calibre para los perdedores, y tampoco uh-huh. pues esa es la idea.
0: Claro,
1: sino sí. guardar la humildad y reconociendo que uh-huh. si tenemos un triunfo en la vida, es porque proviene de Dios.
0: De Dios.
1: Es el que lo permite. Uh-huh. Entonces tener esa actitud también humilde, tanto en la derrota, y la perseverancia para salir, uh-huh. como también en la victoria, ser humildes y reconocer que si logramos algo es porque así Dios lo ha permitido, y también mirar con compasión, con amor al que se ha derrotado.
0: Uh-huh.
1: Y lo ve uno en los partidos, terminan y el que gana
0: sí.
1: se abraza con el que pierde, comparten sí. camisetas,
0: sí.
1: y hay como esa...
0: ¿Y si has visto cuando a veces terminan en puños?
1: También.
0: Eso muy terrible. Porque no
1: se sabe perder.
0: No se sabe y... Uh-huh. Uy, Dios mío, esos partidos me causan mucha impresión. Yo, ay, Dios mío, cálmalos, porque sí, de verdad, o sea, se pelean. Claro, igual también hay mucho dinero de por medio, está para muchos como su honor, como uh-huh. su hombría, ¿no? Porque otros dicen, ay, pero ¿por qué perdimos? Otros, pues, se sienten desilusionados, otros le echan la culpa, pues, al árbitro, a los que están ahí.
1: Ah, sí, esa es la otra, echarle la culpa a otros.
0: A otros,
1: y,
0: sí.
1: Y no, cuando debería asumirse con altura, ¿cierto?
0: Uh-huh, sí.
1: Y hay unos que también dicen, no, nos vamos a preparar mejor para la próxima, por ejemplo.
0: Claro.
1: Entonces me preparo uh-huh. para no quedarme ahí en la uh-huh. derrota, sino estar también victorioso, pero también saber tener ese equilibrio tanto en la victoria como en la derrota.
0: Bueno, ¿cómo actúas o cómo asumes la victoria? Es la pregunta para que nos acompañes a esta hora de la tarde y también comentes. Déjanos ahí en la línea 311-830-4162 tu opinión. Vamos con música, son las 3:51 minutos. Esta es la hora 3 de la tarde y 51 minutos.

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13: Toda persona desea ser recordada después de partir de este mundo. Algunos aspiran a que su nombre quede inscrito en un edificio o parque. Otros buscan dejar huella mediante logros deportivos, descubrimientos notables o productos exitosos que beneficien a muchos y generen riqueza. Sin embargo, la Biblia enseña que solo dos cosas perduran para siempre: las almas humanas y la palabra de Dios. Al reflexionar sobre el legado que usted dejará, asegúrese de que incluya su dedicación a ayudar a otros a conocer la verdad acerca de Dios y de su Hijo Jesucristo. Ese impacto eterno será el recuerdo más valioso y duradero que usted pueda dejar. Le habla David Jeremiah, animándole a que tome el camino a una vida nueva. Descubra cómo hablarles de Jesús a otros. En su minuto, en la Biblia.

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1: Siguiendo el ejemplo de los valientes. Primero de Crónicas, capítulo 20, versículos del 4 al 8, dice: Después de esto, aconteció que se levantó guerra en Geser contra los filisteos. Y Sibekai, husatita, mató a Sipai, de los descendientes de los gigantes, y fueron humillados. Volvió a levantarse guerra contra los filisteos, y Elhanán, hijo de Jair, mató a Lahmi, hermano de Goliat, geteo, el asta de cuya lanza era como un rodillo de telar. Y volvió a haber guerra en Gat, donde había un hombre de grande estatura, el cual tenía 6 dedos en los pies y manos, 24 por todos, y era descendiente de los gigantes. Este hombre injurió a Israel, pero lo mató Jonatán, hijo de Simea, hermano de David. Estos eran descendientes de los gigantes en Gat, los cuales cayeron por mano de David y de sus siervos. Este pasaje es sumamente interesante, pues nos narra cómo algunos valientes guerreros del rey David derrotaron a gigantes que se levantaron para pelear contra el pueblo de Dios. Podemos ver cómo estos hombres tuvieron el valor de enfrentarse a enemigos temibles. Y si nos preguntamos qué los motivó a hacerlo, podríamos decir que se atrevieron a realizar semejante hazaña porque ya habían visto cómo un joven sin experiencia militar, pero con una gran fe en el Señor, derrotó a un gigante llamado Goliat, usando solamente una honda y una piedra. Esto nos enseña la importancia de ser ejemplo para las generaciones que vienen detrás de nosotros. Qué valioso es poder decirles a otros: así como nosotros pudimos, ustedes también pueden hacerlo e incluso alcanzar cosas mayores. De hecho, eso mismo hizo Jesús, quien con su vida nos dejó el ejemplo de lo que puede lograr una persona que pone su fe en Dios y además prometió que aún mayores cosas haríamos nosotros. Por esta razón, debemos tener presentes dos cosas. Primero, procurar ser ejemplo para los demás. Y segundo, aprender a seguir el ejemplo de aquellos que ya vencieron antes que nosotros, teniendo siempre este pensamiento: si ellos pudieron lograrlo con la ayuda de Dios, nosotros también podremos alcanzarlo, porque servimos al mismo Dios vivo.
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1: Ya son las 4 de la tarde, 6 minutos, 4 o 6 minutos en Nuevo Continente. Tiempo para escuchar las noticias nacionales e internacionales. Robos de vehículos siembran temor en Bonanza. Una banda dedicada al hurto de vehículos mantiene en alerta a los habitantes del barrio Bonanza en Engativá. Según la comunidad, durante junio fueron robados 4 automóviles y los delincuentes actúan armados, aprovechando el momento en que las víctimas ingresan a sus carros a los garajes. El caso más reciente ocurrió el 30 de junio cuando un conductor logró escapar de un intento de robo mientras estacionaba su vehículo. Los residentes piden mayor presencia de la policía e investigaciones para capturar a los responsables y evitar nuevos hechos de violencia.
2: Y en otras noticias internacionales, un brote alimentario deja decenas de hospitalizados en 14 países. Un total de 106 casos de salmonelosis, la mayoría en niños y adultos jóvenes, fueron confirmados en 14 países de Europa y al menos 49 personas requirieron hospitalización. Las autoridades sanitarias identificaron como probable origen del brote fideos instantáneos saborizados de una misma marca relacionados con la cepa Salmonella Stanley y una marca en Ucrania, un fabricante de Ucrania. La empresa River Foods pues retiró los lotes afectados tras detectar de forma preliminar la bacteria en productos distribuidos en el mercado báltico. Además, abrió una investigación interna y reforzó sus controles con análisis de laboratorio, auditorías regulatorias, monitoreo ambiental y otras medidas preventivas para evitar nuevos contagios.
1: En los deportes, Portugal y Croacia definen su pase a octavos del Mundial. Portugal y Croacia se enfrentan el día de hoy después de las 6 de la tarde, hora colombiana, en el Estadio Toronto por los 16avos del final del Mundial 2026. Los portugueses llegan tras avanzar como segundos del grupo K, mientras que Croacia hizo lo propio en el grupo L con una campaña de 2 victorias y 1 derrota. El ganador avanzará a los octavos de final del torneo. A propósito también del Mundial, España le acaba de ganar 3-0 a Austria y se clasifica también a los octavos de este Mundial 2026. 4 de la tarde, 9 minutos, 4, 9 minutos.

0: Ya son las 4 de la tarde, 16 minutos, 4, 16 minutos después de esta buena canción. Continuamos aprendiendo la palabra de Dios. Llega el momento de escuchar En Contacto con el pastor Charles Stanley. Recuerden también la invitación para que ustedes participen en nuestro WhatsApp con el tema que hoy les hemos planteado y tiene que ver con la victoria. Cómo asumir, cómo enfrentar la victoria. Esperamos sus comunicaciones en el 311-830-4162. Por ahora vamos a concentrarnos en lo que dice también la palabra de Dios en esta enseñanza de En Contacto, donde el pastor Charles Stanley ha titulado este tiempo La mano misericordiosa de Dios. Es la segunda parte de esta enseñanza. Y en este mensaje, bueno, el pastor reflexiona sobre la manera en que los creyentes pueden reconocer el amor, la guía y el cuidado de Dios, aún en momentos donde no siempre sienten su presencia. A través de la historia de Nehemías y su experiencia al reconstruir Jerusalén, bueno, se nos muestra que la mano misericordiosa del Señor se manifiesta en la vida de aquellos que caminan conforme a su voluntad. La bendición de Dios no depende solamente de circunstancias agradables, sino de una vida guiada por propósito, fe y obediencia, lo que nos va a compartir en estos momentos el pastor Charles Stanley en Contacto.
1: Todos los que somos creyentes en Cristo estamos convencidos del amor que Dios tiene hacia nosotros, aunque también es una realidad que en ocasiones no lo sentimos. Todos quisiéramos sentir que la mano misericordiosa de Dios está con nosotros, pero no siempre será así. ¿De qué manera podemos entonces estar convencidos de que el Señor nos ama y que su mano nos sostiene? Hoy vamos a leer un pasaje de la Biblia, el cual nos enseña acerca de las características que tienen aquellos que viven bajo la mano misericordiosa del Señor. Les invito a que abran su Biblia en el libro de Nehemías capítulo 2. Escuchen con atención lo que nos declara en Nehemías 2, versículos 1 al 8. Sucedió en el mes de Nisán, en el año 20 del rey Artajerjes, que estando ya el vino delante de él, tomé el vino y lo serví al rey. Y como yo no había estado antes triste en su presencia, me dijo el rey, ¿por qué está triste tu rostro? Pues no estás enfermo, no es esto sino quebranto de corazón. Entonces temí en gran manera. Y dije al rey, para siempre viva el rey. ¿Cómo no estará triste mi rostro cuando la ciudad, casa de los sepulcros de mis padres, está desierta y sus puertas consumidas por el fuego? Me dijo el rey, ¿qué cosa pides? Entonces oré al Dios de los cielos y dije al rey, si le place al rey y tu siervo ha hallado gracia delante de ti, envíame a Judá a la ciudad de los sepulcros de mis padres y la reedificaré. Entonces el rey me dijo, y la reina estaba sentada junto a él, ¿cuánto durará tu viaje y cuándo volverás? Y agradó al rey enviarme después que yo le señalé tiempo. Además, dije al rey, si le place al rey, que se me den cartas para los gobernadores al otro lado del río, para que me franqueen

0: el paso hasta que llegue a Judá. Y carta para Asaf, guarda del bosque del rey, para que me dé madera para enmaderar las puertas del palacio de la casa y para el muro de la ciudad y la casa en que yo estaré. Y me lo concedió el rey, según la benéfica mano de mi Dios sobre mí. Estoy convencido de que todo cristiano desea sentir que la mano misericordiosa de Dios está sobre él. Nos gusta sentir que somos favorecidos por el Señor. Es por eso que hoy, por medio de este pasaje de las Sagradas Escrituras, me gustaría compartirles algunas características que son evidentes en la vida de aquellos que son sostenidos por la benéfica mano de nuestro Padre Celestial. Uno de los primeros aspectos que deseo destacar en relación con la vida de Nehemías es este: que este hombre vivía con un propósito definido en mente. Cuando decimos propósito, no queremos decir que tiene que ser alguna vocación cristiana necesariamente, como predicación, misiones, música o cualquier otra. Aunque todos estos son llamados de Dios. Pero Él nos da a cada uno de nosotros un propósito en la vida porque somos creados como sus hijos. Dios tiene una voluntad, un propósito y un plan para nuestra vida. Y si usted examina las Sagradas Escrituras, se dará cuenta que Dios es un Dios de propósito, un Dios de planes y alguien que persigue el cumplimiento de esos planes en la vida de las personas. En el caso de Nehemías, sabemos que este hombre no solo sabía el propósito específico que Dios tenía con su vida, sino que estaba deseoso de que se hiciera realidad en él. La segunda característica que debemos mencionar en relación con Nehemías es esto: que era un hombre en cuya vida la oración era una prioridad. Si en verdad deseamos el favor de Dios, entonces debemos relacionarnos de manera personal con él. Esto es algo que viene por medio de la oración, de escuchar y hablar con el Señor, apartando tiempo para escuchar. Dios, ¿qué me estás diciendo? ¿Qué nos estás diciendo en este momento particular de nuestra vida? Así que aquí tenemos un hombre cuya vida es muy claramente vivida con un propósito en mente. Tiene un sentido de dirección. Es un hombre en cuya vida la oración es una prioridad. Cuando surge algo que él no sabe cómo manejar, inmediatamente va al Padre buscando dirección y pidiendo a Dios que le dé dirección para su vida. La tercera característica que quiero que usted note acerca de Nehemías es esto: que su camino era el camino de la fe. Aquí tenemos un hombre que fue gobernado por su fe en Dios. Y piense en lo que pasa aquí. Él está ayunando y orando durante varios meses y pidiendo al Señor que le dé dirección. ¿Y qué hacer? En algún momento, dentro de ese tiempo de oración y ayuno, Dios le dijo: Nehemías, tú eres la persona que quiero que vaya a Jerusalén a reconstruir los muros y las puertas. Mire, puedo imaginar que Nehemías debió haber dicho: ¿quieres que me vaya? ¿Cómo voy a ir si soy un esclavo? Porque Artajerjes, el rey, solo tiene que hacer una pequeña seña para que mi cabeza salga volando. ¿Y cómo voy a convencerle de que me deje abandonar su servicio y volver a mi pueblo? ¿Cuánto tiempo tomará esto? ¿Y qué va a decir él? ¿Y cómo voy a hacerlo? Pienso que debe haber tenido mil preguntas. Por eso, durante varios meses pasó tiempo ayunando y orando. ¿Qué estaba haciendo Dios en este periodo de tiempo? Construyendo su fe, estableciendo dentro de él el continuo recordatorio de sus promesas a Abraham, Isaac y Jacob. Sus promesas a la nación de Israel eran promesas del pacto que Dios de alguna manera milagrosamente cumpliría. Y Nehemías sabía que no era la voluntad de Dios que la ciudad santa estuviera en tal angustia. Creo que en este punto aflora otra característica de la persona que realmente experimenta la misericordia de Dios, y es que su vida está regida por el principio de la obediencia. Si queremos que el favor de Dios repose sobre nosotros y que derrame sus bendiciones hasta que sobreabunden, entonces debemos aprender a caminar en obediencia y dejar las consecuencias en sus manos. Por eso es que nunca se puede separar la fe de la obediencia, porque si obedezco al Señor y le dejo las consecuencias a Él, significa que también voy a confiar en Dios para que se encargue de las consecuencias de mi obediencia. Si realmente confío en Él, voy a hacer lo que el Señor me encomienda. Hay otra característica importante que veo en la vida de Nehemías, y es que incorporó a otros en la tarea que Dios le había encomendado. Eso es un reflejo de humildad. Fue un hombre consciente de que no podía hacer solo aquel trabajo, sino que necesitaba de la participación de otros. Probablemente una de las razones por las cuales el favor de Dios no se derrama sobre nosotros es porque queremos actuar por nosotros mismos. Pensamos que podemos hacer las cosas por nuestra cuenta. Dios nos ha hecho débiles precisamente para que sintamos necesidad de Él. La mejor postura en la vida es saber que nada sabemos y que no podemos triunfar solos. Somos débiles y tenemos necesidad de Dios. Dependemos totalmente de Él. Por eso fue que Pablo dijo, todo lo puedo en Cristo que me fortalece. No solo dijo que todo lo podía, sino que añadió que era posible a través de la fortaleza otorgada por Cristo. Dios nos capacitará para cumplir cualquier tarea que nos encomiende. Esa es la función del Espíritu Santo, capacitarnos para llegar a ser como Dios quiere que seamos y para que podamos cumplir con la tarea que nos ha encomendado. Otra característica que vemos reflejada en la vida de Nehemías es que reconoció y aceptó el sufrimiento que vino con el propósito de Dios para su vida. Esto ocurrirá también con nosotros si queremos que el favor de Dios sea derramado en nuestras vidas. Contar con el favor divino no significa que no habrá dolor, heridas o sufrimientos. Más bien, en ciertas ocasiones, nos llevará a situaciones tormentosas que nos ocasionarán dolor y grandes sufrimientos. La mayoría de los creyentes, ante estas vicisitudes, se preguntan dónde está Dios y por qué los ha abandonado. Se cuestionan dónde quedó el favor divino. No pueden sentir la mano misericordiosa de Dios como en tiempos pasados, sino más bien una mano severa y castigadora. Sin embargo, la realidad es que Dios permite el dolor como un necesario proceso de purificación. No importa lo que el Señor nos haya llamado a hacer, al final, Él desea que lleguemos a ser semejantes a su Hijo Jesucristo. Todos tenemos nuestras aspiraciones en la vida, nuestras decisiones, nuestras preferencias sobre lo que quisiéramos hacer o no. Dios siempre está dispuesto a derramar lo mejor de su favor sobre nosotros, siempre y cuando estemos dispuestos a recibirlo. Pero si solo vemos el favor de Dios en aquello que nos gusta, complace o hace sentir bien, podemos cometer el error de rechazar el dolor y el sufrimiento, que a veces también son manifestaciones del favor divino. Dios siempre tiene el control de todo. Esto no quiere decir que su favor se haya acortado, sino que su bondad también está sobre nosotros en semejantes circunstancias. Cuando nosotros caminamos con un propósito, en oración, en fe, obedientemente, cuando reconocemos las dificultades y los contratiempos, cuando reconocemos estas experiencias, sabiendo que aún estamos bajo el amparo de Dios, Seguramente vamos a experimentar una y otra vez la mano misericordiosa de Dios derramada sobre nosotros. Y vamos a ver y experimentar bendiciones que ni siquiera podemos comenzar a comprender. También seremos capaces de reconocer una y otra vez que esta es la gracia de Dios. Esta es la bondad de Dios. Este es el amor de Dios. Este es el favor inmerecido de Dios siendo derramado sobre nosotros. ¿Por qué lo merecemos? No, nunca. Sino porque Dios es de esta forma. Él desea derramar su mano bondadosa sobre nosotros. Y luego, por supuesto, la última característica que quiero compartir con ustedes es alabanza. Porque hay una cosa que notará en todo este libro. Va a descubrir que en ninguna parte Nehemías toma crédito de lo que sucede. Él habla de la mano misericordiosa del Señor. Él pidió a Dios que lo hiciera exitoso. Él no toma ningún crédito, sino que habla de la mano bondadosa del Señor. En todo momento le da la gloria a Dios. Eso es lo que leemos en Nehemías 2:20, donde nos dice lo siguiente: y en respuesta les dije, el Dios de los cielos, Él nos prosperará, y nosotros sus siervos nos levantaremos y edificaremos, porque vosotros no tenéis parte ni derecho ni memoria en Jerusalén. Y lo mismo hace en el capítulo 6 del mismo libro. Pues siempre le da la gloria al Señor y no recibe ninguna él mismo. Sigamos leyendo lo que ocurrió después de esto. Escuchen lo que nos declara en Nehemías 8, versículos 4 al 6, donde se menciona al escriba Esdras. El escriba Esdras estaba sobre un púlpito de madera que habían hecho para ello, y junto a él estaban Matatías, Sema, Anías, Urías, Hilcías, Maasías a su mano derecha, y a su mano izquierda, Pedaías, Misael, Malquías, Asum, Asbanada, Zacarías y Mesulam. Abrió, pues, Esdras el libro a ojos de todo el pueblo, porque estaba más alto que todo el pueblo. Y cuando lo abrió, todo el pueblo estuvo atento. Bendijo entonces Esdras a Jehová Dios grande, y todo el pueblo respondió, ¡Amén! ¡Amén! Alzando sus manos, y se humillaron y adoraron a Jehová inclinados a tierra. Le dieron al Señor la honra y la gloria que sólo Él merece recibir, sin importar nuestra vocación, sin importar el llamado que Dios nos ha hecho. Si vivimos en obediencia a su palabra, podremos obtener éxito en la misión que nos ha dado. Pero para que eso sea posible, debemos desear hacer su voluntad, andar en fe, hacer de la oración una parte de nuestro estilo de vida, ser humildes y confiar plenamente en las promesas que el Señor nos ha dado en la Biblia. ¿Saben qué sucederá si ponemos en práctica estas enseñanzas? Dios hará en nosotros y por medio nuestro mucho más de lo que esperábamos que hiciera. Es la mano misericordiosa de Dios la que nos sostendrá y nos guiará para darnos la victoria ante los obstáculos que enfrentemos en la vida cristiana. Es el Señor quien bendecirá nuestra obediencia al permitirnos completar la obra a la que nos ha llamado a servirle. Está en nosotros el decidir si vamos a vivir bajo su mano bondadosa o no. Solo tenemos que tomar las decisiones correctas en nuestra vida. ¿Dónde comienza ese proceso? Empieza al tomar la decisión más importante de la vida del ser humano. Esta es una decisión que trae consecuencias eternas y transforma la vida de aquellos que dan ese paso de fe. Me refiero a reconocer a Jesucristo como su Salvador personal. Es una decisión que nos permite reconocer que Dios es nuestro Creador. Es una decisión que nos permite reconocer que solo Cristo debe ser el Rey de nuestra vida. Es una decisión de reconocer que el pecado nos separa de nuestro Padre Celestial. Es una decisión de aceptar por fe que Jesucristo es nuestro Salvador. Pues al hacer eso, reconocemos que su muerte en la cruz es suficiente para pagar la deuda que teníamos con Dios como consecuencia de nuestros pecados. Ese es el primer paso que debemos dar, pues al hacer eso, un gran cambio ocurre en nuestra vida. No solo nuestros pecados son perdonados, sino que somos sellados por el Espíritu Santo como hijos e hijas de Dios, y de esa manera podemos comenzar a disfrutar de la mano misericordiosa del Señor. Sus manos están llenas de bendiciones que está dispuesto a derramar sobre la vida de aquellos creyentes que tengan las características que hemos mencionado en este mensaje. Aquellos que tienen un propósito, que dedican tiempo para orar, que viven por fe, que están dispuestos a servir, que son obedientes, que reconocen el valor del sufrimiento, que están dispuestos a trabajar con otras personas y a pagar el precio que sea necesario por la obra de Cristo. Y no solo eso, sino que son creyentes que tienen su mirada puesta en el Señor en todo momento, pues solo le dan la gloria y el honor a Él por la obra realizada. Oremos. Padre, te agradecemos por mostrarnos cómo es que somos nosotros los que desperdiciamos las oportunidades que nos das de ser bendecidos. Es nuestra actitud la que viene a ser un obstáculo para que tu mano misericordiosa esté sobre nosotros. Es por eso que hoy te suplico que todos los que hayamos escuchado este mensaje podamos examinar nuestra vida. Permite que podamos vivir como es digno de un hijo tuyo y ser fieles a ti. Todo esto te lo pedimos en el nombre de tu Hijo amado Jesucristo. Amén.
1: Amén y amén. El pastor Charles Stanley hablándonos de la misericordia de Dios. La mano misericordiosa de Dios. Y nos decía el pastor que esta mano o la mano misericordiosa de Dios está sobre aquellos que buscan vivir de acuerdo con su voluntad. Y ahí estaba la vida de Nehemías, donde nos enseña que el propósito, la oración, la fe, la obediencia, la humildad y la dependencia de Dios son señales de una vida sostenida por el Señor. Y aunque enfrentemos pruebas, momentos difíciles, bueno, podemos confiar en que Dios sigue obrando y guiándonos. La verdadera bendición no consiste solamente en evitar problemas, sino en caminar con Dios y permitir que Él cumpla sus planes en nosotros. Cuando dejamos de depender de nuestras fuerzas y reconocemos que todo proviene de Él, ahí podemos experimentar su gracia, su bondad y su mano misericordiosa en nuestra vida. ¡Qué buen tema! Buena enseñanza con el pastor Charles Stanley en contacto. La mano misericordiosa de Dios. 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

0: Gracias, Jesús. Gracias.
1: Es música que nos entrega Marco Barrientos. Cristo es suficiente. Avanza la tarde y seguimos aquí con los pies en la tierra. Son las 4:48. Más saluditos, Uriel por aquí.
2: ¿Qué dicen los amigos?
1: Nuestra querida Ruby, como siempre, nos deja mensajitos. Dice, buongiorno, amici. Estupendo. Geovedi traduce, buenas tardes, amigos. Estupendo jueves, con sol, con lloviznas. Por aquí les comparto un texto bíblico, como se ve en la foto, que dice... porque este Dios es Dios nuestro eternamente y para siempre, y Él nos guiará aún más allá de la muerte. Salmo 48:14. También nos envía un exquisito café santafereño, ¿sí?, con especias. ¿Le gustan las especias en el café?
2: No las he probado, ¿no? Erika, es que yo soy poco de... Yo tengo un paladar muy común. No sé cómo sea, ni sé cómo es el café santafereño ni con especias.
1: Bueno, yo me imagino que como con canelita, nuez moscada, como con cositas así. No,
2: a mí me gusta el cafecito, pero con una especie de pan con mantequilla.
1: Muy bien, esa especie.
2: O con un pan de oni, una especie de pan de oni.
1: Una especie de empanada.
2: Así sí.
1: Así sí te cae súper. Sí. Bueno, esta clase de especies de orilito, sí. Eso sí, engorda un poquito esas especies. Bueno, dice, apenas para esta tarde de sol y lluvia, abrazote gigante para ti, mi querida Eriquita, para ti, mi apreciado Urielito, gusto saludarles en esta hermosa tarde de jueves 2 de julio, con todos los hierros puestos. Uh-huh. Pásenla bien lindo, chévere, feliz. Que Dios les bendiga grandemente, con mucha fortaleza, salud, paz y bueno, acompañándolos aquí. Gracias, gracias a nuestra querida que siempre nos hace reír, nos saca una sonrisa por aquí, nuestra querida oyente Ruby. Y bueno, Nancy está opinando sobre el tema, ah, bueno, Urielito. Bien. Y recordemos el tema, a ver, pues, para que participen nuestros oyentes.
2: Ayer estuvimos hablando de la derrota y cómo enfrentar esos momentos de derrota. Uh-huh. Hoy es la parte contraria, la victoria.
1: La victoria.
2: ¿Cómo asumimos una victoria en nuestra vida? Porque así mismo, como hay las derrotas, pues siempre vamos a estar también recibiendo victorias, no todo el tiempo, ni vamos a estar arriba ni todo el tiempo abajo. Entonces, ¿cómo enfrentar también esos momentos y qué consejo nos tiene entonces Nancy?
1: Muy bien, Nancy dice lo siguiente.
3: Tardes, Urielito, ya nos hacía falta. Y mira, Eriquita, Dios me los bendiga. Ah, pues a mí me parece que muy buen ejemplo de humildad fue James con Ronaldo, que se saludaron a pesar que estaban jugando en los equipos contrarios. Sí. Se saludaron y se abrazaron. Ellos son ejemplo. Entonces nosotros debíamos de ser igual, disfrutar del deporte, pero no ser exagerados ni irnos a los extremos. Uh-huh. Sino disfrutar del deporte. Dios les bendiga.
1: Ah, qué bueno. Mire. Sí.
2: Con valentía, con amor también. Mire que se refleja el amor también.
1: Sí, por supuesto. Y que las cosas en el juego se quedan ahí en el juego. Uh-huh. Pero el resto se sigue siendo ser humano, se sigue compartiendo. Y yo creo que ese ejemplo lo vemos también utilizar en la vida diaria. Con los que no piensan igual que nosotros, Uriel, con los que piensan diferente, porque es que no se trata de que todos seamos idénticos, iguales, uh-huh, y todos vayamos para el mismo lado, porque a veces también la posición sirve para hacernos reflexionar sobre nuestras faltas, errores, para mejorar, uh-huh, ¿cierto? Cuando alguien se opone a algo, pues eso lo hace a uno reflexionar un poco más para saber si está en lo cierto y también pues para... aportes que le puedan llegar a uno a la vida para crecer.
2: Claro, porque es que el Señor nos manda a tener unidad, uh-huh, no uniformidad.
1: Exacto.
2: Y es algo distinto, por eso está el ejemplo del cuerpo humano, y uh-huh, que cada uno es distinto, cada uno cumple una función, y cada miembro de ese cuerpo está para bendecir a otros. Entonces también, uh-huh, en medio de la victoria, uh-huh, mirar como esos momentos para ver cómo puedo yo ayudar, cómo puedo ser yo de bendición a otros y no ser objeto de, ni de ni de orgullo, ni ese tipo de cosas, como un instrumento, ¿no? Porque pues eso es lo que quiere el enemigo,
1: claro,
2: que nos comportemos de esa manera totalmente tan apartada de lo que Dios nos dice en su palabra. Entonces yo creo que eso está muy bien. Muchísimas gracias a Nancy por la opinión. Y yo creo que una de esas cosas de en cómo asumimos una victoria es reconociendo que viene de Dios, como habíamos dicho anteriormente, y que en medio de esa victoria pues también busquemos esa oportunidad de ser bendición para otros.
1: Ay, sí, así es. Por aquí Delfina está diciendo bendiciones, hermanos, qué buena dupla. También por aquí Luis Hernández está riendo.
2: Luchito.
1: Luchito nos envió un tenis así como, como riéndose, sí, con la otra cara
2: abierta.
1: Sí. Ay, Dios mío.
2: Como los zapatos que tengo rotos, están así riendo.
1: Sí, sí. Dice aquí Luis Hernández, especies de empanaditas eso, y otras cositas, Urielito, un paladar excelso. Un abracito, Urielito y Erika. Ay,
2: Erika
1: Dios
2: también mío. Hablaba, está ahí Delfina, ¿no?
1: Ajá,
2: también
1: sí.
2: También reportando. Y usted me hizo acordar hace un rato que una vez fui donde ella y ajá, ella tiene varios parlantes.
1: ¿Ah, sí?
2: Entonces,
1: ¿en la casa?
2: En la casa. Entonces, ah, qué como bien. Tiene su negocio también, hace su, su fábrica.
1: Ah, okay.
2: Entonces ahí va, digamos, a la sala o un lugar y ahí está
1: sonando la emisora.
2: Va a otro lado y ahí está la emisora porque la tiene en diferentes lugares por los parlantes. Entonces un saludito también para Delfina, para Luchito y bueno, todos los amigos que ahí nos están sintonizando.
1: No se pierde nada, Delfina.
2: No, ahí está.
1: O sea,
2: sí,
1: va al baño y ahí se está bañando está y ahí escuchando. Está escuchando la emisora. Ajá, también.
2: Sí.
1: Muy bien, gracias Delfinita por estar siempre conectada. Bueno, ¿cómo asume la victoria? Es el título de esta tema o pregunta de esta tarde. ¿Cuál es la forma que usted asume la victoria? ¿Cómo lo hace?
2: Uh-huh. Erika, y quiero con respecto pues al tema decir que en primer lugar uno tiene que, como hemos hablado también, darle toda la gloria a Dios y agradecer a Dios por eso, ¿no?
1: Uy, sí.
2: Por los momentos de triunfo, la victoria. Entonces la Biblia establece firmemente que las fuerzas humanas, ¿cierto? Nosotros somos débiles,
1: sí,
2: no son las que garantizan el éxito. El éxito en todo lo que emprendamos y la victoria viene de parte de Dios.
1: Parte
2: entonces
1: de Dios.
2: Debemos asumir la victoria empezando por eso, por reconocer al verdadero autor del triunfo que es el Señor. Y hay un texto bíblico que está en 1 Corintios 15:57, dice en esta versión, recuerda, pero gracias a Dios que nos da la victoria por medio de nuestro Señor Jesucristo. Entonces todo sucede, todo pasa, porque así Dios lo permite. Entonces hay que darle la gloria al Señor, darle la honra a Él, saber que de Él es que proviene cada triunfo en nuestra vida y evitar la autosuficiencia. Mire que en Deuteronomio también habla de eso y advierte sobre ese peligro de decir en el corazón, mi poder y mi fuerza, la fuerza de mi mano me han traído esta riqueza. Entonces ahí nos recuerda que es Dios quien da el poder también para hacer riquezas, porque eso también es una especie de triunfo en la vida.
1: Y eso requiere también esa humildad, y eso, claro, y eso no es fácil, Urielito. No es fácil porque humanamente nuestra carne siempre nos quiere llevar a buscar el aplauso, el reconocimiento, los elogios. Por eso hay que crucificar esta carnecita, porque es que sí, sí, que sí, Urielito, yo te lo he dicho porque a mí me ha pasado. Entonces yo, uy, Señor. Y fue un proceso, no no que no como por ahí alguien escribió un libro con mi humildad y cómo la conseguí. Y ya va por el tercer volumen.
2: ¿Ah, sí?
1: Sí. En estos días me dijo, tenía su libro La humildad,
2: sí,
1: y cómo la conseguí.
2: Pero sí existe, no, eso es broma.
1: No es broma, Urielito. No, por eso decimos, no, esto es sarcástico,
2: sí,
1: porque a veces sí, decimos, no, pues yo soy realmente humilde, pero realmente no lo es. Y mira que cuando uno es joven, pues más joven, todavía más joven, ¿no? Cuando uno es más joven,
2: sí,
1: imagínate que uno lucha contra eso, porque yo recuerdo que yo de joven yo decía, no, pero si yo lo puedo hacer, yo lo hago. Como quien dice, no necesito a Dios. O sea, yo lo estoy haciendo, ¿sí? Y tuve que tratarme Dios y pasarme por muchas cosas en mi vida para decirme, oiga, yo soy el que le doy el aire que respira.
2: Claro, empezando por a mí.
1: No se la crea.
2: Sí,
1: sí, como decir, yo, bueno, ahí como que seguía yo como contraria. No, pero yo sí estoy haciendo, o sea, también tengo mérito, también tengo mérito. Y ahí trabájeme Dios el ego, hasta que, bueno, no lo he logrado, por supuesto, porque eso es un morir diario, porque hoy estoy humilde, mañana puede que no.
2: Claro, por eso entonces, la Biblia habla de ese sacrificio vivo.
1: Exacto.
2: Porque es que todos los días tenemos que subir al altar.
1: Todos los días hay que morir. Mm. Dice que haced morir, pues, lo terrenal en vosotros, sí, y los deseos de la carne, ¿cierto? Y la vanagloria de la vida y la vanagloria del mundo, porque el mundo quiere siempre buscar la gloria humana. Uh-huh. Tú lo hiciste, un aplauso, mira qué chévere, mira qué... Y cuando no lo están recibiendo, pues entonces... ¿Qué está pasando? ¿Por qué no me están dando el elogio? Entonces ahí uno cae en cuenta que todavía el ego de uno está muy entronado. Entonces tiene uno que someterlo a la obediencia a Cristo, someterse al Señor. Y en realidad yo he tenido mis conversaciones con Dios con respecto al ego. Y bueno, Señor, todavía lo siento muy, muy altivo. Señor, ayúdame a morir y a de verdad. Y también leyendo la palabra uno comienza a confrontarse con eso. Con esos versículos que habla de que le demos la gloria a Dios, de que no nos la creamos, de que lo honremos a Él en todo. Hay versículos donde dice, más bien, gloríense en conocerme. Uh-huh. De nada más ustedes se tienen que gloriar. Lo único que tienen que decir, uy, yo sí me glorio porque conozco a Dios. En eso es lo único. De resto, en nada más.
2: Sí, porque dice que no se alabe ni el rico en su riqueza, ni el valiente en su valentía, uh-huh, sino en esto, en conocerme y saber que yo soy Dios. Uh-huh. En conocerme, sí, y entenderme.
1: Es lo único bueno, sí, que hemos hecho, que es reconocerlo a Él como Señor y Salvador. O sea, ahí, en esa decisión, en esa sí nos podemos, uh-huh, gloriar. Uy, qué chévere que yo de verdad tomé esa decisión por Cristo. Qué bueno que fui redargüida en mi corazón y tomé la decisión de seguir a Cristo y dejarlo entrar en mi corazón. En eso nomás. Pero de resto, nada. Pero, uh-huh, nada es nada. ¿Por qué? Porque todo es de Él y para Él, dice la palabra. Todo le pertenece a Él. Uh-huh. Es que ni siquiera nuestros pensamientos, nuestras habilidades, nada. Entonces, gloriémonos en eso, en conocerlo a Él, y cada día crezcamos en eso, en que podamos decir, cuando alguien nos alabe, cuando alguien nos diga algo, fue gracias a Dios, fue gloria, sí, a Dios. A algunos les incomoda. Yo he visto que yo cuando alguna persona me dice, ay, pero qué chévere que hiciste, Erika, yo, gracias a Dios, gloria, uh-huh, a Dios, y dice, ay, pero es que tú, no, tengo que darle la gloria a Dios, porque el momento que yo me la dé, ahí estoy fallando, ahí estoy pecando. Y Uriel, muchas veces uno tiene que cada día, como digo, morir a ese ego, morir a ese yo, y pedirle a Dios que todo lo hagamos para su honra, sí, todo. Nunca en lo profundo de nuestro corazón esperar como nada a cambio, esperar que alguien nos dé un elogio por algo. No, gracias, Señor, porque si no hubiese estado ahí, nada hubiera pasado.
2: Es verdad, y pues tenemos el ejemplo del Señor Jesús, ¿no? Uh-huh, siendo, sí, Hijo de Dios, uh-huh, haciendo esos milagros tan portentosos.
1: Imagínate.
2: Y Él nunca se llevó la gloria, honraba, uh-huh, al Padre.
1: Sí.
2: Y decía que Él estaba sujeto a la voluntad del Padre. Es más, llega al punto de arrodillarse y lavarle los pies a los discípulos, ¿no?
1: Sí.
2: Ejemplo de, wow, de humildad y de sujeción y de sometimiento, pues, al Padre en todo. No se haga mi voluntad, sino la tuya.
1: Sino la tuya.
2: Reconociendo que Él, siendo el Hijo de Dios, que tenía todo el derecho, y como dice también la Escritura en Filipenses 2, no tuvo como eso como para jactarse ni a qué, ni a qué aferrarse a ese tipo de cosas, sino que se despojó. Mm. ¿Cierto? Y se hizo siervo.
1: Siervo.
2: Y se humilló hasta la cruz. Y fue en esa humillación de siervo cuando le lava los pies a los discípulos, donde da ese ejemplo, ¿no? Uh-huh. Entonces, de ahí para adelante, imagínense nosotros.
1: Imagínate, sí. ¿Qué nos creemos? ¿Qué sí, nos no, creemos? No, no, no. Pero desafortunadamente esa es como nuestra lucha, uh-huh, y nuestra guerra, porque hay que identificarla, ¿cierto? Una vez un pastor se bajó del púlpito y un hermano, uy, pastor, qué espectacular mensaje, lo felicito. ¿Usted cómo hace para dar esos mensajes tan, uy, tan llenos de unción, tan sabio, tan no sé qué? Y eso lo alababa y lo alababa. Y le dijo, uy, pastor, de verdad, felicitaciones. Y el pastor le dijo, gracias, hermano, ya el diablo me lo había dicho primero. O sea, ya había venido eso a la mente de hacérselo creer a él. Y eso es lo malo, ¿no? Cuando nos hace creer eso en nuestra mente, que lo hicimos bien, pero no por la gloria de Dios, no por Dios, sino por nosotros. Entonces, ahí es donde Dios nos ayude cada día a ser humildes. Y que también dice la Biblia, que quiere seguir en pos de mí, niéguese a sí mismo, tome su cruz y sígame. Y ahí empieza eso, esa negación, ¿no? A que realmente no es mi yo, sino es gracias a Dios. Todo, hay una canción por ahí, ¿no? Todo se lo debo a Dios.
2: A Dios, creo que de Marcos Yaroide.
1: De Marcos Yaroide.
2: Pero entonces eso, Erika, que las victorias nos peguen más a Dios. Porque a veces también en la victoria, y si no hay esa humildad, entonces la gente puede tiende a apartarse de Dios. No necesito a Dios, porque ya conseguí, logré, ahí sí, lo logré, y no le dan la gloria al Señor, no hay humildad. Entonces, fíjese que hay un peligro grandísimo en el orgullo, y Proverbios 16, 18 dice, antes del quebrantamiento está la soberbia. Y antes de la caída, la altivez del espíritu. Entonces, el orgullo arruina el fruto de cualquier victoria que hayamos obtenido.
1: Y el orgullo es como los decimos, como el mal aliento. Cuando uno está orgulloso, no se da cuenta. Cuando uno tiene mal aliento, no se da cuenta. Pero otros sí. Los otros sí dicen, este está subidito del piso. ¿Sí o no? Cuando uno está orgulloso, uno no se da cuenta.
2: Porque lo ve como... como normal, yo me lo merezco.
1: Me lo merezco, me lo gané, yo lo he hecho. Sí, sí, esto se veía venir. Esto se veía venir.
2: He trabajado para esto.
1: He trabajado para esto, me lo luché. Pero acordémonos que es si Dios nos da licencia. Claro, uno puede tener metas, uno tiene proyectos, uno tiene sueños.
2: Que hay que hacerlo, ¿no?
1: Claro, hay que hacerlo, hay que soñar, hay que pedir. Eso no, tampoco se va a negar, porque nosotros también debemos ser entendidos. Pero siempre, en todo, digamos, gracias Dios, porque me permitiste lograrlo. Porque imagínate, si yo tengo sueños y trabajo para eso y todo, pero si por alguna razón Dios dice, pero pues qué bonito todo lo que has soñado, pero es que ya quiero traerte para mi reino, ya quiero que vengas a gozar conmigo aquí a la patria celestial, pues no se logró hacer esas metas. ¿Por qué? Porque pues no. Pero lo importante es estar con Él.
2: Sí, que en medio del proceso de la consecución de esas metas esté el darle la gloria al Señor y reconocer que pues que todo viene de Él. Entonces podemos ir diciendo que una de las formas de enfrentar una victoria es con humildad, dejando toda altivez y todo tipo de orgullo, ¿no?
1: Sí.
2: Pues eso nos va a traer bendición. Y si somos victoriosos y somos humildes y le damos la gloria al Señor, pues el Señor nos va a ir también llevando de triunfo en triunfo y de victoria en victoria, recordando que en Cristo somos más que vencedores, no solamente en el área física o en el plano material, sino también principalmente en la parte espiritual.
1: Y alguien decía, entre más vas subiendo, más tú vas bajando, más te vas arrodillando. ¿Por qué? Porque ahí hace que eso que Dios te va dando permanezca. Porque si tú vas subiendo y tú mi ego también se va subiendo, pues vas a en algún momento a caer, a fracasar y no va a hacer algo que va a continuar. Porque Dios dice en la Biblia que mira de lejos a los altivos, pero Él honra a los que le honran. Al que está humillado ante Él, Él lo honra, pero al que está altivo, Dios lo mira de lejos. Entonces, hasta ahí llega como lo que tal vez Dios quería darte, porque pues tu corazón no estaba apto para recibir más.
2: Me acordó desde el himno, que dice así, ¿no? Dios exalta al pequeño y mira de lejos al altivo.
1: Ah, sí.
2: Porque la gloria...
1: Ajá, sí. Dios exalta al pequeño, pero al altivo... No mira de lejos. Bueno, son las 5:06, 5:06.
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2: Esta es la hora 5 de la tarde, 11 minutos en Nuevo Continente 511.
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2: En noticias nacionales, colapsó un balcón, cayó sobre una camioneta en el centro histórico de Cartagena. Un conductor salió ileso luego de que parte del balcón de una antigua edificación se desplomara sobre su camioneta mientras transitaba por la calle Larga en el sector de Getsemaní en Cartagena. El hecho generó momentos de tensión entre quienes se encontraban en la zona. Tras la emergencia, las autoridades acordonaron el lugar y restringieron parcialmente la movilidad para retirar los escombros y el vehículo afectado. Además, recomendaron transitar con precaución y utilizar rutas alternas mientras se inspecciona la estructura y se restablece por completo el paso en el sector.
4: En otras noticias, Danny Glover revela que vive con Alzheimer desde 2022. El actor Danny Glover, de 79 años y recordado por la saga Arma Mortal, reveló que fue diagnosticado con Alzheimer en el año 2022. En una entrevista aseguró que la enfermedad ya ha comenzado a afectar su memoria, su habla y su movilidad, aunque mantiene una actitud positiva frente al proceso. Glover explicó que continúa participando en actividades públicas y comunitarias con el apoyo de su familia. Además, anunció que trabaja junto a la Asociación de Alzheimer para promover la conciencia sobre esta enfermedad y apoyar la investigación destinada a encontrar nuevos tratamientos.
2: Por otra parte, en deportes, Medellín instalará pantallas gigantes para ver el partido Colombia versus Ghana. La alcaldía de Medellín anunció la instalación de pantallas gigantes en distintos puntos de la ciudad para que los aficionados puedan seguir el partido entre Colombia y Ghana por los 16avos de final del Mundial 2026. Las transmisiones se realizarán en varias comunas y corregimientos con el objetivo de que los hinchas disfruten del encuentro en espacios públicos y acompañen a la selección Colombia en su búsqueda por avanzar a los octavos de final.
4: Es la información que les presentamos a ustedes cuando son las 5 de la tarde, 13 minutos, en Nuevo Continente 513.

0: En la música escuchamos a Kim Richard junto a la banda Un Corazón y esta canción Socorro. Son las 5:17, ya estamos en los minutos, en la hora final de nuestro espacio con los pies en la tierra, con la pregunta que hoy les planteamos: ¿cómo asumes la victoria? ¿Cómo asumir la victoria? Bueno, déjenos su comentario ya. Para finalizar, antes de irnos con el espacio de Visión para Vivir, Urielito, vamos a escuchar un comentario más por aquí que nos llega de Luis E. Hernández, que está en Ibagué, ¿no?
1: Hombre sabio, vamos a aprender también con Luchito.
0: Escuchemos qué nos dice, cómo asumir la victoria.
2: Buenas tardes, mis hermanos. Haciendo un aporte a la pregunta del día, de la tarde, respecto al tema de cómo se comporta uno en los triunfos, ¿no? En las alegrías. Y esto me hace acordar sobre una anécdota que pues la he escuchado en varios lugares cristianos. Uh-huh. Que dice que el burrito que cargó a Jesucristo, uh-huh, cuando entró a Jerusalén, llegó al burrito allá con su mamita diciéndole: mire, mami, que yo soy importante, mire, uh-huh, cómo yo cargando a Jesucristo, yo fui alabado, exaltado, con mucha alegría y todo, pero mire que ahorita salgo yo y nadie me alaba, nadie me felicita, ni nada. Entonces la mamá burrito le expresó una conclusión muy interesante, y es que le dijo: es que lo más importante no eres tú, sino quién va encima de ti para que sea exaltado y glorificado. No son tus obras, sino quien tú llevas. Esa es como la enseñanza más importante. Uno debe comportarse en el momento de la victoria siempre agradeciendo al Señor Jesucristo, porque Él es el que da la victoria. Sin Él es imposible exaltarnos, porque sería una exaltación en vana, sería un desperdicio para nuestras enseñanzas y sobre todo para dar testimonio. Entonces, con nuestras actuaciones en los momentos de victoria, donde uno más tiene que ser humilde. Un abrazo, mis hermanos.
0: Qué bonito.
1: Me hizo acordar de la canción de Gilberto Daza, ¿no? El burrito.
0: Ah, sí, el burrito. Sí, sí. Y también de Michael Rodríguez.
1: También.
0: El que se llama El Burro.
1: Burro.
0: Yo pienso que ha sido como una bonita fábula, ¿no? Que se ha tomado ahí de esta historia bíblica. Porque sí, si bien es cierto, pues al burrito se le ha achacado eso, pero no creemos que ese burrito se sintió así tampoco, ¿no? Yo creo que el burrito sí fue humilde.
1: Es para enseñarnos
0: que a veces nos pasa, ¿no? Claro. Que quizás el burrito, o sea, asemeja a muchos de nosotros que comienza a ver los aplausos, comienza, wow, pero ¿qué está pasando? Wow, pero qué chévere, mire cómo me están aplaudiendo. Y el burrito alzaba las orejas y estaba feliz y contento. Pero no, al que aplaudían era Jesús, al que le decían: Hosana.

0: al que viene, a, no, Osana.
1: Bendito el que viene.
0: Bendito el que viene, en el nombre del Señor. Y le hacían, bueno, con las ramas, lo ovacionaban y le hacían tapete y bueno, y todo esto. Y el burrito ahí iba muy feliz y muy contento, creyendo que era él, y no, no era él.
1: Y que eso tenía también su mensaje, ¿no? Porque cuando el rey entraba en burrito, era que venían son de paz.
0: Ah, mira.
1: Entonces está trayendo la salvación, está llegando ese mensaje de salvación que venía de parte del Señor Jesús. Entonces era una buena noticia.
0: Claro.
1: Y muchos lo entendieron, otros al tiempo ya lo estaban crucificando al Señor. Imagínate. Pero es eso, ¿no? Que es el Señor el que se lleva la gloria, la honra. Es el protagonista, no es un coprotagonista, como a veces nosotros como seres humanos lo ponemos como en segundo plano al Señor y nos llevamos nosotros toda la gloria que solamente le pertenece al Señor. Entonces, buen ejemplo que nos dejó Luchito ahí en nuestro WhatsApp.
0: Muchas gracias, Luis, por participar. Y bueno, es el momento ya para escuchar Visión para Vivir. Y si tienes otro aporte, déjanoslo ahí en la línea WhatsApp para ya al finalizar del programa lo vamos a pasar. Pues el mensaje de hoy, cuando su zona de comodidad siente el apretón, así es el título. Y esto aborda una realidad que todos enfrentamos, y es el dolor, el sufrimiento y muchas veces las pruebas que llegan a la vida. Aunque naturalmente buscamos comodidad y evitamos el sufrimiento, la Biblia enseña que las aflicciones, pues no necesariamente son señales de abandono de Dios, sino que pueden ser instrumentos mediante los cuales Él forma nuestro carácter, fortalece nuestra fe y nos acerca más a Él. Pues a través del ejemplo de los creyentes de Tesalónica y las enseñanzas del apóstol Pablo, aprendemos que el sufrimiento es parte del camino cristiano y que Dios puede usarlo para nuestro crecimiento espiritual. Así que préstele mucha atención a lo que hoy nos trae el pastor Charles Swindoll en la voz de Carlos Azazueta, y el título: cuando su zona de comodidad pues siente ese apretón. Primera parte.
2: Imagínese que usted pudiera amontonar todos los poemas y ensayos que se hayan escrito sobre el amor romántico. Sin duda, sería una pila muy alta, ¿no cree? Sería tan alta quizás como el rascacielos más alto del mundo. Sería tan alta como el monte Everest. Ahora, si usted pone por encima de todas estas las obras que se han escrito acerca del valor, del patriotismo y de la familia, ¡wow! ¿Cree usted que alguien pueda contar todas ellas? Sin embargo, busque por todas partes una poesía o algún escrito profundo acerca del dolor. Sin duda encontrará muy pocas. Un escritor cristiano reconoce esto y comenta lo siguiente: nunca he leído un poema que exalte las virtudes del dolor, ni he visto estatua alguna levantada en su honor, ni he oído algún himno que se le haya dedicado. El dolor, por lo general, se define como desagradable. En realidad, muchos creyentes no saben cómo interpretar el dolor. Cuando se encuentran acorralados contra la pared en un momento oscuro y solitario, probablemente muchos creyentes admitirán que el dolor llegó por un error de Dios. En realidad, Él debía haber trabajado un poco más duro e inventado una mejor manera de hacerle frente a los peligros del mundo. El dolor y sus compañeros, aflicción, sufrimiento, adversidad e infortunio, muchas veces son vistos como enemigos que invaden la vida. Cuando vislumbramos que alguno de ellos se acerca, por lo general salimos escapando. Tendemos a pensar que la vida debe ser justa y equitativa, de modo que cuando nuestra zona de comodidad se ve bajo presión, nos enfurecemos. Sin embargo, según la Biblia, el dolor es una parte necesaria de la vida. Aunque no nos guste, podemos aprender mucho acerca de él. Existe una tensión cuando tratamos de aceptar el dolor que Dios permite que llegue a nuestras vidas, mientras que al mismo tiempo intentamos luchar por superarlo. Pero podemos encontrar ayuda real en esta lucha que todos tenemos, así como los tesalonicenses. Podremos aprender a ver el dolor desde una perspectiva divina. La palabra de Dios es clara y revela que el sufrimiento es tanto inevitable como esencial. para nuestro estudio de hoy, veamos lo que nos dice la palabra de Dios con respecto a este tema. Leamos en 1 Tesalonicenses, capítulo 3, versículos del 1 al 8. La palabra de Dios dice de la siguiente manera: por lo cual, no pudiendo soportarlo más, acordamos quedarnos solos en Atenas, y enviamos a Timoteo, nuestro hermano, servidor de Dios y colaborador nuestro en el Evangelio de Cristo, para confirmaros y exhortaros respecto a vuestra fe, a fin de que nadie se inquiete por estas tribulaciones, porque vosotros mismos sabéis que para eso estamos puestos. Porque también, estando con vosotros, os predecíamos que íbamos a pasar tribulaciones, como ha acontecido y sabéis. Por lo cual también yo, no pudiendo soportar más, envié para informarme de vuestra fe, no sea que os hubiese tentado el tentador y que nuestro trabajo resultase en vano. Pero cuando Timoteo volvió de vosotros a nosotros y nos dio buenas noticias de vuestra fe y amor, y que siempre nos recordáis con cariño, deseando vernos como también nosotros a vosotros. Por ello, hermanos, en medio de toda nuestra necesidad y aflicción, fuimos consolados de vosotros por medio de vuestra fe. Porque ahora vivimos, si vosotros estáis firmes en el Señor. El doctor Scott Peck le llama el camino menos transitado. El escritor C.S. Lewis se refiere a él como el megáfono de Dios. El escritor cristiano contemporáneo Philip Yancey lo llama el regalo que nadie desea. El poeta inglés Lord Byron lo llama el sendero de la verdad. Pero nadie jamás lo ha dicho mejor que aquel gran escritor de himnos, el señor Isaac Watts, al hacer preguntas sinceras y directas en su himno titulado «Soy yo soldado de Jesús». Escuche: «Soy yo soldado de Jesús, un siervo del Señor, y temeré llevar la cruz sufriendo por su amor. Lucharon otros por la fe, cobarde yo he de ser. Por mi Señor batallaré, confiando en su poder». Me estoy refiriendo al dolor. Es por medio del dolor que Dios nos habla como si fuera su megáfono. El sufrimiento es el camino menos transitado. La aflicción es el sendero de la verdad. La adversidad y el infortunio son los regalos que nadie desea, pero todos necesitamos. Y la presencia de todas estas cosas en nuestras vidas realmente crea tensión. Por ejemplo, usted acude a su médico, él le toma unas radiografías y días más tarde le llama diciéndole: creo que necesitamos hacerle una biopsia. Y luego, después de la biopsia, su médico inmediatamente le llama para que vaya a su oficina y, estando frente a él, le da la más temida de todas las noticias: lamento decirle que usted tiene cáncer. Usted no puede evitar sentir tensión. Parte de usted dice: voy a aceptar lo que Dios quiere de mi vida. Voy a aceptar su voluntad. Dios nunca se equivoca. Quiero aprender a saber qué es lo que quiere decirme con todo esto. Pero hay otra parte dentro de usted que le dice: no, no, voy a luchar en contra de esto hasta el final. Tiene que haber una cura para esta enfermedad en algún lugar. No voy a sucumbir ante esto. Voy a resistir esta enfermedad. No voy a quedarme tirado en la cama y dejarme morir. Por lo tanto, la tensión entre la aceptación y la resistencia llegan a su vida y comienza a pelear con las decisiones de un Dios soberano y buscando la misericordia de un Dios lleno de gracia. Sin embargo, en mi propia experiencia personal, creo que cada vez que abro el regalo llamado dolor y mientras lo desenvuelvo, aprendo muchas cosas. Y si lo desenvuelvo sin prisas, aprendo mucho más. ¿No le ocurre a usted lo mismo? Esto me lleva a pensar, antes de profundizar en lo que dice Pablo en 1 Tesalonicenses capítulo 3, que hay una razón para desempolvar algunas verdades claras del Nuevo Testamento. Y me vienen a la mente algunos pasajes como, por ejemplo, Filipenses capítulo 1. Si tiene su Biblia a la mano, lea conmigo este texto. Veremos cómo el sufrimiento es inevitable, Usted no puede escaparse de él, ni sus hijos, ni siquiera sus padres. Puede ser el camino menos transitado, pero a final de cuentas es el camino transitado por todos. Es un camino doloroso, es un camino inevitable. Leamos en Filipenses capítulo 1, versículos 27 al 29. Pablo les dijo a los creyentes filipenses: solamente que os comportéis como es digno del Evangelio de Cristo, para que, o sea que vaya a veros o que esté ausente, oiga de vosotros que estáis firmes en un mismo espíritu, combatiendo unánimes por la fe del Evangelio, y en nada intimidados por los que se oponen, que para ellos ciertamente es indicio de perdición, mas para vosotros de salvación, y esto de Dios. Porque a vosotros os es concedido causa de Cristo, no solo que creáis en Él, sino también que padezcáis por Él. Si usted es de los que acostumbra a marcar versículos en su Biblia para después volver a ellos y leerlos de nuevo, este es uno que no debe dejar fuera. Lo va a necesitar. Volverá a él una y otra vez a lo largo de su vida. Quienes abogan por el evangelio de la salud y la prosperidad enseñan que si los creyentes tienen suficiente fe, nunca sufrirán, o que el sufrimiento no es parte de la voluntad de Dios, y que si usted sufre es porque usted lo merece o porque usted está en pecado. Y si está en pecado y trata con él en forma suficiente, entonces sus sufrimientos acabarán. Pero eso es mentira. Deje de creer esas cosas. Esta creencia no está apoyada por las Santas Escrituras. Pablo dice que el sufrimiento va de la mano con la fe en Cristo. Es parte del mismo paquete que Dios nos concede mientras vivimos en este mundo. Porque él dice, pues nos es concedido que a causa de Cristo, no solo que creáis en él, sino también que padezcáis por él. Pablo describió a los cristianos en Corinto los detalles de su propio sufrimiento con las siguientes palabras. Leamos segunda a los Corintios capítulo 4, versículos 7 al 10. Pero tenemos este tesoro en vasos de barro, para que la excelencia del poder sea de Dios y no de nosotros, que estamos atribulados en todo. Marque esta. Mas no angustiados, en apuros, mas no desesperados. Marque esta también. Perseguidos, mas no desamparados, derribados, pero no destruidos. Y escucha con atención la siguiente palabra, porque es la más importante de esta lista. Llevando en el cuerpo siempre, por todas partes, la muerte de Jesús, para que también la vida de Jesús se manifieste en nuestros cuerpos. Ahora note el versículo 16. Por tanto, no desmayamos. Antes, aunque este nuestro hombre exterior se va desgastando, el interior, no obstante, se renueva de día en día. Note que dice, siempre llevamos en nuestro cuerpo la muerte de Jesús. Llevamos su dolor y sufrimiento también. Y este se manifiesta en nuestras propias aflicciones y persecuciones. Mientras resistimos el mortal estilo de vida que produce el dolor, en realidad participamos de ese estilo de vida de Cristo, paradójicamente, pero esto es vida real. Este es uno de los misterios que no comprendemos de Dios. ¿Cómo se puede vivir muriendo? Creo que existe otra escritura que vale la pena que observemos también. Y esta está en primera carta de Pedro, capítulo 4, versículos 12 y 14. Debido al que sufrimiento muchas veces nos encuentra desprevenidos, el apóstol Pedro nos aconseja lo siguiente. Amados, no os sorprendáis del fuego de prueba que en medio de vosotros ha venido para probaros, como si alguna cosa extraña os hubiese acontecido. Antes bien, en la medida en que compartís los padecimientos de Cristo, regocijaos para que también en la revelación de su gloria os regocijéis con gran alegría. Si sois vosotros vituperados por el nombre de Cristo, dichosos sois. Escuche esto, estimado oyente. ¿Está usted siendo vituperado? ¿Está usted bajo tremendo ataque como soldado de la cruz? ¡Alégrese! Es parte del paquete, es esencial, es inevitable. Sigo leyendo el texto. Dichosos sois, pues el Espíritu de gloria y de Dios reposa sobre vosotros. Ciertamente, por ellos, Él es blasfemado, pero por vosotros es glorificado. Ahora, esto solamente es un lado de la moneda. El sufrimiento es inevitable. Y pudiéramos seguir dando más textos, porque a lo largo de las Escrituras, este es un tema que se repite constantemente. El Salmo 119 es el más largo de todos los Salmos. Y allí en los versículos 66, 71 y 75, aunque estén separados, están bien conectados al tema. Nos dicen que el sufrimiento no solo es inevitable, sino que el dolor que produce es esencial para nuestro crecimiento. Esta es la parte que no nos gusta cuando nuestra zona de comodidad se siente apretada, ¿no es cierto? Queremos comodidad, pero no queremos estar siendo apretados o presionados. Primero que nada, según el salmista, las aflicciones actúan como tutores, enseñándonos lecciones acerca de Dios y de su palabra, que de otra manera nunca aprenderíamos. Escucha con atención lo que dice el versículo 67. Voy a leer de la versión de la Biblia de las Américas. Antes que fuera afligido, yo me descarrié, mas ahora guardo tu palabra. Esto me recuerda lo que tenemos que hacer para entrenar a un cachorrito. Y si usted tiene uno, sabe a lo que me estoy refiriendo. Nadie que haya entrenado a un lindo cachorrito lo hace sin ejercer dolor. Es parte del paquete. No se puede entrenar un animalito en las cosas que debe hacer y que no debe hacer sin ejercer cierta presión, sin causar cierta molestia en este pequeño animal. Si ese animalito quiere traer una sonrisa a su amo, debe comportarse, pero eso le va a costar trabajo. Y no hay nada peor que tener una mascota que no ha sido entrenada, ¿no es cierto? Bueno, creo que un hijo que no ha sido entrenado puede ser peor, ¿no le parece? Pero la idea es que la aflicción y la enseñanza van de la mano. El versículo 71 sigue diciendo: bueno es para mí ser afligido, para que aprenda tus estatutos. Y más adelante, en el versículo 75, nos sigue diciendo: yo sé, Señor, que tus juicios son justos y que en tu fidelidad me has afligido. A.W. Tozer lo ha dicho mejor que nadie. Dudo que Dios pueda usar a alguien grandemente hasta que Él no lo haya herido profundamente. Así que no solo en las aflicciones aprendemos lecciones que de otra manera no hubiésemos aprendido, sino que en segundo lugar, según Salomón en Eclesiastés 7, versículos 13 al 14, la adversidad nos hace andar más despacio y nos hace más sensibles a Dios. Escucha lo que dice Eclesiastés 7, 13 y 14. Mira la obra de Dios, porque ¿quién podrá enderezar lo que Él torció? En el día del bien, goza del bien, y en el día de la adversidad, considera. Dios hizo tanto lo uno como lo otro, a fin de que el hombre nada halle después de él. La palabra hebrea que se traduce aquí como considera se refiere a una observación mental, que quiere decir inquirir, prestar atención o reflexionar. Este término fue utilizado en Éxodo capítulo 3, versículo 4, en referencia a Moisés, cuando él iba a ver la zarza que ardía y no se consumía. La palabra iba a ver, allí es donde encaja la palabra considera, o sea, examina. Moisés examinó por qué la zarza ardía y no se consumía. Esto da la idea de percibir. Y cuando esta palabra es utilizada en uno mismo, lleva la idea de revelar algo acerca de nosotros, revelar esa verdad. Ese pensamiento significa que debemos examinarnos con el propósito de hacer una autoevaluación. Thomas Carlyle, un ensayista escocés, tenía mucha razón cuando dijo: la adversidad es a veces dura con el hombre, pero por un hombre que puede soportar la prosperidad, existen 100 que soportarán la adversidad. Las tentaciones que acompañan a la prosperidad son mucho mayores y mucho más sutiles que las que acompañan a la adversidad. Pero la aflicción nos hace aplicar los frenos y examinar detenidamente hacia dónde nos dirigimos y por qué vamos hacia allá. Es la aflicción la que nos revela la verdad sobre nuestra naturaleza y la naturaleza de Dios, quien permite que tanto la prosperidad como la adversidad lleguen a nuestras vidas. Tal vez para algunos de ustedes este sea un tiempo de prosperidad. Y esta es la mejor prueba que usted tiene para experimentar lo que acabo de decirle. El dolor puede venir en los tiempos de prosperidad, así como llega en los tiempos de adversidad. Observemos entonces el ejemplo de los tesalonicenses, un grupo de personas que estaban descubriendo en carne propia la realidad del dolor. Eran los creyentes de Tesalónica. Al retomar la línea del pensamiento del apóstol Pablo en la carta a los tesalonicenses, la primera carta, capítulo 3, examinemos cómo Pablo responde al sufrimiento de ellos y lo que puede enseñarnos a nosotros en nuestros días difíciles. Lo primero que puede enseñarnos es una preocupación por las relaciones personales. Usted recordará que un desate de persecución obligó al apóstol Pablo a alejarse de los creyentes de Tesalónica. Pero como un padre que da vueltas y vueltas en su cama, preocupado por los hijos que están lejos, así Pablo se preocupaba por estos nuevos creyentes mientras viajaba por otras ciudades. Finalmente, Pablo actuó mientras visitaba Atenas. Antes de llegar a Corinto, Pablo se preguntaba cómo estaban ellos enfrentando esa tormenta que les azotó cuando él tuvo que salir. Por eso él dice en el capítulo 3, en los primeros dos versículos, por lo cual, no pudiendo soportarlo más, acordamos quedarnos solos en Atenas y enviamos a Timoteo, nuestro hermano, servidor de Dios y colaborador nuestro en el Evangelio de Cristo, para confirmaros y exhortaros respecto a vuestra fe. La doble instrucción a Timoteo era fortalecer y alentar. La palabra griega para fortalecer quiere decir respaldar, establecer. La palabra lleva la idea de apuntalar o apoyar una estructura. Creo que el ejemplo de Pablo es lo mismo que ocurre con los padres de familia que entran en pánico y dolor cuando no tienen la información de dónde se encuentran sus hijos. A veces mentalmente se imaginan una tragedia y se preocupan por su seguridad. Así exactamente es como se sentía el apóstol Pablo. Así que Pablo envía a Timoteo para ser un pilar, un apoyo fuerte para ellos. Les envió palabras de ánimo para que no se moviesen ni se doblegasen, usando la esperanza como mezcla y la verdad como piedras. Así edificó columnas sólidas para que la gente se apoyara al soplar los vientos de la adversidad. La segunda palabra importante que usa Pablo al pedirle a Timoteo que cumpliera sus labores fue que los alentara en su fe. En el griego la palabra alentar es parakaleo, que es una combinación de dos palabras, para, al lado, y kaleo, llamar. Juntas quieren decir alentar, animar, consolar. Timoteo fue llamado para estar al lado del pueblo, para ayudarles a mantener fuerte su fe en la hora más difícil. Algunos que han pasado por el valle del dolor saben que la razón por la cual pudieron sobrepasarlo fue porque algún Timoteo vino para estar a su lado. Allí Dios envió a un Timoteo y le trajo fortaleza y ánimo que tanto usted necesitaba. Quizá ese Timoteo pudo haber sido el médico que le orientó y le ayudó a tratar con sabiduría el problema que usted tenía. O tal vez pudo ser un consejero. Quizá pudo ser su pastor, o un vecino, o un hermano de la congregación, o algún familiar, incluso hasta alguno de sus hijos. Timoteo no fue simplemente a hacer un acto de presencia, fue, como lo dice el versículo, a confirmarlos y a exhortarlos con respecto a su fe. Los tesalonicenses deben haberse sentido como se sintió David, mientras él huía en el desierto por la despiadada persecución de Saúl. Ellos también sentían la implacable presencia de sus enemigos en cada vuelta. Si usted ubica en el primer libro de Samuel, capítulo 23, va a encontrar allí una de mis historias favoritas, una historia con respecto al amor y el compañerismo entre dos hombres llamados Jonatán y David. David, como les dije anteriormente, estaba siendo perseguido por Saúl. Saúl estaba fuera de sí, había llegado a la conclusión de que David quería arrebatarle el trono. Por lo tanto, habiéndose olvidado de cómo David peleó con gran valor por su ejército, habiendo matado al gigante Goliat, ahora quería él matarlo a él. Mientras tanto, Jonatán, el hijo de Saúl, desarrolló una relación de amistad y cariño de hermanos con David y lo apoyó hasta el final. Note cómo nos dice 1 Samuel, capítulo 23, versículos 16 al 17, y leo de la Nueva Versión Internacional. Dice la palabra de Dios: Jonatán, hijo de Saúl, fue a ver a David en Ores y le animó a seguir confiando en Dios. No tengas miedo, le dijo, que mi padre no podrá atraparte. Tú vas a ser el rey de Israel y yo seré tu segundo. Esto hasta mi padre lo sabe. ¿Conoce usted algún David en su vida? Es decir, ¿a alguien que esté siendo perseguido despiadadamente por el desierto del sufrimiento? O tal vez es alguien que está siendo perseguido por la nueva fe que ha adoptado, una fe en Cristo Jesús, y su familia o sus amigos se burlan de él. Lo que necesitamos es gente que nos brinde apoyo. Eso es lo que más necesitamos en nuestras congregaciones. No solamente grupos de estudio, sino más bien grupos de apoyo, donde la gente pueda compartir sus necesidades y apoyarse mutuamente. Necesitamos entrenarnos para animarnos los unos a los otros, para apoyarnos los unos a los otros, y no solamente para tener compañerismo.
0: Visión para vivir. Escuchábamos en la enseñanza del día de hoy el título: cuando su zona de comodidad siente el apretón. Esta era la parte número uno de esta enseñanza. Y en esta enseñanza, el dolor no es un camino que podemos evitar completamente, pero sí es un camino que podemos recorrer con la ayuda de Dios. Las pruebas pueden presionar nuestra vida y nuestra zona de confort, pero también pueden revelar nuestra dependencia del Señor y producir una fe más firme. La respuesta del creyente no debe ser desesperación ni huida, sino más bien confianza en que Dios sigue obrando aún en medio de las dificultades. Así como Pablo animó a los tesalonicenses por medio de Timoteo, nosotros también estamos llamados a sostener y fortalecer a quienes atraviesan momentos difíciles. Cuando la aflicción llega, podemos recordar que Dios no desperdicia nuestro dolor. Él lo usa para formar en nosotros perseverancia, carácter y una relación más profunda con Él. 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Son las 5 de la tarde, 48 minutos en Nuevo Continente, 5 y 48 minutos.

0: Es su presencia y el Salmo 91. Son las 5 de la tarde, 5:52. Y bueno, queremos ya hacer la conclusión de esta pregunta que les hemos realizado a nuestros oyentes. Hablamos, Urielito, de darle la gloria a Dios. Hablamos de la humildad y qué otras cosas con las cuales podamos concluir cómo asumir la victoria.
1: Bueno, aparte de lo que hemos hablado de la humildad y la gloria que debemos darle a nuestro Padre, pues es también compartir y también saber que la victoria es una oportunidad de beneficio, ¿no?, para otros también. Entonces, bíblicamente, esos triunfos personales o colectivos pues nunca se van a disfrutar de una forma egoísta. Cuando uno comparte con otra persona, sí, en medio del triunfo, pues trae también más bendición. Entonces hay que tener generosidad,
0: claro,
1: en los momentos también de la victoria. Porque cuando el pueblo de Israel ganaba las batallas, ¿se acuerda? El sí, botín se distribuía,
0: sí,
1: de una manera justa
0: para todos.
1: Entonces se apartaba como una ofrenda para Dios y se cuida también de las viudas y los huérfanos. Entonces las victorias también son para que las compartamos con generosidad con las personas que están al lado nuestro, también el servicio al prójimo. Mira, una forma también de enfrentar una victoria es mantenernos firmes y avanzar en ese propósito, porque si ganamos, tenemos una victoria, pero nos relajamos, bueno, pues ahí también pueden venir inconvenientes. Entonces una victoria que se asume mal, pues puede provocar también ese conformismo, puede también traer como pereza o ese estancamiento espiritual. Por eso la Biblia nos habla de ese progreso continuo. Miren, 1 Corintios 15:58 dice que el deber de nuestro es mantenernos firmes e inconmovibles, progresando siempre en la obra del Señor. Y que esa sea la base, ¿no? La victoria. Entonces, el éxito no es la meta final, o sea, la victoria no es ya se terminó todo, sino más bien es la plataforma para continuar ejerciendo nuestra fe con inteligencia en los nuevos desafíos y, bueno, como ya hemos hablado también, que traiga beneficios y compartir con otros con generosidad.
0: Sí, porque a veces las victorias traen como ese triunfalismo, ¿no?
1: Sí.
0: Y nos volvemos allí, ¡ay, ganamos! Y de pronto se vuelve una victoria que nos estanca, lo que tú decías, y nos quedamos allí y solamente, pues, recordamos la victoria, pero no perseveramos en ella. Entonces, es un peligro también de una victoria si no la sabemos asimilar, si no sabemos manejarla. Bueno, gracias Urielito por esa muy buena conclusión y queremos agradecerle a los oyentes que han estado aquí muy pendientes escuchando y pues ya nos tenemos que despedir, Urielito.
1: Ay, bueno.
0: Qué pesar,
1: ¿cierto? Qué pesar, pero mañana nos vamos a encontrar nuevamente, Dios mediante, después de las 2 de la tarde, aquí con los pies en la tierra, Nuevo Continente.
0: Sí, señores, mañana con la ayuda de Dios estaremos aquí y los dejamos con Momento de Gozo y Alabanza. Ya llega nuestro compañero Martín Augusto Flores, quien nos va a estar acompañando, y por supuesto las principales noticias del pueblo judío. Hasta luego. Chao, chao.
1: Chao, bendiciones.
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3: Un comandante militar iraní advirtió a Estados Unidos e Israel contra cualquier ataque, mientras el país se prepara para el funeral de Estado del líder supremo, el Ayatolá Ali Jamenei. Advertimos a los enemigos de Irán, especialmente Estados Unidos y al régimen sionista, que eviten cualquier error de cálculo y que consideren la severa represalia que nuestras fuerzas armadas darán ante cualquier amenaza o agresión contra nuestro país, declaró Ali Abdullahi, comandante del cuartel general central de Qatam al-Anbiya. Las procesiones fúnebres de Jamenei comenzarán el sábado en Teherán y concluirán el 9 de julio con su entierro en su ciudad natal de Mashhad, con ceremonias adicionales previstas en Qom e Irak. Se espera que las ceremonias congreguen entre 15 y 20 millones de personas. El jefe de la CFDI, Ayal Zamir, inauguró la evaluación de la situación del Estado Mayor conmemorando los 1000 días desde el 7 de octubre, a la que calificó como la guerra más larga de nuestra historia y enfatizó la necesidad de mantener la preparación en todos los teatros de operaciones. Zamir declaró que se trata de una guerra que comenzó con un grave fracaso y la peor tragedia en la historia del Estado de Israel. Pero enfatizó que, de esa tragedia, nos levantamos, nos recuperamos y libramos una guerra que logró hazañas sin precedentes en la historia de la nación. El jefe de la CFDI recalcó que Irán sigue siendo el eje central de los preparativos militares y que Irán continúa siendo el foco principal del estado de alerta del ejército. El ministro de Defensa, Israel Katz, realizó una evaluación de la situación en los múltiples frentes, con motivo de los 1.000 días desde el 7 de octubre. Durante la reunión, se informó que el 83% de los túneles en la zona de la línea amarilla en Gaza han sido destruidos y Katz declaró, 1,000 días después del brutal ataque terrorista del 7 de octubre, el Estado de Israel se alza más fuerte, más decidido y más poderoso. De la mayor tragedia que hemos conocido, emergimos para emprender la guerra de la reconstrucción del Estado de Israel. Pagamos un alto precio y perdimos a nuestros mejores hijos e hijas, y del dolor han surgido un pueblo más unido y un Estado más fuerte y resuelto. La Corte Suprema determinó por unanimidad que la votación en la Knesset, que eligió a Michael Ravello como Contralor Estatal, fue inválida debido a la violación de la obligación legal de celebrar elecciones secretas, ya que 6 diputados grabaron su voto. El máximo tribunal de Israel dictaminó que la Knesset debe, por lo tanto, celebrar nuevas elecciones para dicho cargo. Netanyahu respaldó la candidatura de Ravello, quien ha trabajado para el primer ministro y su familia como abogado privado en numerosas ocasiones, y ha sido negociador del primer ministro frente a la coalición de gobierno y lo ha representado ante la Corte Suprema.
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saludamos a cada uno de nuestros oyentes presentes a esta hora, dando, como siempre, inicio a momentos de gozo y alabanza. Nos dice el Salmo 146, versículos 5 y 6. Dichoso aquel cuya ayuda es el Dios de Jacob, cuya esperanza está en el Señor su Dios, creador del cielo y de la tierra, del mar y de todo cuanto hay en ellos, y que siempre mantiene la verdad. Con esta palabra también les doy la cordial bienvenida para todos ustedes que, a través de los 1460, están ahí unidos con nosotros, y también quienes nos escuchan a través de la web en www.nuevocontinente.org. Estaremos recibiendo sus comunicaciones a través de nuestra línea, el 311-830-4162. Allí pueden exponer su petición o también, si desea, contarnos un testimonio de cómo el Señor ha dado respuesta a cada una de sus peticiones, pueden hacerlo al 311-830-4162. Nos dice Isaías capítulo 16, versículo 14. Pero ahora Jehová ha hablado diciendo: dentro de 3 años, como los años de un jornalero, será abatida la gloria de Moab con toda su gran multitud, y los sobrevivientes serán pocos, pequeños y débiles. La palabra de Dios nos habla de lo grande que era Moab y cómo su gloria fue abatida, pero no solamente nos habla la gloria de Moab, sino también de toda su multitud y los sobrevivientes que serían también abatidos. Y la pregunta es, bueno, ¿y cómo van a ser abatidos? Lo podemos entender con lo que aprendimos en Mateo capítulo 5, cuando Gamaliel habla de la dispersión. Isaías nos dice que serán pocos, pequeños y débiles, y esto es dispersión. Nosotros podemos ser pocos, pero ser grandes y fuertes. O podemos ser pequeños, pero ser muchos y ser fuertes. O podemos ser débiles, pero que seamos muchos y grandes. Pero en este caso, no vemos ninguna de estas tres opciones. Nos habla que el final es ser pocos, pequeños y débiles. Eso es el abatimiento. Esa es la dispersión. Eso es ser reducidos a nada. Lo peor que puede pasar es la dispersión, donde cada uno coge por su lado. Eso suele pasar a menudo. Hoy en día también sucede. Pero la historia siempre se repite. Aquellos que actúan de esa manera van a ser dispersados. Aquellos que se levantan como Teudas, como Judas el Galileo, que se creen ser alguien. Al final, su muerte es la que prueba realmente quiénes eran. Pero cuando un hombre de fe muere y se va a la presencia de Dios, experimentará resurrección para vida eterna y deja en la tierra un legado. Tenemos entonces que preguntarnos si dejaremos nosotros un legado cuando partamos a la presencia de Dios. A esto también se estaba refiriendo Gamaliel en Hechos capítulo 5. La obra que dejó el Señor después de su muerte y resurrección no la para nadie y se cumplirá a cabalidad porque es de Dios. Porque la venida del Señor fue lo más sublime de nuestro Dios y de nuestro Padre. Por el contrario, el legado continuo en sus discípulos, los apóstoles y el cumplimiento de la promesa de la venida del Espíritu Santo. Cuando un siervo de Dios muere, tenemos que ver siempre qué pasa a partir de ese momento con todo lo que hizo y enseñó. Si el resultado es la dispersión, no era de Dios. Por el contrario, la obra de Cristo estará siempre vigente hasta la eternidad. Si la obra y el legado de un hombre de fe persevera, es de Dios y nadie lo podrá destruir. Así entendemos que la muerte es la prueba de un hombre de fe. Por eso llega el momento muy especial para que juntos oremos. Señor y Dios, todos queremos ir a tu presencia, eso sí, partiendo de aquí, de esta tierra, dejando un legado, agradeciéndote por ese legado que sabemos proviene de ti, aquel que ha recibido de tu mano para transmitirlo a cada una de sus generaciones. Así como tus hijos, en esta noche, también están unidos, Señor, y cada una de sus descendencias, para agradecerte a ti, porque aquello que viene de ti, nadie lo podrá destruir. No habrá hombre alguno, no habrá concilio alguno que pueda prevalecer. Por eso, en este momento te damos gracias por la promesa de resurrección a vida eterna que tú nos has dado. Queremos ser esos hombres y mujeres de fe que confían plenamente en tus promesas y vivir en el sí y en el amén todos los días de nuestra vida, reconociendo que todo viene de ti. Te amamos, te alabamos hoy y siempre en el nombre de Jesús. Amén.

Señor, después de haberte alabado, queremos entrar a tu lugar santísimo. Queremos contemplar tu rostro, Señor, habitar en tu presencia. Purifícanos, Señor. Límpianos.

Continuamos acompañándolos a esta hora en momentos de gozo y alabanza. Teníamos el tema musical que llevaba por título Renuévame, de Marcos Witt, que a propósito es un clamor de adoración profunda por la transformación interna. La enseñanza central es que el ser humano necesita el constante auxilio divino para cambiar. El mensaje principal también podemos decir que es la rendición voluntaria, pidiéndole a Jesús que cambie nuestro corazón por el suyo. La canción nos enseña sobre la humildad y el reconocimiento de nuestras propias limitaciones. Nos muestra que, para crecer espiritualmente, no basta con buenas intenciones. Debemos pedirle a Dios que intervenga y reemplace nuestra naturaleza con sus defectos, egoísmos y fallas, por el amor, la pureza y los valores que representa el corazón de Cristo. La frase más icónica es «Ya no quiero ser igual», lo cual representa el arrepentimiento y el deseo sincero de dejar atrás viejos hábitos y pensamientos. Es una invitación a examinarnos interiormente y

0: capítulo 10, donde el rey David clama a Dios después de reconocer sus faltas. Crea en mí, oh Dios, un corazón limpio y renueva un espíritu recto dentro de mí. Esta petición refleja exactamente la súplica de la canción, reconocer que el ser humano no puede purificarse por sí solo y que necesita que Dios intervenga soberanamente en su interior. Por eso, en el día de hoy, cada uno de nosotros nos presentamos a ese Ser Supremo, que está dispuesto a escuchar nuestras plegarias y a entender que separados, como Él mismo lo dice en su palabra, nada podemos hacer. Siempre debemos estar unidos a Él con un propósito firme de reconocerlo en cada uno de nuestros caminos y de saber que Él solamente puede cambiar todo aquello que realmente esté seguramente estorbando esa comunión tan profunda con Él, pero hacerlo de corazón, en su interior. Por eso quiero invitarlos para que continúen dejándonos sus mensajes a través de nuestra línea, el 311-830-4162. Estamos dispuestos en el día de hoy también para escucharlos con sus peticiones y también si desean compartir un testimonio, nos los pueden hacer llegar. 311-830-4162. A continuación vamos con el espacio que siempre llevamos a esta hora en esta franja de momentos de gozo y alabanza, como es A Través de la Biblia. El pastor y maestro Samuel Montoya viene presentándonos esta serie en el libro de Josué. Gracias a Radio Transmundial que nos permite que podamos recibir esta edificación.
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2: A veces leemos algo en la Biblia que parece contradecir lo que el mundo enseña. Tenemos que decidir, ¿a quién vamos a creer? ¿A Dios o al mundo? Tenemos que luchar contra la tendencia de interpretar la Biblia a través del lente de la cultura. Las verdades de Dios deben aplicarse a nuestras vidas independientemente de la cultura, época o modas. 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Amén.
3: Continuando nuestro recorrido por el libro de Josué, llegamos hoy al capítulo 10. Y en este capítulo encontramos que 5 reyes hacen la guerra contra Gabaón. Y Josué socorre a Gabaón. Dios lucha contra ellos con piedras de granizo. El sol y la luna se detienen ante la palabra de Josué. Los 5 reyes son colgados. 7 reyes más son conquistados y Josué regresa al campamento en Gilgal. En este capítulo 10, Josué conquista 5 reyes de los amorreos al continuar su campaña en el sur. Termina la campaña en el sur con la destrucción de Maceda, Laquis, Limna, Eglón, Hebrón y Debir. Este capítulo 10 contiene también el relato del día prolongado de Josué. Y como dijimos al terminar nuestro programa anterior, todavía hay una pregunta que hacen tanto los escépticos como los santos con respecto a este día prolongado de Josué. Y la pregunta es, ¿hizo Josué que el sol se detuviera? Veamos pues algunas de las explicaciones que se han dado para el día prolongado de Josué. En primer lugar, es la práctica de algunos evitar el dar cualquiera interpretación. Lo ignoran por completo como si no fuera digno de comentario. En segundo lugar, algunos tratan el lenguaje como poético. Esto es para adoptar una interpretación no literal que descarta por completo lo milagroso del incidente. Aquellos que mantienen este criterio generalmente se refieren a Jueces capítulo 5, versículo 20, donde leemos, «Desde los cielos pelearon las estrellas, desde sus órbitas pelearon contra Sísara». Nosotros rehusamos descartar esto como relato poético. No tenemos suficiente información para declarar dogmáticamente que estas son declaraciones poéticas y que no son realidades. Nos hace recordar de la vieja perogrullada que dice que el lenguaje poético a veces es la mentira prosaica. Ahora, en tercer lugar, unos llaman a esto un milagro de refracción. El énfasis se pone en el versículo 13. En cuarto lugar, algunos adoptan la posición de que Dios detuvo todo el sistema solar. Hacen del día de Josué un día de 23 horas y 20 minutos. Los otros 40 minutos se encuentran en el segundo libro de los Reyes, capítulo 20 y versículos 8 al 11. En quinto lugar, algunos mantienen que Dios apagó la luz del sol más bien que dejar que siguiera brillando. Otros mantienen que Josué había ido a marcha forzada.

0: Pasada toda la noche, unos 65 kilómetros, atacando al enemigo desde atrás y llegando de repente sobre ellos. Era el mes de julio, 40 o 49 grados centígrados en la sombra, y no había ninguna sombra. Josué no quiso tener más sol. Y en sexto lugar, parece que la mejor explicación es una combinación de los números 4 y 5 que ya hemos dado. A Josué le hacía falta más luz y menos calor. Dios cubrió el sol con una granizada, retardó la tierra. La expresión en Gabaón indica que el sol quedó directamente sobre Gabaón, bisecando a Gabaón, y la luna descendía en el valle de Ajalón. Los astrónomos nos dicen que hay un día que falta, y lo siguen remontando hasta el tiempo de Josué, y lo señalan con precisión en el solsticio invernal. Esto verdaderamente es un milagro. Comencemos pues considerando la defensa milagrosa de Gabaón y leamos los primeros 5 versículos de este capítulo 10 de Josué. Cuando Adonisedec, rey de Jerusalén, oyó que Josué había tomado a Ai y que la había asolado, como había hecho a Jericó y a su rey, así hizo a Ai y a su rey, y que los moradores de Gabaón habían hecho paz con los israelitas y que estaban entre ellos, tuvo gran temor, porque Gabaón era una gran ciudad, como una de las ciudades reales y mayor que hay, y todos sus hombres eran fuertes. Por lo cual, Adonisedec, rey de Jerusalén, envió a Oham, rey de Hebrón, a Piream, rey de Jarmut, a Jafía, rey de Laquis, y a Debir, rey de Eglón, diciendo, «Subid a mí y ayudadme, y combatamos a Gabaón, porque ha hecho paz con Josué y con los hijos de Israel». Y 5 reyes de los amorreos, el rey de Jerusalén, el rey de Hebrón, el rey de Jarmut, el rey de Laquis y el rey de Eglón, se juntaron y subieron ellos con todos sus ejércitos y acamparon cerca de Gabaón y pelearon contra ella. 5 reyes decidieron hacer la guerra contra Gabaón. Esto presentó un problema para la ciudad y, por tanto, ¿qué es lo que hicieron los residentes de Gabaón? Continuemos leyendo los versículos 6 hasta el 9 de este capítulo 10. De Josué. Entonces los moradores de Gabaón enviaron a decir a Josué al campamento en Gilgal, «No niegues ayuda a tus siervos, sube prontamente a nosotros para defendernos y ayudarnos, porque todos los reyes de los amorreos que habitan en las montañas se han unido contra nosotros». Y subió Josué de Gilgal, él y todo el pueblo de guerra con él, y todos los hombres valientes. Y Jehová dijo a Josué, «No tengas temor de ellos, porque yo los he entregado en tu mano, y ninguno de ellos prevalecerá delante de ti». Y Josué vino a ellos de repente, habiendo subido toda la noche desde Gilgal. Fortalecido por el Señor, Josué marchó forzosamente toda la noche, una marcha forzada, unos 65 kilómetros desde Gilgal, atacando al enemigo por la retaguardia. El ataque repentino contra los amorreos tomó a estos por sorpresa y resultó ser una buena táctica. Pasemos ahora al versículo 12 y leamos hasta el versículo 14 de este capítulo 10 de Josué. Entonces Josué habló a Jehová el día en que Jehová entregó al amorreo delante de los hijos de Israel y dijo en presencia de los israelitas, «Sol, detente en Gabaón, y tú, luna, en el valle de Ajalón». Y el sol se detuvo y la luna se paró, hasta que la gente se hubo vengado de sus enemigos. ¿No está escrito esto en el libro de Jaser? Y el sol se paró en medio del cielo, y no se apresuró a ponerse casi un día entero. Y no hubo día como aquel, ni antes ni después de él, habiendo atendido Jehová a la voz de un hombre, porque Jehová peleaba por Israel. Ya hemos discutido las varias interpretaciones del día prolongado de Josué, en las observaciones que hicimos al principio de este estudio del capítulo 10. Ahora, según el versículo 12 que acabamos de leer, Dios detuvo todo el sistema solar para lograr este milagro. El sol se detuvo. Dios lo cubrió con una granizada. Josué quería tener menos sol y por eso Dios detuvo el sistema solar y disminuyó el calor del sol. El 10 de octubre de 1969, apareció un artículo interesante en el diario Evening World, de la ciudad de Spencer, en el estado de Indiana, en los Estados Unidos. Los científicos querían poner en órbita una cápsula espacial. Hicieron que sus computadoras midieran dónde estaría la cápsula en cierto tiempo dado. Y para su gran sorpresa, hallaron que había un día en el espacio que faltaba en el tiempo transcurrido. No podían hallar ninguna solución al dilema hasta cuando uno de los hombres allí presentes se acordó de la historia de Josué y del día cuando el sol se detuvo. Los hombres concluyeron que aquel era su día perdido. Sin embargo, cuando comprobaron nuevamente mediante las computadoras, hallaron que no se trataba de un día entero de 24 horas. Josué contó con solamente 23 horas y 20 minutos. La historia acerca de Ezequías, en el segundo libro de Reyes, capítulo 20, versículos 8 al 11, donde el sol retrocede 10 grados, explica los 40 minutos que faltaban. Por medio de una investigación más amplia, concluyeron que el día que faltaba probablemente era un miércoles. Bueno, yo no atestiguaría en cuanto a la exactitud de este artículo, pero sí creo que es extraordinario. Hay una evidencia sólida en la palabra de Dios de que hubo, por cierto, un día que faltaba. Dios causó que el sol se detuviera para que Josué saliera victorioso en la batalla. Cierto profesor dijo una vez, «Es ridículo pensar que Dios detendría el universo entero por un solo hombre». Y puede ser que parezca absurdo para algunas personas, pero Dios lo hizo. También envió a su Hijo al mundo para morir por los pecadores. Cuando Dios detuvo el sol, amigo oyente, manifestó su sabiduría y su inmenso poder. Cuando envió a su Hijo al mundo para hacerse carne y morir en la cruz, manifestó su grande amor. Si usted, amigo oyente, fuera la única persona que jamás hubiera nacido, todavía Dios habría mandado a su Hijo al mundo para morir por usted. El apóstol Pablo nos dice en su carta a los Efesios capítulo 2, versículo 5, «Aún estando nosotros muertos en pecados, nos dio vida juntamente con Cristo. Por gracia sois salvos». Y el Señor Jesucristo mismo, en el Evangelio según San Juan capítulo 3, versículo 16, declara, «Porque de tal manera amó Dios al mundo, que ha dado a su Hijo unigénito, para que todo aquel que en Él cree no se pierda, mas tenga vida eterna». Pasemos ahora a considerar la victoria en Maceda, y leamos los versículos 15 al 19 de este capítulo 10 de Josué. «Y Josué y todo Israel con él volvió al campamento en Gilgal. Y los cinco reyes huyeron y se escondieron en una cueva en Maceda. Y fue dado aviso a Josué que los cinco reyes habían sido hallados escondidos en una cueva en Maceda. Entonces Josué dijo, «Rodad grandes piedras a la entrada de la cueva y poned hombres junto a ella para que los guarden. Y vosotros no os detengáis, sino seguid a vuestros enemigos y heridles la retaguardia sin dejarles entrar en sus ciudades, porque Jehová vuestro Dios los ha entregado en vuestra mano». Recuerde que Dios había dado a estos reyes y a sus pueblos 420 años para decidirse a volver a Dios, pero no lo hicieron. Dios lo había dado a conocer que estaba dando la tierra a Israel y que salvaría a todos aquellos que se volvieran a él. Israel tuvo que quedarse fuera de la tierra hasta que la maldad de los amorreos llegara a su colmo, y ese tiempo ya había venido. Dios estaba guiando a los israelitas a través del Mar Rojo, no tan solo por amor a ellos, sino también para demostrar su poder redentor mediante la sangre del Cordero de la Pascua. La sangre en los postes en su última noche allá en Egipto no fue solamente una señal para los egipcios de que había un Dios vivo y verdadero en medio de sus ídolos, sino también para los cananeos. Cuando Rahab oyó contar cómo Israel había cruzado el Mar Rojo, ella creyó a Dios. Ahora, si a aquella mujer le fue posible creer, entonces, amigo oyente, cualquier otro también pudo haber creído. Aquellos que no creyeron tuvieron que hacer frente al juicio de Dios. Y el mensaje, amigo oyente, nunca ha cambiado. Dios ama al mundo y le ama a usted. Dios dio a su Hijo para que todo aquel que en Él cree no se pierda. Quizás usted crea que no va a perderse. Así creyeron los cananeos, pero se perdieron. Volviendo ahora al capítulo 10 de Josué, continuemos leyendo los versículos 24 y 25. «Y cuando los hubieron llevado a Josué, llamó Josué a todos los varones de Israel, y dijo a los principales de la gente de guerra que habían venido con él, «Acercaos y poned vuestros pies sobre los cuellos de estos reyes». Y ellos se acercaron y pusieron sus pies sobre los cuellos de ellos. Y Josué les dijo, «No temáis ni os atemoricéis, sed fuertes y valientes, porque así hará Jehová a todos vuestros enemigos contra los cuales peleáis. Esta es una formación de reyes que causa impresión. 40 años antes de este tiempo, ellos habían sido la causa para que los espías israelitas dijeran, «No podemos entrar en la tierra, nunca nos será posible tomar posesión de la tierra». Josué hizo que los capitanes de su ejército pusieran sus pies sobre los cuellos de estos reyes para animarles y para darles fuerza, porque tenían miedo. Alguien contaba una vez de cierto héroe de la Primera Guerra Mundial, el cual había tomado a muchos de los presos alemanes. Algunas personas de categoría le estaban condecorando en la ciudad de Nashville, estado de Tennessee, en los Estados Unidos. Una dama de la sociedad, bastante locuaz, preguntó al héroe, «¿Cómo se sentía usted cuando tomó todos esos soldados enemigos?» El héroe contestó, «Tenía tanto miedo que se me pusieron los pelos de punta». Bueno, así es como se sentían los israelitas, amigo oyente, pero Dios quiere fortalecerlos. Luego vemos que Josué mató a los reyes y los colgó en 5 maderos. Leamos ahora el versículo 27 de este capítulo 10 de Josué. «Y cuando el sol se iba a poner, mandó Josué que los quitasen de los maderos y los echasen en la cueva donde se habían escondido, y se pusieron grandes piedras a la entrada de la cueva, las cuales permanecen hasta hoy». Los israelitas podrían haber dejado a los reyes en la cueva para que murieran de hambre, pero era más humano matarlos y así lo hicieron. No los podían dejar ir libres y no tenían ninguna prisión donde echarlos. ¿Cree usted, amigo oyente, que vivimos en un tiempo más civilizado? ¿Qué le parecen los actos terroristas que en forma indiscriminada diezman la vida de personas inocentes? ¿Cómo le parecen los desórdenes por todas partes en nuestros países? No podemos criticar lo que hicieron los israelitas. No permitieron ningún desorden y arreglaron sus problemas de la única manera posible, tratando con una raza pecaminosa. Si hubieran dejado ir libres a estos reyes, habrían encabezado una rebelión contra Josué, la cual habría causado literalmente la muerte de miles de personas. Ahora, después de que los reyes fueron colgados, los quitaron de los maderos. No los dejaban colgar durante la noche. ¿Por qué no? Porque recuerda usted que se nos dice allá en Deuteronomio capítulo 21, versículo 23, «No dejaréis que su cuerpo pase la noche sobre el madero, sin falta lo enterrarás el mismo día, porque maldito por Dios es el colgado, y no contaminarás tu tierra que Jehová tu Dios te da por heredad». En el Nuevo Testamento, el apóstol Pablo, escribiendo a los Gálatas, dice en el capítulo 3 de su carta, versículo 13, «Cristo nos redimió de la maldición de la ley, hecho por nosotros maldición, porque escrito está, maldito todo el que es colgado en un madero». Cristo fue crucificado, pero le quitaron de la cruz porque está escrito, maldito todo el que es colgado en un madero. Llevó la maldición del pecado por usted y por mí, amigo oyente. Y pasando ahora a los versículos 41 al 43 de este capítulo 10 de Josué, leemos, «Y los hirió Josué desde Cades Barnea hasta Gaza, y toda la tierra de Gosén hasta Gabaón». Todos estos reyes y sus tierras los tomó Josué de una vez, porque Jehová, el Dios de Israel, peleaba por Israel. Y volvió Josué y todo Israel con él al campamento en Gilgal. Dios les dio la victoria y posesión a los israelitas. Hoy en día nuestra victoria, amigo oyente, se halla en Cristo Jesús. La vida victoriosa es la vida que Él vive en nosotros. Entonces somos bendecidos con toda bendición espiritual. Y aquí concluye nuestro estudio del capítulo 10 de Josué. Entramos ahora al capítulo 11. En este capítulo veremos que varios reyes son vencidos junto a las aguas de Merom. Azor es tomada y quemada. Todo el país es tomado por Josué y los anaseos son destruidos. Este capítulo 11 de Josué contiene la campaña en el norte y la conclusión de la jefatura de Josué en la guerra. El versículo 23 de este capítulo 11 de Josué dice, «Tomó pues Josué toda la tierra, conforme a todo lo que Jehová había dicho a Moisés, y le entregó Josué a los israelitas por herencia conforme a su distribución según sus tribus, y la tierra descansó de la guerra». Consideremos pues la campaña de la Palestina del norte. Y leamos los primeros 6 versículos de este capítulo 11 de Josué. Cuando oyó esto, Jabín, rey de Azor, envió mensaje a Jobab, rey de Madón, al rey de Zimrón, al rey de Aksaf, y a los reyes que estaban en la región del norte en las montañas, y en el Arabá al sur de Cineret, en los llanos y en las regiones de Dor al occidente, y al cananeo que estaba al oriente y al occidente, al amorreo, al eteo, al fereceo, al jebuseo en las montañas, y al heveo al pie de Hermón en tierra de Mizpa. Estos salieron, y con ellos fueron sus ejércitos, mucha gente, como la arena que está a la orilla del mar en multitud, con muchísimos caballos y carros de guerra. Todos estos reyes se unieron y vinieron y acamparon unidos junto a las aguas de Merón para pelear contra Israel. Mas Jehová dijo a Josué: «No tengas temor de ellos, porque mañana a esta hora yo entregaré a todos ellos muertos delante de Israel. Desjarretaré sus caballos y sus carros quemarás a fuego». Parece que Jabín, rey de Azor, era el líder. Pone en alerta a los del norte y los reúne. Es obvio ahora que Josué ha vencido en el sur y que avanza hacia el norte. Ahora el versículo 7 dice: «Y Josué y toda la gente de guerra con él vino de repente contra ellos junto a las aguas de Merón». Josué atacó repentinamente a los reyes del norte. Había dividido la tierra y luego avanzó rápido sobre el enemigo en el norte. Alejandro Magno usó también esta estrategia en las guerras y también Napoleón. Alguien ha dicho que el que llega primero con el mayor número de hombres es el que gana. Y así obraba Josué. Y aquí nos detenemos por hoy, amigo oyente, porque nuestro tiempo ha llegado ya a su fin. Continuaremos, Dios mediante, con el estudio de este interesante capítulo 11 de Josué en nuestro próximo programa. Hasta encontrarnos de nuevo, pues, en este mismo punto del dial, deseamos a usted las ricas bendiciones del Señor.
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2: En este estudio de Josué capítulo 10 y el inicio del capítulo número 11, vemos cómo Dios cumple su promesa de pelear por Israel. 5 reyes amorreos se unen para atacar a Gabaón por haberse aliado con Israel. Los gabaonitas piden ayuda a Josué, quien marcha toda la noche desde Gilgal con su ejército. Dios le asegura la victoria y derrota a los enemigos mediante el valor de Israel y una granizada enviada desde el cielo. El pasaje central es el relato del sol y la luna que se detuvieron. El programa representa varias interpretaciones de este milagro, pero enfatiza que fue una intervención sobrenatural de Dios para dar a Israel el tiempo necesario para completar la victoria. El mensaje principal no es explicar científicamente el milagro, sino destacar que nada es imposible para Dios. Después de la batalla, los 5 reyes son capturados y derrotados, mostrando que Dios cumple su palabra y da la victoria a quienes confían en él. El estudio también recuerda que Dios había dado muchos años a los pueblos cananeos para arrepentirse, pero persistieron en su maldad, por lo que llegó el tiempo de su juicio. Finalmente se introduce el capítulo número 11, donde una nueva coalición de reyes del norte se levanta contra Israel. Una vez más, Dios anima a Josué con las palabras: «No tengas temor», asegurándole que la victoria será suya. Y ya en esta conclusión, la enseñanza principal es que Dios permanece fiel a sus promesas y fortalece a quienes confían en él. Así como peleó por Israel, también sostiene hoy a quienes caminan en obediencia y fe. Además, el estudio señala que la mayor victoria no es militar, sino espiritual. Por medio de Jesucristo, Dios ofrece salvación, gracia y vida eterna a todo aquel que cree en él. Nuestra confianza debe descansar en el poder y la fidelidad de Dios, aun cuando enfrentemos desafíos que parezcan imposibles.

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0: 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En Proverbios capítulo 3, versículos 13 y 14 dice: Bienaventurado el hombre que halla la sabiduría y que obtiene la inteligencia, porque su ganancia es mejor que la ganancia de la plata, y sus frutos más que el oro fino. Hoy estaremos recibiendo cada uno de esos mensajes, bien sea de voz o de texto, con sus necesidades, aquellas peticiones que deseamos presentar al Señor. Y para ello tenemos habilitada la línea 311-830-4162. Qué bueno es tener ese conocimiento, entendimiento y sabiduría, así como lo expresa la palabra del Señor en Proverbios capítulo 4, versículo 7. Sabiduría ante todo, adquiere sabiduría, y sobre todas tus posesiones, adquiere inteligencia. Algunos pasajes bíblicos asemejan el conocimiento a la inteligencia. El conocimiento es la conciencia de los hechos. Están los hechos y la conciencia de los hechos. El entendimiento es la comprensión del significado y la interrelación de los hechos. Cuando yo los comprendo, tengo entendimiento. Podemos estar frente a los hechos, pero ¿los entendemos? ¿Comprendemos el significado y la interrelación que tienen los hechos? Y la sabiduría es el verdadero carácter. Esto quiere decir la capacidad de utilizar el conocimiento y el entendimiento, es decir, la inteligencia y la comprensión. La conciencia de los hechos con la comprensión del significado de estos hechos y la interrelación que tienen entre ellos. Cuando eso sucede, adquirimos lo que estamos compartiendo en el día de hoy, la sabiduría. El término adquirir también lo habla Salomón. Entonces, sabiduría es esencialmente la comprensión y el uso efectivo de la información, porque nosotros descubrimos información, no la inventamos. No tenemos esa capacidad, puesto que la información ya está dada. Lo que hacemos es descubrir la información. Dios nos invita a guardar la ley y el consejo, la ley y la prudencia, a adquirir sabiduría e inteligencia. Hay personas y muchos, quizás la mayoría, que anhelan tener posesiones, así no tengan la capacidad de adquirirlas. Otros que tienen capacidad de adquirir, entonces obtienen todo lo que pueden. Otros se endeudan, la inmensa mayoría lo hacen, para adquirir lo que quieren. Pero lo que la palabra de Dios nos dice es que adquiramos sabiduría y llama bienaventurado, dichoso al que lo hace. La sabiduría hace a un hombre feliz. La sabiduría es más preciosa que las piedras preciosas y todo lo que podamos desear no se puede comparar a ella. Es decir, es secundario frente a ella, pues es árbol de vida. Dios fundó la tierra con sabiduría y afirmó los cielos con inteligencia. En esta parte inicial, oramos al Señor en agradecimiento también por cada una de las peticiones que ya comenzamos a recibir a través de la línea 311-830-4162. Padre amado, tú que nos guardas de todo mal, de todo peligro, que nos invitas diariamente a adquirir sabiduría, conocimiento y entendimiento, concédenos, Señor, esto para que nuestro corazón, para que nuestra vida y la vida de cada uno de tus hijos esté allí reservada y guardada en su mente, la haga partícipe en su vida diaria, que sea preservada. Bendícelo, Señor, también con aquello que es más precioso que las joyas preciosas, que todo aquello que se pueda desear y todo aquello lo cual es incomparable con todo lo imaginable e inimaginable, que es la sabiduría. Y que solo sabemos, Señor, proviene de ti, porque tú la das gratuitamente y sin reproche. Queremos en este nuevo día darte gracias por escuchar este tiempo de clamor, tiempo también de acción de gracias, y por responder a cada una de las peticiones de tus hijos. Señor, gracias, porque sabemos estás atento a nuestras súplicas, y en el día de hoy no es la excepción. Por eso, en gratitud, presentamos nuestra adoración y alabanza a ti en todo tiempo y en todo lugar. En el nombre de Jesús. Amén.
1: 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Te quiero invitar a que levantes esas manos conmigo, donde quiera que estés. Y le digas conmigo al Señor: te necesito, Señor. 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